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5: Ahora sí, esta les va a gustar más. Tengo como invitado desde Colombia al señor Fonseca. Y lo viene acompañando el Tati en el acordeón. El arroyito, las flores, todo esto.
6: Qué gusto y qué honor estar aquí contigo. Gracias por esta invitación.
5: Tú le pusiste magia a esta canción y lo van a disfrutar. Ahora sí, a bailar todos.

0: Yo a ti.
1: Gracias.
2: Desde Colombia. Ese porro colombiano. Gracias, Tati.

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1: En la región del norte grande argentino se encuentra el Camino de los Volcanes. Este tramo de la Ruta 60 es conocido como la Ruta de los 6000 y es un recorrido turístico en la cordillera de los Andes, entre los volcanes de mayor altura del planeta, muchos de los cuales superan los 6000 metros de altitud.
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0: Estamos en todo el país. Chaco.
1: En Resistencia, la capital de la provincia, existe el Museo de las Esculturas Urbanas del Mundo. Allí se realizan las bienales internacionales y nacionales de escultura. Con sus 14.500 metros cuadrados y acompañado por el Río Negro, se despliega el monumental parque escultórico con obras de gran tamaño. Cada dos años, artistas de diferentes países conviven una semana con el pueblo mientras elaboran su obra que posteriormente formará parte del patrimonio de todos los resistencianos.
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1: Las 11 de la noche en la República Argentina. El oficialismo logró dictamen para el proyecto de educación financiera y financiación para deudores en un plenario de comisiones de la Cámara Baja. La Libertad Avanza junto al PRO y la UCR consiguieron el despacho de mayoría sobre el endeudamiento familiar. La medida propone una refinanciación de al menos 12 cuotas para personas con mora de 60 días y montos de más de 3 millones de pesos. La molienda de soja en agosto fue la mayor de las últimas 10 campañas. Se registró un incremento de 8,81% respecto del mismo mes de 2025. Así lo informó la Secretaría de Agricultura, Ganadería y Pesca al revelar que durante agosto se superaron las 4.250.000 toneladas, lo que constituye el mayor registro para ese mes de los últimos 10 años. La información deportiva con Jorge Godoy.
2: San Lorenzo recibió un embargo y es de parte de Damián Ayude, ex entrenador del club, por más de $400,000. Esto se suma a un reclamo de Ignacio Piatti, ex jugador del club, por más de $4 millones.
1: El tránsito con Ernesto Arriaga.
3: A esta hora quedó totalmente liberada la General Paz, no presenta demoras. Recordar que la máxima es de 80 kilómetros por hora. La Riccieri tiene General Paz a 6, a la máxima para Comisiones 90, a través de todo su recorrido. Y la rotonda de Cañuelas con la 205 a San Nicolás está totalmente habilitada, y la 3 a toda la zona de Bahía Blanca. Por otra parte, la ruta 3 quedó habilitada en Santa Cruz hacia Río Gallegos.
1: En Resistencia, en donde nos escuchás por AM620, la temperatura es de 20 grados con cielo nublado. Aquí en Buenos Aires, 14 grados 2 décimas, humedad 77%, cielo ligeramente nublado.
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7: ¿Cuántas veces te han dicho, de fulano de tal, el mejor disco es este? Este es el mejor disco.
8: Sí, sí.
7: Mucha gente dice, estoy hablando de Ella Fitzgerald, ¿no?
8: Sí.
7: Que Ella Fitzgerald registró un disco en vivo en el Festival de Berlín.
8: De Berlín.
7: Ella in Berlin. Y que es el mejor disco, sí, de toda su vida. Y que se llama Mack the Knife. Porque en ese
8: Mack the Knife.
7: Claro, en ese tiempo estaba el furor de Mack the Knife. ¿Te acordás? El 60 fue una gran década para el jazz, ¿eh?
8: Sí.
7: Todo el 60.
8: Sí.
7: Fíjate que las grabaciones de esta muchacha morena con, sí, Louis Armstrong son todos 66, claro, 64, 65.
8: Bueno, ¿el 60 con qué se inicia? Con el rompimiento del quinteto de Miles Davis.
7: Ahí está.
8: Ahí se rompe.
7: Ahí está.
8: Coltrane se va por su lado, Miles se va por su lado, aparece Herbie Hancock y empiezan a aparecer uno atrás de otro después todo. Sí.

0: 86, sí, en el 86 Miles estuvo en Río.
1: ¿Haciendo ese despliegue, ese tipo de despliegue?
0: Estaba más electrónico. Era la época que estaba con un bajo electrónico, guitarra eléctrica, sí. Y él entró...
1: He visto videos.
0: Él entra al escenario, ya la banda hacía como 10 minutos que estaba tocando. Él entra sin saludar, ni vio cómo era él, sin saludar ni nada, y se pone de espaldas al público. Que eso me acuerdo perfectamente, pero yo digo, ¿cómo no me saluda este? Yo me he acostumbrado al rock, y digo, ¡hey, hello! Este estaba en otra. Se pone entre el bajo y la batería, y habló durante dos canciones con el baterista y el bajista todo el tiempo. No sé qué le diría. Pero era un tipo...
1: Pero algo importante le decía, no tengas ninguna duda.
0: Era un tipo metido en lo que estaban tocando todos. Todos.
1: Ahora, ¿vos lo viste con este tipo de batería que te digo?
0: No, ya estaba con un percusionista genial que se llamaba Manu Sinelu, del que nunca vi nada. Una vez encontré un disco...
1: ¿De pocos elementos?
0: Tenía batería, no, tenía una jaula de percusión, sí, muy completa. Vio que el percusionista se mete dentro de una jaula a veces y tiene todos los chirimbolos colgando. Bueno, este tenía como un kiosco y era un percusionista sensacional. Me acuerdo siempre, Manu Sinelu se llamaba.
1: Vuelvo antes que llegue de noche.
0: Sí, vamos.
1: Vuelvo a Ella en Ella. Berlín.
0: A mí me dijo Nano Herrera que este disco era bueno.
1: Es bueno. Lo que yo dudo cuando te dicen es el mejor de toda la carrera de Burana Tal. Y no sé, es según gusto.
0: Qué sé yo, claro.
1: Si te dicen Nano era... Era bueno.
0: Sí, seguro.
1: Y acá tiene un montón de cosas interesantes. Y Mac the Knife aparece ya casi al final. También la leyenda dice, este es un boleto grande como una casa. Que ella se dio cuenta, lo dicen de muchos, que se olvidó la letra y empezó a hacer scat. Porque se había olvidado la letra y entonces ahí surgió el scat. Son todas macanas. Al scat ya lo había inaugurado Armstrong hace mucho tiempo.
0: Sí, pero no lo usaba cuando se olvidaba la letra.
1: No sé, pero no cree.
0: A mí me dijo Lerner que cuando se lo tiene, Alejandro Lerner,
1: sí.
0: Cuando se olvida la letra inventa palabras. Andrumi.
1: Bueno, vamos a admitir que Ella en Berlín se olvidó la letra de esos scats.
0: Ojalá.
1: Es lindo. Bueno, dedicado a vos.
0: Gracias.
1: Mac the Knife. Aquí está Ella en Berlín. Thank you.

0: ¿Qué tal?
1: ¿Qué?
0: Después ella le pedían tanto Magdenite, que lo cantaba de entrada.
1: Lo cantaba para que no pidan más. Sí.
0: De entrada.
1: Está bien,
0: la vez pasada te traje una grabación con Duke Ellington.
1: Que lo canta de entrada.
0: Que lo canta de entrada. Así no joroba a nadie.
1: Que es de la ópera de 2 centavos, ¿no?
0: Sí, Magdenite. De 3 centavos.
1: De 3 centavos.
0: Sí.
1: No lo devolví el argentino,
0: sí,
1: bien,
0: sí,
1: lo devolví.
0: Sí, original, sí.
1: Sí, qué lindo.
0: Mantuvo la misma carnadura, ¿no?
1: Sí.
0: Hubo versiones y versiones. Hubo una versión puertorriqueña, una Pedro Navaja, como Pedro Navaja.
1: Claro, pero sé que rescato yo también lo que hablamos una vez, del Berlín de preguerra.
0: Ah, claro.
1: El Berlín antes de la guerra, que era una cuna cultural que entre todas las cosas que hicieron pomada los nazis fue eso.
0: Y eso era el Berlín de preguerra.
1: Claro. Que la película Cabaret habla de eso.
0: Y además acá hacen es un manifiesto de izquierda,
1: claro.
0: Anticapitalista absoluto.
1: Sí, sí.
0: Entonces no
1: era muy conveniente a lo que se
0: veía. Sin embargo, el autor nunca se había afiliado al Partido Comunista ni nada.
1: Claro.
0: Pero el tipo era comunista, no militante.
1: Claro. No, no.
0: Él, si querés, militaba a través de estas cosas.
1: Ideológicamente.
0: Ideológicamente.
1: Claro,
0: sí,
1: no era un.
0: Pero no se quería mezclar con algunos tipos que no le gustaban.
1: Claro, claro. Sí, sí, pero esa Berlín fue muy... Todo lo que salió de ahí, el movimiento Bauhaus.
0: Sí.
1: Y la poesía doméstica.
0: Lo
1: hablábamos una vez, la poesía doméstica.
0: Claro, claro.
1: ¿Eh? El tipo que le hacía una poesía a la pared. Pared,
0: sí,
1: que me cubres del viento.
0: Sí.
1: Y de esa es la publicidad.
0: Pero tenía un contenido interesante.
1: Sí, bueno. Yo le traje un cantante... argentino, es Mauricio Viravente, Maurice Viravente, un rocker argentino, él grabó el primer disco de rock, lo grabó él, Rebelde me llama la gente, ¿sí? Fue como la primera canción, previa a La Balsa, pero no todavía no había ningún movimiento, era como, había salido como una estrella solitaria eso. Que hay en YouTube hay una filmación muy interesante de la época, yo creo que la hizo Mancera, estoy hablando de años 65, 64, de ellos en la parte de atrás de una camioneta, ¿sí? Cantando este tema por la Avenida Corrientes.
0: No me digas.
1: Sí, sí, búsquelo en YouTube. Rebelde se llama el tema original.
0: Hizo cosas interesantes Mancera.
1: Sí. Sí, sí, sí, sí, sí. Bueno, inventó la mitad de la televisión que vemos ahora. La
0: bendita época esa.
1: La cámara sorpresa.
0: Sí, pero no, yo digo la música que llevaba por
1: sí,
0: ahí.
1: Sí, Aznavour, Serrat, sí. Sandro mismo,
0: sí,
1: hizo la mitad de los, sí, inicios de su carrera, lo hizo Mancera.
0: Él empezó en la televisión con Mancera.
1: Claro.
0: Sandro empezó con Mancera.
1: Sí, sí, Rafael el niño que venía de España.
0: No, Serrat vino mucho.
1: Serrat. Claro,
0: Chango Nieto.
1: Bueno, y los franceses,
0: sí,
1: que venían. Bueno, Maurice fue un iniciador del rock que se va en la dictadura, se va a España, se queda en España, se exilia en España,
0: uh-huh,
1: ¿sí? Con su pequeño hijo Antonio. En España... todavía con la dictadura de Franco, ¿sí? No había rock en español. Ellos consumían Beatles, lo que venía de la isla de Inglaterra. Maurice, reconocido por todos los músicos españoles de la época, Miguel Ríos, por el marido de Ana Belén, ¿cómo se llama? Víctor Manuel. Todos reconocen a dos artistas argentinos que fueron allá y tocaban rock acá, en castellano, y allá fueron y era una novedad total tocar rock en castellano. Uno era Maurice y el otro era una banda que se llamaba Aquelarre, con dos ex Almendra y Héctor Starr, bueno, otra historia. Maurice en España lleva el rock empieza a mezclar su rock argentino, digamos, con la chanson francesa que estaba muy de moda también, Gainsbourg y Bolivian y todo eso. Aznavour, una serie de cantantes franceses de la época, Henri Salvador,
0: uh-huh,
1: y empieza a tomar otros ribetes el rock de Maurice, empieza a tomar otro color, que lo hace mucho más ecuménico y valioso, si quiere.
0: Uh-huh.
1: Y hay una canción que a mí me hizo notar Antonio, que un día me ve con el hijo del padre, con el disco del padre, y me dice, ¿escuchaste Voz Nocturno de Princesa bien? Sí, le digo, pero lo voy a escuchar mejor. Cuando lo escuché mejor, Princesa es un boliche, era un boliche que había en Madrid, ¿sí? Y parece que Morris una noche escribió esta canción sentado en un bar del boliche Princesa, que se llama justamente Nocturno de Princesa. ¿Quiere escucharlo?
0: Sí.
1: Vamos.

0: interesante.
1: Sí, vio que salía, se corría del rock más tradicional que venía haciendo él. Sábado a la noche, Pato trabaja en la carnicería y todo eso. Y acá tiene otro tinte. Esta canción a mí me parece, me fascina, la verdad. Nocturno de Princesa.
0: Solistas.
1: De Morris. Sí.
0: ¿Te acordás que el otro día, no solistas solos, solistas acompañados?
1: Ah.
0: ¿Te acordás que el otro día yo te decía, no sé si porque escuchamos a Troilo con un cuarteto, que a veces es lindo escucharlos con pequeños conjuntos, sí, a los grandes instrumentistas, porque se los puede apreciar más?
1: Claro.
0: Salgan del lío, nos dan la posibilidad de escuchar a ambos. Porque ese delío tenía una facilidad para meter la cosa adecuada en el momento adecuado.
1: El otro día estaba escuchando el programa. Vio que nuestros programas se pueden escuchar, están todos subidos al blog de la radio.
0: Sí, señor.
1: Y estaba escuchando un programa que lo busqué, que me mostró un disco donde delío lo llaman a tocar, que no me acuerdo quién era el otro. Le dice, ¿podés tocar? Porque faltó el que tenía que tocar.
0: Ah, Siriaco.
1: Con Siriaco Ortiz.
0: Sí.
1: ¿Qué? Y lo escuché entero.
0: Lo hace de nuevo.
1: Qué genial, sí, qué genial que era.
0: Sí, había faltado el guitarrista de Silvio Cortés.
1: Y le dijeron a Delío, ¿no querés tocar?
0: Llegaba en ese momento.
1: Qué genial.
0: Y digo, bueno, dale, el abrojito en do menor. Bueno, dale.
1: Sí, es sensacional eso. Después lo busqué el disco, dice.
0: En el caso de Salgan, podés escuchar a Salgan con su orquesta, con su otra orquesta, con su otra orquesta, con el Quinteto Real, con el nuevo Quinteto Real, o con Salgan del Lío, como Salgan del Lío.
1: Sí.
0: A mí me gusta todo.
1: Sí.
0: Hay días que me levanto con ganas de escuchar a Salgan con del Lío, porque allí hacen cosas que en un quinteto hace, aparte de eso lo hace otro, y en una orquesta lo hacen violines, bajos, sí,
1: acá...
0: o clarón, que él ponía mucho clarón, que era un clarinete bajo.
1: Ah, el clarinete, sí.
0: Para robustecer los bajos.
1: Sí, sí.
0: Porque le gustaban, él decía que los bajos son los zapatos de la música.
1: Claro.
0: Que la música camina por los bajos.
1: Y ahí. Salgan usaba zapatos muy interesantes. Sí,
0: zapatos blancos usaba Salgan, zapato muy
1: blanco,
0: a menudo. Te conté que un día vino, para mi cumpleaños, los chicos lo invitaron.
1: No.
0: Y vino.
1: ¿A la radio?
0: Sí. Los animadores somos solemnes. Nos ponemos solemnes cuando tenemos una figura admirada. Y les digo... Maestro, ¿cómo está usted con la vida? ¿Está a mano con la vida? Me dice, no, ayer iba perdiendo 2-0. Y después le digo, maestro, el rato, ¿no? Le digo, maestro, usted, si no hubiera sido músico, ¿qué hubiera querido ser? Me mira con esos ojitos, con anteojos, y me dice, bailarín clásico. Un humor extraordinario.
1: Sí,
0: bueno, de esto te traje una grabación que, si técnicamente no es 10 puntos, en cuanto a la calentura que da la actuación en vivo.
1: Ah, ¿es vivo esto?
0: Es en vivo en un hotel de retiro. Que antes hacían, no sé si ahora lo hacen, hacían shows muy a menudo.
1: ¿En el frente de retiro?
0: El hotel, como decía La Razón, el albergue de retiro.
1: El albergue,
0: el Sheraton.
1: Sí, hacían shows.
0: Claro, hacían shows, yo vi muchos shows ahí, este no lo vi. Pero un sello chico, de gran valor, sacó este disco, está todo el show, y de ello, de este show, te traje especialmente Boedo, porque tienen un entusiasmo los dos, insuperable.

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8: Uno de los discos más vendidos de la historia es Leyenda de Bob Marley. Legend de Bob Marley. Bob Marley estaba en un sello que se llama Island. Todo esto está documentado, ¿eh?, en documentales que se hicieron después. En el sello Island, que venía bien, sello chiquito, eran pocos, digamos, una oficina chiquita. Cuestión que se muere Bob Marley. Se muere, la enfermedad lo agarra así en pleno éxito y se muere. Poquito tiempo desde que se enteraron que estaba enfermo hasta que se murió, ¿no? Y el tipo dice, nosotros tenemos acá los discos de Bob Marley, pero la verdad nadie le dio mucha pelota a Bob Marley, porque eran unos ingleses que estaban en otra, y este era un jamaiquino loco que había venido, sí, y vendía discos, y ¿no? Entonces...
9: ¿De dónde salió este sujeto?
8: Claro, dice, vamos a hacer un disco con todo el catálogo que tenemos, aprovechando que se murió, y sacamos un disco con un... Pero no tiene grandes éxitos tampoco. No se puede poner grandes éxitos, porque no había tenido todavía un gran éxito mundial.
9: ¿A vos nunca te gustaron los discos grandes éxitos?
8: No soy fan de los grandes éxitos. Pero ¿sí? Este justamente no es un gran éxito, este que yo te digo de Bob Marley. ¿Por qué? Porque dicen, ¿y quién sabe algo? ¿Alguno lo vio en vivo? No. Una vez yo lo vi, que vino acá, estuvo esperándote una tarde, y se fue. Y cuestión que viene el cadete de la empresa, le dice, yo lo iba a ver siempre.
9: Mirá.
8: Un pibito era, ¿no?
9: Sí, sí.
8: Ah, sí, le dice el tipo. Sí, yo era, me gustaba Bob Marley. Bueno, elegiste unas canciones. Y el cadete de la oficina se metió, le dieron los discos y sacó una lista de temas que es Leyenda de Bob Marley, uno de los discos más vendidos de la historia. Y todos lo miraron y decían, qué bien elegido las... Eligieron las canciones justas.
9: Qué capos son. Lo que le hicieron grabar.
8: Claro. Y había sido el cadete, que era el único que más o menos lo había visto 5 o 6 veces el tipo. Así que yo te traje algo de Bob Marley, de este jamaiquino, que vos sabés que en una época era más popular él que los candidatos a la presidencia, que fíjate. Estaban enfrentadísimos.
9: Fíjate.
8: Una grieta había ahí.
9: Sí, sí.
8: Él hizo un show donde juntó a los dos candidatos que hasta ese momento nunca se habían juntado y les hizo dar la mano en el escenario. Después le tiraron un tiro a Bob Marley.
9: Ah, bueno.
8: Terminó un mes en la casa con un tiro en el hombro que casi no puede tocar más la guitarra.
9: Mirá.
8: Sí, Bob Marley, la verdad que se... Era en serio, era un tipo que luchaba por los derechos de los suyos en serio. Así que vamos a escuchar algo de lo primero de Bob Marley, ya cuando tenía los Wailers, que todavía no se llamaban los Wailers, y te lo traje, a ver si te gusta esto de Bob Marley, que se llama Misty no sé cuánto.
9: Ah.

0: Ahí está, Misty Morning.
1: Misty Morning.
0: Misty Morning era. Sí, sí, no, no me acuerdo mucho de eso.
1: Qué personaje, ¿no?
0: Y sí.
1: Algo he leído de él.
0: Vos sabés que fue, es todavía hoy, el único artista del tercer mundo que ha cambiado la música llamada pop, rock, lo que quieras, en serio. Que después de él salieron bandas como Police.
1: Ah, es bastante fundamental.
0: Sí, y es el único del tercer mundo que hizo eso. Uh-huh. Siempre son ingleses o americanos. Y apareció Marley y metió ahí una cuña que cambió todo.
1: La música es una sola. ¿Mm? Fíjate vos. No te quiero enloquecer, ¿no?
0: Ya me enloqueció.
1: Pero después de Bob Marley, te invito a escuchar al Chango Spasiuk.
0: Divino. Músico bárbaro.
1: Descendiente de ucranianos. Nacido en Apóstoles, Misiones. Y tiene una inteligencia tan especial este pibe, que todavía no se sabe a dónde puede llegar. Porque está haciendo música de películas, y tiene una gran capacidad para puestas en escena.
0: Muy abierto es él.
1: Es muy abierto y muy inteligente. Lleva todo, le abre la puerta a tipos que verdaderamente tienen talento.
0: Bueno, tocó con Divididos.
1: También.
0: En escena. Es muy difícil. Sí. Los fans de Divididos son fans de Divididos. Sí, sí. No aceptan a cualquiera. Y yo me acuerdo la ovación cuando subió el Chango.
1: Y llevó un chiquitito que toca el bandoneón. Un pibe muy hábil. 13 años. 13. No, el acordeón toca.
0: Él era chico también, creo.
1: Sí,
0: empezó,
1: sí, ¿no? De chico vino muy bien. Sí, vino muy bien. Y acá, porque Dios está en todas partes, pero tiene la capital federal en muchos sentidos.
0: Sí, sí.
1: Eso es cierto, sigue siendo cierto.
0: Sí.
1: En algunas cosas. Ha evolucionado mucho el interior en cuanto a posibilidad de que los artistas graben en su lugar.
0: Claro.
1: Porque cuando yo viajaba por el interior, que había empezado en la televisión, no había estudios.
0: En el interior.
1: Los estudios eran muy primitivos, los estudios no se podía grabar música. Después sí, claro. Ya se empezó. Hoy se graba, en cualquier provincia encontrás grabadoras.
0: Bueno, también pasa que hoy grabar es mucho más, lo que sea, desde audio hasta imagen y sonido.
1: Sí, es más sencillo.
0: Es más sencillo y es mucho menos aparatoso, digamos.
1: Sí.
0: Antes, para un estudio había que tener ya un...
1: Sí.
0: Pasa con las radios, ¿viste lo que son las radios ahora? Son
1: sí.
0: Una habitación, dos ambientes.
1: Es mucho más sencillo.
0: Claro.
1: Conseguir un buen elemento técnico, claro, que te dé lo que necesitas de manera más reducida y a lo mejor con un costo razonable.
0: Sí.
1: Con un costo razonable.
0: Sí, sí.
1: ¿Querés escuchar al Chango?
0: Me encantaría.
1: El Chango Spasiuk, este tan talentoso muchacho de Misiones, siempre... Cada vez que actúa, la gente no se va. Cuando tocaba Pugliese, no se iban hasta que no tocaba la yumba. Cuando toca el Chango Spasiuk, no se van hasta que no toca la ponzoña.

0: buen conductor de programas de televisión también.
1: Es entretenido, yo vi un par de...
0: Sí, lo hace muy bien y con conocimiento de causa, Tiene formación.
1: Sí, es un tipo muy... Es muy abierto también, es un tipo que escucha cuando entrevista. Algo que no todos hacen.
0: Escucha. Ya lo creo.
1: No tiene la... Sí, yo eso lo noto... Bueno, he tenido maestros en la radio, ¿no?
0: Tiene
1: no,
0: un nivel cultural muy interesante.
1: Y te crece la cultura cuando entrevistas a alguien y lo escuchas.
0: Claro.
1: Sí.
0: Y es aprendizaje.
1: Sí.
0: Es aprendizaje. ¿Qué tenés ahí?
1: No te acordás, pero vos a mí un día me dijiste, no preparé la pregunta siguiente, espera a ver dónde va el tipo.
0: Claro.
1: Eso fue...
0: Si tenés las preguntas anotadas, no sé.
1: Claro, no. Esperá a ver dónde va el tipo, capaz te da una pregunta que no tenías. Y eso me ha servido. Le agradezco, Héctor. Entre otras cosas.
0: ¿Qué le voy a cobrar por esto?
1: Mire, que yo lo voy a pagar con algo.
0: A ver.
1: Mi hijo menor, a quien usted conoce, se llama Astor.
0: Sí. Astor. Pavada,
1: ¿no? Obviamente por Piazzolla, ¿no? La verdad no le quería meter esa carga al pibe. Le voy a decir.
0: Pero es un nombre muy lindo.
1: Es un nombre muy lindo. El hijo de Flavio, de los Cadillacs, también se llama Astor. Uh-huh. Quiero decir, conozco muy pocos Astor. Que no sean Piazzolla, el hijo de Flavio.
0: En el ambiente musical, vos decís uh-huh. Astor y ya se sabe.
1: Sí. Astor. ¿Sabés quién fue Astor? El primer Astor. El primer Lord inglés.
0: Ajá.
1: El primer tipo que los ingleses le ponen el título de Lord se llamaba Astor. El segundo Astor, medio trascendente así, es un campeón de motociclismo del año 40. Que se llamaba Astor. Y después vienen estos pibes que le pusimos Astor porque por Piazzolla, ¿no?
0: Sí.
1: Y acá se me unen dos cosas en esto que yo te traje ahora, que la verdad que siempre pensé, digo, un día se lo voy a... Porque quiero contarle esto a Héctor, que seguramente vos debes saber, pero no es un dato muy conocido. Hay un tango que se llama Chiqué.
0: Sí.
1: Que es divino.
0: Sí.
1: Versiones, la de Troilo es fantástica.
0: De un tal Ricardo Brignolo.
1: Sí. Y un día me dijo un tipo, un tanguero que estaba... Mira, te voy a contar, la Rock and Pop estaba en Belgrano.
0: Ahí fui yo.
1: Sí, ahí fuiste vos. Sí. A tres cuadras estaba Taconeando.
0: Sí, de Beba.
1: De Beba, que ahí cantaba Néstor Fabián todos los sábados.
0: Me contaba Beba que iba gente mayor. Iba gente de claro, de más de 80 años. Y ella, parada al lado del escenario, dice que vio pasar una pareja, él 80 y ella 75. Sí. Y él le dice, vos... ¿Estudiás o trabajás? Es muy lindo.
1: Sí. Bueno, nosotros en Rock and Pop hacíamos un programa el sábado a la noche y me acuerdo con mi productor que nos encontrábamos un rato antes y nos íbamos un rato a comer algo
0: a Taconeando,
1: donde yo me juntaba con Néstor Fabián, querido Néstor Fabián.
0: Sí, era muy divertido, es muy divertido.
1: Es muy divertido Néstor y las historias de la madre de Néstor.
0: Sí.
1: Y Néstor un día nos ve vestido de cuero a los dos, así, pelo para arriba, vestido de cuero, y todos se equivocaron. Entonces le digo, no, tenemos la radio acá, usted bueno, y se sentó y nos empezaron a contar. Y había una mesa siempre donde había cuatro o cinco veteranos, muy veteranos.
0: Y eran todos veteranos.
1: Que iban ahí a escuchar, sentado tomando whisky, era todo lo que, toda la actividad de ellos, la noche era esa, ¿no? Uh-huh. Y me dice, Chiqué, que no sé si tiene letra, pero Néstor Fabián decía que tenía una letra.
0: Tiene letra, pero no se cantó.
1: Sí, no se cantó. Bueno, Néstor la quería cantar. Bueno, empieza una discusión sobre Chiqué. Y me dice uno, ¿vos sabés, pibe, qué es Chiqué? No, le digo, la verdad, nombre de caballo carrera me suena, ¿verdad? No, Chiqué viene de Chiquetazo. ¿Sabés qué es el Chiquetazo? Es el orgasmo fingido.
0: No me dije, no lo sabía eso.
1: No, Néstor me dijo, me está mintiendo. No, pibe, ¿qué te crees? Que no se fingían antes. Y empezó otro tipo de discusión con Chiqué. Sí. Y no me acuerdo de que me quedó el nombre. Yo, Chiqué, y empecé a usar Chiqué en la radio.
0: Es un tacazo.
1: Como nadie sabía qué quería decir, yo decía Chiqué cada dos minutos, como cosa loca, ¿no? Y hasta que llego al tango. Busco ahí en la discoteca a mi viejo no lo tenía, pero no sé a dónde encuentro Chiqué. Y me pareció un tango musicalmente que excede el tango. Yo me imagino Chiqué que lo me lo imagino tocado hasta por tres japoneses.
0: Fue elegido por todos los grandes.
1: Es verdad eso, sí, ¿no? Sí, sí. Y sí. No es tan popular. No es El día que me quieras, chique, de ninguna
0: no,
1: manera.
0: Desde luego, pero es otra cosa. También, pero no creas que no tiene popularidad, ¿eh?
1: No. A mí, después con el tiempo empecé a encontrar versiones de Chiquilla.
0: No, El día que me quieras es inalcanzable.
1: Sí, es así.
0: Cualquier
1: ¿no?
0: cosa que haya hecho Gardel es inalcanzable.
1: ¿Cualquiera?
0: Ese.
1: ¿Sí?
0: Bueno, sí,
1: pues,
0: sí.
1: Sí, sí, puede ser.
0: De composiciones, sí. Hay cada cosa que es inolvidable.
1: Y Gardel con las tres guitarras es divino. Me gusta sí. más que con las tres guitarras que con la orquesta.
0: A mí me gusta todo.
1: Claro.
0: Me gusta lo del 20, lo del 17. Un día
1: me tenés que traer Gardel. Pero no lo que escucho todo el tiempo.
0: Mirá
1: por
0: lo
1: favor.
0: Que te traje, Gardel.
1: Bueno.
0: La versión de Milonguita, te querés pegar un tiro. Decir, no puede ser que no haya Milonguita. Más nada. Sí. Que el mundo se termine acá. Nadie puede hacer mejor las cosas que aquí.
1: Puede ser. Bueno, pero yo te traje Chiqué en la versión de Astor Piazzolla.
0: Uy, qué coincidencia, yo también tengo uno de Piazzolla para traer. ¿En serio?
1: Muy bien.
0: Pero nada que ver. Esa es la orquesta del...
1: De vieja, ¿no?
0: Del 46.
1: Claro.
0: No, debe ser.
1: Sí, es un disco viejo de Piazzolla.
0: Si lo eligió Astor, es bueno.

0: Había ahí, ¿sabe quién estaba? Hugo Baralis era el violinista. Astor, el primer bandoneón. Atilio Stampón, el pianista. Tenía 20 años Atilio.
1: Imagino.
0: Todo ese momento.
1: Pero esta orquesta ya era de Astor.
0: Sí. Primero se separó de Troilo con Fiorentino y fue a dirigir la orquesta de Fiorentino. Que no le interesaba a Fiorentino, le interesaba tener su orquesta. Y decía Baralis que Astor le había propuesto que se fueran juntos. Baralis estaba con Troilo también. Entonces se fueron y le dijo que iba a ser Piazzolla Baralis. Y después le dijo, mira, se complica mucho esto. Vamos a dejar, ponerle el nombre mío, la orquesta de Astor Piazzolla, mejor. Y yo sé que era mejor, porque si no hubiera sido para problema. Para
1: sí,
0: mí.
1: Sí.
0: Pero la cuestión...
1: ¿Se fueron mal de la orquesta de Troilo o no? ¿O se fueron con la venia de Troilo?
0: No, el que... No. Le dijeron, nos vamos y... Troilo al que sacó fue a Goñi, que era el pianista. Porque se iba al cine y no iba al Marabú. Entonces un día llegaba tarde al Marabú y estaba Troilo esperándolo con el escribano.
1: Alfredo Dobby.
0: El amigo de Alfredo Dobby.
1: El amigo,
0: no,
1: sí.
0: Goñi. Orlando Goñi, un pianista Orlando extraordinario. Goñi. De la cría de la línea de Francisco de Caro, el hermano de Julio, que cambió la pianística en el país.

0: Mirá lo que te traje.
1: Estamos en todo el país. La Rioja. El Parque Nacional Tarampaya ocupa una superficie de aproximadamente 215.000 hectáreas que se ubican al sur de la provincia de La Rioja y hace 225 millones de años era un bosque tropical con grandes lagunas y una nutrida fauna autóctona. Tarampaya significa río seco del Tala, el nombre con el que los pueblos originarios bautizaron la zona. Estos ríos permanecen secos durante gran parte del año y solo se vuelven ríos cuando llueve, lo cual ocurre muy poco. Por eso se los usa como caminos para llegar de un sitio a otro. Cuesta creer que por allí, hace millones de años, transitaron los primeros dinosaurios. Allí se descubrió el lago Suchus Tarampayensis, uno de los más antiguos del planeta. 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

amigos, aquí estamos, claro que sí, en esta madrugada de miércoles, haciendo día 2 de la Puna, la Antártida, de la Cordillera, las Torinas, aquí en Radio Nacional, 49 emisoras sumadas a Radio Nacional Buenos Aires, son 50, y no solo podés escucharnos en todo el país, también a través de la aplicación, bajándote la celular, en todo el mundo, Radio Nacional Argentina, y ahí llegamos a todo el planeta, felices de hacer este programa que nació por y para ustedes. Ya sabes, solo nos tenés que sintonizar, buscarnos. Desde aquí instamos a volver a dormirse con la radio encendida para escucharnos, para interactuar juntos. Buena música, buenas historias. Lo que vos ya sabés, te podemos dar aquí. Esas charlas que se dan y esas idas y vueltas con ustedes. Un programa hecho con amor. No tengas la menor duda de eso. Buscando el amanecer de un nuevo día de una forma distinta, ¿no? Y eso es lo que nos propusimos y eso es lo que nos proponemos y eso es lo que intentamos hacer. Y ustedes creo que lo han recibido de la mejor manera posible. Por lo menos nos lo hacen saber a través de cada uno de sus mensajes repletos de amor. Para los que sufren de insomnio, para los noctámbulos y para los que están ruteando, tractoreando, cosechando, sereneando, estudiando, veterineando, empanadeando, sanando, panadoreando, altamareando, recorridoreando, computadoreando, amasando, locutando, enamorando, insomniando, kilometreando, tejiendo, despertando, escuchando, rasqueteando, apicultureando, costurereando, insomniando, chateando, noctambuleando, remiseando, talabartereando, calefaccionando, taximetreando, parrillando, empalagando, madrugando, hermoseando, plomereando, colectiveando, pisteando, mamando, seguridiando, refrigerando, sorrentineando, lidiando, timbeando, chambeando y chamullando, entre tantas otras tareas que seguramente realizan cada uno de ustedes. Y vamos de a poquito ingresando en esta larga lista, Un verdadero placer. Aquí estamos junto a Jackie Carol Macarevicius, nuestra productora ejecutiva comercial, nuestra rueda de auxilio, junto a Jorgito Falcone, nuestro operador, en la primera hora de programa, que nos pone al aire, que nos musicaliza, que nos da una mano para que todo salga un kilo y dos pancitos, diría el querido y recordado siempre, abrazo al cielo para el inolvidable Carlitos Balá. 10 minutos han pasado de la medianoche y ustedes ya saben, tienen sus vías de comunicación, el WhatsApp, donde nos pueden dejar un audio, no más de un minuto. Recuerden que superado el minuto, corta y vuelve atrás, no permitiendo recuperar el mensaje. Así que no se pasen de un minuto diez, no más que eso. Les pido por favor, porque si no nos perdemos.

tenemos la posibilidad de tenerlos aquí en el programa, y para nosotros saben que es importante porque este es su programa. 11-38-70-74-85, 11-38-70-74-85. Están los que quieren escribir y están los que quieren dejar audio. También tenés la chance de comunicarte con nosotros a través de el WhatsApp de, perdón, a través del grupo de Facebook de Nacional, De A2, Fabián Codevila y Sonia Ferrey, Radio Nacional AM870. De A2, Fabián Codevila y Sonia Ferrey, Radio Nacional AM870. Y en un rato estaremos leyendo cada uno de los mensajes y dándole participación a todos ustedes. Recuerden el sorteo. Muchos, y hoy cierro esta etapa, muchos dejaron sus tres últimos números de documento en la página de Facebook. Hasta hoy los contemplé. Los tres últimos números de documento son por mensaje de WhatsApp. Insisto, los que hasta aquí escribieron en la página de Facebook, los he anotado a uno por uno. Quédense tranquilos. Los que volvieron a anotarse, los que se estuvieron anotando ayer, están todos registrados. Solo escriban y manden sus tres últimos números de documento. Los que aún no lo han hecho, recuerden. Y le pido al querido Jorge Falcone que nos acompañe. Recuerden, hay sorteo de dos remeras de Titanes en el ring, edición 2026. La vuelta de Titanes en el ring está cerca. En breve tendremos novedades al respecto. Canal 7 podría ser quien vuelva a tener este gran éxito producto de la inteligencia y del gran talento

son remeras espectaculares que pueden observar. Las fotos están en el Facebook de Día 2. Y ahí van a ver de los que les hablo. Se vienen Titanes en el ring con sus viejos personajes, con los nuevos. De la mano de la hija de la leyenda, Paulina Karadagian. Y esta música que nos eriza la piel.

felicidad de poder compartir con ustedes estos gratos recuerdos. Seguramente en breve tendremos mayores novedades al respecto, no tengan ninguna duda. Y empezamos a recorrer los mensajes que nos van llegando a través del WhatsApp, porque son muchos y todos tienen la misma importancia para nosotros. Como Beatriz de Paraná, que manda una foto sugestiva de un dormitorio nocturno y dice: buenas noches. Hola, Betty, ¿cómo estás? Un beso grande. Teresa de Capilla del Señor, muy buenas noches, Fabián. Otra noche más juntos y junto a Nacional. Claro que sí, Tere, como siempre. Renato de Bahía Blanca. Hola, Fabián, buenas madrunoches. Espero lindo repertorio musical. Y no sabés lo que tenemos preparado en un ratito nada más. Le pido a la productora, lo tengo por acá. ¿Dónde fue a parar la música? Mira, perdí la música, no me digas. ¿Qué pasó? ¿Dónde está? Bueno, ya la voy a encontrar. Pero tenemos un repertorio espectacular. Espectacular. Que no sé dónde metí. ¡Qué bárbaro! Bueno, en algún lado lo voy a encontrar. Ahí no quedó, ¿no, Jorgito? No, por aquí debe estar en algún lado, ¿eh? Lo debo haber guardado. Algo, ya lo vamos a encontrar. Ya lo vamos a encontrar. No os desesperéis. No os desesperéis. Saludo por acá a Ana María de Santa Fe. Un beso grande, Ana. Hola, buenas noches. No sé si está Sonia. No, Sonia está de vacaciones. Ya se van a enterar cuando vuelve Sonia. Cuando la escuchen. Está de vacaciones. Merecidas vacaciones, por cierto, ¿eh? Así que gracias por estar, Ana. Un beso grande. Estamos acá, como siempre, al pie del cañón. Por aquí, Juana Rosa, que nos manda un mensaje y dice: hola, muy buenas madrunoches, me anoto por las remeras, soy Rosa de Paraná, Entre Ríos, los números de mi DNI terminan en 182. ¿Pueden anotarla a mi nieta Mariel? Claro que sí, ambas serán anotadas en este mismo momento. Mirá, mientras te leo, Juana entonces, de Paraná, anotada. Anotando a Juana de Paraná con el número 182 y también a su nieta Mariel, también de Paraná, y sus tres últimos números, 333. Ahí están, ya anotado por aquí, Sergio de Tacuarembó, como siempre. Gracias por estar junto a Diana, Cintia, Zuli, Marisela. Un beso grande, querido. 19 grados acá. 13 grados y bajando la temperatura, se espera temprano hoy 9 grados, ¿eh? La primavera que no aparece, el invierno que se resiste a ir. Marito de San Luis, que por ahí me dijo: te mandé alfajores. La verdad, querés que te diga, Mario, ni uno me hicieron probar. No sé quién se los comió, pero bueno, otra será la oportunidad, querido Marito. Gracias por estar, un beso muy grande. El Osmar de Fray Ventos, Uruguay, dice: hola, muy buenas madrunoches. Fabián, feliz miércoles, bendiciones, manoto para el sorteo. Yo te digo, Osmar, no tengo problema en anotarte. El tema es dónde te mandamos la remera, hacémelo saber, porque si ganás y estás en Uruguay, difícil que te la podamos enviar ahí. Pero si vos me decís que te podés cruzar a Entre Ríos, vemos en qué radio te la podemos dejar, ¿sabés? Avísame antes de anotarte. Hola, Titi, Normita querida, gracias por estar. Desde Jujuy, claro que sí, muchos cariños y un gran abrazo recíproco para vos. Isabela de San Rafael Mendoza, que nos manda la inefable Mafalda, con M de me encantás. Buenas madrunoches, hola querido Fabián de A2, un gustazo escucharte, gracias por tu contagiosa alegría. Bueno, ese es el objetivo, que ustedes intenten de andar la madrugada con una sonrisa dibujada. Que tengas un lindo miércoles, vos también. Hermosa mía Isabela, desde San Rafael, Mendoza. Pablo Jesús Elworth, de Tartagal, Salta. Hola, buenas noches. Soy Pablo y mi compañero de trabajo de la panadería Tartagal, Salta. Quiero participar a la remera, claro que sí. Pablo y Raúl, ya estoy anotando a Pablo y a Raúl. Pablo de Tartagal, con el número... Pablo de Tartagal con el número 404. Y Raúl, también de Tartagal con el número 019.
ambos anotados y participando. Jorgito, me acordé de dejar el papel, lo tenía en el bolsillo. ¡Qué bárbaro, qué bárbaro! Acá lo tengo, acá lo tengo, acá lo tengo. Claro, ahora me acuerdo. Fui al baño y me lo guardé en el soboshi. Me encontré con Boris en el baño también. Le mandamos un gran beso al querido compañero Boris que estaba ahí también. Alejandra de San José de Hachal. Hola, Ale. Buenas madrunoches, Fabián y equipo de Día 2. Que tengan una bonita... Bonita noite. Bueno, bonita noite sería en brasileño, porque un ratito va a aparecer a Tahir, seguramente. Muchas bendiciones para todos y los saludos a Sonia serán dados. De paso le mando un beso grande a Amanda. Amanda Rojas, te mando un beso y tengo un regalito para vos. Cuando se reincorpore Sonia te lo voy a hacer llegar, ¿eh? Beatriz, otra vez. Beatriz, ya escribiste otra vez, ya estás ahí otra vez. Deja que escriba lo demás, Betty, por favor. La flaca Esther de Salta. Hola, soy de escuchar todas las noches el programa. Gracias, flaca querida. Pero si hay algo que no te gusta, puedes cambiar de dial, no hay problema, ¿eh? Víctor de Salta. Hola, Víctor, ¿cómo estás? Un beso grande, ¿eh? Saludos, soy Víctor. Claro que sí. Me anoto para eso. Pero ¿cómo no, Víctor? De la Puna Salteña. Ya te estoy anotando, querido. Perfecto. 563. Víctor anotado para el concurso. Aquí está mi amigo Atair. Du Brasil, el mensaje de San Paulo. ¿Qué tal, Atair? ¿Cómo estás? Siempre es un placer leerte, ¿eh? Un beso muy grande. Cuídate mucho y gracias por tu cariño siempre. Osmar. Ahí está, me está respondiendo Osmar. Por eso, Osmar, no hay posibilidad de, digo, si te podías cruzar, yo te la mando a alguna radio limítrofe con Uruguay, pero lamentablemente no tengo posibilidad de hacértela llegar a Uruguay. No es mala voluntad, Osmar, espero lo entiendas. El objetivo es que a todos les llegue la remera. Dentro del territorio argentino no tengo problema, y no tenemos problema, porque Radio Nacional es federal. Pero ya Uruguay se nos complica, Osmar. No va a faltar la oportunidad de que hagamos algo como para que les llegue también a los amigos como vos. Raúl y Karina del barrio Costa Azul de Salta, ¿cómo están? Buenas madrunoches, aquí pegado a la radio, qué hermosa noticia, el regreso de Titanes. Estamos esperando mayores novedades al respecto. Así que, nada, acá estamos, ¿eh? Y claro que los anoto, ¿cómo no? Raúl de Salta, con el número 617, Raulito, anotado, y ahí está Karina con el 785, ambos anotados, espectacular. Lalo de Jujuy, que ya nos está mandando un audio, que en un ratito recuperaremos. Y aquí estamos todos, hemos dado el pase a todos los que hasta aquí han escrito y seguimos esperando que sigan escribiendo, ¿eh? Así que, nada, simplemente gracias por tanto amor. Gracias por tanto amor, por tanto mensaje de buena onda, por tanta bendición. Quiere decir que estamos haciendo las cosas como para que ustedes se sientan de esta manera. Siempre hay alguna ovejita negra que le gusta poner alguna cosa fuera de lugar en la madrugada, pero ¿qué le vamos a hacer? Deberían repensar antes de escribir y valorar el esfuerzo que hacemos para que todos se sientan de la mejor manera posible, ¿eh? Simplemente eso les digo. Y gracias, porque el 99% de ustedes lo único que nos brinda es amor. Y eso a mí me reconforta el alma, y espero que desde aquí sientan lo que yo siento cada vez que los leo, ¿eh? O cada vez que los leemos con Sonia, que es el 70% de este programa, eso no tengo dudas, ¿eh? Así que nada, gracias, gracias, gracias. Oscar de Campo Quijano, ¿participar? Claro que sí, Oscar, 037, ya te estoy anotando, mirá. Oscar de Campo Quijano,
con el número 037. Gracias por estar, Raquel de Humboldt. Hola, Fabiancito, buenas madrunoches. Gusto saludarte y oír el programa. Abrazo enorme. Gracias, Raquel. Y por aquí, señora Condesa, pase, la mesa está servida. Siempre está servida para usted. Gracias, gracias, gracias, dice Helen de San Isidro. Cuánta alegría, menos mal que no estoy sola en olvidar dónde dejo cosas. No, viste que llegamos a una edad que nos olvidamos. Y a mí me suele pasar seguido. Helen, te mando un beso enorme. Y a Víctor de Salta también. Víctor, un beso grande. Siempre firme desde Salta la Linda por el sorteo. Víctor, ya te estoy anotando. Y a los mala cero bola, quédate tranquilo que es así. Es así. Por eso digo y destaco, ustedes son la mayoría que nos llegan al corazón y realmente me reconfortan y son la energía y el combustible necesario para que podamos hacer este programa. Víctor, te estoy anotando, querido amigo desde Salta, con el número 260. Víctor, anotados, todos hasta aquí anotados. Hermoso programa el que tenemos para empezar. En un rato se vienen dos en primera persona, porque es la marca registrada de Sonia Ferraris y obviamente lo mantenemos aquí como parte primordial de este programa. Y los dos tienen que ver con Arma Mortal y Mel Gibson. Atención, en un rato, yo sé que les va a gustar, como cada una de las historias en primera persona que solemos dar o que suele traer Sonia. Así que en un rato, todo lo que tiene que ver con Arma Mortal e historias que tienen que ver con esa saga inolvidable para todos nosotros. Y comenzamos a recorrer el camino de la música. Seguimos en el año 1983 y se viene Wither Girls con It's Raining Men.

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lado de Jujuy. Un saludo a Madre del Norte, Fabián, que esté muy bien, feliz miércoles. Un saludo a mis compañeros, este colega, el panadero allá en Tartagal, Pablo, mis amigos, este, de acá otro panadero que también en la noche está trabajando. Este lado de Jujuy, saludos a todos, los madrugadores, que tengan un hermoso miércoles.

Mayor Tom, Peter Schilling. Y el saludo para Lalo de Jujuy, que nos dejaba su audio por aquí. Nos siguen llegando mensajes. Sergio de Tacuarembó, que vuelve a insistir y le agradezco, por eso lo vuelvo a leer. Dice: a los que tiran mala onda hay que hacer oídos sordos, no darle bolilla. Gracias, querido Juan y Mabel de Monte Comán, como siempre, las bendiciones y el amor quedan los dos anotados, hermosos míos. Por aquí aparece el querido José Luis de Gálvez, provincia de Santa Fe. Y claro que te anoto, José Luis. Acá está José Luis de Gálvez con el número 638. Anotado, querido José Luis. Dante de Tartagal, que me manda sus tres números. Acá está Dante Tartagal, vamos anotando. Y el número de Dante es 749. Adolfo de Rosario. Hermosas madrunoches, día 2. Fabián, muy bueno lo de los tres chiflados. Y en especial lo de... Lo de Ken Larry, creo que no era hermano. No, claro que no. Larry no era hermano. Larry Fine. Los demás eran Moe, Jem y Curly Howard. Gracias por la buena onda, Adolfo, y por todo tu cariño expresado en el mensaje. Abrazo de corazón. Mario de Ushuaia. Buenas, dice Mario de Ushuaia. Parecí humor ochentero, chiste viejo. Primer actor en el Richie. Tirándome 12 caramelos. Los reparte así por tres, como se llama la canción. Say tú, say me, claro. Gracias, un abrazo grande. De verdad, un abrazo grande, Mario. Y gracias por estar ahí. Leo de Córdoba Capital, dice: hola Fabián, operadora de radio, hermosa noche para compartir un rato con buen humor, linda música. Gracias, gracias, gracias por estos hermosos mensajes. Hola, escucho mientras sereneo en Parada Puget, un fiel oyente. Y por acá dice Ledesma, debe ser su apellido. Y desde acá te mandamos un abrazo gigantesco. A todos, a todos, a todos, el agradecimiento eterno por tanto amor, por tanta palabra de aliento y en definitiva es por lo que hacemos el programa, ¿no? Ustedes saben, programa que nació por y para ustedes, no tengan la menor duda al respecto, ¿eh? Así que nada, simplemente gracias. Mariano de Moreno dice: hola pobrito, qué tranquilidad, pensé que ya no estarían. ¿Cómo? Ayer estuvimos, hoy estamos. Mariano, tenés que poner la radio más seguido. Dice: la verdad que hace tiempo que no escuchaba tan excelente programa. Bien de radio. Gracias, Mariano. Gracias. Sentidas palabras. Como las sentidas palabras que nos envían a través del Facebook de DA2, ¿eh? Fabián Codevila y Sonia Ferraris, Radio Nacional AM870. Palabras que empiezo a leer cada uno de sus mensajes porque no tienen desperdicio. Marito Echeverri dice: tomate un café mientras tanto, Fabi. Gracias. Y Marito, estás anotado, quédate tranquilo. Por aquí aparece Julio Ernesto Biondo, esperando el programa de cada noche que nos regala buena música y compañía en la madrugada. Sonia volverá la semana que viene, querido Julio. Un abrazo grande. Y estás anotado, quédate tranquilo. Desde Chivilcoy el mensaje. Como Elena Chegaray: buenas noches, Fabián. Los saludos desde Gualeguay, Entre Ríos. Un beso grande, Elena. Víctor Lamas, que nos manda como siempre unos videos hermosos desde La Puna salteña. Y gracias por esperar nuestra compañía, como nosotros esperamos sus mensajes de amor. Osmar Airala dice: hola, buenas noches, Fabi. Esperando el programa, abrazo a la distancia desde Fray Ventos. Guillermina Mancilla: hola, Fabián, abrazo desde Malargüe. DNI, quédate tranquila, Guillermina, que estás anotada, Desde Malargüe. Sí, señora. Un beso grande y gracias por estar ahí, De verdad. Nina Cáceres, como siempre, cada noche los espero, dice Nina. Eli Páez dice: dale que escuchamos. María Graciela Vendramini, de A2 y la B de la Victoria. José Luis Ambrosio, ya preparado en la camita. 638, decime de dónde sos, José Luis. Así te anoto, ¿sabés? Un abrazo grande.
Ah, José Luis, me anotaste por acá y me escribiste por allá. Ya sé quién sos. Perdóname, estás anotado. Silvia Flores. Hola, Fabián, ya me estoy preparando para escucharte con la radio a mi lado en la cama. Saludos desde Mercedes y un beso grande para vos, Silvita. Carlitos López. Nombre de apellido, nombre de jugador ilustre de los 80. Carlitos López, un 10 exquisito que jugó con la camiseta de Racing, de River, de Boca, que la rompió toda en Bolivia, un zurdo letal. Bueno, Carlitos López, saludos, Fabián. Me parece que por la convocatoria vas a tener que aumentar las remeras. ¿Y por qué no? Ojo, ¿eh? Ojo, ¿eh? Ojo, que por ahí son más. ¿Por qué no? Atención. Adelina Núñez, hola, Fabián. Adelina, si de Concepción del Uruguay, número 148. Estás anotada, Adelina. Recuerden que esta es la última vez que anoto a través del WhatsApp. Perdón, a través del Facebook. Es la última vez que anoto a través del Facebook. Todos los llamados son a través del WhatsApp y los números se mandan por ahí. Gustavo Jorge Oxley, Bogado, dice, no hablaste de fútbol anoche, ¿no? Ah, jajaja, ja, ja, y se ríe. Claro, me carga por la derrota de Racing con Boca. Peor es que te hagan una colecta para salvarte de la desaparición, amigo querido, ¿eh? Un beso grande. Cecil Hughes, estamos presentes, me apunto. Mi amada Amanda Rojas dice, dale, Fabi, espero tu regalito. Y nos manda su número. Quédate tranquila, Amanda de mi vida, que estás anotada. Ana Berretoni. Y este mensaje realmente es de los mensajes que nos supera. Dice, hola, Fabián, siempre escucho, pero no escribo. Gracias por estar y acompañar en este momento no tan bueno de mi vida. Mil gracias, Ana del Ortondo, Santa Fe. Y desde acá, Ana, eso es lo que queremos, hacerles compañía y brindarles todo lo que necesiten en estas noches cuando te sentís un poquito sola, un poquito solo, ser la alternativa de que te sientas acompañado o acompañada. Para nosotros es ese, cumplir el objetivo. Un abrazo enorme y acá estamos para lo que gustes. Bienvenido, Gaby Zeni. Gracias, Jorgito Falcone, que se ha ido. Otro mensaje por aquí. Dice, ¿quién será? ¿Quién será? No pone su nombre. Dice, hoy juega Argentina a las 21. Claro, desde las 20, transmisión de Nacional. En un rato te voy a hacer escuchar a Scaloni con respecto a su continuidad, ¿eh? Aunque no ha firmado, dalo por hecho que Scaloni se queda. Querido amigo, que no tengo tu nombre. Un abrazo y gracias por escribir. Raúl de los Helechos, Misiones. Muy buenas madrunoches, Fabián. Acá voy rumbo a Misiones. Excelente programa, bendiciones. Y de acá te mandamos lo mejor, buena ruta, querido amigo. Gracias por estar. Diego Camionero de Brance dice, hola, buenas noches, mis amigos. Diego Camionero de Brance, te superbanco, dice. Vamos, amigo, con la buena onda. Y si no, vamos al frente, espalda con espalda, contra la mala onda. Gracias, Dieguito. Un beso muy, muy grande. Sanador y reparador tu mensaje, como todos los que nos van llegando, el de Cecil Hughes, aquí escuchándote desde el comienzo. Pero estaba vago por escribir, me dice Cecil. Que tengas un feliz programa, aguante Boca. Gracias, querido Cecil, un beso grande y un abrazo. Seguramente serán tus nietos, quiero creer, y cariño enorme para ellos también. Aquí estamos haciendo este programa que, como siempre suelo decir, nació por y para ustedes. Y ahora, pidiéndole a mi amigo Gabriel Zeni que me ponga de fondo un poquito de la música de lo que fue una saga inolvidable del cine, que llegó con el título en inglés como Lethal Weapon y que todos nosotros conocimos aquí como Arma Mortal.

esa música tan particular que vistió esa saga, que interpretaron magistralmente Mel Gibson y Danny Glover, y que tiene una historia particular, porque es una cumbre del cine de acción ochentero que casi destruye su propio futuro. Estas perlitas que suelen aparecer, ¿no? El guionista original de Arma Mortal 2, Jane Black, escribió un borrador ultra secreto y súper oscuro en 1989, titulado Play Dirty, donde el oficial Martin Riggs, interpretado por Mel Gibson, moría lentamente al final tras ser apuñalado por el villano Peter Bosted. Ustedes recordarán, en la 2, tiene que ver con los sudafricanos, el apartheid. Querían llevarse los Krugerland, esas medallas de oro sudafricanas, y termina combatiendo Mel Gibson en la bodega de un barco carguero. Lo cierto es que querían matar a Martin Riggs, lo querían hacer morir en esa. La película terminaba con su compañero Roger Murtagh, interpretado por Danny Glover, llorando desconsoladamente mientras veía un video de despedida que Martin Riggs había grabado en VHS ante su supuesta muerte. La Warner Bros. Y el director Richard Donner rechazaron el texto porque querían un tono menos oscuro y, sobre todo, mantener vivo al personaje para hacer más secuelas. Recuerden que después llegó Arma Mortal 3, Arma Mortal 4. Esto provocó que Jane Black abandonara la saga enfurecido. Pero él no sabía en el fondo que estaba salvando la franquicia de un final prematuro, y nos dio a todos una de las sagas más lucrativas de la historia. No merecía morir el oficial Martin Riggs. Claro que no. Arma Mortal, una saga inolvidable. Y en el transcurso de este programa te cuento cómo está la posibilidad de que salga Arma Mortal 5. ¿Y de qué depende que se haga la última de las películas de la saga? Durante el transcurso de este programa te lo voy a contar. Así que estate atento. Vamos a un poquito de música, querido Gaby Zeni. Vamos a escuchar al inolvidable Elton John, al inigualable Elton John, y su I Guess That's With the Call in the Blues.

Y así pasaba Elton John, I guess that's why the girl in the blues, en la madrugada de Nacional. A Cecil Hugh lo maté, le dice, qué linda foto, debe ser tu nieto. Me dice, me mataste, son tus hijos, perdón, Cecil, perdón, perdón, señor Champagne, perdón, decía Charles Aznavour. Un abrazo, Cecil. Por aquí, Rubén de La Rioja. Muy buenas madrunoches. El programa noctambulero, comentarios, buena música, que se propaga a través de las 49 emisoras en todo el país. El programa número uno de A 12, programa insignia de las madrugadas, en su proa y a los gritos, él, un corsario llamado Fabián Codevila. Temido por el propio Jack Sparrow, de 0 a 2. Al aire de Nacional 102.5, FM La Rioja. Rubén, tan ocurrente siempre, el agradecimiento eterno por esas lindas palabras, la alegría de poder contar con todos ustedes, ¿no? Que somos una banda que no deja de sorprendernos y de brindarnos amor, cariño, afecto, sinceramente les digo, la verdad, hermoso, sinceramente hermoso todo. Siguen llegando los mensajes a través de nuestro Facebook, y un beso muy grande para todos los que van enviando y se toman el trabajo de hacerlo, así que gracias. Por aquí creo que los he leído todos, pero los estoy repasando. Oscar Rubén Pereira, buenas madrunoches, Pomero, bendiciones en abundancia, me dice, gracias, aquí estoy repasando por si me había quedado alguno perdido. Te mando un beso muy grande, Oscar, gracias por tus hermosas palabras, como a cada uno de los que nos escribe por aquí, hermoso todo, muy lindo. Por acá Ricardo, el cocinero neuquino, que me dice, pintó guiso estilo bodegón mientras estudio gastronomía por internet. Deja de hacernos desear, desgraciado. Un beso grande. Gerardo de Sal, si puedes, Córdoba. Buenas madrunoches, acá climáticamente complejo. Sí, es verdad, querido Gerardo, me imagino. Estos días, y ayer lo decíamos, ¿no? Había 13 provincias comprometidas por tormentas y la verdad que entiendo perfectamente. Ahora calma, me dice, y en casa escuchando. Gracias, espero que pase pronto, querido Gerardo, ahí en Sal, si puedes, Córdoba. Con alegría, este momento de abrazo y humanidad. Fuerte abrazo para vos y los oyentes. Gracias, son recibidos y festejados. Maggie, hola Maggie. Muy buenas madrunoches, Fabián, querido. Noche fría, me dice, con 2 grados ahí en Chubut, Comodoro Rivadavia. Claro que sí, ahí de térmica, cada 2 grados. Y sigue lloviendo. Eso es feo, ¿ves? Estaban muchas zonas anegadas y la verdad que desde aquí nuestro abrazo, Espero que disfruten de un buen miércoles. Va mi abrazo apretadito para todos, incluyendo a la bella Sonia, a la que abrazamos a la distancia, ella disfrutando de sus hermosas vacaciones y merecidas, por cierto. La 1:00 a.m. en punto, en este preciso momento. Y obviamente no está con nosotros el querido Darío Burstin, pero llega, como siempre, a esta hora, musicalizada por el señor Gabriel Zeni, la historia del día.

sonido de esa trompeta, de ese piano, a esta hora de la madrugada no tiene precio. Llega esta historia de amor. El amor que a veces se encuentra a la vuelta de la esquina, en los momentos más simples de la existencia, para sacarnos del gris y envolvernos en colores. Si no, escuchen lo que le pasó a Ana en la historia que vamos a narrar y que lleva por título Barco de Papel.

Ana se sentía sola y vacía en su mundo pequeño. No tenía casi familia, pocos amigos y un empleo de camarera que le demandaba muchas horas y le ofrecía poco salario. Ana no estaba contenta con su vida. Su presente no la conformaba y su futuro, creía ella, era incierto. En realidad, todos los futuros lo son. No somos futurólogos ni tenemos la máquina del tiempo, ¿no? No había en su vida una pizca de color que diera vida a ese gris que todo lo tenía. Estaba triste, sola. Y aunque soñaba con que algún príncipe apareciera a rescatarla, algo parecía que se anteponía. Era algo parecido a la resignación que se iba instalando en ella. Cierto día, atendió a un joven, quien con un solo café estuvo horas sentado leyendo. Ana no reparó demasiado en él, pero cuando él se marchó, junto con el dinero de ese café, había dejado un barquito hecho con una servilleta de papel. Ana se quedó mirando el barquito por un rato, pero en el apuro por limpiar la mesa para que fuese ocupada nuevamente, lo tiró. El joven volvió a los dos días y volvió a dejar, junto con el pago del café, otro barquito. Por alguna razón, Ana decidió guardarlo. Y por alguna otra razón más desconocida aún, deseó fervientemente que el joven volviese. Sus días comenzaron a tener otro color. La espera y la ansiedad tenían de bellos tonos su monótona vida. El joven tardó 3 días, pero volvió. Ana sintió que la taza tambaleaba en la bandeja. Los nervios ahora sí reparó en el muchacho. Era un hombre simple, como simple era ella, ¿eh? No la miraba demasiado, o nada quizás, pero nuevamente, antes de retirarse, había hecho el barquito que ya para Ana era un modo de

no en un castillo, sino en una vida gris que necesitaba imperiosamente ser rescatada por un príncipe azul que la llenase de colores. Cuando el joven volvía, todo comenzaba a iluminarse, desde la mirada de Ana hasta los corazones de ambos. Pasó un tiempo largo de silencios, miradas, tazas de café y muchas servilletas de papel, hasta que se animaran a acercarse uno al otro, para darse cuenta entonces que ya nadie los podía separar. Ana, joven sencilla, que no vivía en un castillo ni tenía una vida de princesa, fue rescatada por un joven tan sencillo como ella, sin fortuna, sin corcel, sin espada ni corona. La realidad superó la fantasía tantas veces relatada porque se rescataron mutuamente. Construyeron un amor fuerte y sólido en base a una simple pero mágica servilleta de papel con la cual se construyó un barco que llenó el mar de colores y sorteó todo tipo de tempestades. Un barquito hecho de materiales nobles, simples, como sus corazones, como sus vidas. Un barquito que navegó siempre con una pareja de príncipes, sin coronas ni castillos.

0: Y así pasaba por elección de Gabriel Ceni, Moonlight Shadow con Maggie Reilly, que hace poco estuvo en la Argentina. Inolvidable Maggie Reilly y este temazo de 1983. Alguien por ahí decía, hoy juega la Argentina. Es verdad, en la provincia de Córdoba, en el Mario Alberto Kempes, ante Bolivia. Y quien habló temprano al mediodía, Lionel Scaloni. Lionel Scaloni y su continuidad. Lionel Scaloni que está a punto de poder renovar su vínculo con la selección argentina y seguir dándonos alegrías ante la tristeza de perder al mejor del mundo. Leo Messi que se va a compensar con la alegría de la continuidad de Scaloni, que habló en conferencia de prensa y decía lo siguiente.
1: Bueno, la foto es más o menos cada vez que vengo me reúno, pero sí que esta vez dijimos que nos íbamos a juntar y aparte que después del Mundial no habíamos hablado y bueno, nos juntamos, charlamos un ratito para ver si podemos ir avanzando y llegar a un acuerdo. La predisposición está de las dos partes y recién empezamos a hablar, la verdad. Intentaremos volver a hablar en estos días. Ahora tenemos los partidos por delante y bueno, ya será cosa de llegar a un acuerdo. La predisposición está y eso es lo importante. Cuando tengamos que decir, repito, lo comunicaremos. Lo importante es que las ganas están.
0: Las ganas están, la renovación está ahí, al alcance de la mano. Scaloni habla de, nos vamos a reunir, hablamos, estamos en permanente contacto con Claudio Chiquitapia, el presidente de la AFA, y siguió Scaloni hablando de esta posibilidad concreta de seguir siendo el técnico, y esto decía.
1: Dije después de la final que había que pensar bien, lógicamente después de ese momento siempre es negativo, un momento, y tuve que repensar bien, mirar, analizar lo que es el tema deportivo, que es importante, porque al final el tema deportivo es fundamental, sin olvidar lógicamente el económico, pero el deportivo es fundamental, analizar qué nos queda, qué es lo que viene, y estamos ilusionados con eso, la verdad. Y eso es lo más importante y lo que me ha decidido poder abrir a encontrar, a llegar a un acuerdo. De lo contrario, siendo sincero, si no veía la posibilidad de poder competir y de poder armar algo lindo como se armó, no hubiera abierto la chance de poder sentarme a hablar. Así que esa es la realidad.
0: La realidad es entonces que está cerca su continuidad, ¿no? Que es lo importante en todo caso. Y lo que viene, ¿no? Scaloni, el post-Messi y la renovación del plantel de la Argentina. Y también el técnico de la selección hizo referencia a ello. Lo que viene para Scaloni.
1: Es indudable que al no estar él, bueno, cualquier equipo del mundo que tenga un jugador como él pasa a ser indispensable y en nuestro caso es así, pero por suerte los partidos que él no ha estado, el equipo ha respondido. Por suerte hay chicos jóvenes que pueden darnos y aportar y le buscaremos la vuelta también a jugar de otra manera, ¿por qué no? Para eso están estos partidos, para probar. Se puede jugar con de otra manera, con dos delanteros, con tres delanteros, con tres centrales, con diferentes cosas que después te pueden valer para el futuro, y eso es lo que intentaremos, sin olvidarnos que nuestro fútbol pasa a través de la pelota, a través de juntar gente que juegue bien. Eso creo que no va a cambiar, al menos mientras nosotros estemos acá, y es nuestra seña de identidad, y a partir de ahí ya veré qué hacemos.
0: Lionel Scaloni hablando de la era post-Messi y de la renovación del plantel. Y a partir de justamente esto, siguió hablando del mismo tema, Scaloni, y esto decía.
1: La mayoría los conocemos, sobre todo en el caso de Matías ya lo habíamos tenido, lo seguimos. Santiago Simón ya lo habíamos tenido también, en juveniles había estado y tenemos una referencia. A Román ya lo venimos de hace tiempo monitoreando. O sea, son chicos que demuestran querer estar, unas ganas bárbaras, y le daremos la oportunidad de jugar, no sé si inicio o minuto, pero lo importante es que puedan aportar. La semana ha sido importante, ha sido buena, bueno, nunca habíamos tenido tantos días y se han ganado incluso un día más de descanso de lo normal, porque la semana ha sido bastante carga, con mucha carga, y contentos porque creemos que nos pueden dar y bueno, ya hemos hablado con ellos y le daremos los minutos necesarios, ¿no?
0: Y otro tema que se abre a partir de la salida de Messi es Scaloni. ¿Quién va a llevar la camiseta número 10 a partir de ahora? Es una camiseta pesada.
1: No, estos partidos no tenemos obligación, me parece, por lo que sabemos, así que hasta que sea el partido de Leo no se la daremos a nadie, y después ya veremos a partir de ese partido a quién se la daremos. Por suerte creo que también por eliminatoria no queda fija, pero bueno, la idea es que se la quede uno, con todo lo lindo que es llevarla. Por ahora no hemos decidido.
0: Todavía no está decidido quién va a llevar la 10, pero sí Scaloni sabe quién va a ser el nuevo capitán de la selección argentina, que no es un dato menor, teniendo en cuenta la historia y los capitanes que hemos conocido, ¿no? Daniel Alberto Pasarela, Diego Armando Maradona, ni hablar del primer capitán que tuvo Pasarela como técnico de la selección, y que terminó siendo después el Cholo Simeone, que en algún momento lo tuvo a Ruggeri como capitán de la selección, que cuando le dieron la cinta a Messi jamás se la sacó, o aquel que había dispuesto Maradona cuando dijo Mascherano y 10 más. Bueno, lo cierto es que ha decidido quién será el capitán a partir de ahora. Lo cuenta Scaloni en Nacional.
1: El capitán, bueno, al principio no, ya era Cuti después de Leo y de Ota. El segundo va a ser Emiliano y Martínez, y el tercero va a ser Lautaro. Esos son para estos partidos.
0: Para estos partidos y para lo que viene. El Cuti Romero, el capitán de la selección argentina, se lo ganó, ¿eh? Emiliano Martínez, el subcapitán, el Dibu. Y el tercer capitán de la Argentina será Lautaro el Toro Martínez, quien se ha convertido en la era Scaloni en el goleador de la Argentina con el gringo como técnico. Así están dadas las cosas. Esta noche, 21 horas, desde las 20, la transmisión con Martín el Muñeco Perazo, Fútbol Show Nacional y el equipo deportivo de Nacional, con Argentina-Bolivia desde el Mario Alberto Kempes en la provincia de Córdoba. ¿Sabes qué, Gaby? Dame un 2 por 1 para irnos bien arriba a la pausa. Vamos a la playa con Rigueira y con Pat Benatar. Love is Battlefield, sonando en Nacional.

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Quiero saludar a Juan de Dios del barrio Santa Marina 2 de Tartagal, Salta. Dice, hola Fabián, muy buenas madrunoches. Se largó la lluvia en Tartagal. Despacito, pero llueve, me dice. Gracias por el mensaje, Juan López. Te mandamos un beso. Gracias por tus bendiciones, por tus buenos deseos, por los saludos para todos los integrantes. Aquí estamos esperando, 11-38-70-74-85, 11-38-70-74-85. Si tienen ganas de dejarnos todavía algún mensaje. Hace un rato comencé hablándoles de esa saga tan importante que ha sido para todos, épica película de acción de los 80, que tuvo 4 capítulos: Arma Mortal, Arma Mortal 2, Arma Mortal 3 y Arma Mortal 4. Y se esperaba Arma Mortal 5, más allá de la edad de sus protagonistas, ¿no? Que eso termina jugando en contra, cuando todo hacía suponer que se venía la quinta película. Lamentablemente, Danny Glover reveló que tiene Alzheimer. Y esto es lo que frenó la posibilidad de filmar Arma Mortal 5. El actor que durante más de 3 décadas nos hizo creer en la amistad entre Riggs y Murtagh reveló públicamente que vive con Alzheimer desde hace 3 años. 80 años tiene Danny Glover. El diagnóstico llegó después de que recibiera un Oscar honorífico en 2022 por toda una vida dedicada al cine y al activismo humanitario. Puedo vivir con esto, dijo. En cierto sentido, reconociendo que su habla y sus movimientos se han vuelto algo más lentos. A su lado, su familia ha sido su apoyo constante durante todo este proceso. La noticia llegó justo cuando Arma Mortal 5 parecía finalmente encaminada, con Mel Gibson como actor y como director. Aunque nadie aún ha cancelado oficialmente el proyecto. La realidad es que memorizar líneas y sostener un rodaje completo se vuelve cada vez más complicado a medida que la enfermedad avanza. Así que el regreso de Danny Glover a la pantalla todavía está en el aire, en el veremos. Una pena, porque todos esperábamos con ansias la chance de que tuviera un cierre definitivo Arma Mortal. Recuerden que Arma Mortal 4 termina con el nacimiento del hijo de Mel Gibson con René Russo, su esposa y también oficial de policía. Ella era la que en algún momento comandaba asuntos internos e investigaba a Mel Gibson. Terminaron enamorados y en el mismo momento que daba a luz a su primogénito, en el mismo sanatorio daba a luz la hija de Murdoch a su nieta. Y esa foto final que termina incorporando a Joe Pesci, cuando él iba a sacar la foto, le dice, no, ya sos parte de la familia, vení, y te termina dando una enfermera. Y esa foto final de lo que fue esa saga inolvidable, Arma Mortal 4. Por aquí llega un mensaje de estos remolones. Dice, querido Fabián, querido Ana María, vos me preguntás por qué se demora tanto Sonia. Ya está mucho tiempo de hacer vacaciones. Nada, y son las vacaciones. ¿Qué querés que haga, Ana María? Ahora la voy a llamar y le voy a decir, cortá tus vacaciones porque Ana María te está reclamando. Ay, ay, ay, ay, ay. Es así, Ana María.
La gente necesita vacaciones también, y merecidas, por cierto, para Sonia, que durante todo el año, desde que arrancamos en febrero, no paró un solo día. Salvo algunas cuestiones que tenían que ver con lo personal, pero no hagamos reclamos de situaciones que son personales y que son merecidas, por otra parte. Ana María, de mi amor querida, un beso grande. De a dos, en esta madrugada, quien nos escribe ahora es Oscar de San Martín de los Andes. Hola, Fabián, dice, saludos y abrazos. Gracias, Oscar, en ese paradisíaco lugar. Un beso muy grande para todos, ¿eh? Así que acá estamos. 1:37 de la madrugada. 11 grados de temperatura en la ciudad de Buenos Aires. Fresca la noche. Y se avecina una madrugada mucho, una mañana, madrugada mañana, casi las primeras horas del día, con una temperatura de 9 grados aquí en la ciudad de Buenos Aires. Se resiste a irse el invierno, carajo, ¿eh? y la primavera, que no hace fuerza necesaria como para vencerlo al invierno. Me dice Oscar, y esto es una realidad, no le podemos escapar a la realidad, más allá de que nosotros imponemos el hecho de poder divertirnos y dibujar una sonrisa, olvidarnos de lo tedioso del día, pero hay inundaciones muy severas y peligrosas, y inundaciones que están perjudicando y llevando mucho dolor e incertidumbre en la Patagonia. Eso me hace saber Oscar de San Martín de los Andes. Los ríos llenos por la lluvia, pueblos inundados, nada. La naturaleza es implacable, esa es la realidad. Y este fenómeno del super niño o la super niña, o póngale el nombre que quiera, está haciendo estragos en muchos lugares del mundo, no solo en la Argentina, pero desde aquí nuestra solidaridad para toda la gente de la Patagonia que la está pasando mal. Como siempre, desde aquí nuestro corazón para con ellos, Ramón de General Enrique Mosconi Salta dice, hola Fabián, que tengas una buena noche. Gracias por estar. Y claro que sí, amigo, vamos por la remera. Todos participan. Lo que me tenés que mandar, Ramón, son tus tres últimos números de documento. ¿Ya me los mandaste? Si es así, excelente. Excelente. Una casi 40 de la madrugada. Momento de escuchar un poquito más de música. She worked hard for the money. Ella trabaja por su dinero. Donna Summer, en día 2.

She worked hard for the money. Donna Summer sonando en esta madrugada. Por aquí aparece Ico de Itatí Corrientes. Hola Fabián, abrazo amigo. Ya sé que extrañas a Sonia, no te hagas el duro. Gracias por la música, gracias por tu mensaje, Ico querido. El próximo fin de semana se viene la peregrinación a Luján, y será cubierta por Radio Nacional en una programación especial. Yo sabía que esto iba a suceder y el último fin de semana, como siempre, o como trato de hacer siempre, me fui a Luján y ahí estuve, lugar caro a mis afectos y al de mi familia, ¿no? Luján, nuestra madre protectora, la Virgencita de Luján, a quien le rezo, a quien le ruego, a quien le agradezco permanentemente. Me siento devoto de la Virgen de Luján desde muy chiquito, desde siempre. Es una cuestión familiar y la pasé muy lindo el fin de semana, porque además de visitar la Basílica y de ver a nuestra querida Virgen y de pasear por los distintos rincones de Luján, que tiene mucha historia, por cierto, ¿no? También me doy una vuelta por los parques de diversiones que están detrás de la Basílica, ¿no? Porque ahí está el Argen Park, que todavía tiene 4 o 5 juegos que pertenecieron a Little Park, el que era nuestro Disney en Buenos Aires, era nuestro Disney World, aquí en pleno centro, ahí en Avenida Callao y Libertador. Y ahí estuve viendo el Tren Fantasma y el Super 8 Volante, que fue la primera montaña rusa que existió en el parque Ital Parque, hacía tac, tac, tac, tac, tac, tac, cuando subía el carro, y ahí estuve y paseando y llenándome de energía, y recibiendo la bendición. Qué trabajo el de los curitas que están permanentemente en la explanada del ingreso a la Basílica durante varias horas bendiciendo a todos. Y cada 15 minutos viene gente porque lleva las llaves de la casa, la llave del auto, la foto de su familia, los distintos regalitos o souvenir que compran ahí al costado de la Basílica. Y bueno, nada. Pero con esto quiero engancharme con lo que se conoció como cronograma e itinerario. Llega León XIV a la Argentina, viene el Papa. La última vez que nos visitó un papa fue en el año 1987. Pero León XIV está ya a la vuelta de la esquina. Y este es el cronograma para los que tengan ganas de estar presente. El domingo 8 de noviembre, 16:30, a la llegada del Papa al Aeroparque Jorge Newbery, aquí en la costanera de Buenos Aires. A las 17 habrá un homenaje en la Plaza San Martín, en pleno centro. 17:20, una recepción y una bienvenida a la Casa Rosada con el presidente Javier Milei recibiéndolo. 18:30, autoridades y diplomáticos estarán junto al Papa en el Palacio de Libertad. El lunes 9, Claypole y Buenos Aires recibirán al Papa. 9:15, el Cotolengo Don Orione en la localidad de Claypole, en la provincia de Buenos Aires. 11:30, misa en el Monumento de los Españoles, aquí en Palermo, en la ciudad de Buenos Aires. 16:10, un encuentro con el mundo del trabajo en la UCA, Universidad Católica. Y luego, encuentro interreligioso en el Palacio San Martín. El cierre de ese lunes 9 de noviembre, vísperas en la catedral y una cena con obispos. El martes 10, viaje a Córdoba. 9 de la mañana llegará a la docta. A las 10, misa en la Escuela de Aviación Militar. 15:15, encuentro pastoral en la Catedral de Córdoba. Y 20:15, vigilia juvenil en el Monumento de los Españoles, en Buenos Aires ya también, en su vuelta de Córdoba. Y el miércoles 11 cerrará esta visita de 4 días, León XIV, a la Argentina. 8 de la mañana, visita al Complejo Penitenciario Federal, como suelen hacer los sumos pontífices, reunión con quienes están privados de la libertad. 10 de la mañana del miércoles 11, misa frente a la Basílica de Luján.
13:30 la despedida en el aeropuerto Norberto Pistarini en Ezeiza, y a las 14 rumbo a Lima, donde el Papa fue sacerdote y muchísimos años, de ahí su muy buen español. Él se siente, más allá de ser de nacionalidad norteamericana, se siente también peruano, y hacia Lima y a nuestros hermanos peruanos el Papa los irá a visitar como merecen y corresponden. Así que una alegría enorme que el Papa nos visite en la Argentina, 8, 9, 10 y 11. Este fue el itinerario y el cronograma. Por acá nos saluda Tomás de José León Suárez. Hola Fabián, Donna Summer, trabajo duro por su dinero. Y Sonia, trabajo duro por sus vacaciones, me dice. muy buena Tomás. Abrazo grande, Tomás. El hincha de Huracán de José León Suárez, el globito corazón, si se puede, anotame para los de Titanes. Sí, pero si no me mandás tu documento, Tomás, va a ser difícil, ¿eh? Tres últimos números y te anoto, dale, dalo por hecho, envíamelo, espero, ¿eh? No te hagas problema, vos mandalo. Mientras tanto, momento de ir despidiéndonos hasta mañana. Hemos hecho otro gran programa en compañía de todos ustedes, con todo su amor, con toda su energía. Más de 50 mensajes a esta hora de la madrugada. ¿Ustedes saben lo que eso significa? Por cada uno de que ustedes escriben, cuántos hay escuchando. Realmente es una emoción enorme, enorme poder estar con ustedes. Y nos vamos con dos bandas inolvidables, con dos temas que rompieron todo en los 80. No sin antes saludar a Jackie Carol Macarevicio, nuestra productora, a Gaby Seri, gran amigo, más allá de excelente profesional, y a todos ustedes, con el amor de siempre. Y los espero mañana, ¿eh? Por favor, no me dejen solo, esperando por la vuelta de Sonia. Son pocos los días que nos separan de la vuelta de la Morocha Hermosa, así que acá estamos, y nos vamos con Genesis, Phil Collins, That's All, y pegadito, Union for the Snake, la unión de la serpiente, Durán Durán, y Genesis, Genesis y Durán Durán. Hasta mañana, los amo.

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1: Las 2 de la madrugada en la República Argentina. El gobierno postergó el aumento de impuestos a los combustibles hasta noviembre. El decreto 1126/2026, publicado esta madrugada en el boletín oficial, extendió hasta el 31 de octubre el diferimiento parcial de las subas permanentes en los impuestos sobre las naftas sin plomo y virgen y el gasoil. Los efectos de estas actualizaciones, originadas en variaciones del IPC de 2024, 2025 y primer semestre de 2026, regirán desde el 1 de noviembre inclusive. Acuerdo entre YPF y el gobierno de Entre Ríos para potenciar la producción de arenas silíceas en la provincia. El convenio contempla la posibilidad de desarrollar infraestructura vial, ferroviaria y fluvial destinada a hacer más eficiente el traslado de este material. La arena silícea proveniente de la provincia mesopotámica es considerada de gran calidad y en Vaca Muerta es clave en la perforación para extraer gas y petróleo. La información del tránsito con Ernesto Arriaga.
2: La ruta 12 en Entre Ríos, después de 6 va a ser la 14 Gualeguaychú, Concordia, Yajarí y a Corrientes, Paso de los Libres, totalmente habilitada, máxima camiones 80 y micros 90 kilómetros por hora. De noche, si usted tiene sueño o cansancio, pare y descanse lo suficiente.
1: En Puerto Iguazú, provincia de Misiones, donde escuchan Radio Nacional en AM710 y por la FM99.1, rige una alerta amarilla por tormenta. En la ciudad de Buenos Aires y alrededores, temperatura 11 grados 2 décimos, el cielo está despejado, la humedad es del 86%.
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0: Las 3 de la madrugada en la República Argentina. El gobierno actualizó el régimen arancelario para vehículos eléctricos híbridos y de propulsión alternativa. El decreto 1128/2026 fijó en 0% el derecho de importación extrazona para las posiciones de la nomenclatura común del Mercosur, según los valores máximos libres de impuestos en fábrica por unidad. La medida busca ampliar la oferta de modelos con mayor eficiencia, autonomía y seguridad y profundizar el abastecimiento competitivo del mercado interno. Diputados debatirán en comisión el proyecto de defensa de soberanía por Malvinas enviado por el Poder Ejecutivo. La iniciativa será debatida a partir de las 12 en un plenario informativo de Defensa Nacional, Legislación Penal y Relaciones Exteriores y Culto. El texto consta de 133 artículos y también introduce modificaciones en la Ley de Defensa Nacional, 23.554, y la Ley de Inteligencia, 25.520. La información del tránsito con Ernesto Arriaga.
1: La ruta 226 de Mar del Plata a Bolívar se encuentra con reparaciones en horas de día. Por favor, circular a 40 kilómetros por hora en esos sectores. La autovía 2 totalmente habilitada, al igual que la Buenos Aires La Plata de Guasa. Aeroparque y Ezeiza operan totalmente a horario esta noche.
0: En Los Chiriguanos, Laguna Yema y Pozo del Mortero, provincia de Formosa, donde escuchan Radio Nacional Las Lomitas, en AM1270 y por la FM93.5, rige una alerta amarilla por tormentas. En la ciudad de Buenos Aires y alrededores, temperatura 10 grados 8 décimos, cielo ligeramente nublado, humedad 82%.
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1: Las 4 de la madrugada en la República Argentina. El canciller Pablo Quirno formalizó la protesta contra el Reino Unido ante el Tribunal del Derecho del Mar. Cuestionó el accionar británico por la explotación no autorizada de recursos hidrocarburíferos y marítimos en la zona de nuestras Islas Malvinas. Planteó que las decisiones unilaterales de Londres vulneran pactos internacionales marco y fundamentan el reclamo elevado al fuero arbitral de la ONU. Mar del Plata vuelve a ser la sede del coloquio de IDEA. El encuentro empresarial tendrá al presidente Javier Milei como principal expositor del primer día vía teleconferencia, ya que viaja a París para la Semana Argentina. El coloquio de IDEA, que tendrá el lema Invirtiendo la Historia, 20 años de promesas a potencia, contará con bloques temáticos con foco en la estabilidad macro y en el crecimiento a largo plazo. La información del tránsito con Ernesto Arriaga.
2: En el día de hoy se va a habilitar el paso Zamora a las 9 de la mañana, al igual que el paso Futaleufú en Esquel a Chile. El Cristo Redentor está siendo evaluado para abrir hoy a la mañana, teniendo en cuenta que se espera un temporal de viento, lluvia y algo de nieve en alta montaña. Aeroparque opera con normalidad.
1: En San Ramón de la Nueva Orán, provincia de Salta, donde escuchan Radio Nacional Tartagal en AM540 y por la FM92.3, rige una alerta amarilla por tormentas. En la ciudad de Buenos Aires y alrededores, la temperatura es de 10 grados 7 décimos, el cielo está despejado, la humedad es del 85%.
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¿Sabías que en el pueblo de Dolores se celebra la fiesta de la torta argentina? Es una forma de recuperar una receta que circuló de generación en generación. Según la historia, la torta surgió a fines del siglo XIX, cuando dos pasteleras de Dolores crearon un postre con masa hojaldrada, azúcar y abundante dulce de leche para celebrar el aniversario del 25 de mayo. Con el tiempo, esa torta se transformó en una tradición que, desde hace más de una década, tiene su propio evento. 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

0: Estamos en todo el país. Jujuy. La quebrada de Humahuaca se ubica al noroeste de Argentina, en la provincia de Jujuy. El valle andino, de 155 kilómetros de extensión, flanqueado por altas cadenas montañosas y cavado laboriosamente por el Río Grande, ubicado a más de 2.000 metros de altura, constituye un itinerario cultural de 10.000 años. Por sus senderos caminaron aborígenes de distintas etnias y aún hoy conservan creencias religiosas, ritos, fiestas, arte, música y técnicas agrícolas que son un patrimonio viviente. 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
2: Las 5 de la madrugada en la República Argentina. El presidente Javier Milei atraviesa el océano Atlántico rumbo a Francia. El jefe de Estado tiene previsto arribar a París a las 13 horas argentina para participar de un cóctel y de una cena de bienvenida para los asistentes de la Argentina Week. El jueves hablará en el cierre del primer bloque del encuentro, que tendrá como consigna la transformación del país y las oportunidades de inversión. Además, Javier Milei mantendrá una reunión privada con el presidente francés Emmanuel Macron. La ANSES habilitó la verificación automática de la escolaridad para el 20% de la AUH. La resolución 290/2026 aprobó el intercambio de información con la Secretaría de Educación para acreditar el cumplimiento del ciclo lectivo de niños y niñas a cargo. Cuando no haya datos disponibles o exista un reclamo, el titular podrá seguir presentando la Libreta Nacional de Seguridad Social, Salud y Educación. La información del tránsito con Ernesto Arriaga.
3: La ruta 8 de Pilar hacia Pergamino, habilitada para camiones, máximo 80 kilómetros por hora. Recordemos que termina en Villa Mercedes para continuar por la 7 hacia Mendoza. Los dos puentes Zárate-Brazo Largo, autovía del Mercosur, habilitada, máximo 80 para todo tipo de vehículos sobre los puentes. Utilizar luces bajas prendidas.
2: En Puerto Iguazú, provincia de Misiones, donde escuchan Radio Nacional en AM710 y por la FM99.1, rige una alerta amarilla por tormenta. En la ciudad de Buenos Aires y alrededores, la temperatura es de 10 grados 5 décimos, el cielo está despejado, la humedad es del 88%.
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¿Sabías que en Berisso se encuentra el Museo del Sifón y la Soda? Posee una colección de más de 4.000 sifones de diferentes soderías, capacidades y colores. Además, exhibe colecciones de botellas de gaseosas, cubre y portasifones, la maquinaria que se utilizaba para llenarlos, herramientas, fotos y publicidades que tienen a la soda como protagonista. 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

0: ¿Sabías que la ciudad de Resistencia, Chaco, le rinde homenaje a un perro callejero? Fernando se hizo famoso en los años 50 por su amor a la música y por asistir a bares y conciertos. Su historia fue tan icónica que Alberto Cortés le dedicó la canción Callejero.
1: Era un callejero y era el personaje.
0: Y la ciudad lo honra con esculturas y un cartel que saluda a los visitantes con la frase: Bienvenido a Resistencia, ciudad de Fernando. 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
2: 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En Resistencia, la capital de la provincia, existe el Museo de las Esculturas Urbanas del Mundo. Allí se realizan las bienales internacionales y nacionales de escultura. Con sus 14.500 metros cuadrados y acompañado por el Río Negro, se despliega el monumental parque escultórico con obras de gran tamaño. Cada dos años, artistas de diferentes países conviven una semana con el pueblo mientras elaboran su obra que posteriormente formará parte del patrimonio de todos los resistencianos. 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
1: 6 de la mañana en la República Argentina. Muy buenos días. Bienvenidos a este Panorama Federal de Noticias que realizamos cada día a través de la M870 para todo el país en cadena y la FM98.7 Nacional Folclórica. Como dice nuestra presentación, lo que tenés que saber hasta las 7 en este Panorama Federal de Noticias que comienza, como siempre, rodando las calles.
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1: Atención que hay al menos un incidente con intervención del SAME. Avenida del Libertador y Echeverría, barrio de Belgrano, choque entre un auto y un colectivo de la línea 42 que al momento del impacto se encontraba vacío. Trabaja el SAME y hay mucha policía en el lugar. Atención, hay reducción de carril. Vamos a ver el estado de los accesos y las autopistas. El tránsito es fluido y con buena marcha sobre los puentes Pueyrredón, La Noria y Alsina. En las autopistas Buenos Aires-La Plata, Richeri, 25 de Mayo, de Lepiane, Lugones, Cantilo, Ilia, Cámpora, 9 de Julio, Perito Moreno, Camino del Buen Aire, Autopista del Oeste, Panamericana y Avenida General Paz. Los servicios. Comenzamos con los trenes. Los ramales Tigre, Mitre y José León Suárez de la línea Mitre circulan a horario. En la línea Roca, los ramales La Plata, Gleu, Cañuelas y Ezeiza corren dentro de los cronogramas previstos. También están operando con normalidad las líneas Belgrano Norte, Belgrano Sur, Urquiza, San Martín y Sarmiento. Subte y Premetro comenzaron a funcionar hace poco más de media hora, según las grillas anticipadas. Recordemos que por obras no funcionan las estaciones Medrano de la línea B, Tribunales de la línea D, y Urquiza y Entre Ríos Rodolfo Walsh de la línea E. En el Aeropuerto Internacional de Ezeiza y en el Aeroparque Metropolitano Jorge Newbery, la operatividad al momento es normal.
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1: Y este es el pronóstico por regiones para este miércoles 30 de septiembre de 2026. Comenzamos por el NOA, Jujuy, Salta, Tucumán, Catamarca, Santiago del Estero y La Rioja. Se aguarda cielo nublado a parcialmente nublado con chaparrones aislados residuales. Temperaturas entre 13 y 22 grados. En el NEA, Formosa, Chaco, Misiones, Corrientes y Norte de Santa Fe, posibilidad de lluvias o tormentas aisladas residuales, sobre todo hacia el este. Temperaturas entre 15 grados y 24. En Cuyo, Mendoza, San Juan y San Luis, se espera cielo variable con alguna inestabilidad residual en zonas de montaña. Temperaturas entre 8 y 20 grados. Centro, Córdoba, Santa Fe, Entre Ríos, Buenos Aires, La Pampa y área metropolitana. Mejora marcada, cielo parcialmente nublado, sin lluvias significativas. Posibles aisladas nocturnas en algunos sectores. Temperaturas entre 10 y 23 grados. Patagonia, Neuquén, Río Negro, Chubut, Santa Cruz y Tierra del Fuego. Inestable en la cordillera con lluvias y posibles nevadas. Viento moderado a fuerte. Temperaturas entre 1 grado y 18 según la zona. Por último, sector antártico argentino y nuestras islas del Atlántico Sur, vientos moderados a fuertes del sector sudoeste con probabilidad de nevadas aisladas y visibilidad variable. Seis y cuatro en la Argentina. Hay información importante de la ANSES con Diana Costanzo.
2: ANSES informó que a partir de ahora crear y recuperar la clave de seguridad social será más rápido y seguro. Es a través de la aplicación con validación biométrica, verificación de la identidad con el escaneo del documento nacional de identidad y biometría facial. Representa una innovación con el fin de evitar accesos no autorizados, fraudes o usurpación de la identidad. En ese sentido, esta nueva instancia permite confirmar que la persona es titular del CUIL declarado al entrecruzar información biométrica con RENAPER. Para crear la clave de seguridad social con biometría, se debe ingresar en la app Mi ANSES, seleccionar crear clave, colocar el CUIL, escanear el código de barras o QR de la última versión del documento de identidad. Luego, realizar el reconocimiento facial y crear una nueva clave.
1: vamos a repasar ahora los pagos del ANSES para este miércoles 30 de septiembre. Las asignaciones familiares de pensiones no contributivas y las asignaciones de pago único, matrimonio, adopción y nacimiento, segunda quincena, podrán ser cobradas hasta el 9 de octubre por titulares de beneficios con todas las finalizaciones de documento. Y en cuanto a la prestación por desempleo Plan 2, correspondiente a agosto, se abonará a partir de mañana 1 de octubre y hasta el viernes 9 por beneficiarios que presenten todas las terminaciones de documento.
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1: A las 6 y 6 en la República Argentina, 9 grados la temperatura en la ciudad de Buenos Aires. Estamos por debajo de la mínima prevista, que estaba en los 11. La sensación térmica, atención, 8 grados centígrados. El cielo se encuentra ligeramente nublado, la humedad es del 90% y se aguarda que el sol salga a las 6:32. El presidente Javier Milei invitó a los empresarios franceses a invertir en el país. Antes de partir rumbo a París para participar de la Argentina Week, el mandatario concedió una entrevista al diario francés Le Point. En ese marco aseguró que su gobierno protege el derecho de propiedad y la santidad de los contratos, algo que, subrayó, ya ha demostrado con hechos. Milei afirmó que el financiamiento para 2026 y 2027 está completamente asegurado y añadió: los inversores franceses son bienvenidos para venir a llenarse los bolsillos en la Argentina. El jefe de Estado aseguró que sus ganancias crearán empleos y prosperidad para los argentinos. Más información sobre la visita del presidente al país galo con Alejandra Gallo.
3: Hoy comienza formalmente la Semana Argentina en París. Allí ya está el presidente de la Nación, Javier Milei, el ministro de Economía, Luis Caputo, el titular del Banco Central, Santiago Bausili, el canciller, Pablo Quirno, junto a más de 10 gobernadores que los acompañan y los dueños y CEOs de las 15 compañías que más facturan la Argentina o que tienen inversiones o vínculos comerciales o privados con Francia. Esta semana es muy importante porque allí la Argentina espera no solo atraer y seducir nuevos inversores, sino también colocar productos estratégicos, en este caso la energía y la minería. El antecedente inmediato es la semana que se hizo en Nueva York en marzo pasado. Después de ese encuentro se firmaron muchísimos contratos privados, pero sobre todo se abrieron importantes mercados para los alimentos argentinos y también para hidrocarburos. Escuchemos uno de los testimonios respecto de la importancia no solo de los roadshow, de las semanas que realiza la Argentina en el mundo, sino de los acuerdos comerciales y la potencialidad para tener nuevos negocios y nuevas exportaciones. Fernando Landa, presidente de la Cámara de Exportadores de la República Argentina, CERA, le decía esto a Radio Nacional.
4: Creció la carne exportada a Estados Unidos, básicamente porque tiene un mínimo histórico el número de cabezas de ganado. Entonces, la política del gobierno de Trump ha sido tener un precio favorable y para esto permite importaciones, nos han dado un cupo importante, lo llenamos rápidamente. Eso ha permitido que Estados Unidos crezca también en su ranking. Obviamente, Brasil sigue siendo el número

0: de Recursos Naturales. Vamos a compartir la palabra del ministro de Relaciones Exteriores, Comercio Internacional y Culto.
1: Argentina ha iniciado un proceso con una estrategia, lo que hace es darnos mayor cantidad de herramientas para ser exitosos. Uno obviamente piensa que tiene las de ganar, pero por eso lo sometemos a arbitraje, porque creemos que está en violación la Convención de las Naciones Unidas sobre el Derecho del Mar, un tratado del cual el Reino Unido también es parte. Creemos que esta es una de las herramientas que tenemos. Acordémonos que tenemos las medidas sancionatorias, la nueva ley que agrega algo que es fundamental, dado la relevancia que tienen los activos estratégicos argentinos, que es que las compañías decidan si van a operar en un área con muchísimo mayor potencial. Para comparar los 50.000 barriles por día, Argentina está extrayendo casi 1.000.000 de barriles por día, para tener un nivel de comparación. Entonces vas a tener que decidir si querés estar trabajando en un país que tiene un potencial energético muy grande o en un lugar donde estás con licencias ilegítimas y cuestionadas.
0: Juicio por la muerte de Diego Maradona. Tras 45 audiencias y 103 declaraciones, finalizó la incorporación de prueba y arrancan los alegatos. Este martes declararon los imputados Leopoldo Luque, Agustina Kosachov, Nancy Forlini y Pedro Di España. Todos defendieron su accionar, ninguno se reconoció como médico tratante del 10 y en algunos casos se señalaron unos a otros. Recibimos un informe de Cristian Varela.
2: Finalizó la etapa de testimonios e indagatorias donde 4 de los 7 acusados por el delito de homicidio simple con dolo eventual decidieron hablar ante el tribunal. Allí todos los profesionales de la salud que debían cuidar a Diego se desvincularon de su muerte y defendieron su accionar. En ese contexto, el abogado de Dalma y Yanina Maradona, el doctor Fernando Burlando, afirmó:
3: el primer grupo está realmente muy comprometido, que es aquellos que van a terminar acusados por el delito de homicidio simple, por doble eventual, y otro grupo que tiene tal vez una responsabilidad menor, que son todos aquellos que van a ser acusados por el delito de homicidio culposo. Y la mugre está a la vista en este juicio, porque los audios son demoledores para demostrar conductas no solamente de cara al ser humano, casi diría son miserables, sino también el grado de responsabilidad y lo que esperaban de todo esto.
2: El jueves de la semana que viene comenzarán los alegatos de la Fiscalía, las querellas, las defensas y las sentencias, se espera para mediados de noviembre.
0: Salud. El Ministerio de Salud y el de Capital Humano pondrán en marcha el programa Bienestar Emocional en las escuelas. La información en la voz de Diana Costanzo.
4: Se implementará un programa de bienestar emocional en 100 escuelas del país. La iniciativa federal fue diseñada por los Ministerios de Salud y Capital Humano y está destinada a adolescentes de 13 a 17 años. Se busca fortalecer el abordaje integral de la salud mental. En principio, se implementará en la red de secundarias innovadoras de Mendoza, Tucumán, Chaco, Chubut y San Juan para luego ampliarse al resto del país. La propuesta contempla un trabajo coordinado entre las escuelas, los equipos de orientación, las áreas provinciales y los efectores de salud. El objetivo principal es favorecer la identificación temprana de situaciones que puedan afectar el bienestar emocional de los estudiantes y también fortalecer las respuestas disponibles en cada territorio. Las autoridades sanitarias buscan promover lineamientos comunes y construir herramientas que puedan orientar y fortalecer las respuestas de la jurisdicción.
0: Protesta de vecinos de La Plata por los cortes de luz. En el barrio San Cayetano de Melchor Romero denunciaron que decenas de familias permanecen sin servicio desde el jueves pasado. Ante la falta de respuestas, realizaron un piquete en la intersección de 526 y 167. Más información con nuestra corresponsal platense, Fernanda Germanía.
5: Se registran cortes de luz en distintas zonas de La Plata. Comenzaron de madrugada con las tormentas que cayeron sobre la ciudad y los alrededores y no hay precisiones sobre cuándo volverá el servicio. Radio Nacional habló con vecinos de Barrio Norte afectados por la falta del suministro eléctrico.
6: Desde las 5 o antes está cortada la electricidad. Y acá en el barrio los negocios no han abierto. Ya veníamos de otros cortes anteriores. Ya sabemos que en la ciudad hay cortes permanentemente. Un verdadero desastre. El edad no da para más, está todo atado con alambre, no reaccionan ante las quejas.
0: Deportes. La Escaloneta enfrentará a Bolivia en Córdoba en su primera

0: presentación luego del Mundial. La selección argentina arrancará esta noche una nueva etapa que ya deberá proyectar sin el mejor jugador del mundo, Lionel Andrés Messi. La información con Fabián Pomelo Codevila.
1: Gracias. Vamos a la información porque tenemos mucho para contar y mucho para escuchar. Hablamos de la selección argentina de fútbol que arranca con los partidos amistosos de la fecha FIFA. En la noche de hoy, el rival será Bolivia. El escenario, el estadio Mario Alberto Kempes de Córdoba, con el equipo ya instalado desde la noche de ayer, aguardando este encuentro, y con un Lionel Scaloni que habló en conferencia de prensa en la previa de este partido y habló de todo. Comenzó con su continuidad, que está cada vez más cerca. Es así, Lionel, te juntaste con Claudio Tapia.
2: La foto es más o menos cada vez que vengo me reúno, pero sí que esta vez dijimos que nos íbamos a juntar. Aparte que después del Mundial no habíamos hablado y bueno, nos juntamos, charlamos un ratito para ver si podemos seguir avanzando y llegar a un acuerdo. La predisposición está de las dos partes. Recién empezamos a hablar, la verdad. Estaremos volver a hablar en estos días. Ahora tenemos los partidos por delante.
1: Y además de todo esto que nos contás, ¿qué fue lo que te hizo cambiar y pensar que esta posibilidad podía darse? Es una gran alegría para los hinchas argentinos saber que vas a seguir. Y también Scaloni habló de lo que será el post-Messi y la renovación, la falta del 10 y los juveniles que asoman con gran futuro.
2: Estos partidos no tenemos obligación, me parece, por lo que sabemos, así que hasta que sea el partido de Leo no se la daremos a nadie, y después ya veremos a partir de ese partido a quién se la daremos. Por suerte creo que también por eliminatoria no queda fija, pero bueno, la idea es que se la quede uno con todo lo lindo que es llevarla. Por ahora no hemos decidido.
1: Y siguió hablando Scaloni sobre este tema, sobre lo que viene y el futuro. Y esto decía.
2: Dije después de la final que había que pensar bien, lógicamente después de ese momento negativo tuve que repensar bien, analizar lo que es el tema deportivo es fundamental, sin olvidar lógicamente el económico, pero el deportivo es fundamental, analizar qué nos queda, qué es lo que viene, y estamos ilusionados con eso, la verdad, y eso es lo más importante y lo que me ha decidido poder abrir para llegar a un acuerdo. De lo contrario, siendo sincero, si no veía la posibilidad de poder competir y de poder armar algo lindo como se armó, no hubiera abierto la chance de poder sentarme a hablar. Así que esa es la realidad.
1: También se le preguntó a Lionel Scaloni en la charla que mantuvo con la prensa qué es lo que pierde Argentina si Lionel Messi, querido Lionel.
2: Es indudable que al no estar él, cualquier equipo del mundo que tenga un jugador como él pasa a ser indispensable, y en nuestro caso es así, pero por suerte los partidos que él no ha estado, el equipo ha respondido. Hay chicos jóvenes que pueden darnos y aportar, y le buscaremos la vuelta también a jugar de otra manera, ¿por qué no? Para eso están estos partidos, para probar. Se puede jugar de otra manera, con dos delanteros, con tres delanteros, con tres centrales, diferentes cosas que después te pueden valer para el futuro, y eso es lo que intentaremos, sin olvidarnos que nuestro fútbol pasa a través de la pelota, a través de juntar gente que juegue bien. Eso creo que no va a cambiar, al menos mientras nosotros estemos acá, y es nuestra seña de identidad. Y a partir de ahí ya veré qué hacemos.
1: Y también a Scaloni se le preguntó quién llevará la 10 de Lionel Messi a partir de ahora.
2: Estos partidos no tenemos obligación, me parece, por lo que sabemos, así que hasta que sea el partido de Leo no se la daremos a nadie, y después ya veremos a partir de ese partido a quién se la daremos. Por suerte creo que también por eliminatoria no queda fija, pero bueno, la idea es que se la quede uno con todo lo lindo que es llevarla. Por ahora no hemos decidido.
1: Y para cerrar esta primera parte de esta nutrida conversación con Scaloni, ¿quién será el nuevo capitán ante la salida de Leo Messi, Lionel?
2: El capitán, bueno, en principio no, ya era Cuti, después de Leo y de Ota. El segundo va a ser Emiliano Martínez y el tercero va a ser Lautaro. Esos son para estos partidos.
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0: Las 6:20 en la República Argentina, en la ciudad de Buenos Aires, actualizamos datos del tiempo, temperatura 9 grados, sensación térmica 7 grados 6, humedad 91%, presión 1012 hectopascales, el cielo está algo nublado. Hay vientos del sudeste a 10 kilómetros por hora. Recordamos que el sol va a salir a las 6:32. Y el pronóstico nos dice para hoy miércoles, mínima 9, máxima 18, estamos por debajo ya de la mínima. Por la mañana algo nublado, lo mismo que por la tarde y mayormente nublado por la noche. Para mañana jueves, mínima 11, máxima 17. Todo el día mayormente nublado. El viernes, algo nublado por la madrugada y la mañana, mayormente nublado por la tarde-noche, una mínima de 9 grados y una máxima de 18. Para el sábado, se esperan tormentas aisladas en la madrugada y la mañana, 10 a 40% de probabilidades y por la tarde noche que esté mayormente nublado. Mínima 11, máxima 19. Y el domingo, mínima 10, máxima 17, parcialmente nublado por la mañana y también por la tarde noche. Las exportaciones de bienes y servicios alcanzaron un máximo histórico durante el segundo trimestre del año. El sector externo generó un total de 32.500 millones de dólares entre abril y junio pasados, lo que representa un crecimiento del 28,2% en la comparación interanual. La cuenta corriente de la balanza de pagos registró en dicho periodo un superávit de 2.214 millones de dólares. El senador nacional Juan Carlos Pagotto falleció a los 74 años en la provincia de La Rioja. El legislador del bloque oficialista de La Libertad Avanza fue hallado sin vida en su domicilio particular de la capital riojana tras sufrir una afección cardíaca. Su lugar en la Cámara Alta será ocupado por la diputada provincial Claudia Cecilia López. Nos amplía esta información Ezequiel Fuentes Auma desde Radio Nacional La Rioja.
4: La diputada provincial de La Libertad Avanza, Claudia López, será la reemplazante del senador nacional Juan Carlos Pagotto, quien falleció en la mañana del martes en la ciudad de La Rioja. López es una reconocida empresaria local y acompañó a Pagotto en la fórmula de senadores en las elecciones nacionales de 2023. Luego la dirigente libertaria encabezó la lista de legisladores en los comicios provinciales del 2025, alcanzando el triunfo en el departamento capital con el 35,5% de los votos y obteniendo 4 bancas en la legislatura. Para asumir en el Senado, López deberá renunciar a la banca provincial y su lugar sería ocupado por la joven abogada Evangelina Maidana, quinta candidata en la lista libertaria.
0: La Argentina se convirtió en uno de los mayores centros aéreos de Latinoamérica. Registró 50 millones de pasajeros el año pasado y sumó conectividad de rutas comerciales. Además, el informe del Consejo Internacional de Aeropuertos ubicó al país en cuarto lugar detrás de Brasil, México y Colombia. Las autoridades dispusieron el cierre preventivo del paso internacional Cristo Redentor ante un fuerte temporal de nieve. Así se lo confirmó hace instantes a Radio Nacional Osvaldo Valle, responsable de información y vocero de la coordinación en el cruce fronterizo.
5: Sistema integrado Cristo Redentor, cerrado por nevadas desde ayer a la hora 23. Les recordamos que en este momento en la zona de las cuevas, la temperatura actual es de 11 grados bajo cero, con la presencia de nieve ligero, nevadas, chubasco de nieve, por lo menos hasta hoy a la hora 23. Cerca de las 9 de la mañana, ambas coordinaciones verificarán la transitabilidad segura para tomar una decisión sobre la reapertura del sistema integrado Cristo Redentor. Insisto, continúa nevada y condiciones climáticas adversas hasta esta noche, hora 23. Mañana jueves mejoran las condiciones y desde el viernes, sábado, domingo, lunes y martes se espera inestabilidad nuevamente en la alta cordillera. Con respecto al paso Pehuenche, continúa cerrado por nevada.
0: La Virgen de la Tosquera competirá por el Oscar a la mejor película internacional. La Academia de las Artes y Ciencias Cinematográficas de la Argentina eligió el filme de Laura Casabé para representar al cine argentino. La selección se decidió tras una votación en dos etapas de los miembros de la institución. La película adapta dos cuentos de Mariana Enríquez, La Virgen de la Tosquera y El Carrito, ambos incluidos en Los peligros de fumar en la cama, un libro de textos que combina terror, adolescencia, deseo y memoria social. Y a las 6:25 vamos a presentar las efemérides del día en la voz de Magdalena Arnú.
6: Hoy, miércoles 30 de septiembre, se cumple un aniversario del regreso a la Argentina de los restos de Juan Manuel de Rosas. Fue en 1989, más de 100 años después de su muerte, ocurrida en Inglaterra en 1877. El caudillo federal, que despertó amores y odios a lo largo de todo el siglo XIX, fue objeto de homenajes presididos por el jefe de Estado de aquel momento, Carlos Saúl Menem.
7: Es posible una nueva y gloriosa nación. Si continuamos adelantando odios, recelos y sospechas entre compatriotas, es posible levantar un país en serio sobre los falsos pilares de la discordia, la desunión y las luchas fratricidas, porque creo en mi pueblo, porque conozco palmo a palmo su pensamiento y su sentimiento, porque tengo un oído puesto en sus más íntimas convicciones. Sé perfectamente que la respuesta es no. No se puede construir una verdadera patria sobre el odio entre los hermanos.

0: también recordamos el nacimiento, ocurrido en 1925, de Félix Luna. Fue abogado, historiador, escritor, artista y político, y un difusor inigualable del pasado argentino con sus hechos y sus personajes. Entre sus logros está el haber fundado la revista Todo es Historia, dirigida hoy por María Sáenz Quesada, quien así lo recordaba.
1: Entendió que la historia debía ser conocida por todos, de ahí que fundara una revista que se llama Todo es Historia y que ya va a cumplir 60 años de trayectoria, dirigida al público en general, pensada para todos los argentinos y la gente que le interesa la historia de nuestro país. Así era Félix Luna. Estudió la carrera de Derecho, pero eso no lo entusiasmaba. Sí lo entusiasmaba conocer el pasado y también su compromiso con el presente. Fue un político en su momento y sobre todo en sus tiempos juveniles, pero su tarea principal fue la de escribir no solamente historia, sino también poesía. Y esa poesía iluminó las escenas de la Navidad Criolla, cuya música la compuso Ariel Ramírez, o aquella memorable Mujeres Argentinas, que en la voz de Mercedes Sosa nos evoca todavía a Alfonsina y el Mar y tantas otras figuras, pero siempre sobre la letra y sobre la idea histórica de Luna.

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1: 6 y 28 en la República Argentina. Atención, línea Sarmiento, sentido 11, presta un servicio rápido entre Morón y Ramos Mejía por un pasajero descompensado en Aedo. Vamos a hacer un repaso por las temperaturas en las bases de la Antártida Argentina. En la base Belgrano 2, temperatura actual 29 grados un décimo bajo cero. La térmica 44 grados 3 décimos bajo cero. La humedad relativa 49%. En la base Orcadas, 15 grados 4 bajo cero la actual. La térmica 25, 5 bajo cero. Humedad 70%. Completa el podio la base Marambio con 9 grados 5 décimos bajo cero y una térmica de casi 20 bajo cero. Humedad 52%. En base Esperanza, donde está Radio Nacional, la temperatura actual es de 3 grados un décimo bajo cero y la térmica de 9,5 bajo cero también. Compartimos los principales títulos de esta primera media hora. En una entrevista con un medio francés, el presidente Javier Milei invitó a los empresarios de ese país a invertir en la Argentina. El mandatario arribará este mediodía a París para participar de la Argentina Week y reunirse con su par galo, Emmanuel Macron. El gobierno argentino inició un arbitraje internacional contra el Reino Unido para frenar la explotación petrolera ilegal en Malvinas. Juicio por la muerte de Diego Armando Maradona concluyó la etapa de incorporación de prueba y de declaraciones de los imputados. Con transmisión de Radio Nacional, la Escoloneta enfrentará esta noche a Bolivia en su primera presentación después del Mundial. Son las 6:30 en la República Argentina.
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1: Seis de la mañana, 31 minutos en la República Argentina, en la ciudad de Buenos Aires. La temperatura es de 9 grados centígrados, la sensación térmica de 7 grados 6, el cielo está algo nublado, la humedad es del 91%. Está por salir el sol en este preciso instante en la ciudad autónoma de Buenos Aires. Los puntos son más cálidos, el punto más cálido del país es Puerto Iguazú, donde está Radio Nacional, temperatura 20 grados 5 décimos. El punto más frío está en Malargüe, provincia de Mendoza, donde también está Radio Nacional Malargüe. La temperatura es de 2 grados y la sensación térmica de 2 décimos bajo cero. La mesa política de la Casa Rosada se reunió para ordenar la agenda legislativa y analizar el incremento de la inseguridad urbana. Más información, Liliana Arias.
4: Previo a viajar a Francia para participar de la Semana Argentina en París, la secretaria general de la presidencia, Karina Milei, volvió a encabezar una nueva reunión de la mesa política. En esta oportunidad estuvo presente la ministra de Seguridad, Alejandra Montioliva. Fue para analizar cuestiones vinculadas a su área, informaron oficialmente, al tiempo que indicaron que es un tema de preocupación preocupación la escala de inseguridad registrada durante las últimas semanas en distintos centros urbanos. Además del episodio ocurrido en La Matanza, en el que resultó herido de un disparo durante un intento de asalto un integrante de la custodia del ministerio. También se evaluaron los procedimientos y el operativo de seguridad previsto con motivo de la visita del Papa León XIV. Y en lo que hace a la agenda legislativa, se abordó el tratamiento de la reforma electoral en el Senado y la evolución del proyecto de ley de defensa de la soberanía nacional relacionada con cuestión Malvinas.
1: El presidente Javier Milei designó a Adolfo Cambiasso como embajador extraordinario del deporte argentino. El mandatario encabezó una ceremonia oficial en el Palacio Libertad para otorgarle formalmente al polista el decreto presidencial de rango diplomático.
5: El polo es un deporte de reyes, pero casualmente lo dominamos quienes nunca tuvimos reyes. Argentina no tiene parangón en este deporte. Nuestros cinco títulos mundiales nos ubican indiscutiblemente en el primer lugar en el ranking mundial. Adolfo Cambiasso logró sobresalir incluso en un país de fenómenos, y por eso su mérito es doble. Pero no le alcanzó con convertirse en el mejor jugador de polo de la historia. También se transformó en un empresario innovador, pionero en el desarrollo de la genética equina y criador de los caballos de polo más valiosos y competitivos del mundo. Por eso, es un honor declararlo embajador extraordinario y plenipotenciario, con la tarea de promover el polo y todo el deporte argentino, a fin de fortalecer la imagen y el posicionamiento internacional de la Argentina, en coordinación con el Ministerio de Relaciones Exteriores, Comercio Internacional y Culto. Gracias por todo lo que haces por el país, Adolfo.
6: ¡Gracias, Centauro!
1: Diputados debatirá en comisión el proyecto de defensa de soberanía por Malvinas. La iniciativa enviada por el Poder Ejecutivo será debatida este mediodía en un plenario informativo de las Comisiones de Defensa Nacional, Legislación Penal y Relaciones Exteriores y Culto de la Cámara Baja. El texto consta de 133 artículos y, además de la derogación de la actual Ley 26.659, también introduce modificaciones a la Ley de Defensa Nacional, la 23.554, y a la de Inteligencia, 25.520.
7: Policiales.
1: Detuvieron al actor y director de teatro Maxi Gione. Había sido denunciado por presunta privación ilegítima de la libertad y amenazas. Más información con nuestra especialista en temas policiales, Andrea Valdivieso.
8: El actor y director argentino Maximiliano Gione fue detenido en su casa de la localidad santafesina de Lehmann tras una denuncia por privación ilegítima de la libertad. Tras un allanamiento en su casa, fue trasladado a Rafaela. La denuncia, presentada por un trabajador sexual identificado como Emiliano T., sostiene que el 20 de septiembre él acudió a la casa del actor tras acordar un servicio de acompañamiento y luego fue retenido contra su voluntad durante aproximadamente 5 horas. El denunciante sostuvo además que Gione exhibió armas para intimidarlo y que no le pagó por el servicio. Durante el operativo de detención se secuestraron armas y otros elementos, entre ellos un arma larga de madera, 4 revólveres calibre .38, una pistola semiautomática calibre .380, distintas municiones y un teléfono celular. La versión de Gione difiere de lo que relata el denunciante. Afirma que las armas están registradas, que una es decorativa y heredada y que el actor no esperaba terminar detenido. Esto lo dijo su abogado Juan Manuel Lobáis. La causa está a cargo del fiscal Juan Manuel Puig, integrante del Ministerio Público de la Acusación, con intervención en la zona de Rafaela y Sunchales, una fiscalía que ahora está reuniendo pruebas para definir la imputación formal y además las medidas procesales que correspondan. Las figuras que se investigan son privación ilegítima de la libertad, amenazas calificadas por el uso de arma y una posible tenencia indebida o ilegal de armas de fuego.
1: Deportes. Retomamos el contacto con Fabián Pomelo Codevila.
9: En el panorama federal seguimos escuchando la palabra de Lionel Scaloni, el técnico de la selección, en la previa de lo que será el partido de esta noche, transmisión de Nacional Fútbol Show con el Muñeco Perazo y todo el equipo de deportes de Radio Nacional entre Argentina y Bolivia. Transmisión que arranca a las 20, partido que comienza a las 21 y que se juega en Córdoba. También recordamos que el próximo 3 de octubre, Argentina-Burkina Faso se jugará en el Monumental y ante Benín. El 6 en lo que será la despedida de Leo Messi el último tango y todos los jugadores de la selección campeones del mundo presente. Pero, lamentablemente, y se conoció la noticia ayer, hay dos que no van a poder estar. Y tiene que ver con la decisión que ha tomado la Roma. Más allá de los futbolistas citados por Lionel Scaloni, la AFA invitó a todos los campeones del mundo y a sus familias a formar parte de la despedida de Messi. El partido amistoso del próximo martes frente a Benín será la excusa ideal para homenajear al 10 y rendirle tributo más allá de lo que ocurra dentro de la cancha. Sin embargo, en la tarde de ayer se confirmó que dos ganadores de la Copa del Mundo en Qatar 2022 no podrán estar presentes por decisión de su club. Hablamos de la Roma y los jugadores son Paulo Dybala y Nahuel Molina. Te proponíamos escuchar a Scaloni hablando en esta oportunidad de Paredes, hombre de selección, Scaloni. Y qué injusta la sanción, ¿verdad?
7: ¿Cómo no va a pertenecer Paredes a la selección? Sobre todo por lo que nos dio y porque es un histórico, particularmente lo queremos. No volví a hablar porque la verdad que no había mucho que agregar con ninguno, no solo con Leandro, después de la final. Las puertas están abiertas, lógicamente, porque es un gran jugador, le tenemos un gran cariño. Lamentablemente no vamos a poder contar con él estos partidos. Más allá de la fecha que le han dado, no, la sanción no estuvo bueno, no hay que decirlo, pero lamentablemente no podemos contar con él. Pero cuando esté disponible y si está a este nivel, un gran jugador, eso es indudable.
9: Y también Scaloni hizo referencia a lo que será la formación de esta noche. Sin confirmarlo oficialmente, sabemos que van a jugar finalmente Julián Álvarez y Lautaro Martínez juntos, algo que fue pedido durante mucho tiempo. Y esta noche se podrá ver en cancha, Lionel.
7: En principio sí, van a jugar, al menos este partido, juntos. Es una linda prueba para que se vea a los dos y ver qué nos pueden aportar. Y en un futuro ya veremos, son dos grandes jugadores y ahora tenemos la oportunidad de que puedan jugar. Vamos a ver qué tal nos va.
9: También habló Scaloni. ¿Es una posibilidad que Nico Paz y Mastantuono también jueguen juntos?
7: Jugaría uno de los dos, pueden jugar, de hecho lo hemos probado y bueno, nos faltan y lo intentaremos en algún momento.
9: Y Scaloni, de buena memoria, de gran corazón, recordó quien inició el gran cambio del fútbol argentino en 1974, que terminó siendo en esta etapa de la selección ganadora de todo con Scaloni como técnico, el director general de selecciones, un tipo que sabía muchísimo. Lamentablemente ya no está entre nosotros, pero fue de vital importancia para la continuidad de Scaloni y este proceso. El técnico de la selección recuerda con cariño y emoción a César Luis Menotti.
7: Cuando César dijo lo que dijo y lo escuchamos con atención, estábamos de acuerdo en todo, porque volver a nuestras raíces, a representar a la selección argentina de la mejor manera, invitar al jugador a que venga sin ninguna obligación, si no quiere estar, no hay ningún problema, es una invitación, y se buscará otro, porque esto es la selección argentina y el vínculo con la gente, que creo que ha sido el máximo posible. En eso estamos orgullosos de poder haber conseguido eso. El tema de calendarios es un tema que se escapa, no solo en Argentina, sino en el mundo. Es una cosa que se está hablando y no sé si alguna vez se va a llegar a un acuerdo, porque hay cada vez más partidos. Entrenadores de selección, estamos entre medio y lo mejor que queremos es cuidar a los futbolistas. Caso de los chicos que están del fútbol argentino acá, nosotros nos morimos de ganas por tenerlo, pero bueno, tiene sus compromisos. Nosotros preferimos que jueguen, la verdad, en el medio de la fecha FIFA, preferimos que jueguen con sus clubes y que puedan venir a entrenar con nosotros y consensuar con los clubes, y eso es lo que estamos haciendo, que los chicos puedan entrenar acá y después ir a jugar a sus clubes. En este caso no pueden jugar con nosotros, en el caso de Tomás Palacios, que no podemos contar con él, pero estuvo bueno la predisposición de los del club y nuestra de poder disfrutar del jugador, y a ver si en algún momento podemos darle la oportunidad de jugar con la selección. Esto tiene el calendario, pero bueno, no es culpa de nadie, es culpa de que haya más partidos.
9: Y también Scaloni hizo referencia a la posible finalísima, todavía se adeuda, el campeón de América y el campeón de Europa, lo que sería una revancha de la última final del Mundial. Scaloni parece desechar la posibilidad por calendario. Argentina y España entonces no van a jugar, Lionel.
7: No tengo ni idea de eso, la verdad. Y con el tema de calendario que hay, aparte veo que en Europa está todo, con la Nation League esta, está todo full, así que no la veo por ahora.
9: Hasta ahí la palabra del técnico de la selección argentina, que aún sin estar oficialmente confirmada, el entrenador sorprendió en la última práctica con una variante en el mediocampo respecto a lo ensayado en los días anteriores. Matías Oulé se movió por la banda derecha, posición que parecía quedar en manos de Valentín Barco. Enzo Fernández suspendido, Ezequiel Palacios acompañará a Alexis McAllister, mientras que en defensa está todo más que claro con Agustín Yay, el ex San Lorenzo, y Facundo Medina en los laterales, y el Cuti Romero, el nuevo capitán, y Lisandro Martínez como centrales. La probable formación de Argentina ante Bolivia: Emiliano "El Dibu" Martínez, el subcapitán; Agustín Yay, Cristian "El Cuti" Romero, el capitán; Lisandro Martínez y Facundo Medina; Ezequiel Palacios, Alexis McAllister, Matías Oulé, Nico Paz, Julián Álvarez, Lautaro "El Toro" Martínez.
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1: Seis y 43 en la República Argentina. En Buenos Aires, 9 grados la temperatura, sensación térmica 7 grados 6, cielo algo nublado. Para hoy se espera una máxima de 18, ya salió el sol, la humedad es del 61% y la presión está en 1012 hectopascales. Luis Caputo descartó volatilidad cambiaria para 2027. El ministro de Economía aseguró ante empresarios que el gobierno se prepara para distintos escenarios durante el año electoral y defendió la previsibilidad del programa económico. Sostuvo que el actual modelo continuará generando dólares y destacó los resultados fiscales y monetarios alcanzados por la gestión. Además, Caputo cuestionó a quienes piden una devaluación como solución a los problemas.
10: Los que piden una devaluación son esas, lo voy a decir de manera bien gráfica, esas momias, porque ya no queda otra palabra, o miserables, que realmente piensan solo en sí mismos y quieren una Argentina pobre, una Argentina donde todos puedan pagar, donde los empresarios puedan pagar salarios pobres, tengamos una economía cerrada, así la gente subsidia y los subsidia en sus precios de venta también, y ellos juegan a ser mega empresarios. Nosotros no queremos eso, queremos una Argentina con, digamos, salarios competitivos y que la productividad venga dada, como digo, por las razones correctas. Esto es por menores impuestos, menores regulaciones.
1: El ministro de Economía además aseguró que para los mercados Axel Kicillof es el anticristo.
10: Desmitificar el temor político que tienen algunos, que hoy está generando en mucha gente, en muchos tomadores de decisión, una especie de retracción a la inversión, ¿no? Ese temor a volver al infierno. El kirchnerismo es el infierno, Kicillof es el anticristo, así está visto realmente, y yo entiendo que la gente lo ve así, porque efectivamente lo es.
1: La Corte Suprema revocó el fallo que había dejado sin efecto la derogación de la Ley de Tierras Rurales. El máximo tribunal desestimó una demanda que buscaba anular el artículo 54 del Decreto de Necesidad y Urgencia 70/2023. La Corte consideró que la entidad que inició la acción legal, el Centro de Excombatientes de Islas Malvinas de La Plata, ESIM, carece de la legitimidad necesaria para cuestionar la norma en los tribunales. Además, para el tribunal no configura un caso o controversia judicial concreto. Un juez convalidó la internación de Cristian "Pitti" Álvarez y ordenó evaluar si está en condiciones de afrontar el juicio. Recibimos un informe de nuestra acreditada en el Palacio de Tribunales, Lourdes Marchese.
11: La justicia en lo civil ordenó la internación forzosa del cantante Cristian "Pitti" Álvarez por 90 días a una institución psiquiátrica. La medida fue tomada luego de que el músico quisiera escapar a ser del Hospital Tornú, donde permanecía internado por una crisis hipertensiva. Se determinó que el músico permanezca en el mismo centro de salud hasta que se determine su destino y posible derivación. Además, solicitó que el director del establecimiento deba informar cada 30 días la evolución del paciente.
1: En este contexto, Pitti Álvarez habló con Moria Casán en su programa de televisión.
12: Me pasó que el lunes que me agarró así de un brote psicótico, la verdad que yo no me acuerdo de nada. Me dicen de cuando me trajeron acá, de cuando salí de mi casa. No me acuerdo de nada, viste, cuando cuando tus ocho hijos te hablan a la vez y no sé, es como que te, no los puedes escuchar a todos, no sé, y te pones medio loquito.
13: ¿Estás querido?
12: Ahora estoy bien.
13: ¿Estás bien?
12: Ahora sí, bien, sí, estoy en un... en una cama en un hospital y puede ser que si no me mienten voy a poder salir hoy o mañana y estoy bien, bajé en 4 o 5 días.
1: Salud. Advierten que el cuidado del corazón debe empezar en la infancia. Se celebró en la víspera el Día Mundial del Corazón para concientizar sobre las enfermedades cardiovasculares y promover su prevención, control y tratamiento a nivel global. Recibimos un informe de Diana Costanzo.
14: Especialistas recomiendan cuidados desde la infancia. Así lo expresó la médica cardióloga integrante de la Federación Argentina de Cardiología, Paola Courtade.
15: La prevención cardiovascular empieza desde la infancia. Y hoy tenemos un problema importante. El 80% de los adolescentes en el mundo no alcanzan los niveles de actividad física recomendados. Niños y adolescentes acumulan en promedio al menos unos 60 minutos diarios de actividad física. Pero cuidar el corazón no es solamente hacer ejercicio, sino que también es disminuir las horas sentado y frente a pantallas, favorecer una alimentación saludable, dormir adecuadamente y evitar el cigarrillo y especialmente el vapeo.
1: Internacionales. Estados Unidos endureció su ofensiva contra la dictadura cubana y cerró nuevas vías financieras al régimen. La Oficina de Control de Activos Extranjeros eliminó el mecanismo que permitía procesar transferencias relacionadas con la isla cuando el dinero se originaba y terminaba fuera de territorio estadounidense. Además, amplió las restricciones sobre entidades vinculadas al aparato de seguridad cubano. Pakistán prometió defender a Arabia Saudita de los hutíes con todos los medios disponibles. Así lo aseguró el ministro de Defensa, Kawaja Muhammad Asif. La declaración es una de las señales más claras hasta ahora que Islamabad podría involucrarse en forma directa en el conflicto regional que continúa ampliándose. Felipe VI reclama más apoyo de la Unión Europea para proteger la frontera de Ceuta. El rey de España calificó de inaceptable la entrada masiva de migrantes y sostuvo que los países sometidos a mayor presión no pueden asumir solos una responsabilidad común. La petición se produjo durante la cena de gala ofrecida en el Palacio Real al presidente francés Emmanuel Macron con motivo de su visita de Estado a España. Provincias. Jujuy presentó el cronograma educativo 2027 del secundario. El informe de Alejandra Bejarano desde la emisora de Radio Nacional en la capital de la provincia.
16: El Ministerio de Educación informó el cronograma de ingreso a primer año del nivel secundario para el ciclo lectivo 2027. El proceso contempla 3 instancias de preinscripción, asignación de vacantes y un periodo de reubicación. La primera instancia será del 14 al 18 de octubre. Debiendo ingresar al sitio www.ingreso2027.jujuy.edu.ar, donde cada estudiante podrá elegir una institución educativa.
1: En tanto, un docente mendocino es finalista de un premio nacional. El informe de Victoria Lupu desde la emisora de LRA6, Radio Nacional Mendoza Quino.
17: Ariel Bisotto, director de la Escuela 1-591 Luis María Drago en Montecaseros, fue seleccionado entre los 3 finalistas de un premio nacional. El docente recorre diariamente 120 kilómetros desde Maipú y lidera la institución rural enfrentando desafíos de acceso y matrícula.
18: Somos 3 finalistas de 200 postulantes de todo el país. Gracias al acompañamiento de la comunidad, al personal docente y no docente, es una escuelita muy chiquita, una escuela rural muy chiquita, en arreglar la escuela, comprarle juegos nuevos, hacer un piso nuevo en el patio, una mejora a la institución. Yo voy a ser un maestro rural toda la vida. Mi vida va a ser así, enseñar. Soy maestro y maestro rural.
1: Rosario presentó su oferta cultural en la Feria Internacional de Turismo, informa Diego Frisco desde LRA 5.
19: Rosario presentó la agenda de espectáculos y actividades que va a desplegar después de los Juegos Suramericanos, con la presentación de artistas como Ron Good, María Becerra, David Bisbal y Tan Biónica, entre las principales figuras que van a llegar a la ciudad durante la primavera. La programación fue presentada en el marco de la Feria Internacional del Turismo, donde la ciudad lanzó la temporada bajo el lema Una Primavera que te hace brillar.
1: Salta participa en los Juegos Nacionales de Adultos Mayores, informa Josefina Adrover desde LRA 4.
20: El evento reúne a más de 1.400 deportistas de la tercera edad de todo el país en San Juan y se desarrollará en 4 sedes deportivas hasta el 2 de octubre. El calendario abarca torneos de ajedrez, tenis de mesa, natación, tenis, orientación, Newcom y un circuito de habilidades motrices. Esta iniciativa busca promover el bienestar físico, la convivencia e integración comunitaria entre personas de la tercera edad de todo el territorio argentino.
1: En Santiago del Estero, una joven murió en una picada de motos. El informe de Eduardo Espeche desde LRA 21.
21: Una joven de 22 años murió durante una picada ilegal de motos en Quimilí, ciudad a 200 kilómetros de la capital santiagueña. El siniestro sucedió en la rotonda de acceso a esa población sobre la ruta provincial 116, cuando acompañaba a un motociclista que chocó con otro. La joven se precipitó al asfalto y fue llevada de urgencia al hospital zonal, donde se constató su fallecimiento. Anabela Roldán tenía 22 años y era niñera. El conductor de la motocicleta, Lautaro Ravelo, de 24 años, fue derivado al hospital de la ciudad de La Banda con graves heridas. Allí quedó bajo custodia por orden del fiscal Diego Cortés, quien también dispuso que se identifique al otro motociclista que habría intervenido en el siniestro fatal.
1: Indagatorias en la causa que investiga la muerte de un piloto de la Fuerza Aérea. Desde Radio Nacional San Luis informa Alejandro Heredia.
22: La justicia federal llamó a declaración indagatoria a 11 personas por la muerte del piloto de la Fuerza Aérea Mauro Testa La Rosa, fallecido en julio de 2024 tras un accidente aéreo en la Quinta Brigada en Villa Mercedes. La investigación busca determinar posibles responsabilidades por homicidio culposo, encubrimiento y destrucción de pruebas. Según las pericias, el accidente no se habría producido por una impericia del piloto, sino por una falla en la aeronave. Las indagatorias permitirán avanzar en el esclarecimiento del hecho.
1: Por el fenómeno del Niño, se deben actualizar los planes fitosanitarios en la vid. Otro informe de Victoria Lupu desde Radio Nacional Mendoza.
23: Gastón Moyano, meteorólogo del INTA, la consulta en el departamento de San Carlos, habló sobre la importancia de ajustar los planes fitosanitarios y estar preparados para las condiciones que se vienen por el fenómeno del Super Niño.
24: Urgente, hay que tener todas las aplicaciones fitosanitarias al orden del día. La vid va a estar como muy propensa a todo ese ciclo de enfermedad y la cantidad de agua que se estima que caiga.
1: En tanto, Santa Fe está en alerta por la crecida de los ríos. Desde LRA 14 nos informa Gabriela Bruno.
25: El Instituto Nacional del Agua anticipa una crecida muy importante para los próximos días. El agua ya está descendiendo desde la provincia de Córdoba hacia nuestra región y eso va a elevar los niveles de todo el tramo argentino del río Paraná, ¿no? No solamente Santa Fe. Es probable que a comienzos ahora de octubre se estabilice para oscilar los 3,50 metros. Se esperan lluvias, además, y la inestabilidad que continúe. Entonces, estas lluvias que se registraron primero en abril provocaron anegamientos y dejaron sectores de la provincia afectados ya desde el mes de abril con la poca capacidad de absorción que tienen los suelos.
1: La provincia de Corrientes habilitará las playas desde el 1 de octubre. El informe de Roberto Pujol desde Radio Nacional Santo Tomé.
26: La municipalidad de Corrientes habilitará nuevamente los 5 balnearios de la ciudad a partir del mes de octubre, en el marco del programa Playas Todo el Año. La medida se extenderá hasta el 30 de abril y estará condicionada al comportamiento del río Paraná y a las condiciones de seguridad de cada sector. La playa Arasatí fue además uno de los espacios que registró mayor concurrencia durante los últimos días de temperaturas elevadas.
1: En Chubut alertan por la mortandad de ballenas. El informe de Andrea Miranda desde Radio Nacional Comodoro Rivadavia.
2: Hay preocupación en Chubut por la mortandad de ballenas. Si bien este fenómeno se registra todos los años, esta temporada se observa un crecimiento exponencial en las costas del Golfo Nuevo. El último censo registró 1.375 ejemplares. Cabe destacar que en la zona funciona un programa de monitoreo sanitario destinado a realizar el seguimiento de estos casos. Los especialistas llevan adelante necropsias y toma de muestras de los ejemplares encontrados para analizarlas en busca de posibles enfermedades, bacterias y toxinas. Aún no hay información concluyente que permita determinar la causa de este fenómeno.
1: En Santa Cruz desarrollan la producción de tomates con semillas adaptadas a la zona patagónica. Desde LU23, Nacional Lago Argentino, Mario Bornia.
3: En Caleta Olivia, el INTA avanza en el desarrollo de variedades de tomate adaptadas a las condiciones de la región. Los ensayos se realizan desde el 2025 en 4 chacras, comparando semillas de autoproducción con híbridos comerciales. Los primeros resultados son alentadores. Algunas variedades locales alcanzaron hasta 9 kilos por planta bajo cubierta y hasta 3 kilos al aire libre. Además, presentan mayor tolerancia a riesgos menos frecuentes, un aspecto relevante en una zona donde el agua es un recurso escaso. El objetivo es fortalecer la producción local y seleccionar semillas que combinen rendimiento, adaptación y calidad.
1: En San Luis se reclaman la creación de una fiscalía en delitos rurales. El informe de Gustavo González desde LRA 29.
4: Las entidades rurales de la provincia de San Luis expresaron su preocupación por delitos que los están afectando. En una nota enviada al Procurador General de la provincia, le solicitan la creación de una fiscalía especializada en delitos rurales. Sobre el tema hablamos con el presidente de la Sociedad Rural del Norte, Hugo Díaz Flores.
5: Acá lo que está faltando es la parte de la justicia, de tener la posibilidad que sea concreta un fiscal rural para que...
1: Segundos finales para compartir los títulos del panorama federal. La mesa política de la Casa Rosada se reunió para ordenar la agenda legislativa y analizar el incremento de la inseguridad urbana. El presidente Javier Milei designó a Adolfo Cambiasso como embajador extraordinario del deporte argentino. Diputados, iniciará el debate en comisión del proyecto de defensa de soberanía por Malvinas. Un juez convalidó la internación de Cristian Pitti Álvarez y ordenó evaluar si está en condiciones de afrontar el juicio. Y hasta aquí el panorama federal de noticias. Gracias por su compañía.
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0: Muy buen día, muy buen día. ¿Cuánto? 4 minutos nos están separando ahora de las 7 de la mañana en la República Argentina de este día miércoles 30 de septiembre de 2026 en todo el mundo. Mi nombre es Nico Yacoy. Esto es Primer Round en el muy lindo aire de Radio Nacional M870 hasta las
1: 10 de la mañana.
0: Fernanda, ahora sos Cristian Bello.
1: Sí,
0: Cristian Bello, muy buen día, bienvenido. ¿Cómo le va?
1: Muy buenos días para todos. Una mañana realmente fantástica, porque está fresquita, pero se siente muy bien aquí en la ciudad de Buenos Aires el día de hoy. 9 grados la temperatura, humedad 90%, cielo algo nublado, y para hoy se espera una máxima de 18 grados. 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
0: Qué lindo. Bueno, un beso grande a Fernanda Heras, que anda de vacaciones, así que descansando.
1: Está en el Eras Tour.
0: En el Eras Tour, y bienvenido usted, Cristian Bello, que es mucho más clásico que Fernando.
1: Sí, claro, sí. Aunque eso, me aflojé un poco el monito.
0: Eso. Porque Cristian cruza acá, un pasillo no se para, sería, ¿no es cierto?
1: Un pasillo no se para.
0: Claro, porque Cristian es la voz de clásica.
1: Sí, a la mañana, bien temprano.
0: Y nos hace este favor de subirse al ring de Primer Round cuando sucede.
1: No, pero yo la paso muy bien, ¿eh?
0: Me imagino.
1: Sí. Así que...
0: No, haga piñas a todos.
1: No, estoy muy contento.
0: Ah, está bien. Eso está muy bien. Bueno, ahí tenemos a todo nuestro equipo de producción trabajando muy bien. Inés que no nos mira. Está como adolescente, dice acá Cristian, vos, Inés, porque te tengo que mandar cosas por WhatsApp. La tenés al lado y le tenés que mandar las cosas por WhatsApp.
1: Porque está en todo, Inés.
0: Porque
1: está...
0: no levanta, pobre.
1: Inés es
0: la cabeza del teléfono.
1: Es omnipresente ella.
0: No, un pañuelito estaba pidiendo, Así es que... todo eso tenemos, un día mejor, sin humedad, por lo menos en la ciudad de Buenos Aires. En un ratito nada más nos pondremos a recorrer los amaneceres de gran parte del país para cotejar si les está pasando lo mismo. Está pasando lo mismo.
1: Sí, ¿qué está pasando, por ejemplo, en el noroeste, o en el litoral, o en la Patagonia Argentina? Dentro de un ratito, el informe del clima por cada región.
0: Bien, muy bien. Es que no habla, ahora nos vamos a meter en... Pero el que no habla,
1: sí,
0: hasta que...
1: Crea misterio.
0: Porque sabe mucho de radio, hasta que le decís su nombre, no
1: aparece, quiere adelantar
0: por la
1: nada.
0: Habilitación. Y eso está muy bien.
1: Nos quiere sorprender a todos.
0: Le contamos a la audiencia que la previa tampoco.
1: No habla.
0: Saludar. Después sí, pero en el principio, hasta que no lo vi. Llega creo que 5:15 de la mañana y habla.
1: No.
0: Hasta tanto decís el nombre, pero no vamos a decir todavía. Si puedo hablar sin que responda.
1: Le preguntas, claro, ¿cómo está, tal... ¿Cómo está Boca? No sé, entró un ratito.
0: No dice ni después te digo.
1: Te hace como el ayudante del zorro.
0: Parece que ni nada. Pero en serio, ahí lo que hablaba. Pero ¿qué va a hacer? Nuestros oyentes sí hablan.
1: Sí, y nos escriben también, nos mandan audio y nos escriben al 11-3870-7485. Ese es el número de nuestro WhatsApp. Lo repito, 11-3870-7485.
0: Muy bien, ¿qué hay que saber entonces hoy miércoles 30 de septiembre a esta hora? El presidente llega a París para encabezar la Argentina Week. El objetivo del encuentro es presentar las oportunidades comerciales y de inversión que ofrece nuestro país. El jueves por la mañana el jefe de Estado brindará el discurso de apertura del foro y por la tarde mantendrá un encuentro con el presidente de Francia, Emmanuel Macron. Ley de tierras, la Corte Suprema de Justicia de la Nación revocó el fallo que limitaba la venta a extranjeros. La causa se originó a partir de una acción presentada por el Centro de Excombatientes Islas Malvinas La Plata, CECIM. Los jueces consideraron que los denunciantes no tienen legitimación para cuestionar esa medida. Comienza en Mar del Plata el tradicional coloquio de IDEA. El encuentro empresarial comenzará hoy y se extenderá hasta el viernes. Sus organizadores indicaron que el presidente Javier Milei será el principal expositor de la primera jornada a través de una teleconferencia o un video, ya que se encuentra en París participando, como contábamos, de la Argentina Week. Caputo aseguró que no espera volatilidad cambiaria para 2027. El titular del Palacio de Hacienda ratificó la continuidad de la política económica actual y sostuvo que el esquema vigente mantendrá la previsibilidad del mercado. Durante un encuentro con empresarios, el funcionario consideró que el temor electoral no debe paralizar las decisiones de inversión. Rechazó además los reclamos de una corrección en el tipo de cambio. La Corte Suprema anuló la absolución de César Milani por la desaparición del soldado Alberto Ledo en 1900.

0: produjo el fallecimiento. Ordenaron la internación forzosa de Piti Álvarez por 90 días. La medida fue adoptada tras el intento de escape del Hospital Tornú, donde permanece en observación desde hace una semana. El músico deberá ser alojado en una institución psiquiátrica. La selección argentina ya se encuentra en Córdoba para el amistoso con Bolivia. Esta noche desde las 21 se jugará el primero de los tres amistosos de la fecha FIFA. En conferencia de prensa, Lionel Scaloni anunció que Cristian Cuti Romero será el nuevo capitán principal del equipo y en caso de que no esté, los que llevarán la cinta serán Emiliano Dibu Martínez y Lautaro Martínez en ese orden. Un vuelo comercial con destino a Israel se desvió a Arabia Saudita tras emitir una llamada de auxilio. El vuelo con destino al aeropuerto Ben Gurión aterrizó en la ciudad de Tabuk. La aerolínea informó que todos los pasajeros se encuentran a salvo y que trabaja con las autoridades para esclarecer el incidente en medio de rumores de peleas de la tripulación a bordo. Andrea China Valdivieso, muy buen día, bienvenida, ¿cómo le va?
1: Buen día, Nico, a todo el equipo, a los oyentes, mucho mejor, gracias.
0: Me alegro por eso.
1: Que lo que no está nada mejor es la situación en la provincia de Buenos Aires. Uno de los títulos que nos acompañan esta mañana en Policiales que tiene que ver con el asalto y balacera que involucró al custodio de la ministra de Seguridad de la Nación. Uno de los detenidos tenía pedido de captura justamente en la matanza por un hecho similar, y lo mismo sucede con uno de los detenidos de la entradera que tuvo como víctima a un conocido abogado en San Isidro. O sea, los involucrados, los delincuentes que están, digamos, protagonizando este tipo de hechos, tienen pedido de captura, están investigados por otros delitos similares, pero no están en la mira de la justicia ni son perseguidos vigilados de alguna manera, siendo sospechosos de otros delitos similares. Así que, si te parece, lo que podemos hacer es indagar hoy y meternos en el vericueto que implica este tipo de realidad. ¿Por qué? Sí. ¿Por qué pasa lo que pasa? Ayer Adriana Rivas, el fiscal que está investigando estos hechos, justamente daba cuenta de qué es lo que pasa en la provincia de Buenos Aires, principalmente con esto. Eso por un lado. Por el otro, tenemos que hablar de una detención de Maximiliano Guione, el director, actor argentino con domicilio en Santa Fe, detenido, acusado de privación ilegítima de la libertad de un trabajador sexual. Sí, es un policiáculo, le podemos decir, ¿no? Ajá. Porque está...
0: Policiáculo.
1: Sí, es un policiáculo detenido...
0: Una mezcla de policial con espectáculo.
1: Claro.
0: Eso significa.
1: Exactamente, viene de Viva la Pepa y lo que hacíamos antes.
0: ¿Qué sería? ¿Un espectáculo con un especial y no queda, cierto? Es policial.
1: Exacto, por eso lo habíamos cambiado. Pero te vamos a contar qué encontraron, porque hay también una intimidación denunciada con la exhibición de armas. Ajá. En esta privación ilegítima de la libertad, secuestro de armamento también. Y por el otro, hay novedades respecto del triple crimen que está complicando la situación procesal de la inquilina de la vivienda donde ocurrió la masacre contra Brenda Lara y Morena, y los audios que abonan la hipótesis justamente de este robo de drogas, de esta mexicaneada que estuvo detrás como móvil de este triple crimen. Celeste Guerrero, cada vez más complicada como quien organizó justamente la emboscada y no Pequeño J. Sí, para responderle a Pequeño J, pero no a él. Tenemos los audios, así que por ahí vamos a andar en esta mañana de miércoles con respecto a los policiales y las causas principales hoy.
0: No diga mañana de miércoles porque la vamos a pasar bárbaro.
1: Tiene razón.
0: Se da cuenta, ¿no es cierto?
1: No, bueno, pero...
0: Usted lo decrete, que es una mañana de miércoles, siendo una mañana de miércoles.
1: Al mal tiempo, buena cara.
0: Claro, no, el tiempo está bastante
1: El tiempo
0: mejor,
1: está hermoso, ¿no es cierto? Sí, o sea, muy linda
0: no mañana. No pega una, la China Valdivieso.
1: No, pero por favor.
0: No, pero ya mejor, que es lo importante.
1: Eso es lo más importante.
0: Totalmente.
1: Sí.
0: Y ahora sí lo digo, que lo tenemos en la gatera desde las 4:35.
2: Disfrútenlo, ¿eh?
0: De la mañana. Rubén Santos, muy buen día, bienvenido.
3: Buen día. ¿Por qué me difama, Jacoy? Yo entré con Eva a la mañana,
0: pero
3: buen día.
0: Temprano,
3: Eva,
0: no es difamación.
3: Vengo temprano, pero usted.
2: De las 5:30 que está acá.
3: Usted dice que yo no hablo. Yo hablo, saludo, hola, buen día.
0: Usted no me saluda a mí, ¿no?

0: Más, claro.
1: No, perdóname, usted cuando entra debería decir buen día.
0: Y no,
1: para que
0: buen
1: no
0: día.
1: Diga buen día.
0: No digo buen día.
1: No dice nunca buen día.
0: Voy diciendo buen día, buen día, buen día.
2: ¿Sabes que hay, hay algo cierto ahí de lo que dice?
1: Menos en el estudio.
2: Yo hoy entré, hola, buen día, no me saludó nadie acá. Ni vos, ni las productoras. Tan poco importantes somos.
3: Grave denuncia.
0: Bueno, se acaba de armar acá, aunque no sé, acá me está salvando.
3: Se viene la investigación.
0: No te escuchan. Es verdad. Sigo sin fuerza. Empiezo con un buen día en Maipú. Buen día, buen día, buen día, buen día. Después voy a
2: piso,
0: digo unos 6 o 7 buen días. Después vuelvo acá. Ya está, llego acá.
3: Hay que citar a los testigos.
0: Claro. Hay que citar
2: a los testigos.
0: Empecemos allá por la gente de seguridad en el desk, y después a partir de ahí todos. Pero bueno
1: buen día, bien, ¿cómo les va? ¿Todo bien?
0: Me va muy bien.
1: Buen día.
2: Buen día, Rubén.
1: Una mañana de día miércoles.
0: Ah, sí, muy bien. Mira cómo probé. Eso es inteligente. Estudia lo que le pasa a los demás y dice lo que hay que decir.
1: Bueno, juega la selección, lo decías en los títulos, Nico. El equipo, el técnico dice que lo tiene confirmado. Todavía yo mantengo algunas dudas, pero quiero decir, como título importante, ayer hablé con alguien muy cercano a la AFA y me dijo, ¿querés jugártela? Jugate un tute. Creo que en noviembre se anuncia la continuidad de Scaloni.
0: Ah, mira, bueno, es un poco lo que estamos esperando y mucho, queriendo, ¿no?
1: Se está avanzando mucho, y ayer esa persona me dijo, mira, yo que vos me la juego. Porque para mí sigue Scaloni, se va a anunciar seguramente en la llave que viene de partidos amistosos, no, en estos tres continúan las negociaciones. El tema es ahí ver qué hacemos con Samuel, si lo convencemos, si se va, si quiere trabajar solo, si se queda. Pero eso sería un detalle menor si se tiene en cuenta que lo que se busca desde la AFA es justamente la continuidad de Scaloni.
0: Ese es el eje de la conversación, porque un poco nos preguntábamos qué puede estar pidiendo.
1: Sí, yo te decía lo que, Nico, una cuestión la económica.
0: Sí. Pero que va por cuerda separada.
1: Va por el lado separado, va a ser un técnico de los mejores pagos en cuanto a selecciones. Sin duda que el mejor pago es Ancelotti en Brasil. Esto no se va a modificar. Pero, insisto, él la parte económica la transfiere a la persona que le maneja los números.
0: Claro.
1: Él habla de otras cuestiones con el presidente de la AFA directamente. Así que yo, para mí, esto va encaminado, así que bueno, seguramente se anunciará antes de fin de año. Lo que ayer le preguntó por River a Scaloni.
0: Bueno.
1: Le preguntó por River y le dijo, hasta diciembre yo no voy a escuchar a nadie. No voy a aceptar charlar sobre ninguna propuesta.
0: Primero
1: porque hasta
0: es
1: diciembre
0: la selección.
1: Yo estoy acá. Claro. Yo hasta diciembre me voy a enfocar acá y no voy a escuchar a nadie. ¿Por qué?
0: Bueno, a la cola, entonces.
1: Obviamente se habló en su momento de la posibilidad de River.
0: ¿Qué mal le haría a Scaloni?
1: Yo creo que...
0: O sea, por ahí viene económica. Digo, él es... A ver, es de las pocas personas en Argentina que puede decir es símbolo de unidad. Pobre,
1: claro.
0: Porque estamos coartando parte de su posibilidades de carrera,
1: claro.
0: A decirse. Pero volverse parte, como sería ser director técnico de cualquier equipo en la Argentina, me parece...
1: Salvo Newell's. Si él dirigiera Newell's, que es de donde salió... Todo el mundo lo aceptaría.
0: Ok, porque, bueno, ahí le encontraste una buena.
1: Salió de ahí.
0: Pero Dios no puede pagar lo que él necesita cobrar.
1: Yo igualmente no creo que Scaloni, supongamos que esto que yo estoy diciendo no se concreta, yo no creo a Scaloni dirigiendo en el fútbol argentino.
0: No,
1: yo no lo veo.
0: Claro. Pobre, porque
1: en
0: lo ponemos
1: plazo.
0: en un lugar,
1: claro.
0: Donde en parte, ¿no?
1: No te olvides, Nico, que por ahí vos no tenés memoria, después del Mundial de Qatar se habló de Real Madrid, que era uno de los equipos que estaba buscando.
0: Bueno.
1: Así que bueno, habrá que ver. Yo no lo veo dirigiendo en el fútbol argentino, por lo menos en el corto plazo.
0: Yo creo que es eso, nada en el fútbol argentino y ninguna otra selección, por supuesto, que por ahí tenga la ¿no es cierto?
1: Y ahí ya me pones en duda.
0: ¿Sí?
1: En otra selección yo me pones en duda.
0: No estaría tan seguro.
1: Pero bueno, vamos a esperar que a fin de año se nombre. Hablando de Rosario, ayer hubo un festivo.
0: Es más, que no trabaje más, hasta ya viste la rama, el esquema pobre,
1: Vos sabés, Nico, que ayer, yo contaba, Central fue campeón el sábado. Ayer hubo un festejo en Rosario. Hubo incidentes, un jugador de las cargas eran todas para estudiantes, un jugador de Central con una camiseta con la bandera inglesa y la cara de Benón en el medio, esta cosa que siempre se tuvo cuando se lo quiso atacar a Verón,
0: sí.
1: Y un informe durísimo, durísimo, Nico, de lo que pasó el sábado de parte de Darío Herrera para con los dirigentes de estudiantes. Yo creo que se vienen sanciones bravas para Verón para Marco Sangeleri, para la gente de la comisión directiva, los vamos a matar a todos. Le dijeron a los árbitros. Así que fue muy duro el árbitro David Herrera, así que vamos a estar también contando un poco estas cuestiones.
0: Muy bien, bueno, nos metemos después en todo eso. Ves que tenía un montón para decir el señor Rubén Santos, se lo guarda.
1: Ah, ya apareció Gaudio ayer, ¿eh? Gaudio va a ser candidato. Gaudio va a ser candidato recientemente.
0: ¿Viste?
1: Le preguntaron por su relación con Macri.
0: Sí.
1: Es verdad, él lo conoce a Macri y viste todo este
0: tema. Ah, sí, claro, sí.
1: Y él dijo, le preguntaron como si quería defender a Independiente.
0: Claro.
1: Y él le dijo, Macri defender Independiente, Macri solo se preocupa por lo de él, a Macri no le importa nada.
0: Así le contestó, amigo que es, menos mal.
1: Menos mal que es amigo.
0: Hablando de amigos, Romina Wiener, muy buen día, bienvenida, ¿cómo le va?
4: Muy buen día, Nico, ¿cómo andamos por ahí?
0: Bien, muy bien, ¿usted?
4: Bien. Bueno, Nico, es una mañana que arranca con mucho tránsito en todos los accesos a Capital Federal, bien saturada Panamericana entre 197 y el Camino del Buen Aire, todo en sentido hacia General Paz. La General Paz tiene un choque a la altura de Liniers en sentido hacia Lugones, eso traba la marcha en la zona de Mataderos, todo en sentido hacia el Río de la Plata, así que paciencia a los que circulan por la traza de General Paz. Acceso oeste con las demoras habituales en la zona de Castelar, Morón, Moreno y Aedo, todo mano a la autopista Perito Moreno. Los que vienen por zona sur, autopista Buenos Aires-La Plata, todavía se está ingresando sin inconvenientes. Hay novedades en cuanto al paso Cristo Redentor, Nico. Se ha producido el cierre desde ayer a la tarde. Es por el ingreso de un frente frío en la zona de alta montaña, es un cierre preventivo, así que hoy el complejo Cristo Redentor, ubicado en la ruta 7 que conecta Argentina con Chile, cerrado, y va a ser durante toda la jornada. También continúa cerrado el paso Pehuenche, que nunca habilitó desde que se vienen dando todos estos cierres, y se espera a las 9 de la mañana la apertura de los pasos Cardenal Zamoré y Pino Achado, los dos ubicados en la provincia de Neuquén. Vamos a esperar un poquito a ver si se producen las habilitaciones, así que dato a tener en cuenta por todo este frente frío que está entrando en la zona de Cordillera. En cuanto al Camino de los Siete Lagos, con buena circulación, mira, justo acá están avisando el paso Cardenal Zamoré a partir de las 9, habilitado sin inconvenientes en Neuquén. Así que tener en cuenta eso. Y el Camino de los Siete Lagos con buena marcha. Lo mismo sucede en la Ruta Nacional 40, el circuito que va entre Bariloche y El Bolsón. Los servicios a esta hora, trenes, subtes y premetro, todos a horario, Nico.
0: Romina Wiener, muchísimas gracias. Que estés muy bien.
4: Un abrazo, chau.
0: Un beso grandote. Es Romina Wiener. Hablábamos hace un ratito nada más de la situación de este avión. Es el FZ-1073 de la aerolínea Fly Dubai, que tuvo que aterrizar de emergencia en Arabia Saudita, propiamente en el aeropuerto de Tabuk. Estaba en vuelo desde Emiratos Árabes Unidos hacia Tel Aviv, Ben Gurión en Israel, y tuvo que proceder a un aterrizaje que podemos llamar de emergencia, un desvío no previsto. Se emitió una alerta y por los trascendidos que empiezan a conocerse se confirma que habría tenido

0: esta zona, ¿no es cierto? Claro, en la zona, vas, esto, te digo que es una zona de que cuando volás estás como ahí. Me pasó de dar vueltas y vueltas en Ben Gurión para aterrizar y decís, ¿por qué estoy tardando tanto? ¿Qué está pasando? ¿Qué, viste? Es como una zona que uno sabe compleja, entonces que se escucha un altercado y qué sé yo, no sabes qué es lo que está pasando, ¿no? Bueno, aparentemente pasaba esto, una discusión entre miembros de la tripulación. María Ríos, muy buen día, bienvenida, ¿cómo le va?
1: Muy buen día, ¿cómo le va? Hoy sí les traje primavera en mi ventana.
0: Así
1: hoy abrí
0: me gusta.
1: Y hay solcito que está apareciendo. Está fresquito, pero bello día vamos a tener. De todas formas, la Nostradamus de la meteorología funcionó ayer porque les dije que alrededor del mediodía iba a mejorar y hubo un sol por un rato.
0: Hubo un ratito de sol.
1: Sí, así que sí. funcionó. Y hoy realmente va a estar soleado todo el día, o al menos con el sol asomando en varios momentos del día. Fresco, pero hermoso. Era hora.
0: Una semana después llega la primavera a la ciudad de Buenos Aires.
1: La primavera se mantiene en los plátanos firmes, rompiendo la paciencia, pero por lo menos no está hoy la calzada resbaladiza, ¿no?
0: Eso
1: hoy se puede caminar bien.
0: Eso es cierto. Chicos, los plátanos hay que barrer cuántas veces por día para sacarte el plátano encima.
1: Es impresionante, pero lo peor es la agresión en los ojos.
0: No, seguro, sí. En la garganta.
1: Ni siquiera
0: se trata de alergia, ¿eh? Quienes no somos alergia. Igual lo sufrimos. O sea, es una cosa aguerrida.
1: Y con lentes de sol puesto, igual te da ese plumerito en el ojo.
0: No.
1: Es tremendo,
0: complicado.
1: Impresionante.
0: Vamos a inventar una suerte de aerosol. Le ponemos el aerosol y queda pegado y entonces no...
1: Pero en los ojos del aerosol...
0: En las pelotitas del plátano, digo.
1: Ah. Ay, pero a cada árbol le vas a vender el aerosol, ¿cómo hace para...?
0: Bueno, cada cual se ocupa, yo tengo uno en la ventana. Se ríe, no se la toma en serio. No, María Ríos, muchas gracias.
1: Pero usted hizo su invento, el día del inventor era ayer, ¿no?
0: Era ayer. Es verdad, bueno, está bien.
1: ¡Qué barbaridad! Pero bueno, esta alegría hay que mantenerla y de paso le mandamos esta alegría a la habitación de la señora Mirta. Me estoy yendo en el Mariel móvil al Mater Dei en este momento, a ver si consigo el alta médica de Mirta Legrand.
0: Muy bien, Mirta Legrand se lo va a agradecer.
1: Sí, le mandamos toda esta energía buena onda y risas al cuarto piso, a ver si logramos que el parte médico nos diga que finalmente la señora se externa.
0: Sí, hay mucha expectativa, pero digo, empieza a haber trascendido sobre qué podría suceder, ¿no es cierto? Hay razones para que suceda.
1: Y vamos a ver, ¿eh? Pues, también a eso le pegué, ¿eh? No me dijo nada, pero... Yo le dije, que cuando se escuchaba mal la conversación y me rajó porque se escuchaba mal,
0: posiblemente
1: el nuevo parte médico iba a ser hoy para esperar que los días feos transcurran y con ella a cuidado. Y sucedió finalmente mi conspiración periodística.
0: Claro. O sea que no confías en que Mirta deje de salir por unos días y está en su casa. Ese es el punto.
1: Hoy seguramente vamos a tener buenas noticias. Bueno. Porque bueno, el clima mejoró, me parece que no está tan mal como para que pueda externarse y no correr riesgos. No sé si va a ser alrededor del mediodía el alta. El parte debería hacerlo. Pero tal vez anuncien alguna otra novedad más tarde, cosa
0: mucho
1: que la guardia
0: día.
1: Periodística no esté en la puerta.
0: No, ¿qué es
1: imagino
0: eso?
1: Que el alta va a ser en un horario en donde no estemos en la puerta.
0: Sí, mucho, bueno, entonces si usted quiere contribuir para que Mirta se vaya, salgamos de la puerta. Claro.
1: Corro de la puerta, dice.
0: Claro, desde enfrente, desde la iglesia de enfrente.
1: Me voy a la parroquia
0: enfrente, que es tan linda. Sí.
1: A la San Martín de Tours me voy ahí a charlar con el padre Alejandro.
0: Tal cual, haga eso, que es una linda...
1: Paciencia, por favor.
0: Claro. Che, ahí Mariel, más o menos se sabe entonces cuál fue el cuadro de Mirta, si hubo algún tipo de infección, porque se dio a conocer, se lo reconoció elípticamente cuando en los últimos días se reconoció que... terminaba el tratamiento de antibióticos, ¿no?
1: Exactamente, funcionó.
0: Pero no mucho más.
1: Antibiótico.
0: Se usaba expresión genérica de la neuropatía que nos da, ¿no es cierto? No neuropatía, sino...
1: Neumopatía,
0: que nos daba que hay algo andando mal en los pulmones, pero no mucha más información.
1: No trascendió nada más que eso, que era una neumopatía, porque ella ingresó con un cuadro de mucha tos.
0: Claro.
1: Y bueno, ante ese cuadro empezaron a probar a ver qué podía llegar a suceder a raíz de estudios y demás. Y bueno, los antibióticos fue lo más aconsejado, porque ante la duda, en estos casos de edad avanzada, Mirta tiene 99, no se puede perder tiempo.
0: No.
1: Así que el antibiótico funcionó, que fue la confirmación que dio el doctor Echagüe, que es el director médico del Mater Dei, y finalmente está mucho mejor, obviamente, ya no hay riesgo, no hay peligro con ninguna bacteria ni nada que pueda estar perjudicando la zona pulmonar. Y como les dije también en reiteradas oportunidades, siempre estuvo de buen ánimo mirando la televisión, corrigiendo a Juana en sus formas. Así que eso da cuenta de un estado óptimo.
0: Es importante, absolutamente. Sí, Mariel,
1: sí. Nos
0: vas contando, dale.
1: Como no, los mantengo al tanto de la salud de la diva de los almuerzos.
0: Un beso grande y ande rociando las pelotitas de los...
1: Ahora voy a buscar el aerosol que bloquee el plumero.
0: Ahora,
1: que buscarle un nombre a ese invento.
0: Yo se lo más, sí.
1: Los oyentes nos pueden tirar nombres del invento del bloqueador de plumeritos.
0: El antiplatanizador. Ahí está. Mariel Río, un beso grande.
1: Adiós.
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2: 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Estado del tiempo.
4: 11 grados, 2 décimas la temperatura, 71% la humedad. El viento es del sudoeste a 8 kilómetros en la hora. El cielo se encuentra algo nublado.
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4: Cerró el paso Cristo Redentor por alerta de nevadas. El sistema integrado Cristo Redentor permanecerá cerrado de manera preventiva este miércoles 30 de septiembre debido a las condiciones climáticas adversas previstas para la alta cordillera. Ampliamos la información con el informe de Osvaldo Valle, vocero de Gendarmería Nacional en Alta Montaña.
5: Sistema integrado Cristo Redentor, cerrado por nevada, zona de las cuevas. La temperatura actual es de 11 grados bajo cero. Está con la presencia de nieve ligero en nevadas. Con respecto al paso Pehuenche, continúa cerrado por nevada.
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4: Es momento de conocer el estado de transitabilidad y los diferentes operativos viales en el microcentro y sus accesos. Como es habitual, recibimos el reporte oficial de Luis Jofre de la Municipalidad de la Ciudad de Mendoza.
6: Recordamos a los conductores que la zona de calle Irigoyen mantiene un corte, en este caso un poco más extendido, entre San Martín y Avenida España. Permanece también el desvío Belgrano a la altura de calle Honorio Barraquero y el corte sobre el tramo de calle Brasil entre San Martín y San Juan. Rioja, esquina Beltrán, semáforos que están fuera de servicio, pedimos allí precaución. Y recordamos también que la zona de Juan B. Justo, entre al Patacal y Paso de los Andes, sigue reducido por obras ese sector mano hacia el este. Recomendación, como siempre hacemos a esta hora de la mañana, transitar con mucha precaución, luces bajas encendidas a los conductores que ya ingresan y circulan en la capital.
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4: La selección argentina se enfrenta con Bolivia en el inicio de la nueva era sin Messi. La selección enfrentará este miércoles a Bolivia en el primer partido de una fecha FIFA especial que estará marcada por la despedida de Lionel Messi. El encuentro se disputará desde las 21 en el estadio Mario Alberto Kempes de Córdoba con transmisión de Teisa Sports y Telefe. Será el primer compromiso del albiceleste después de la derrota ante España en la final del Mundial 2026. Lionel Scaloni prepara una formación con varias novedades y todavía mantiene una duda para definir el equipo titular. La principal duda en la formación está entre Valentín Barco y Franco Mastantuono, mientras que Nicolás Paz aparece como otra de las alternativas para el sector ofensivo. Scaloni aclaró que, en principio, Mastantuono y Paz no jugarán juntos ante Bolivia.
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4: 11 grados, 2 décimas la temperatura, 71% la humedad, viento del sudoeste a 8 kilómetros en la hora. El pronóstico para lo que resta de la jornada anuncia nubosidad variable, leve ascenso de la temperatura y una máxima que podría llegar a 25 grados.
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1: Igualmente no acompaña el cielo que está nublado, pero entendemos que en un rato vamos a tener la presencia del sol.
2: Contanos, Adrián, y en cualquier caso actualizamos qué pasó con esta turista francesa, una influencer del esquí, ella, ¿verdad?
1: Así
2: de 29
1: es,
2: años, que murió tras una avalancha mientras esquiaba en el Chaltén.
1: Así es, estamos hablando de Juliette Wilman, una joven de 29 años, francesa, como bien indicas vos, que estaba desarrollando lo que se llama el esquí de travesía, que es un esquí no tradicional, es un esquí que se realiza en sectores donde habitualmente, bueno, no se realiza esta práctica, pero bueno, ella junto a su esposo y un equipo de tres esquiadores más, estaban en la zona de Cerro Cretón, a unos 35 kilómetros aproximadamente de la localidad de Chaltén. Ustedes saben que la localidad de Chaltén es muy reconocida por la gran cantidad que viene año tras año escaladores, uh-huh. Justamente para tratar de escalar el Chaltén. Es una zona muy, pero muy agradable, un lugar donde está considerada la capital nacional del trekking por todos los senderos que tiene para poder caminar. Pero bueno, en esta ocasión, lamentablemente, hay que brindar esta información de la muerte de esta joven de 29 años que en horas del mediodía, mientras realizaba justamente este esquí de travesía, fue atrapada por una avalancha junto a su esposo de 30 años. Bueno, rápidamente el equipo de 5 personas que ellos estaban integrando dio aviso a lo que es generalmente uno cuando va a hacer este tipo de travesías, escaladores, esquiadores de fondo, uh-huh. Dejan por supuesto todos sus datos y toman una frecuencia de radio para poder justamente avisar en caso de que haya algún tipo de inconveniente, ¿no? Bueno, el equipo de 3 personas que no fue alcanzado por la avalancha informó rápidamente de lo acontecido y empezó a extraer, digamos, a las personas que habían quedado atrapadas. Lamentablemente la joven falleció ahí en el momento.
2: Literalmente a cavar, ¿no es cierto?, entre la nieve.
1: Correcto, exactamente. Empezaron a desenterrar a sus compañeros, porque justamente habían quedado enterrados bajo la nieve.
2: Un metro y pico.
1: Más, Nicolás. Se habla de entre 2 y 3 metros de nieve que habían quedado y que habían rodado aproximadamente 400 metros, ¿no? Realmente una avalancha importante los atrapó. Bueno, rápidamente se dio intervención a la Comisión de Auxilio, justamente a Gendarmería Nacional, a varios organismos, y se puso en marcha un rescate que, gracias a las condiciones del clima, que estaba muy, pero muy agradable en el mediodía de ayer, se pudo llegar a la zona, pero bueno, lamentablemente con el deceso de esta joven que, como indicabas vos, era una influencer de este tipo de deporte. Había estado, bueno, recorriendo distintas partes del mundo, realizando esto que se llama el esquí de travesía.
2: De travesía. No es una zona para eso, me decías, hubo ahí una cierta, no sé si imprudencia, porque en cualquier caso iban con guías o instructores.
1: No es habitual que se practique, digamos.
2: No es que estuviera prohibido, sino que no es común.
1: Exactamente, no está prohibido porque ellos informaron lo que iban a hacer, y por supuesto transitaron los 30 kilómetros hasta el Lago del Desierto, donde bueno, después comenzó toda la caminata, pero no está prohibido. Lo que sí no es habitual, lo habitual generalmente en Chaltén es los escaladores, ¿no? Aquellos que vienen a desafiar a justamente el Cerro Fitzroy, el Cerro Chaltén, en el comienzo de esto, digamos, es el comienzo de la temporada. Se buscó justamente las nevadas que aún persistían en la zona alta, y bueno, lamentablemente, evidentemente, estuvieron.
2: Y respecto del tiempo, porque la avalancha, ¿qué es la causa? Digo, había algo en el. Después me dijiste el buen clima permitió que los rescataran, así que no sé, ¿era algo del clima también?
1: No, la avalancha la generan ellos mismos, Nicolás. Claro. La avalancha, evidentemente, estuvieron o estaban en un lugar donde, evidentemente, la nieve ya había comenzado aflojar, no sé si no se percataron, eran muy experimentados en esto, evidentemente, pero bueno, la verdad que la avalancha la generan ellos mismos, justamente al subirse a la cima de este cerro y lanzarse desde allí, ¿no? Lo que sí, rápidamente se pudo dar con el auxilio producto de que tres personas no fueran alcanzadas, ¿no? Lo que se cree son, lo que ocurre en estos casos, que son equipos de influencer de deportistas aventureros, ellos como protagonistas, después un equipo de filmación que los va justamente tomando, siguiendo a través de distintas cámaras, o también drones, y después todo eso se sube a las redes sociales y, como bien indicaba vos, se transforman en virales todas sus travesías, ¿no?
2: Clarísimo.
1: Bueno, lamentablemente, en este caso, la verdad que fue con un final muy triste, ¿no? Muy lamentablemente, triste. Donde muere justamente Juliette Wilman, de 29 años, y su esposo, su pareja, de 30, fue rescatado con vida, tiene algunos golpes, está fuera de peligro, pero bueno, lamentablemente hay que hablar de esta joven, ¿no? Que en el comienzo de la temporada es la noticia trágica.
2: Adrián, muchísimas gracias. Un abrazo.
1: No, grande. Por favor, Nicolás, un fuerte abrazo para todos.
2: Es Adrián Rizzo, de LU23, Radio Nacional Largo Argentino, Calafate, provincia de Santa Cruz. Y nos vamos ahora a Catamarca con Roxana Sarmiento. Roxana Sarmiento, muy buen día, bienvenida, ¿cómo le va?
3: ¿Qué tal, Nico? ¿Cómo le va? Muy buenos días a usted, a todo el equipo de la radio.
2: Bien, ¿cómo se amanece por ahí, Roxana?
3: Bien, gracias a Dios, está hermoso el clima en Catamarca, 17 grados la temperatura en este momento, veníamos de mucho calor y ahora está nubladito, esperando la lluvia por acá, por la zona.
2: Ah, mira, pero fíjate cómo cambia, ya todos nos están diciendo, amanecemos lindo, ¿viste? Cambia el clima en el país. Contame, Roxana, ¿qué está pasando ahí nomás en el Recreo con esta alerta epidemiológica por leptospirosis?
3: Bueno, la verdad que en Recreo viene de alerta en alerta,
2: sí,
3: la zona de Recreo.
2: Sí, tal cual.
3: Sí, viene complicado. Una, teniendo en cuenta que hace 2 meses aproximadamente hubo una invasión de roedores, una invasión de ratas, que se los veía de acuerdo a las fotografías, a los videos que publicaban los vecinos, que eran, como que iban viajando las ratas en algún momento. Se veía de 100, 200, de una...
2: Ah, mira, como
3: la verdad
2: migrando
3: que,
2: de un lugar a otro.
3: Claro, como migrando de un lugar a otro, eso se notaba, ¿no? Bueno, entonces la gente, el Ministerio de Salud, a través de epidemiología, el municipio, comenzaron un trabajo para eliminar los roedores. Pero luego, de un tiempo a esta parte, evidentemente algo quedó ahí. Lo cierto es que tanto el Ministerio de Salud de la provincia como el Colegio Médico confirmaron en las últimas horas una alerta por casos de leptospirosis canina en la ciudad de Recreo, allí en el departamento La Paz. El Colegio de Médicos de Catamarca pidió al Ministerio urgente intervención, intervino ayer acá. Nosotros desde la Radio Nacional estuvimos hablando con la referente de epidemiología y nos dijo, bueno, la verdad que es muy difícil, pero acá tiene que ver mucho los vecinos. ¿Viste? Claro. Cuando vos te dicen, no dejes entrar al mosquito a tu casa, bueno, no dejes entrar a las ratas en tu casa. Es algo ya que, si bien el trabajo de ellos lo hacen en el pueblo, pero ya es casa por casa, que tenés que evitar todo, acumulación de todo lo que tengas. Bueno, lo cierto es que...
2: No, y limpiar las superficies, porque tiene que ver con eso. Ellas pudieron entrar y son expertas para eso cuando no las viste, con lo cual es mantener, ¿no es cierto?, las superficies limpias.
3: Exactamente. Además, recordemos que esto también se puede transmitir a humanos.
2: Claro,
3: ¿no?
2: Ese
3: entonces,
2: es el punto. Es una zoonosis.
3: Es el peligro, claro, es un riesgo zoonótico porque la enfermedad se transmite por bacterias y está presente ya en la orina de los animales infectados.
2: Eso mismo,
3: en
2: fíjate
3: este caso,
2: que para la audiencia, Roxana, estamos hablando de la leptospirosis canina, pero de las ratas, es que sí, porque contagian los perros después a otros animales, en general roedores, ¿no?
3: Claro, y puede pasar de los animales a las personas.
2: Claro, eso es.
3: Entonces, puede pasar de los animales a las personas, y las personas no tener, porque bueno, tienen los mismos síntomas que, por ejemplo, un dengue, ¿no?
2: Ah, mira.
3: Duele, tiene dolor, eso nos dijo la doctora ayer, Verónica Di Giovanni, referente acá de epidemiología en la provincia, tiene los mismos síntomas del dengue, que el dengue también lo tenemos en la provincia de Catamarca, lo tenemos en todo, claro, el país. Entonces te duele el cuerpo, tenés mucho dolor de cabeza, dolor de cuerpo, que no te podés levantar. Entonces vos pensás, bueno, tengo dengue, y pensás que te va a pasar, y lamentablemente, vómito, decaimiento, te lleva al médico. Uh-huh. Y la alerta del colegio médico es eso, o sea, todos los médicos de la provincia tienen que, en el momento de recibir a alguna persona con estos síntomas, sospechar que puede tener la enfermedad de leptospirosis.
2: Hay, ¿no? hay una fase que se llama febril, que es de fiebre muy muy alta, escalofríos, dolor, uh-huh, muscular intenso, como bien decía Roxana, dolor de cabeza severo, ¿no?
3: Claro.
2: Inyección conjuntival, mirá, los ojos rojos, náuseas, vómitos, dolor abdominal, pero después hay una fase severa, ¿no es cierto?
3: Claro, hay una fase severa, y eso es lo que están pidiendo. Por eso, cualquier síntoma febril, dolor muscular, que la gente, sobre todo de la zona de Recreo, pero también de acá de la capital catamarqueña, porque la gente de Recreo viene a trabajar todos los días, estamos en entonces hay que tener esa sospecha médica, los profesionales, una vez que una persona entra con algún síntoma, ¿no? Por eso creo que es la alerta ya desde el colegio médico a nivel provincial, para que todos estén alertas ante cualquier persona que ingrese con algunos síntomas, puede tener tanto dengue como una gripe, como leptospirosis, ¿no? Así que es eso bastante, bastante complicado, y estamos todos, por supuesto, en Catamarca, todos tratando de hacer todo lo que nos dicen, ¿viste?
2: Por supuesto,
3: con todos los cuidados,
2: por supuesto,
3: y recomendaciones.
2: Y está muy bien. Y contanos, Roxana, cuando se sepa, bueno, este comportamiento que detectaron, les pareció extraño, de los roedores un poco en manada yéndose de un lugar a otro, qué fenómeno de migración está pasando ahí, ¿no es cierto? Así que después,
3: sí,
2: contanos.
3: Exactamente. ¿Vale? Sí. Es tremendo lo que ha sucedido. Se habla mucho del tema de los campos en la zona de Recreo, nuevas inversiones, movimiento, construcciones de vivienda, y es como la gente vamos a esos lugares donde ellos están escondidos. Ajá. y ahí sucede esto, ¿no? Salen.
2: Okay.
3: Catamarca está creciendo mucho, Nico, y vos sabés que hay mucho movimiento de suelo en cuanto a la construcción de barrios,
2: claro,
3: y demás.
2: Claro.
3: Y por ejemplo, acá en la capital, o cerca de la capital, se ve zorros que antes no se veían.
2: Mira, por la misma razón.
3: Claro, se ve animal, o pumas. Se encontraron en un barrio un puma cerca de la capital, la gente no sabía qué hacer. Y bueno, es porque nosotros estamos invadiendo los lugares que ellos estaban antes.
2: Preciosa la ciudad, preciosa. Me contaba ahí un amigo que anduvo estos días, porque estuvieron alojando un congreso de físicos, de científicos, que estuvo...
3: Exactamente, sí, fue en el nodo tecnológico acá en la provincia, un nodo tecnológico hermoso que tiene Catamarca. Hubo 3 días de innovación, de tecnología, de encuentro de científicos, investigadores. La verdad que hubo mucha gente en la provincia de Catamarca.
2: Roxana,
3: y está linda. Tienen que venir.
2: Es hermosa, yo te dije.
3: Es limpia, una ciudad segura, la van a pasar lindo acá en Catamarca.
2: Así me gusta, que promocionen los destinos. Me diste ganas, en cualquier momento nos recibís, andamos por allá.
3: Venga, Roxana, por acá, que en Radio Nacional tenemos lugar para todos. Es enorme el lugar. Tenemos, te digo que tenemos el estudio más grande de lo que es la ciudad en Catamarca. O sea, no hay un estudio de radio más grande que tenemos acá.
2: Mira.
3: Así que en Radio Nacional.
2: Así me gusta. Roxana, beso grandote. Buen día.
3: Un abrazo. Hasta luego. Chau.
2: Roxana Sarmiento, de LRA 27, Radio Nacional Catamarca. Y nos vamos ahora a Mendoza con Pablo Molina. Pablo Molina, muy buen día. Bienvenido. ¿Cómo le va?
4: Hola, Nico, buen día, el gusto de saludarlo, señor director. ¿Lo puedo tutear?
2: Por supuesto, debe tutearme.
4: Bueno, es la primera vez
2: que
4: lo escucho al aire, así que también la invitación para que venga a conocer nuestro estudio de LB8 Libertador, que es tan hermoso y gigante como el de Catamarca.
2: Ah, ¿no? Pero así me gusta, esta interna me gusta, está bien, lo vamos a hacer. Tengo que darme una vuelta por Mendoza, así que próximamente...
4: Aquí lo vamos a estar esperando para llegar a todo el país desde LB8 Libertador. Este edificio, Nico, fue creado a imagen y semejanza del edificio de Maipú 555,
2: efectivamente,
4: así que se va a sentir como en casa.
2: Así es, tal cual, me han contado eso.
4: Desde este ventanal de la calle Rioja 1484, en el corazón de Mendoza, estoy observando un cielo parcialmente despejado, con una temperatura ambiente de 11 grados 2 décimas, 71 el porcentaje de la humedad y una máxima primaveral de 20 grados. Le contamos al país, Nico, que hace 2-3 días que viene amenazando la lluvia, pero se está haciendo esperar, con lo cual las alergias, la tierra, el polvillo, está conspirando contra el día a día de los mendocinos. Y con los ingresos hasta ahora a la ciudad de Mendoza, que son, bueno, nos informan que en forma totalmente normal está ingresando el tránsito por el acceso este, por el acceso sur, por el acceso norte y también por el corredor del oeste. Donde está un poquito complicado, Nico, es en la zona de alta montaña. Anoche tuvieron que cerrar el paso hacia Chile por temporal de nieve. Y enseguida, a las 9, nos vamos a enterar qué decisión van a tomar las autoridades del complejo aduanero integrado. Esto es, se reúnen las autoridades de Argentina y de Chile a través de Gendarmería Nacional y toman la decisión de si está posible que se habilite el tráfico nuevamente entre ambos países o hay que esperar a que pase el temporal. A esta hora, Nico, en Cordillera, en la zona de las Cuevas, 11 grados bajo cero la temperatura.
2: ¡Ah, pues! ¡Qué frío!
4: Y nos habla de esta amplitud térmica. Mendoza capital, 11 grados 2 décimas. En la zona de las Cuevas, 11 grados bajo cero.
2: De 11 a 11. Che, Pablo, y contanos sobre esta encuesta en la que se está trabajando para analizar o evaluar o ocultar la salud mental de los alumnos mendocinos.
4: Es una iniciativa muy importante que está llevando a cabo el gobierno nacional a través del Ministerio de Capital Humano y el Ministerio de Salud de la Nación, junto a 5 provincias. En forma piloto se ha elegido Mendoza. Ajá. ¿Cuál es la idea, Nico? Lograr la detección temprana en los problemas de salud mental que puedan llegar a afectar a los alumnos. Van a ser 100 las escuelas secundarias de la provincia de Mendoza que formen parte de esta muestra representativa, que va a incluir a los establecimientos de gestión pública, de gestión privada, en sus orientaciones técnicas y bachilleres. ¿Cuál es la idea? Bueno, conocer qué está pasando en la mente de los jóvenes de 13 a 17 años, qué tipo de conflictos pueden llegar a tener en sus hogares, qué tipo de conflictos puede llegar a tener en las escuelas. Mendoza ha trabajado mucho contra el bullying y ha tenido sus efectos porque se bajaron las cifras de las denuncias correspondientes. Va a funcionar a modo de semáforo. Ajá. La información que esta encuesta logre recolectar va a ser los va a catalogar con colores, el verde, el amarillo y el rojo, aquellos problemas que sean de resolución inmediata. Por ejemplo, apunta a los temas que tienen que ver con el trastorno de la ansiedad, la ideación de suicidio y también, Nico, la depresión. Estos tres son las aristas que el gobierno nacional quiere que se estudien los estudiantes mendocinos. La ansiedad, la idea de suicidio y la depresión. Nos parece un tema bastante importante. Tremendo. Para abordar en las escuelas de Mendoza. No hay fecha de inicio, se cree que una vez que el gobierno nacional dé la orden a través de estos ministerios que mencioné, Capital Humano y Salud, la provincia va a ponerse a trabajar en esta situación. Se va a aplicar en el margen de los meses de octubre, que comienza mañana, noviembre y diciembre. Ajá. Antes del receso.
2: Así que,
4: de verano.
2: A ver si entendí bien, Pablo, importante esto porque va a ser de alguna manera muestral nacional. Son 5, ¿no es cierto?, las provincias, Mendoza entre ellas, y ya nos va a dar un panorama de el estado de salud mental de los jóvenes entre 13 y 17 años en la Argentina.
4: Correcto, correcto, esa es la idea. Tratar de llegarles a los chicos a través de una encuesta anónima, por supuesto, en donde ellos vuelquen sus expectativas, enseñar a manejarles también el fracaso. Esto se inició a pedido de los propios chicos de decir, bueno, a ver, Argentina perdió la final del campeonato del mundo, ¿cómo empezamos nosotros a manejar el fracaso emocional? Ese fue el disparador, Nico.
2: Mira qué interesante, qué interesante.
4: Y a partir de allí se empezaron a concretar a través de los referentes de los ministerios de salud de la nación en las provincias esta posibilidad de con Capital Humano y con los ministerios de educación provinciales de escuchar a este sector etario tan importante de 13 a 17 años, qué tiene para decirnos, por dónde pasan sus angustias, por dónde pasan sus alegrías, cómo les ayudamos a manejar el fracaso, la selección dejó muchas enseñanzas en este paso por el Mundial de este año, realmente, Nico. Y los jóvenes, bueno, han hecho llegar esta propuesta y han sido escuchados por las autoridades máximas del Gobierno Nacional. Por eso es que ahora se va a llevar adelante esta encuesta. Nos parece más que importante. Totalmente. En principio son 5 provincias, Mendoza va a ser la primera.
2: Pablo, muchísimas gracias. Que tengas lindo día.
4: Fuerte abrazo y reitero la invitación para llegar a todo el país listo a través del LB8.
2: En un rato vamos para allá. Ya nos convenció. Salud. Pablo Molina de LB8 Radio Nacional Mendoza.
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2: César Tapia, muy buen día, bienvenido, ¿cómo le va?
5: Nico y equipo, ¿cómo andan? Buen día.
2: Bien, muy bien, muy bien. ¿Usted ya en el Congreso de Maíz?
5: Yendo. Ajá. Como dicen ahora, yendo.
2: Yendo, así tal cual, yendo.
5: Y literal, porque estamos llegando aquí al Centro de Convenciones de Córdoba, con un día lindo, está parcialmente nublado, pero la temperatura es linda, así que, bueno, arrancando hoy este Congreso que va a durar 2 días, y que se espera mucho. Recién ahí en el título hablábamos de presente y futuro. Presente porque ha arrancado la campaña hace muy poco, que genera mucha expectativa, que los productores obviamente vienen a sumar mucha información, sobre todo por las temáticas, ¿no? Porque a la hora de sembrar un cultivo a veces se dice, bueno, se siembra, después se cosecha, mercados y listo, y no, en el medio hay muchas cosas. Hoy se va a hablar de malezas, manejos estratégicos, bueno, la economía y la competitividad también, porque los mercados también mandan después en el resultado final. Va a haber también biocombustibles, obviamente estamos en tierras cordobesas donde el biocombustible y hoy por hoy lo que se está hablando en la ley de biocombustibles va a ser muy interesante seguramente, y otro de los temas que está en boga con respecto a los proyectos de ley tiene que ver con ley de semillas, y hoy se va a hablar de genética y obviamente los datos importantes que hay que tener en cuenta con el clima y los ciclos cortos y el manejo que han hecho los productores o los cambios, por lo menos, Nico, hace algunas campañas atrás se hablaba de lo que habla del maíz de segunda, que puede rendir, ajá, más adelante, y que ahora hay un cambio para el de primera, para de corto ciclo, por lo que puede llegar a impactar el niño, ¿no?
2: Claro, claro. Bueno, todo el mundo atento con eso.
5: Sí, sí, sí, sí, muy atento porque, bueno, más allá de lo que ha pasado el fin de semana en diferentes zonas, lo decíamos, ¿no? El día lunes, que después prosiguió el martes también, con algunas lluvias que fueron entre 120 y 140 milímetros en el acumulado, que viene bien, como decíamos, pero que, bueno, eso hace que los replanteos sean más importantes. Lo que destacamos, Nico, también es que nosotros estamos hablando de una zona núcleo, que no pasa en todo el país y que el niño no va a impactar en todo el país de la misma manera, ¿no?
2: No, claro.
5: Es otro punto en el cual va a haber lugares donde dice, sí, viene bien el agua, el pastoreo, para la ganadería va a venir muy bien. Bueno, es por zonas. Nosotros lo que estamos mencionando es eso para destacar. No, no es que estamos abarcando toda la Argentina, pero el impacto de la campaña puede ser de esa manera, ¿no?
2: Totalmente, totalmente. Bueno, a estar súper atento. Después nos vas contando entonces qué se dice en el Congreso.
5: Sí, sí, sí, sí. Sobre todo Te cuento mañana, Nico, porque hoy se va a hablar también de clima y a ver cuando esto que se ha analizado durante varios meses, que se venía el Niño, que se viene, bueno, siempre los meteorólogos lo que mencionan es, bueno, al corto plazo es lo que hoy por hoy es lo que más se evalúa, ¿no? Esos eventos que son así como la palabra, que son eventuales y que surgen, bueno, estamos más cerca de todo eso. El fin de semana vamos a ver cómo viene y también el diciembre que tanto mencionan que puede llegar a ser un impacto un poco más fuerte.
2: César Tapia, muchísimas gracias.
5: Por favor, Nico, abrazo grande, buena jornada.
2: Buena jornada, la seguimos mañana, es César Tapia.
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6: De la mañana en la República Argentina. Pánico y emergencia en un avión que volaba a Israel. Uno de los pilotos apuñaló a su compañero y la aeronave comercial que había salido de Dubái descendió 5.000 metros en pocos segundos para aterrizar luego en Arabia Saudita. El gobierno israelí desplegó todas sus fuerzas de combate en el espacio aéreo y calificó al hecho como un atentado terrorista que los propios pasajeros a bordo lograron frustrar. Comienza la Argentina Week en Francia. El presidente Javier Milei inicia su visita a París, donde se reunirá con su par Emmanuel Macron y además mantendrá encuentros con inversores y altos funcionarios del gobierno francés. Trágica avalancha en El Chaltén. El periodista de Radio Nacional Lago Argentino Calafate, Adrián Rizzo, se refirió a la muerte de una turista francesa en el Cerro Crestón.
1: Juliette Wilman, una joven de 29 años, francesa, que estaba desarrollando lo que se llama el esquí de travesía, que es un esquí no tradicional. Estaban en la zona de Cerro Cretón, a unos 35 kilómetros aproximadamente de la localidad de Chaltén. Una avalancha importante los atrapó. Bueno, rápidamente se dio intervención a la Comisión de Auxilio, justamente a Gendarmería Nacional, a varios organismos, y se puso en marcha un rescate que, gracias a las condiciones del clima, que estaba muy pero muy agradable, se pudo llegar a la zona, pero bueno, lamentablemente con el deceso de esta joven.
6: La información del deporte ahora con Rubén Santos.
7: Con aforo del 50% de público esta noche en el Estadio Mario Alberto Kempes de Córdoba, Argentina va a recibir a Bolivia con algunas dudas todavía de parte del técnico, más allá de que él haya dicho tener confirmado el equipo. Martínez será el arquero, Agustín Jair Romero, nuevo capitán de la selección, Lisandro López y Facundo Medina o Román Vega, Ezequiel Palacios, Macalister, Nico Paz y Valentín Marco o Matías Soule, Lautaro Martínez y Julián Álvarez. Allí estará definido el equipo argentino.
6: En Mendoza, donde escuchás a través de la M960 Radio Nacional, la temperatura es de 11 grados 2 décimas, el cielo allí está parcialmente nublado. Aquí en la Ciudad Autónoma de Buenos Aires, temperatura 9 grados 2 décimas, humedad 89%, la presión 1012 decimal 4 hectopascales, el cielo parcialmente nublado.
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8: Muy bien, 5 minutos nos separan ahora de las 8 de la mañana en la República Argentina, este miércoles 30 de septiembre de 2026, en todo el mundo. Nos vamos rapidito a Israel, vamos a charlar con Matías Zacal, periodista del Club de Prensa de Israel, por esta cuestión del avión que narrábamos hace un ratito de Fly Dubai, que sabemos ahora, además cayó 20.000 pies de forma abrupta antes de aterrizar de emergencia en Arabia Saudita. Hola Matías, Nico Yacoy y Equipo Nacional, muy buen día, gracias por atendernos.
9: Hola Nico, un saludo para vos y para toda la audiencia.
8: Matías, contanos un poco qué se sabe entonces de este avión, que la situación, bueno, parece mucho más, puedo decir, dramática de lo que parecía al principio.
9: Así es, bueno, pasajeros israelíes neutralizaron a un piloto directamente evitar que estrelle un vuelo de Fly Dubai. Estamos hablando de un vuelo que partió a las 6 de la mañana de Emiratos Árabes Unidos con destino a Tel Aviv y fue desviado de emergencia a Arabia Saudita tras un intento de atentado terrorista en el aire. A bordo del vuelo viajaban aproximadamente 180 pasajeros israelíes, entre los cuales se encontraban 27 niños, lo cual podemos entender que la gravedad era absoluta. Y todo el ataque se originó cuando el copiloto intentó, presuntamente, esto todavía son investigaciones preliminares, pero lo que se intentó es, el copiloto intentó estrellar la aeronave, lo que provocó que el avión cayera en picada, como mencionabas vos, perdiendo más de 14.000 pies de altitud en menos de 30 segundos, y en ese momento la tripulación manda un código general de alerta y minutos después se recibe en la Fuerza Aérea de Israel el código de secuestro.
8: Eso es clave, ¿no es cierto? Es este código 7000 y pico, claro. Que es el código de interferencias ilícita.
9: Así es el código 7500, que es el código de secuestro, lo que causa que la Fuerza Aérea de Israel moviliza de inmediato los aviones de combate, y el avión ingresó brevemente el espacio aéreo de Jordania antes de corregir su rumbo y lograr aterrizar en el aeropuerto de la ciudad de Tabuk, que queda en el noroeste de Arabia Saudita.
8: Tremendo. Mati, ahí entonces, para terminar de entender la situación, es porque primero se había narrado como una suerte de pelea entre el piloto y copiloto. El asunto es que uno de ellos era aparentemente un terrorista en plan de estrellar el avión. Y por eso aterriza, claro. Por eso aterriza bien, porque uno de los dos no estaba en el plan involucrado. Claro,
9: el piloto principal del avión, según se conoció, se enfrentó físicamente al copiloto.
8: Eso.
9: Lo interesante es que un grupo de pasajeros israelíes, al escuchar los ruidos, irrumpieron en la cabina de mando y lograron, podríamos decir, someter por la fuerza al atacante.
8: Claro.
9: Lo que sí sucedió es que activó todas las alarmas en Israel, provocando que el primer ministro Netanyahu y el ministro de Defensa convocaran una reunión de seguridad de urgencia. el Mossad, el Shin Bet actuaron de manera inmediata y tras el aterrizaje en territorio saudita se informó que ambos pilotos resultaron heridos por el enfrentamiento y fueron trasladados a un hospital. Lo cierto es que el aterrizaje en Arabia Saudita también fue complejo porque FlyDubai, que es la línea aérea encargada del vuelo, emitió un comunicado diciendo: nosotros vamos a enviar un vuelo de rescate. Israel se negó a eso, diciendo: nosotros queremos ir a rescatar a nuestros ciudadanos. Pero recordemos que Israel no tiene relaciones diplomáticas con Arabia Saudita, por lo cual Arabia Saudita se negaba que aviones de Israel aterricen en su territorio.
8: Qué complejo todo, qué complejo todo. Volviendo al avión, porque el problema que me figuro es el siguiente: podría haber quedado la nave sin comando si eran neutralizados los dos en la propia pelea que estaban dando entre ellos, piloto y copiloto. ¿Se entiende, Mati?
9: Sí, sin duda, y ese era el mayor temor. Claro. Según relatan algunos israelíes.

0: Bueno,
1: salvo
0: y eso,
1: que seas un piloto.
0: Eso te iba a preguntar también, ¿cómo es esto de entrar a la cabina, a menos que la haya abierto el propio? Porque entiendo que se abren desde adentro nada más, ¿puede ser?
1: Sí es, así es, pero todos indican que fue este piloto de Fiji quien, con la ayuda de los pasajeros israelíes, lograron irrumpir y detener a este copiloto que intentaba estrellar la nave.
0: Qué bárbaro, qué bárbaro. Se habla de que el avión descendió varios, muchos pies o metros de altura antes de esto. ¿Sabés si eso es por la pérdida de comando, precisamente, porque están enredados en su propia pelea los dos pilotos, o era ya el plan de descender para estrellar?
1: Sí, a ver, durante el descenso se da una situación traumática para todos los pasajeros, en el sentido de decir, listo, o sea, se termina acá. Las imágenes posteriores al aterrizaje muestran a varios de los pasajeros que intervinieron con las remeras totalmente ensangrentadas. Y recordemos que esto se da en un contexto de mucha volatilidad en Medio Oriente y de un trauma histórico para los israelíes del secuestro de un avión en Entebbe en 1976. Y muchos de los israelíes que irrumpieron en esta cabina de pilotos son israelíes que en su memoria histórica tienen este secuestro del avión en Entebbe. Entonces hablamos de ciudadanos israelíes que entienden lo que es estar secuestrado en un territorio enemigo,
0: claro,
1: y toman la decisión de actuar para evitar esa situación.
0: Claro. Ahí está, entonces ahí estás poniendo también, digo, no sabíamos qué fin tenía esta toma, digamos, de poder o de control del avión, si era estrellarlo o era tomar como prisioneros a los pasajeros.
1: Bueno, se habló mucho durante los primeros minutos. Acá son las 2 de la tarde en Israel, las noticias comenzaron a llegar 8:30 de la mañana. Y había todo tipo de informes que el copiloto tenía la intención de dirigir el avión directamente a Teherán, algo que podría claramente hacer generar una escalada regional, porque recordemos que la guerra entre Israel e Irán aún no está terminada. Entonces, había todo tipo de informes cruzados. Lo cierto es que al momento podemos hablar de que el atentado fue frustrado y que actualmente están en tratativas para que el vuelo sea Israel quien traiga estos 180 pasajeros, ciudadanos israelíes, de regreso a su hogar.
0: O sea que tenemos frustrados en la parte buena, frustrado el atentado, cualquier forma hubiera tenido, no sabemos si es estrellar o secuestrar, pero sí tenemos varados a los pasajeros en este momento.
1: Claro, a ver, lo que está sucediendo es, las primeras imágenes que llegan son de pasajeros que actualmente ahora, mientras hablo con ustedes, estoy viendo en la televisión aquí de Israel, están bajando del avión en el aeropuerto de Tabuk, en Arabia Saudita.
0: Así es.
1: Y escoltados por personal de seguridad saudita, algo insólito. Recordemos, no hay relaciones diplomáticas entre Israel y Arabia Saudita.
0: Que imagino, Mati,
1: hay que ver qué va a pasar.
0: No terminás de decodificar si están en una situación de seguridad o todo lo contrario, porque cuando se dice en TV, también estás pensando lo que pasó con ellos y la complicidad de Uganda, por ejemplo. No es el caso,
1: claro,
0: pero digo,
1: claro,
0: ¿qué cosas te asaltan? Eso pensás.
1: Así es, y Medio Oriente nunca para de sorprendernos, porque si me hablamos ayer y me decías que ciudadanos israelíes iban a estar en Arabia Saudita siendo escoltados y su seguridad siendo protegida por policías sauditas, me hubiesen tratado de loco.
0: Bueno, pero lo pones como protección, sentís que están protegidos, eso está...
1: Sí, a ver, bien. Si bien no hay relaciones diplomáticas formales con Arabia Saudita, las relaciones son cada vez más cercanas entre Israel y Arabia Saudita.
0: Bueno, tal vez que quede un efecto no querido, ¿no es cierto?, de esto, que es una nueva conversación, ¿no? Veremos.
1: Ojalá, y se amplíe los acuerdos de Abraham, la normalización de relaciones en un Medio Oriente que necesita la paz más que nunca.
0: Matías, te agradezco un montón por la charla, por estas aclaraciones, casi que desde el lugar mismo, y cualquier cosa volvemos a hablar contigo.
1: Muchas gracias, saludos a todos.
0: Un saludo grande. Matías Acal es periodista, nos atiende desde Israel, puntualmente desde Jerusalén, es del Club de Prensa de Israel, y nos traía ya varias precisiones sobre

0: sobre este vuelo del avión Fly Dubai, que cayó unos 20.000 pies de forma abrupta y luego aterrizó de emergencia en Arabia Saudita. Detalles que nos llevan casi a confirmar que se trató de un atentado frustrado, ¿no? ¿Qué este objetivo tenían los frustrados el frustrado terrorista? No lo sabemos, si es estrellar o es el secuestro. Matías hacía referencia al secuestro de Entebbe, que ocurrió el 27 de junio de 1976 con un vuelo de Air France, el 139, donde cuatro secuestradores o terroristas desviaron un avión que viajaba a Grecia y terminó en el aeropuerto internacional de Entebbe, ahí el nombre del conflicto, en Uganda, con la complicidad del dictador, ¿no es cierto?, de ese país, que apoyó abiertamente a los secuestradores, les prestó tropas y logística. Así es que, momento complejísimo. Ale Gallo, muy buen día, bienvenida.
1: Muy buen día, qué bárbaro esto, increíble, además pensar que el copiloto... Bueno, es el sospechado, sí. ¿No? Por supuesto hay una investigación internacional en curso.
0: ¿Qué aerolíneas, no es cierto? Uno pregunta, ¿qué aerolíneas?
1: Dios mío. Bueno, en fin. Y menos mal que esa chica, esa nena que se fue al baño, total, escuchó los ruidos, le avisó justo a un señor
0: menos
1: que
0: mal
1: era
0: que otro piloto. Claro.
1: ¿Te das cuenta que es Netflix?
0: Sí, sí, es que esto es una película en un tiempo, pero primero hay que ver cómo
1: terror,
0: termina,
1: ¿no?
0: Esta, ahora con la, no sé si paradoja, pero situación particular de ciudadanos israelíes custodiados, nos decía Matías Acal, por policías de Arabia Saudita, país
1: muy
0: con
1: choqueante.
0: El cual Israel no tiene
1: nada,
0: aunque en medio de acercamientos, relación. ¿Qué hay que saber? Aparte de esto, entonces hoy, miércoles 30 de septiembre, a esta hora. El presidente Javier Milei llega a París para encabezar la Argentina Week. El objetivo del encuentro es presentar las oportunidades comerciales y de inversión que ofrece nuestro país. El jueves por la mañana el jefe de Estado brindará el discurso de apertura del foro y por la tarde mantendrá un encuentro con el presidente de Francia, Emmanuel Macron. Ley de tierras, la Corte Suprema de Justicia de la Nación revocó el fallo que limitaba la venta a extranjeros. La causa se originó a partir de una acción presentada por el Centro de Excombatientes Islas Malvinas La Plata, CECIM. Los jueces consideraron que los denunciantes no tienen legitimación para cuestionar la medida. La Corte Suprema de Justicia de la Nación anuló también la absolución de César Milani por la desaparición del soldado Alberto Ledo en el año 1976. El máximo tribunal ordenó dictar un nuevo fallo sobre el ex jefe del ejército de Cristina Fernández de Kirchner, acusado de encubrir el secuestro del conscripto con un acta de deserción falsa. Ordenaron la internación forzosa de Piti Álvarez por 90 días. La medida fue adoptada tras el intento de escape del hospital Tornú, donde permanece en observación desde hace una semana. El músico deberá ser alojado en una institución psiquiátrica. La selección argentina ya se encuentra en Córdoba para el amistoso con Bolivia. Esta noche desde las 21 se jugará el primero de los tres amistosos de la fecha FIFA. En conferencia de prensa, Lionel Scaloni anunció que Cristian Cuti Romero será el nuevo capitán principal del equipo. Y en caso de que no esté, los que llevarán la cinta serán Emiliano Dibu Martínez y Lautaro Martínez, en ese orden. Si no están ellos, la llevará Hernán Mundo. Hernán Mundo, muy buen día, bienvenido, ¿cómo le va?
2: ¿Qué tal, Nicolás? Buen día, el saludo para vos, por supuesto, para todo el equipo. Bueno, hay que recordar que el Poder Ejecutivo está a cargo de Bartolomé Abdala,
0: así
2: presidente
0: es,
2: provisional del Senado, por aproximadamente unas 84 horas, si no calculé mal, porque el presidente, recordemos, está en viaje en estos momentos. El vuelo que traslada al presidente, al gabinete y a los gobernadores está haciendo una escala en Islas Canarias, España, para continuar vuelo rumbo a París. Aproximadamente le restarán unas 4 horas de vuelo, aproximadamente, por lo que hemos calculado. Y lo que hay que decir, claro, el presidente está fuera del país y también la vicepresidenta, que recordemos realiza actividades en Madrid con motivo de un foro parlamentario iberoamericano y estará también fuera de la República Argentina, o lo está desde el comienzo de la semana y seguirá también hasta el fin de semana, así que el presidente está regresando el sábado y, por supuesto, se hará cargo del Poder Ejecutivo nuevamente, mientras tanto el puntano Abdala al frente del Poder Ejecutivo. Decíamos, vuelo que transporta al presidente, a los ministros y gobernadores, con arribo de comitiva aproximadamente a la hora 13. Recordamos, Karina Milei, Luis Caputo, Federico Sturzenegger, Mario Lugones, Juan Bautista Maíquez, Fabián Fernández, todos integrando la comitiva, más 13 gobernadores, un cóctel, cena de bienvenida. Claro, con la diferencia horaria, el arribo ya estará más próximo al horario de la cena y de algún aperitivo, teniendo en cuenta que será todo lo que va a anticipar mañana el comienzo formal de la Argentina Week en París. Será anfitrión de la ceremonia de esta tarde el embajador Jan Selecki, y por supuesto todo preparado para lo que será mañana, bien temprano para el horario argentino, 5:30 de la mañana, la palabra de Javier Milei, que va a preceder a este plenario multisectorial de alguna forma, ¿no? En la sede de la OCDE, hablando de las distintas oportunidades comerciales y de inversión que ofrece Argentina, de alguna manera este muestrario que pone sobre la mesa en nuestro país con los funcionarios de gobierno, con los gobernadores y también con los empresarios para atraer inversiones en el marco del Argentina Week. Así que todo preparado para eso, semana en la que es la actividad central, por supuesto, del gobierno, todas las miradas, todos los cañones de alguna manera están puestos en lo que suceda en París.
0: Absolutamente. Hernán Mundo, muchísimas gracias. Que tengas lindo día. Te escuchamos a las 5 de la tarde.
2: Un abrazo, gracias.
0: Abrazo grande. Hernán Mundo, corresponsal de Radio Nacional en Casa de Gobierno.
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0: Miriam Mariotto, muy buen día, bienvenida, ¿cómo le va?
1: Buen día, ¿cómo están? Yo estoy en el Hospital Tornú, aquí en el barrio de Villa Ortúzar, de la ciudad de Buenos Aires, porque continúa internado aquí Cristian Pitti Álvarez. Bueno, luego de los últimos sucesos de estos días, finalmente el juzgado civil número 4 convalidó la internación aquí en este hospital y dispuso que haya otro tipo de medidas vinculadas al tratamiento, ampliar la evaluación del cuerpo médico forense para determinar si está en condiciones de afrontar el proceso penal nuevamente, y también que no pueda ser trasladado ni dado de alta desde este lugar, a no ser que sea a una clínica especializada en problemas de adicciones, problemas psiquiátricos, que tenga un cuerpo médico que esté preparado para afrontar la situación que lleva adelante Cristian Pitti Álvarez por su estado de salud. Esto por un lado. Están aguardando aquí. Él tiene, bueno, sabíamos, la obra social de Sadaic, que no está dando aún respuestas sobre dónde va a ser trasladado Pitti Álvarez. Hay una clínica que está dando vuelta a su nombre, la clínica Dharma, que sería especializada en esto, pero bueno, hay que esperar que haya un acuerdo entre la obra social y la clínica, que haya cama, entre comillas, y que pueda ser trasladado, porque si no va a permanecer aquí en el Tornú, lugar que, a pesar de que reforzaron la seguridad específicamente en el sector donde está él, vimos ya fehacientemente que es bastante complicado para controlar, porque Pitti llegó aquí hasta este lugar donde estoy yo, incluso creo que llegó hasta la esquina, que es en la puerta donde hay una playa de estacionamiento al frente. Bastante complicado llegar hasta aquí, sin embargo, esto ha ocurrido, así que bueno, necesita ser trasladado a un lugar donde puedan contenerlo. Claro. Y otra cosa que voy a sumar es que en este caso, como está interviniendo la justicia y le pusieron una, entre comillas, curatela, que está a cargo de su hermana, uh-huh, a cargo de él, él va a ser trasladado igual, quiera o claro, no, claro, esto claro, va por encima de la ley de salud mental, en el sentido de que la persona tiene la decisión autónoma de sumarse o no a un tratamiento. En este caso, como lo dispone la justicia, esto es obligatorio, incluso podrían llegar a utilizar la fuerza pública si es necesario.
0: No, es que es la ley de salud mental, lo que pasa que, bueno, en un contorno, claro, en este caso, en un caso muy
1: con
0: obvio.
1: Con una intervención.
0: Muy obvio.
1: Con una intervención judicial, claro.
0: Claro, y no hay dudas. Este dispositivo que se pone en marcha y se despliega a propósito del Pitti es muy difícil desplegar para no Pitti de la vida, y ahí es el problema de la ley de salud mental, ¿no es cierto?
1: Y pero paralelamente
0: no es que
1: a la...
0: Sí. No, no lo es.
1: No, no, quiero
0: es que
1: decir
0: no hay que
1: es...
0: a estos casos tan extremos,
1: claro,
0: ¿no es cierto? Para,
1: No, lo que quiero decir es que hay una orden, ya no,
0: sí,
1: ya
0: claro,
1: vamos por encima de lo que sería, digamos, una decisión personal.
0: Totalmente.
1: Ya en este caso no puede sortearse. Y a las 11, paralelamente, va a haber una nueva audiencia del juicio, fue suspendida el lunes luego de todo el episodio. Bueno, a las 11 comienza, seguramente va a haber un pedido de suspensión. También es algo que está muy delicado, ¿no? La continuidad del juicio, porque hay 90 días ahora que dispuso la justicia en esa otra causa civil de tratamiento de Pitti Álvarez. Al mismo tiempo dicen tiene que estar presente, por lo menos en los alegatos. El juicio podría ser suspendido. Si se suspende más de 10 días, aparentemente se cae. Hay que ver qué decisión toma el tribunal hoy, si siguen hasta que esto suceda o qué decisión toman en base a lo que está ocurriendo paralelamente, ¿no?
0: Uh-huh. Andrea China Valdivieso.
2: Para agregar una sola cosita, y es que corre peligro de nulidad, lo mismo que pasó con la causa Maradona por no ser un proceso legalmente, un debido proceso, si él no estaba en condiciones de afrontar justamente
0: ese
2: juicio.
0: Y si no estaba, ni te cuento, porque configuraba una suerte de momento, no todo el proceso, pero de momento de juicio en ausencia que no coincide para los caracteres de Pitti. Con lo cual, en serio, hay el fantasma de la nulidad sobrevolando todo esto, y la pericia de los jueces va a ser puesta,
2: claro,
0: me parece a mí, en juego en función de cómo evitan las nulidades.
2: Y los peritos de la corte que dijeron que sí había una reserva, sí, cognitiva para que él afrontara este proceso, porque vamos a insistir, él comprendió la criminalidad de sus actos de 2018 cuando mató. a su víctima. Ahora,
0: no hay duda sobre eso, lo hablábamos ayer con el abogado de él, y él dijo conciencia en el momento del hecho es incuestionable. Luego él discute la criminalidad de ese hecho porque prefiere encuadrarlo en un exceso de legítima defensa, ¿no es cierto? En un contexto de peligrosidad, habló de, ¿no es cierto?, de la puerta del monobloc, la inseguridad, etc.
2: Y las veces que lo había amenazado incluso esta persona. Ahora, el problema de la justicia civil en cuanto a la internación que se ha dispuesto de Pete Álvarez por lo menos de 90 días va a implicar pericias nuevas, pericias psiquiátricas, pero tienen que ver con su estado de adicto.
0: Sí.
2: O sea, no estamos hablando de lo de la reserva cognitiva. Acá hay un problema de consumo problemático de sustancias ilícitas por parte de Pete Álvarez que lo ponen en esta condición de fluctuación de conciencia e inconsciencia.
0: A ver si no hay, no digo un acto de libre en causa, pero medio parecido, que es en el raptus de lucidez que tengo, me intoxico para no poder enfrentar el juicio. Termina siendo una pelota muy difícil de desentrañar. Por eso ayer lo charlábamos también con el abogado. Uh-huh. Acá lo que también sobrevuela es la idea de que hay que terminar de preparar al Piti para ese juicio.
2: Justamente. Y no dejar de ver la posibilidad de una estrategia detrás de todo esto.
0: Pero sí que está, hay una estrategia.
2: Pero bueno, digo que sea adrede todo esto y no haya una situación de gravedad detrás, sino actos que fueron...
0: Eso sería gravísimo porque es colocarte... Sí. ¿No? Eso es la libera en causa, en parte, ¿no es cierto? Que juega un poco, por lo que recuerdo, con esto de la imputabilidad o no. Uh-huh. Porque vos estabas en uso de las facultades cuando elegís ponerte en situación de privación de ellas para cometer un ilícito, ¿no es cierto? Y acá sería una cosa, estás proponiendo una cosa enroscadísima, pero que yo también propuse, pero que tiene que ver con...
2: Y se habla de dos mujeres también, ¿eh?
0: Me termino de intoxicar para no poder enfrentar el crimen.
2: Se habla de dos mujeres detrás de toda esta estrategia, una exnovia que se llama Estefanía y otra mujer que habría estado en el auto cuando el incidente viene en la estación de servicio de la semana pasada.
0: Muy bien. Miriam Mariotto, volvemos contigo luego.
1: Hasta luego.
0: Un beso grande.
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4: 8:30 de la mañana en todo el país. Un segundo vuelo que iba a Israel regresó a Dubái. La decisión de volver al aeropuerto de destino tras el atentado que ocurrió en otra aeronave que aterrizó de emergencia en Arabia Saudita. Por Radio Nacional, el periodista Matías Sakal, del Club de Prensa Israelí, confirmó que el ataque en la primera nave fue neutralizado por los propios pasajeros.
3: Provincias.
5: Una nueva app para pedir viajes llega a 15 departamentos de Mendoza. La provincia amplía sus opciones para el transporte mediante aplicaciones móviles. Tras instalarse en casi todo el país, la empresa de origen chino Didi arriba a 15 departamentos y los mendocinos ya pueden registrarse como conductores en busca de una salida laboral. La empresa desembarcó en Argentina en 2020 y 4 años después comenzó la expansión al interior del país. En Tunuyán, un sujeto estuvo detenido por robo. Lo liberaron y asaltó un negocio frente a la comisaría. El hombre fue detenido el sábado pasado en Tunuyán por un intento de robo y permaneció prendido durante gran parte de la jornada en la comisaría 15. Sin embargo, durante la madrugada del domingo recuperó la libertad por decisión del fiscal interviniente y apenas salió de la dependencia policial, volvió a delinquir.
3: Deportes.
5: Rally de Marruecos 2026. Ricky Brabec ganó la primera etapa y Luciano Benavides sigue entre los mejores. El Rally de Marruecos 2026, penúltima fecha del Mundial de Rally Raid W2RC, completó este martes la primera etapa de motos que unió a Agar con Zagora y tuvo 268 kilómetros cronometrados. El estadounidense Ricky Brabec de Honda se llevó la victoria por delante de 3 pilotos oficiales. Entre ellos estuvo el argentino Luciano Benavides, que terminó cuarto y volvió a meterse entre los principales protagonistas.
3: Estado del tiempo.
5: 11 grados 2 décimas la temperatura, 71% la humedad, viento del sudoeste a 8 kilómetros en la hora. El pronóstico para lo que resta de la jornada anuncia nubosidad variable, leve ascenso de la temperatura y una máxima de 25 grados.
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0: Muy bien, 34 minutos ahora de las 8 de la mañana en la República Argentina. Venimos hablando de estas Argentina Weeks, ¿no?
1: Sí.
0: Ya hubo una en Nueva York
1: marzo.
0: Y ahora hay esta otra que empieza a correr en un rato, nada más, en Francia. Para hablar de esto tenemos en línea a Martín Barzás, que es empresario, es presidente de la red de clínicas de reproducción asistida Inception Fertility. Hola Martín, Nico Jacoy, equipo nacional, muy buen día, tardes creo para vos. Gracias por atendernos.
15: No, encantado de estar aquí. Buenos días.
0: Buenos días. Martín, casi yendo para Francia, ¿verdad?
15: Sí, salgo desde Madrid a París en 2 horas.
0: Excelente. ¿Nos contás un poco qué es esto de las Argentinas Weeks? En su caso este capítulo francés, pero ¿qué significa para el país esto de ofrecer este tipo de espacios?
15: Bueno, la verdad que no sé a quién se le ocurrió la idea, pero es buenísima porque a mí me tocó vivirla en New York. Ajá. Y fue un exitazo a nivel de la cantidad de gente, convocatoria que hubo, y espero que esta sea algo parecido. Estaba Jamie Dimon, el banquero más prominente del mundo, recibiendo a todos en los nuevos headquarters de JP Morgan, que son espectaculares. Y después también reciprocó Citicorp en el segundo día, así que son cosas que entiendo que no le cuestan al gobierno argentino, no le cuesta mucho, no le cuestan lo que le podría haber costado, y dan a promover las oportunidades que hay para invertir en Argentina. Así que me parece una muy buena idea en general.
0: Que en estos eventos, Martín, intuyo, confirmámelo o lo contrario, que es muy importante, pongámoslo así, los oradores, ¿no?, del presidente de la Nación hacia abajo, los que están en los paneles, pero sobre todo la audiencia, ¿no es cierto?, quienes están escuchando, que son, como vos, empresarios con capacidad de decisión de inversión, etcétera.
15: Sí. Y también el tipo de audiencia, el tipo de industria, porque lo que está ocurriendo en Argentina es una transformación de una idea de que la Argentina debía producir de todo a una idea de que la Argentina produzca lo que mejor puede producir. Y que se ve claramente que es agricultura, industria de la información, digamos, empresas tecnológicas, es minería, es gas, petróleo, energía en general, centros de datos. Es decir, hay muchas cosas que la Argentina puede hacer bien, turismo, pero no, eso no incluye heladeras, lavarropas, teléfonos móviles y cosas que se trataban de hacer antes. Entonces, el gobierno tiene una idea de dónde es más competitiva la Argentina y trata de promover lo factible. Y las inversiones están llegando a través de los RIGIS y las ideas que tienen que ver con inversiones a largo plazo. Y creo que se está haciendo todo muy bien, salvo que ahora mismo esta transformación significa que algunos trabajos se pierden y otros se recuperan. Uh-huh. Pero yo lo veo muy bien para el 28, 29, 30.
0: Mira, claro, ese es el punto, ¿no es cierto?, de todo este proceso de transformación, que en cualquier caso tiene un costo, pero también un ritmo, ¿no es cierto?, un tiempo. No caer en esa cuestión de, es el como el dilema de la mitad del río, ¿no? ¿Qué hago? ¿El esfuerzo para terminar de cruzarlo o vuelvo a la orilla de la que salí?
15: Sí, espero que terminemos de cruzarlo, sí, porque el tema es que en Argentina había dos cosas para cambiar, bueno, muchas cosas para cambiar, pero dos a nivel de empleo. Uno era lo que yo llamo el ñoquerío, digamos, la gente que le pagaban por no hacer nada, pero otra era la gente que le pagaban por hacer cosas que realmente no valía la pena hacer. Y eso no es culpa de la gente. Ellos iban a trabajar todos los días honestamente y trataban de ganarse la vida haciendo ciertos productos o ciertas cosas que se ve que mejor que la Argentina los importe, porque cada uno de esos productos al consumidor argentino, al que lo necesita por el otro lado, le costaban demasiado. Entonces esta transformación es bastante milagroso que se ha logrado o se está logrando hacer sin una caída enorme del empleo. En España, donde vivo yo, cada vez que hubo una transformación hubo caídas gigantes del empleo. Por ejemplo, en los años 2000 a 2010, España vivía muchísimo del inmobiliario y se construía a lo loco. Y después vino una gran crisis inmobiliaria y el sector inmobiliario empleaba un montón de gente y el desempleo subió de 10 a 20% y se armó una crisis de desempleo enorme entre el 2005 y el 2010. Quiero decir que es normal que cuando los países se transforman, como España, que se diversificó, tengan unas crisis enormes de empleo. Es un milagro del gobierno que está logrando transformar sin que haya una subida del desempleo enorme. Inclusive el tema de la hiperinflación y todo, también es muy difícil bajar la inflación sin que haya recesión, bajar el gasto público enormemente sin que haya recesión. Lo difícil de lo que está haciendo Milei es que normalmente es algo que lleva 5 años, 10 años, no 2 años, y Caputo y Milei, Sturzenegger, están haciendo una tarea muy especial en el sentido de que se está transformando la Argentina sin caer en picada.
0: Algo de todo esto que describís y que estamos viendo parecen las consecuencias, ¿cómo lo ponemos? El efecto secundario de la medicación que hay que tomar, ¿no es cierto?
15: Sí, digamos, eso es lo que me sorprende, que es como una medicación sin, que no está teniendo los efectos secundarios. Sí, porque hay gente que se queja de esto, de lo otro, y es razonable porque hay gente, como decía, que perdió trabajos. Hay un cambio grande, por ejemplo, el conurbano comparado con Neuquén, por ejemplo. Es decir, hay una especie de vuelta al federalismo, de vuelta a la creación de valor distribuido por las provincias. Digamos, no digo que el gobierno tenga una política federalista, pero el resultado es federalista. Entonces hay lugares que van peor, lugares que van mejor. Pero el conjunto de todo esto no dio una contracción gigante, que es lo que se hubiera pensado. Y en eso me parece que especialmente el ministro Caputo es increíblemente bueno para ir soltando. Porque hay sectores que le dicen, ¿por qué no liberaste todo? ¿Por qué no liberaste el cepo? Y entonces él tiene que ir con mucho cuidado, mes a mes, aflojando ciertas cosas, pero no aflojando tanto para que se caigan.
0: Claro.
15: Y lo están haciendo bastante bien, muy bien. Y los inversores miran en esas cosas. En París, lo que se está mirando en New York, en París, es si hay continuidad, si esto va a poder tener continuidad.
0: Ese es el punto.
15: Y que yo, eso es lo que los inversores preguntan. Es decir, yo personalmente aposté por Milei en diciembre del 23 y compré acciones, bonos, un campo en Mendoza, pero otra gente no lo vio tan claramente y los entiendo perfectamente, porque en la Argentina históricamente todo el que invirtió perdió. Entonces es muy difícil decir esta vez es diferente, pero con los datos concretos la gente está empezando a pensar que esta vez es diferente y están llegando inversiones gigantes y los precios de las acciones argentinas subieron muchísimo, basta con ver YPF y otras. Entonces se están viendo los resultados, pero creo que se va a ver mucho más en los próximos 4 años.
0: Ahí, Martín, hay algo que me interpela a mí muchísimo y a ver si me ayudás vos con cabeza de empresario un poco para descularlo, ¿no? Que es, me da mucho miedo autocumplir la profecía. ¿En qué términos? Bueno, nos aterrorizamos por lo que pueda venir, ¿no es cierto? Hay elecciones el año que viene. Eso genera turbulencias en la economía que termina provocando que venga otro. Eso me genera
15: yo bueno, creo que, eso ya
0: que
15: se
0: pena
15: vivió.
0: Más que preocupación, claro.
15: Eso ya se vivió entre las elecciones de Buenos Aires y las legislativas, que ahí justo me reuní con el presidente y él estaba tan convencido de que las legislativas iban a salir bien, mucho mejor que las de Buenos Aires, y creía que se había hecho mucha trampa en las de Buenos Aires, al punto de que yo salí públicamente a decir que yo compraba más acciones y más bonos, porque todo había caído.
0: Ajá. Claro.
15: Y lo dije en X y lo hice y me fue muy bien, porque sí que cada tanto gana, digamos, los mercados se mueven en por el entusiasmo y el pánico.
0: Así
15: ¿no?
0: Es.
15: Les cuesta tener algo en el medio.
0: Ajá.
15: Y van de entusiasmo a pánico y hubo pánico entre esas elecciones y al final resultó, bueno, una euforia, porque cuando las legislativas salieron tan bien, el mercado reaccionó muy bien. Y ahora mismo, últimamente, hay no tanto pánico, pero hay la gente se pregunta qué va a pasar. Y para mí son oportunidades para comprar, porque yo soy un inversor a largo plazo.
0: Claro.
15: Todo lo hago a 5 o 10 años. Y yo sigo pensando que los próximos 5 años van a ser espectaculares para la Argentina.
16: Martín, Alejandra Gallo, buen día. ¿Cómo estás?
15: Buenos días.
16: Dos cuestiones, si me permitís. Súper interesante la mirada empresaria en este punto, porque el equipo económico viene sosteniendo que esta vez el eventual impacto político que podría tener en la economía el periodo inflacionario no lo agarra desprevenido, que tiene recursos, no dice cuáles, pero Luis Caputo, el ministro, insiste en que tiene recursos suficientes como para bancar la parada, para decirlo en términos simples, ¿no? Y que se entienda. Pero por otro lado hay otros sectores que le piden un plan platita, que él dice que no va a hacer.
15: Sí, digamos, antes no había nada de recursos, ¿no? En diciembre del 23 heredaron un agujero gigante. Pero es lo que digo, que hicieron las cosas tan bien que fueron acumulando mes a mes, reservas. Es realmente sorprendente lo bien que han hecho las cosas y efectivamente acumularon una posible reserva para aguantar crisis, porque los países tienen que tener reservas. Los países que les va bien tienen todo tipo de reservas. Tienen reservas de petróleo, reservas de dólares, reservas de semiconductores, reservas de antibióticos, no sé, tienen todas las cosas que pueden salir mal. hacen reservas. Pero para empezar a hacer reservas hay que tener primero superávit fiscal y superávit comercial, que es lo increíble que logró este gobierno, tener tanto superávit fiscal y comercial, es insólito en la historia argentina. Entonces yo sí que les creo cuando dicen que tienen reservas para tormentas.
0: Eso,
16: Y hay un dato súper interesante, ¿no? Sabes, Nico y Martín, acá estoy mirando la lista, ¿no? Ajá. De los prestigiosos empresarios que están, que como venimos repitiendo, Nico, son CEOs y dueños, ¿no? O sea, son empresarios que tienen poder de decisión en estas reuniones. Y fíjate, por supuesto, está Martín, está Manuel Antelo, está Horacio Marín de YPF, Marcos Bulguerone de PAE, Marcelo Midlin de Pampa Energía, solo por citar algunos, Mariano Bosch de Adecuagro. Bueno, son muchísimos y muy importantes. Y fíjate este dato, también está Martín Rapalini, que es el titular de la Unión Industrial Argentina, y Nicolás Pino, que es el titular de la Sociedad Rural, y que sin duda hoy en muchas cosas no coinciden desde el punto de vista sectorial, y te pido una reflexión en ese sentido, pero están en ese avión, porque hay una oportunidad de negocios para todos, si sale bien.
15: Bueno, y todos los gobernadores, están, hay un montón también, de gobernadores, también, que muchos representan a la oposición. Es bueno eso, es muy bueno que todo el mundo lleve la camiseta de Argentina, es como jugar en el Mundial, ¿no? No hay mucha gente en Argentina que vaya con el equipo contrario. Entonces, hay momentos en que todos se tienen que dar cuenta que al final la empresa, el mercado laboral es un mercado que tiene oferentes, que son las empresas, y tiene los que se ofrecen, que son los trabajadores. Nada mejor para un trabajador de que haya muchas más empresas pujando por su talento, ¿no?
0: Totalmente.
15: Entonces, la gente que dice hablar por los trabajadores, se están empezando a dar cuenta que no se puede vivir siempre del gobierno, como decían, como que el gobierno fuera la solución, porque el gobierno imprimiendo, dándole a la maquinita, no es ninguna solución, y el gobierno vive de los impuestos de la gente y de las empresas. Entonces, sí, esa unidad es muy buena, porque creo que inclusive la oposición se da cuenta que lo que hacían antes estaba mal, y que si llegaran a gobernar, tienen que copiarle muchas cosas a Milei.
0: Ajá. Bueno, ahí Martín, me abuso de tu generosidad y te hago una última pregunta, buscando una precisión, y tiene que ver con esto, creo, a una frase que repetiste un par de veces en la charla, que es, ves muy bien a la Argentina, Dios mediante, dentro de 5, 6, 8 años, ¿no? Ahora, no hay un derecho adquirido a eso, porque ahí puede estar la fantasía, ¿no es cierto?, de otro grupo político que diga, bueno, hago lo contrario, entro y me llevo los laureles de lo que con tanto esfuerzo y costo político hizo otro. No, hay que perseverar en el rumbo para tener ese futuro que entrevés, si querés, brillante y auspicioso dentro de 5 u 8 años.
15: Bueno, el saqueo de las arcas del gobierno es una especialidad del peronismo desde su comienzo. Inclusive en la guerra, Segunda Guerra Mundial, la Argentina tenía una situación tan ventajosa y lograron saquear eso, que es, claro, realmente hay que ser expertos saqueadores. Así que yo espero que no haya tanta gente que piense así, que haya más gente que piense por toda la Argentina.
0: Martín, clarísimo, te agradezco un montón por la charla, que la pases muy lindo en la Argentina Week, ahí en París, a donde estás yendo, y que sea productivo además.
15: Gracias por invitarme, saludos a todos.
0: Un saludo grande. Es Martín Balsaski, es empresario argentino. Muy importante tener su voz porque es uno de los emprendedores en serie, inversores tecnológicos de origen argentino más influyentes en las últimas décadas. Vivió primero en los Estados Unidos, esto desde mediados de los 70, y construyó después su carrera en Estados Unidos y en Europa. Tiene hitos empresariales muy, muy importantes, Martín, pero yo prefiero, para cerrar esta semblanza, quedarme con los filantrópicos, ¿no? Y Entre otras cosas, lo que hizo Martín fue, a través de la Fundación Barsavsky, donar 11 millones de dólares, de aquellos dólares, a finales de la década del 90 para la creación del portal educativo educ.ar en Argentina, impulsando la conectividad y la integración de la tecnología en las escuelas públicas. 52 minutos ahora de las 8 de la mañana.
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1: Estamos en todo el país. Misiones. Así como en Mendoza se puede recorrer la llamada Ruta del Vino, en Misiones tenemos la Ruta de la Yerba Mate. La Ruta de la Yerba Mate te lleva a recorrer establecimientos artesanales, ecológicos e industriales en los que se puede conocer el proceso completo de producción, realizar degustaciones de yerbas, descubrir sus propiedades energizantes y aprender todos los aspectos de la ceremonia del mate, que es parte importante de la cotidianeidad de los argentinos. El mate se toma de distintas maneras. La más clásica es amargo y caliente, pero hay quienes lo prefieren dulce, saborizado con cascaritas de naranja o hierbas, y en el litoral, donde el calor en verano es muy intenso, se lo toma frío. Esta versión del mate es conocida como tereré. En cada provincia argentina, Nacional.
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0: qué tandas productivas que tenemos con, sí, Ale Gallo, que nos caen las fichas de lo que vimos ayer en la televisión.
1: Totalmente.
0: Y tuki, tuki, tuki. ¿Te das cuenta? No podemos, sí, compartir. No, no, pero nos caen las fichas.
1: Nuestras tandas son tremendas.
0: Es por eso.
1: Sí, es por eso.
0: La trastanda, sí, vamos a hacer después otro programa, pero parece, sí, que para. Mira las caras que me hacen para que diga con mucho placer, por supuesto. Lourdes Marchese, muy buen día, bienvenida. ¿Cómo le va?
2: ¿Cómo va? ¿Cómo están ustedes?
0: Bien, muy bien. ¿Usted?
2: Siempre en las tandas todo es productivo, ¿vieron?
0: Pero, ¿viste?
2: Son las cosas que no se pueden contar, pero las que hacen al hacer.
0: Es una cosa así, una cosa así. Nosotros estamos pensando en un plan de suscripción, el que ponga su, ¿no es cierto? Lo hacemos escuchar lo que decimos en la tanda.
2: Me parece perfecto.
0: Ahí está. Nadie lo va a comprar.
2: Se hacen millonarios, ¿eh?
0: Vamos a poner.
2: Sí,
0: no,
2: claro, muy bien. Te puedo asegurar que eso garpa más.
0: Dios mío, Dios mío. ¿Por dónde andamos, Lourdes?
2: Vamos a hablar de un fallo que va a seguir dando que hablar en estos días y tiene que ver con una decisión que tomó la Corte Suprema en torno a César del Corazón de Jesús Milani, quien fuera el jefe del ejército favorito de Cristina Fernández de Kirchner. ¿Por qué? Porque revocó la absolución justamente en el caso de Agapito Ledo, este conscripto que en el año 1976 desapareció y por el cual el propio Milani había realizado el acta de deserción, un acta falsa, donde decía que Ledo había desertado del ejército donde estaba cumpliendo el servicio militar obligatorio. En esa causa había sido condenado Esteban Sanguinetti, que era el superior de Milani, y lo condenaron a 14 años. Y en ese mismo juicio fue absuelto César Milani por el beneficio de la duda. ¿Qué es lo que pasó? Bueno, la fiscalía apeló esta decisión, por supuesto, y después el procurador Eduardo Casal dijo que con las pruebas que había no podía justificarse este beneficio de la duda contra César Milani, como que César Milani no podía desconocer lo que estaba pasando en aquel entonces. Entonces tuvieron que llamar a conjueces porque no había unanimidad. Ustedes recuerden que al haber tres jueces hoy en la Corte Suprema necesitas que haya unanimidad, y como uno de los jueces, en este caso Rosenkrantz, votaba en disidencia, se necesitaba llamar a conjueces. Llamaron a conjueces y con el voto de Juan Ignacio Cursi y después el voto concurrente de otro magistrado lograron esa mayoría necesaria para revocar ahora esta absolución de Milani y ordenarle al tribunal inferior, es decir, no va a ser el tribunal oral el que tenga que dictar un nuevo pronunciamiento, va a ser la Cámara Federal de Casación la que tenga que decir si condena o si absuelve a César Milani en base a las pruebas y a una nueva valoración que van a tener que hacer. Obviamente va a ser una sala con una nueva integración, no pueden ser los mismos jueces que ya,
0: claro,
2: dictaron.
0: Pero le está diciendo Lourdes algo así como, mirá más finito que como miraste, le está regalando, ¿no es cierto?, una inocencia basada en presunciones que no son muy, muy sólidas.
2: Exactamente, bueno, lo que dicen en este fallo es que omitieron justamente valorar todas las circunstancias al afirmar, dicen los jueces, que Milani no sabía ni tenía motivo para pensar que Ledo no había desertado, sino que había sido víctima de un acto criminal. Entonces, se basaron en la deserción como un mero trámite burocrático. El acta se la hace hacer Sanguinetti al propio César Milani y Milani es el que inserta esos datos falsos. Por eso Milani estaba acusado de encubrimiento y de insertar datos falsos en un acta oficial. Así que ahora van a tener que resolver la Cámara de Casación si finalmente da vuelta, digamos, la absolución del propio Milani, que ya fue revocada por la Corte Suprema, o si confirman que realmente no hay elementos para decir, bueno, se lo condena a César Milani por lo que fue la desaparición del soldado Agapito Ledo.
0: Así es, así es. Lourdes Marchese, muchísimas gracias.
2: Abrazo enorme, hasta luego.
0: Un beso grandote, Lourdes Marchese, que es corresponsal de Radio Nacional en Tribunales.
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4: 9 de la mañana en la República Argentina. Comienza la Argentina Week en Francia. Por Radio Nacional, el empresario Martín Barsasqui destacó la iniciativa que encabeza el presidente Javier Milei.
5: La verdad que no sé a quién se le ocurrió la idea, pero es buenísima porque a mí me tocó vivirla en New York. Ajá. Y fue un exitazo la cantidad de gente, convocatoria que hubo, y espero que esta sea algo parecido. Estaba Jamie Dimon, el banquero más prominente del mundo, recibiendo a todos en los nuevos headquarters de JP Morgan, que son espectaculares. Y después también reciprocó Citicorp. Así que son cosas que al gobierno argentino no le cuesta mucho, no le cuestan lo que les podría haber costado, y dan a promover las oportunidades que hay para invertir en Argentina.
4: Frustraron un atentado contra un avión que viajaba a Israel. Por Radio Nacional, el periodista Matías Sacal, del Club de Prensa Israelí, dijo que se trata de una situación de extrema gravedad.
6: Pasajeros israelíes neutralizaron a un piloto para evitar que estrelle un vuelo de Fly Dubai. Estamos hablando de un vuelo que partió a las 6 de la mañana de Emiratos Árabes Unidos con destino a Tel Aviv y fue desviado de emergencia a Arabia Saudita tras un intento de atentado terrorista en el aire. A bordo del vuelo viajaban aproximadamente 180 pasajeros israelíes, entre los cuales se encontraban 27 niños, lo cual podemos entender que la gravedad era absoluta, y todo el ataque se originó cuando el copiloto intentó estrellar la aeronave, lo que provocó que el avión cayera en picada, perdiendo más de 14.000 pies de altitud en menos de 30 segundos.
4: En San Luis se realizan operativos por la causa OTESUR. Desde la emisora de Radio Nacional en esa provincia nos informa Gustavo González.
7: La policía de la provincia de San Luis informó que secuestraron una camioneta Rama buscada por la justicia en la causa OTESUR. La misma figuraba a nombre de la expresidenta Cristina Fernández de Kirchner. El vehículo era conducido por un vecino de la localidad de Cortaderas y fue interceptado en Los Molles sobre la ruta provincial número 1 tras una alerta al 911. El pedido judicial corresponde al expediente que involucra a Cristina Fernández de Kirchner, su familia y a Lázaro Báez.
4: Actualizamos el estado del tránsito con Romina Wiener.
8: En la provincia de Neuquén, el paso internacional Cardenal Zamoré, ubicado en ruta nacional 231 que conecta Argentina con Chile en la zona de Villa La Angostura, habilitado a la circulación para todo tipo de vehículos. Recordamos que es obligatorio transitar con las luces bajas encendidas y la portación de cadenas. Además, el camino de los Siete Lagos con buena marcha, misma situación, ruta nacional 40, el circuito que se extiende entre Bariloche y El Bolsón. Todos los ocupantes del vehículo llevar colocado el cinturón de seguridad.
4: En Bariloche, Río Negro, donde nos escuchás por AM590, la temperatura 4 grados 7 décimas, se registran lluvias y nevadas. En la ciudad de Buenos Aires, temperatura 10 grados, humedad 85%, cielo parcialmente nublado.
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4: Padre, los alumnos de la escuela 173 del paraje Huantraico se pasará a buscar a los chicos. El repliegue comenzará por Cortaderas. Silvia Juárez firma.
5: Para paraje La Bolsa, a Daniel Vázquez, se le informa que Santos Corbalán va a estar en el día de hoy en Dragones. Se va a quedar hasta el día domingo. Avisa Ana Altamirán.
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9: Permanece abierta la convocatoria al concurso de valoración patrimonial de cementerios, templos y lugares sagrados, una propuesta del Fondo Nacional de las Artes destinada a promover proyectos que contribuyan a la preservación, investigación y puesta en valor del patrimonio cultural vinculado a estos espacios. La iniciativa está dirigida a investigadores, museólogos, historiadores, conservadores, arquitectos, gestores culturales y estudiantes mayores de 18 años, quienes podrán participar de manera individual o grupal con proyectos de valoración patrimonial, inventario, catalogación, exhibición o investigaciones sobre cementerios, templos y lugares sagrados de todo el país. El certamen contempla tres categorías y otorgará premios para los proyectos seleccionados, además de menciones honoríficas. La convocatoria busca impulsar la preservación del patrimonio funerario y religioso, promoviendo su difusión, accesibilidad y valoración como parte de la diversidad cultural argentina. Las postulaciones podrán realizarse hasta el 18 de noviembre a través de la plataforma digital del Fondo Nacional de las Artes.
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0: Ya estamos a mitad de semana, 11 grados la temperatura, 71% la humedad. Tenemos viento del sur a 6 kilómetros en la hora, pero para hoy la máxima podría llegar a 25 grados, lo cual podría hacer que esta jornada sea bastante, bastante agradable en lo que es el Gran Mendoza. Y en el día de hoy estamos acostumbrados habitualmente a escuchar el informe de Osvaldo Valle, que nos da muy tempranito, pero tenemos el placer de tenerlo en vivo. Y hoy muy amablemente nos ha atendido porque hay novedades por el Paso Internacional Cristo Redentor. Osvaldo, ¿cómo estás? Muy buenos días.
1: Hola, buen día, saludos a toda la gente de Radio Nacional.
0: Osvaldo, conocíamos en la jornada de ayer que se cerró el Paso Internacional a partir de las 23 en vistas de las condiciones climáticas, y hay novedades a esta hora de la mañana.
1: Bueno, sí, recordemos que la coordinación argentina y chilena tomaron la decisión de mantener cerrado el sistema integrado Cristo Redentor durante todo el día de hoy. Solamente se va a poder transitar hasta la zona de Punta de Vacas, turismo interno, debido a que hasta la hora 23 de este miércoles se esperan nevadas de importancia, también vientos entre 40 y 60 kilómetros que impiden la transitabilidad segura. Reitero, no se habilita el Paso Cristo Redentor. Recién mañana a las 8 de la mañana van a volver a reunirse ambas coordinaciones para verificar el estado de la ruta y también tomar una decisión sobre el día jueves 1 de octubre. Una data muy importante es que desde el viernes 2 de octubre y hasta el martes 6 hay una posibilidad de tener inestabilidad, lo que podría complicar el tránsito por el Cristo Redentor.
0: Osvaldo, vos estos días nos has estado diciendo que hay bastante inestabilidad climática en la alta montaña. Sí. ¿Cuáles son las posibilidades de la apertura en la jornada de mañana y qué es lo que dice el pronóstico?
1: Bueno, yo creo que son bastante buenas porque el pronóstico es bastante bueno con respecto a lo que es la reapertura de mañana jueves. Siempre esto es día a día y hora tras hora con el tema de los pronósticos y de los cumplimientos de los pronósticos. Pero sí, vamos viendo nuevamente un ingreso de sistema de río atmosférico desde Chile y de un sistema que va a complicar nuevamente en la zona desde el Pacífico hacia la Argentina, y precisamente va a tomar la Patagonia.

0: algunos tipos de vehículos nada más.
1: Claro, sí, exactamente. Sobre todo, como te decía, que hasta la zona de hoy, en este momento, Punta de Vacas, turismo interno, vehículos livianos, y los transportes de carga están acá en la zona de Lasi, de Uspallata. No quedó ningún camión, ningún vehículo en la ruta, y en la zona del PTLA, que es el puerto terrestre de los Andes en Chile, así que está cortado en la zona de Guardia Vieja Chile para subir hacia el Cristo Redentor, y nosotros tenemos suspendido el tránsito desde la zona de Punta de Vacas, Argentina, ruta 100.
0: Otra información importante que pasabas hace minutos es acerca de un accidente con un camión.
1: Claro, ayer a la tarde sucedió el accidente con el camión, teniendo en cuenta que fue en solitario, kilómetro 1091, ruta 7, y lógicamente ha traído consecuencias para el tránsito. Se está desviando por la zona de la ruta 84 y para tránsito liviano, y lógicamente van a tener que esperar, porque anoche se intentó mover con dos grúas el camión y bueno, se pudo correr un poquito, donde Gendarmería Nacional a través del Escuadrón 64 están haciendo un bypass para vehículos livianos, pero lamentablemente van a haber que esperar una pluma para poder movilizar el camión y sacarlo de la ruta y liberarlo, que eso será durante la jornada de hoy.
0: Osvaldo, te agradecemos muchísimo por esta comunicación telefónica. Sabemos que te deben estar llamando de todas partes, porque bueno, el paso internacional Cristo Redentor es importante no solamente para Mendoza, así que muy amable en haber estado con Radio Nacional Mendoza aquí.
1: Saludos, buen miércoles para todos.
0: Un abrazo enorme, gracias.
1: Chao, chao.
0: Osvaldo Valle, el vocero de Gendarmería Nacional, comentándonos acerca de la decisión de las autoridades chilenas y argentinas de mantener durante la jornada de hoy el paso internacional el Cristo Redentor cerrado debido a las condiciones climáticas. Y mañana a las 8 de la mañana se va a emitir un nuevo parte en donde vamos a saber si se habilita o no para la jornada de jueves, teniendo en cuenta que viernes, sábado y domingo puede haber también nevadas en la alta montaña.
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0: otra información importante de servicios que tenemos que conocer a esta hora de la mañana tiene que ver con el tránsito en la ciudad de Mendoza, los accesos, el funcionamiento de los semáforos, el metro, tranvía y también los cortes que realizan algunas empresas por trabajo de mantenimiento y arreglo en las calles de la ciudad de Mendoza. Pero este informe lo trae Luis Jofré de Tránsito de la ciudad de Mendoza.
1: Muy buenos días, buen miércoles para todos. Recordamos a los conductores que la zona de calle Irigoyen mantiene un corte, en este caso un poco más extendido, entre San Martín y Avenida España. Continúa en esa zona la tarea que viene haciendo la empresa Aguas Mendocinas. Atención también, porque la gente que va bajando por Irigoyen al este, al llegar a calle España, debe girar hacia el norte para ingresar a la capital de Mendoza. Del lado de Godoy Cruz permanece también el desvío Belgrano a la altura de calle Honorio Barraquero y el corte sobre el tramo de calle Brasil entre San Martín y San Juan. Todo esto tiene que ver con las tareas que lleva adelante en ese punto de la capital la empresa Aguas Mendocinas. Por el momento, tránsito normal en la zona de Casa de Gobierno. Buena marcha tiene el viaducto hasta ahora para la gente que cruza el nuevo vial hacia el sector de Avenida Vicente Zapata. Fluidez, paso a los Andes Mariano Moreno y también con tránsito fluido el sector de Emilio Civil y Juan B. Justo para quienes ya bajan desde el Parque San Martín hacia la capital. Atención, Río esquina Beltrán, semáforos que están fuera de servicio, pedimos allí precaución, y recordamos también que la zona de Juan B. Justo, entre Alpatacal y Paso de los Andes, sigue reducido por obras, ese sector mano hacia el este. Sector bancario hasta ahora, poco movimiento en Plaza San Martín, como cada mañana, metro tranvía urbano, tiene servicio normal ingresando por calle Belgrano a la capital. Recomendación, como siempre hacemos a esta hora de la mañana, transitar con mucha precaución, luces bajas encendidas a los conductores que ya ingresan y circulan en la capital.
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Primer tema musical de Modo Mañana, Obsesionario en La Mayor. Esto se realizó en vivo en el estadio de River Plate. Es una colaboración especial entre Tan Biónica y el cantautor Abel Pintos. Fue lanzado oficialmente en junio del 2024 como un adelanto del álbum grabado durante la histórica serie de conciertos La Última Noche Mágica.

0: Muchas gracias, buenas noches.
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8: Una de las informaciones importantes de la provincia la conocíamos en la jornada de ayer a la tarde, tiene que ver con la salud mental y con las escuelas de la provincia que tendrán un semáforo para detectar problemas en este ámbito de la salud mental. En Argentina, el suicidio es la principal causa de muerte entre los jóvenes de 15 a 24 años. Según datos de UNICEF, el 13% de los chicos de entre 13 y 17 años tiene sentimientos de angustia, mientras que un 9% presenta sentimientos de depresión y requiere intervención clínica. En tanto, un informe de la Universidad de Buenos Aires reveló que más del 70% de los jóvenes manifiesta problemas frecuentes de nervios o ansiedad. En un contexto en el que la salud mental de jóvenes y adolescentes requiere atención y acciones urgentes, autoridades del Gobierno Nacional anunciaron la puesta en marcha del programa de bienestar emocional que se implementará inicialmente en escuelas de 5 provincias y entre ellas está Mendoza. La iniciativa está destinada a adolescentes de entre 13 y 17 años y tiene como objetivo favorecer la identificación temprana de situaciones que puedan afectar el bienestar emocional, así como fortalecer las respuestas disponibles en cada territorio. ¿Cómo va a funcionar este semáforo de la salud mental? El ministro de Cultura, Educación, Infancias y Dirección General de Escuelas Tardeo, García Salazar, mantuvo el día lunes una reunión con autoridades de los Ministerios de Salud y Capital Humano para avanzar en la implementación del programa de bienestar social. Y según explicó el funcionario, en una primera instancia las escuelas realizarán una encuesta autoadministrada, digital y de participación voluntaria que permitirá identificar los indicadores vinculados al bienestar emocional de los estudiantes. Este programa consiste en un screening, que es un test con una serie de preguntas que da un semáforo entre verde, amarillo y rojo, y los casos que surjan como críticos serán tratados en el sistema de salud pública, es lo que manifestó el ministro de Educación de la provincia. Para realizar esta encuesta se va a utilizar una herramienta Strength and Difficulties, un cuestionario de preguntas y dificultades, un instrumento internacional de tamizaje que está orientado a promover la revisión institucional. Según los resultados, la problemática será abordada por los equipos interdisciplinarios de la escuela. En Mendoza son conocidos como servicios de orientación de estudiantes, quienes luego van a determinar si el estudiante necesita la derivación al sistema de salud pública para el abordaje profesional. Y ante situaciones específicas, como verbalizaciones de muerte, autolesiones, intentos de suicidio o peligro inmediato, se activarán los protocolos correspondientes independientemente del resultado del cuestionario. Y así funcionará este programa de bienestar emocional anunciado por el Gobierno Nacional y que se va a implementar en 5 provincias, una de ellas la nuestra, Mendoza.

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2: La escaloneta enfrentará a Bolivia en Córdoba en su primera presentación luego del Mundial. La selección argentina arrancará esta noche una nueva etapa que ya deberá proyectar sin el mejor jugador del mundo, Lionel Andrés Messi. Hablamos de la selección argentina de fútbol, que arranca con los partidos amistosos de la fecha FIFA. En la noche de hoy el rival será Bolivia y el escenario el Estadio Mario Alberto Kempes en Córdoba, con el equipo ya instalado desde la noche de ayer aguardando este encuentro y con un Lionel Scaloni que habló en conferencia de prensa en la previa de este partido y habló de todo. Comenzó con su continuidad, que está cada vez más cerca. ¿Es así, Lionel? ¿Te juntaste con Claudio Tapia?
3: La foto es más o menos cada vez que vengo me reúno, pero sí que esta vez dijimos que nos íbamos a juntar. Aparte que después del Mundial no habíamos hablado y bueno, nos juntamos, charlamos un ratito para ver si podemos seguir avanzando y llegar a un acuerdo. La predisposición está de las dos partes. Recién empezamos a hablar, la verdad. Estaremos volver a hablar en estos días, ahora tenemos los partidos por delante.
2: Y además de todo esto que nos contás, ¿qué fue lo que te hizo cambiar y pensar que esta posibilidad podría darse? Es una gran alegría para los hinchas argentinos saber que vas a seguir, y también Scaloni habló de lo que será el post-Messi y la renovación, la falta del 10 y los juveniles que asoman con gran futuro.
3: Los partidos no tenemos obligación, me parece, por lo que sabemos, así que hasta que sea el partido de Leo no se la daremos a nadie, y después ya veremos a partir de ese partido a quién se la daremos. Por suerte creo que también por eliminatoria no queda fija, pero bueno, la idea es que se la quede uno con todo lo lindo que es llevarla. Por ahora no hemos decidido.
2: Y siguió hablando Scaloni sobre este tema, sobre lo que viene y el futuro, y esto decía:
3: dije después de la final que había que pensar bien. Lógicamente después de ese momento negativo tuve que repensar bien, analizar lo que es el tema deportivo, es fundamental, sin olvidar lógicamente el económico, pero el deportivo es fundamental, analizar qué nos queda, qué es lo que viene, y estamos ilusionados con eso, la verdad, y eso es lo más importante y lo que me ha decidido poder abrir para llegar a un acuerdo. De lo contrario, siendo sincero, si no veía la posibilidad de poder competir y de poder armar algo lindo como se armó, no hubiera abierto la chance de poder sentarme a hablar, así que esa es la realidad.
2: También se le preguntó a Lionel Scaloni en la charla que mantuvo con la prensa, ¿qué es lo que pierde Argentina sin Lionel Messi? Querido Lionel.
3: Es indudable que al no estar él, cualquier equipo del mundo que tenga un jugador como él pasa a ser indispensable, y en nuestro caso es así, pero por suerte los partidos que él no ha estado, el equipo ha respondido. Hay chicos jóvenes que pueden darnos y aportar, y le buscaremos la vuelta también a jugar de otra manera, ¿por qué no? Para eso están estos partidos, para probar. Se puede jugar de otra manera, con dos delanteros, con tres delanteros, con tres centrales, diferentes cosas que después te pueden valer para el futuro, y eso es lo que intentaremos, sin olvidarnos que nuestro fútbol pasa a través de la pelota, a través de juntar gente que juegue bien. Eso creo que no va a cambiar, al menos mientras nosotros estemos acá, y es nuestra seña de identidad, y a partir de ahí ya veré qué hacemos.
2: Y también Scaloni se le preguntó quién llevará la 10 de Lionel Messi a partir de ahora.
3: Los partidos no tenemos obligación, me parece, por lo que sabemos, así que hasta que sea el partido de Leo no se la daremos a nadie, y después ya veremos a partir de ese partido a quién se la daremos. Por suerte creo que también por eliminatoria no queda fija, pero bueno, la idea es que se la quede uno con todo lo lindo que es llevarla. Por ahora no hemos decidido.
2: Y para cerrar esta primera parte de esta nutrida conversación con Scaloni, ¿quién será el nuevo capitán ante la salida de Leo Messi? Lionel.
3: El capitán, bueno, al principio no, ya era Cuti, después de Leo y de Ota. El segundo va a ser Emiliano Martínez y el tercero va a ser Lautaro. Esos son para estos partidos.
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2: Grados, tres décimas la temperatura, 54% la humedad, viento del sur a 6 kilómetros en la hora, el cielo se encuentra algo nublado.
0: Provincias.
2: Un joven motociclista murió tras chocar contra un auto en el departamento de Las Heras. Un motociclista de 29 años falleció como consecuencia de un siniestro vial registrado en el departamento de Las Heras. El hecho ocurrió este martes, pasadas las 12:30, en la intersección de las calles Independencia y Democracia, y requirió la intervención de efectivos policiales de la Comisaría 36, junto con personal de tránsito municipal. De acuerdo con el Ministerio de Seguridad, el choque se produjo cuando un automóvil Chevrolet Aveo, conducido por un joven de 22 años, circulaba por calle Independencia en sentido este a oeste. Al realizar una maniobra para girar hacia el sur, el vehículo resultó impactando en su sector trasero derecho por la motocicleta que transitaba en sentido contrario. La Dirección General de Escuelas presentó el cronograma para las inscripciones al ciclo lectivo 2027. Se dio a conocer el cronograma de inscripciones destinado a estudiantes de sala de 3, 4 y 5 años de nivel inicial, primer grado de primaria y primer año de la secundaria. Con respecto al nivel inicial, las familias deberán tener en cuenta las siguientes fechas. Primera instancia de inscripción directa de sala de 3 y 4 años desde este jueves primero al 15 de octubre. Segunda instancia de inscripción, la primera etapa con prioridad, que es para hermanos y estudiantes con discapacidad, será el jueves 15 y el viernes 16 de octubre.
0: Deportes.
2: Gastón Gaudio lanzó su candidatura a presidente de Independiente. Vamos a volver a salir campeones. El destacado exjugador de tenis argentino Gastón Gaudio confirmó que será candidato a presidente de Independiente en las próximas elecciones de diciembre de este año. Y según supo la agencia de noticias argentinas, el jugador aseguró que contará con el apoyo económico más grande de la historia del club a cambio de publicidad en la camiseta, luego de haber sostenido una reunión con el emir qatarí y Ain Bidab Ahmad Al Thani.
0: Estado del tiempo.
2: 15 grados, 3 décimas la temperatura, 54% la humedad, viento del sur a 6 kilómetros en la hora. El pronóstico para lo que resta de la jornada anuncia nubosidad variable, leve ascenso de la temperatura y una máxima de 25 grados.
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0: En esta fecha tan especial quiero saludarlos en los 73 años de vida a todos los que integran la familia radial de Radio Nacional Mendoza Quino. Que tengan un excelente día con los oyentes, con los saludos. Y nosotros puntualmente los estamos saludando desde Malargüe, al sur de la provincia de Mendoza. 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
1: Mendoza atraviesa semanas críticas marcadas por la convivencia del viento sonda y el impacto de las heladas tardías, dos fenómenos meteorológicos que son bastante temidos por la agricultura local, sobre todo en esta época, en la de la primavera. Para hablar acerca de estos dos fenómenos, estamos en comunicación con Pedro Bacos, ingeniero agrónomo, jefe de la Agencia de Extensión Rural Guaymallén, perteneciente al Centro Regional Mendoza San Juan del INTA. ¿Cómo le va, Pedro? Muy buenos días.
2: Hola, ¿qué tal? Buen día.
1: Muy bien. Pedro, nuestra preocupación viene desde hace ya algún tiempo porque sabemos que Mendoza tiene dos meses que son complicados, sobre todo con el viento sonda, que son los meses de agosto y septiembre, y con el fenómeno del Niño dicen que podría extenderse hasta el mes de octubre. ¿Cómo afecta esto a la producción y a los cultivos?
2: La afectación siempre se da, o sea, no es solo este año de Niño, sino que todos los años los productores siempre están ahí pendientes. Algo que se suele decir, el productor conoce los riesgos, no es que es una producción que todos los años está inmune de estos problemas y justo este año va a tener problemas. Todo productor de frutales sabe que, incluso de vid también, pero la vid un poquito más adelante, si hay un sonda en plena floración, hay un grado de afectación que puede ser mayor o menor, pero bueno, siempre hay baja humedad relativa, eso seca el estigma y hace que el polen no se pueda pegar en la flor femenina, entonces hay bajo cuaje. Por otro lado, si es muy fuerte el viento, también tira flores o frutitos pequeños. Entonces, la afectación siempre es mayor o menor. Lo bueno de esa fecha, que la floración, uno tirando números promedio, está quedando más o menos un 20%, perdón, sí, según la especie, entre un 20 y un 2% de las flores que nosotros estamos dejando en la poda. Entonces, florecen tanto, por ejemplo, un ciruelo, un cerezo, florecen mucho menos, por ejemplo, un duraznero, donde cada yema da una flor, y en el caso del ciruelo, cada yema da tres flores, y encima tenemos ramilletes con más de 20, 30 flores, de las cuales van a quedar dos ciruelas. Bien. Entonces, ese grado de afectación puede ser grave, pero también está afectado por caídas naturales. O sea, no quiero minimizarlo, sí. Pero bueno, la semana pasada teníamos nuestros cerezos en floración, plena floración, y tuvimos ese sonda. Hoy todavía no salgo a evaluar daños, porque en realidad no es que se ven en el momento. Tuvimos el viernes el sonda y ese daño se va a ver dentro de unos días recién. Bien. Entonces, no es como la helada donde uno el día siguiente ya ve el daño.
1: ¿Y podemos hacer algo previo a este sonda con los pronósticos anticipados para que el daño no sea tan grande?
2: Bueno, algo que han hecho a lo largo de la historia prácticamente todos los productores es armar las cortinas. Es muy típico del paisaje de Mendoza, que está alrededor de las fincas, la cortina de álamo en la acequia. Bueno, sí. Eso no es casual, es justamente para reducir el daño del sonda o de los vientos y de las heladas en las fincas. Sí. O sea, eso sería como un manejo pasivo. Algo activo, existen, por ejemplo, telas, así como se pone la tela antigranizo, existen también mallas que frenan el viento. De hecho, la tela antigranizo también frena un poco el viento, pero el productor no la hace llegar hasta el piso, para que quede como si fuera un, un pequeño invernadero. Bueno, cuando hay un productor de uva de mesa, por ejemplo, eso sí lo hacen llegar hasta el piso y eso reduce mucho también el efecto del viento. Entonces son estrategias, pero bueno, la principal, que son las cortinas de álamo, están prácticamente en toda la provincia y por ahí los productores hasta la hacen por costumbre sin saber el efecto principal que tiene. Saben que hace bien, pero por ahí lo hacen por tradición. Claro. Después, durante el... hay productores que tienen instalados riegos por aspersión. También es saludable aplicar, ya sea aspersión subarbórea o supraarbórea elevada. Y bueno, y de esa forma aumentas un poquito la humedad relativa. O sea, no haces que no esté tan seco el ambiente, pero igual al ser tan fuerte el viento, pues estás aplicando agua que se la está llevando también. Entonces no es, o sea, es efectivo, pero no es que te va a salvar del problema. Bien. Eso con respecto al viento sonda.
1: Sí.
2: Con respecto a las heladas tardías, también existe todo un mapeo que... A ver, no es, por ejemplo, cuando tenemos una finca donde tenemos riesgo de heladas y voy a plantar cultivos de floración más tardía, que me van a estar evitando esas primeras heladas. De todas formas, este año, por ejemplo, tuvimos dos heladas que no fueron, o sea, fueron bastante intensas, pero el principal problema fue que fueron muy largas. Fueron muchas horas con temperatura bajo cero. Por ejemplo, acá en el INTA, en Luján, si uno mira el, vamos a decir, el termómetro, fue 2,5 bajo cero. O sea, fue una helada media, no fue muy fuerte. Como en otras zonas donde tuvieron 7, 8, 10, 12, 14 bajo cero. Pero tuvimos daño porque fue muy larga. Empezó ya con temperaturas bajo cero a las 12 de la noche y terminaron las temperaturas bajo cero cuando salió el sol, cuando empezó a calentar, a las 8:30 de la mañana.
1: Claro.
2: Entonces tuvimos 8 horas y media de helada, que es muy largo el tiempo, más allá de la temperatura absoluta.
1: Luego de que logramos detectar el daño por las heladas, ¿se puede hacer algo? ¿Se puede recuperar de alguna manera el vigor de la planta?
2: La planta no va a morir. No son heladas que maten a la planta, pero sí se pierde la producción del año.
1: Claro.
2: Por ejemplo, volviendo a los cerezos que estamos manejando acá en el INTA de Luján, hay cerca de 20 variedades distintas. Bueno, solo de las variedades tempranas, las que estaban en floración en esa época, tuvieron más o menos un 50% de daño. O sea, vamos redondeando, solo algunas variedades perdieron la mitad de la cosecha, no se perdió el 100% de la cosecha. Bien. Hay productores de ciruelo del este donde hicieron, por ejemplo, 7 bajo cero, y estaba todo en plena floración, donde habría que ir a ver qué quedó, pero ahí con suerte habrá quedado un 10%, 15% de la cosecha. O sea, en síntesis se puede decir que se perdió todo.
1: Claro. Y hay que evaluar lo que ha sucedido ahora con este último sonda.
2: Claro, a medida que pasa el ciclo, la planta es más sensible a las heladas. Entonces, si tuviéramos hoy, por ejemplo, una helada también de 2 bajo cero, y seguro lo que ya cuajó lo vamos a perder. Y lo que quedara en floración, que tal vez es el 10 o 20% de las flores, hablando lo mismo en el cerezo, el ciruelo ya floreció todo, o sea, ya no hay forma de recuperar. Si se hiela lo que hoy está, no, o sea, la pérdida es del 100%.
1: Claro.
2: Hay cultivos que son más tardíos, por ejemplo, la uva está empezando a brotar recién. Entonces, ¿qué afectó en la uva esa helada? Y prácticamente nada. Algunas variedades muy tempranas, Bueno, acá en el INTA de Luján tenemos justamente una colección de variedades. Hay variedades de uva de mesa, variedades que brotan muy temprano. Entonces esas variedades sí tuvieron algo de afectación. Pero cuando uno ve el grueso de las variedades, el Malbec, están bien todavía. Ahora están brotando. Un efecto que también tiene el Sonda es que como levanta mucho la temperatura, tuvimos 31 o 32 grados la semana pasada, el día del Sonda, eso activa brotación, activa floración, activa todo, y hace que después cuando al día siguiente, que por suerte no lo tuvimos, en esta Sonda, viste que siempre después del Sonda viene un día frío.
1: Sí.
2: Bueno, ese día, según la época del año, suele haber helada también. Entonces tenés esa combinación de un día muy seco que te hace, y al día siguiente helada, que es una mezcla bastante complicada para el productor.
1: Claro. Pedro, nosotros le agradecemos muchísimo por esta entrevista, para, sobre todo para entender cómo estos fenómenos afectan a la producción de Mendoza. Es mucho más extenso el tema, así que seguramente lo vamos a convocar para una próxima entrevista, ya en ese caso para hablar del relevamiento de lo que ha sucedido en estos meses de septiembre y octubre con el viento Sonda y las heladas tardías.
2: Sí. Otro ingrediente que se suma este año con esto del Super Niño, que se está esperando que también llueva más que el promedio.
1: Claro.
2: Entonces, no voy a decir que nos vamos a quedar sin producción, pero los productores van a tener que estar muy atentos a preparar sus caldos para poder combatir enfermedades, porque es muy sabido en el medio.
1: Sí.
2: Que cada vez que hay condiciones de alta humedad o una lluvia, comienzan las enfermedades que atacan esta fruta, esta uva o los cultivos que tienen los productores.
1: Sí, sí. Entonces, es algo que vamos a tener que abordar, porque la verdad que es, la verdad, otorgarles herramientas de alguna manera a los productores, porque no sé si hay otras.
2: Sí, sí, y la sugerencia siempre es estar muy atento al pronóstico y cuando se sabe que está por llover, aplicar productos preventivos, que son mucho más saludables con el ambiente, tienen muy baja toxicidad para la persona que está aplicando y no te apura el tiempo, porque si llueve, después no podés ingresar con el tractor porque está todo empantanado.
1: Claro.
2: Entonces siempre conviene hacer las aplicaciones preventivas en lugar que luego de que tenemos el problema como curativas.
1: Por supuesto, siempre es mejor prevenir. Muy amable.
2: Exacto.
1: Pedro, por haber hablado con Radio Nacional.
2: Un gusto.
1: Muchas
2: hasta
1: gracias.
2: La próxima.
1: Hablamos con Pedro Bacos. Él es ingeniero agrónomo y extensionista, jefe de la Agencia de Extensión Rural Guaymallén, perteneciente al Centro Regional Mendoza San Juan del INTA.
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1: Seguimos escuchando la palabra de Lionel Scaloni, el técnico de la selección, en la previa de lo que será el partido de esta noche. Transmisión de Nacional Football Show con el Muñeco Perazo y todo el equipo de deportes de Radio Nacional, el partido entre Argentina y Bolivia. Transmisión que arranca a las 20, partido que comienza a las 21 y que se juega en Córdoba. También recordamos que el próximo 3 de octubre Argentina-Burkina Faso se jugará en el Monumental y ante Benín el 6 en lo que sería la despedida de Leo Messi, el último tango, y todos los jugadores de la selección campeones del mundo estarán presentes. Pero lamentablemente se conoció en la noticia de ayer dos que no van a poder estar y tiene que ver con la decisión que ha tomado la Roma, más allá de los futbolistas citados por Lionel Scaloni. La AFA invitó a todos los campeones del mundo y a sus familias a formar parte de la despedida de Messi. El partido amistoso del próximo martes frente a Benín será la excusa ideal para homenajear al número 10 y también para rendirle tributo más allá de lo que ocurra dentro de la cancha. Sin embargo, en la tarde de ayer se confirmó que dos ganadores de la Copa del Mundo en Qatar 2022 no podrán estar presentes por decisión de su club. Hablamos de la Roma y los jugadores son Paulo Dybala y Nahuel Molina. Te proponemos escuchar a Scaloni hablando en esta oportunidad de Paredes, hombre de selección. Scaloni, y qué injusta la sanción, ¿verdad?
2: ¿Cómo no va a pertenecer Paredes a la selección? Sobre todo por lo que nos dio y porque es un histórico, particularmente lo queremos. No volví a hablar porque la verdad que no había mucho que agregar con ninguno. Hablé nosotros con Leandro después de la final. Las puertas están abiertas, lógicamente, porque es un gran jugador. Le tenemos un gran cariño. Lamentablemente no vamos a poder contar con él estos partidos. Más allá de la fecha que le han dado, no, la sanción no estuvo bueno, no hay que decirlo, pero lamentablemente no podemos contar con él. Pero cuando esté disponible y si está a este nivel, un gran jugador, eso es indudable.
1: Y también Scaloni hizo referencia a lo que será la formación de esta noche. Sin confirmarlo oficialmente, sabemos que iban a jugar finalmente Julián Álvarez y Lautaro Martínez juntos. Algo que fue pedido durante mucho tiempo y esta noche se podrá ver en la cancha, Lionel.
2: En principio sí, van a jugar al menos este partido juntos. Hace una linda prueba para que se vea a los dos y ver qué nos pueden aportar. Y en un futuro ya veremos. Son dos grandes jugadores y ahora tenemos la oportunidad de que puedan jugar. Vamos a ver qué tal nos va.
1: También habló Scaloni. ¿Es una posibilidad que Nico Paz y Mastantuono también jueguen juntos?
2: Jugaría uno de los dos. Pueden jugar, de hecho lo hemos probado y bueno, nos faltan y lo intentaremos en algún momento.
1: Y Scaloni, de buena memoria, de gran corazón, recordó quién inició el gran cambio del fútbol argentino en 1974, que terminó siendo en esta etapa de la selección ganadora de todo, con Scaloni como técnico, el director general de selecciones, un tipo que sabía muchísimo. Lamentablemente ya no está entre nosotros, pero fue de vital importancia para la continuidad de Scaloni y de este proceso. El técnico de la selección recuerda con cariño y emoción a César Luis Menotti.
2: Cuando César dijo lo que dijo y lo escuchamos con atención, estábamos de acuerdo en todo, porque volver a nuestras raíces, a representar a la selección argentina de la mejor manera, invitar al jugador a que venga sin ninguna obligación, si no quiere estar, no hay ningún problema, es una invitación, y se buscará otro, porque esto es la selección argentina y el vínculo con la gente, que creo que ha sido el máximo posible en eso.
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1: Información importante del tránsito en la ciudad de Mendoza tiene que ver con el metrotranvía, porque este miércoles 30 de septiembre, a partir de las 9:30, el servicio se encuentra detenido en su totalidad para los usuarios del metrotranvía, para que busquen otras alternativas. Esta información la acaban de dar desde el servicio de transportes de la provincia de Mendoza, así que bueno, tenga en cuenta esa alternativa para la jornada de hoy. Con esta última información nosotros nos vamos de modo mañana, para volver en la jornada de jueves a partir de las 9 y hasta las 10. Marcos Lucero en la operación técnica, Victoria Lucu en la conducción. Nos encontramos dentro de un ratito en la mañana de Nacional Mendoza junto al equipo de LB8 Radio Nacional Libertador, pero ahora nos vamos al informativo de Radio Nacional Buenos Aires. Que tengan

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2: 10 de la mañana en todo el país. Israel denunció que el incidente del avión de Fly Dubai fue un ataque terrorista. El Ministerio de Seguridad Nacional señaló que el atacante quería estrellar la aeronave y asesinar a 180 israelíes que viajaban a bordo. Los pasajeros frustraron el atentado luego de que uno de los pilotos apuñaló a su compañero en pleno vuelo. En Entre Ríos avanzan los proyectos mineros. Desde Radio Nacional Gualeguaychú informa Eli del Mar Otman.
3: YPF desarrollará una agenda de inversiones importantes en desarrollo minero, de proveedores y electromotricidad en la provincia de Entre Ríos. El CEO de la empresa, Horacio Marín, destacó el acuerdo firmado con la provincia de Entre Ríos por la calidad de sus arenas silíceas.
4: La arena de Entre Ríos es la que usamos para nuestros pozos, es la mejor arena que se ha encontrado en la Argentina hasta ahora, así que nos parece absolutamente lógico de hacer un acuerdo con la provincia de Entre Ríos y cooperar y empezar a cooperar, porque creemos que Vaca Muerta, el desarrollo integral de Vaca Muerta va a generar mucho trabajo para todos.
2: La información del deporte con Rubén Santos.
5: La dirigencia de Racing decidió tomarse su tiempo para conseguir un nuevo entrenador que reemplace a Juan Pablo Voivoda. Ha decidido que en las próximas 6 fechas, las últimas que le quedan a este torneo, Sebastián Romero y Luciano Agüet sean los entrenadores interinos. El que suena es Sebastián Becasese, ex técnico de la selección de Ecuador en el Mundial de México, Estados Unidos y Canadá, como una de las posibilidades de tener su segunda oportunidad como entrenador de la academia.
2: El estado del tránsito con Romina Winner.
6: En la provincia de Jujuy, el paso internacional Jama, ubicado en la ruta nacional 52, se encuentra cerrado a la circulación. Misma situación, paso internacional San Francisco, ubicado en la ruta nacional 60, en la provincia de Catamarca. Además, en la misma ruta nacional 60, altura Quebrada de la Sébila, se circula por un desvío por obras. Reducir la velocidad y respetar las indicaciones de señalización.
2: En Ushuaia, Tierra del Fuego, donde nos escuchás por AM780, la temperatura 4 grados 2 décimas, se esperan lluvias para la tarde. En la ciudad de Buenos Aires, temperatura 11 grados 4 décimas, humedad 77%, el cielo está mayormente nublado.
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0: Nacional Mendoza LB8, Radio Nacional Libertador y Radio Nacional Mendoza Aquino, para acompañarlos hasta las 12:45 con muchísima información, muchísimas voces y música, por supuesto, que es la protagonista también de este programa. Pero bueno, empezamos por anunciar quiénes estamos en la conducción de este programa en este día miércoles hasta las 11, porque se va sumando gente siempre a este equipo que es grandísimo. Ahí en la conducción de LB8, el señor Héctor Luna, y acá en la conducción de Radio Nacional Mendoza Aquino, Victoria Lupu. ¿Cómo estás, Héctor? Buen día.
1: Hola, Vicky, muy buen día, especialmente a la audiencia de Radio Nacional Quino, también a la audiencia, a nuestros seguidores a través de Radio Nacional Libertador. Muy bien, linda jornada. A comparación del día de ayer, hay un poquito de sol en estas primeras horas, la temperatura es agradable, 15 grados, así que todo dispuesto para arrancar la mañana hasta las 12:45, como decías, a través de la mañana de Nacional Mendoza. Por ahí, por Quino, ¿todo bien?
0: Todo bien, la verdad que bastante linda la jornada, estuvo fresquito
1: en el comienzo.
0: Para quienes empezamos muy muy temprano, cerca de las 5 de la mañana. Estaba bastante baja la temperatura, ha ido subiendo de a poco, lo bueno es que el viento no se hace sentir tanto, y bueno, con esta novedad que dábamos hace minutitos nada más a los oyentes y que vamos a estar repitiendo a lo largo del programa, que es la suspensión del metro tranvía, que es un medio de transporte que utilizan muchos mendocinos, sobre todo para lo que es el Gran Mendoza. El resto de la información, bueno, paso internacional Cristo Redentor cerrado desde la jornada de ayer, y esta decisión de las autoridades argentinas y chilenas de mantener este cierre por las contingencias climáticas en alta montaña y justamente porque no se puede asegurar la transitabilidad segura, dos de las informaciones importantes en la jornada de hoy, Héctor.
1: Claro que sí, y además pensando, ¿no es cierto?, es que esta mitad de semana ya abre el camino a lo que queda de la misma, y las condiciones por ahí del cierre de un mes, este 30 de septiembre, y la apertura también de uno nuevo, que es el de octubre, que tiene, bueno, en lo climático, algunas expectativas que espero no se cumplan, que tienen que ver con el clima y con el Super Niño. Así que, bueno, esperando todo esto, nosotros iniciamos esta jornada, Vicky, como siempre, de la mejor manera, y sobre todo presentando al equipo que hace la mañana de Nacional Mendoza. Victoria Lupu, está como siempre, un cariño grande a Rolando Brizuela, que está, bueno, con algunos días de reposo, esperemos que sea todo para bien.
0: Te tengo que decir que está muy bien Rolando, que ya fue intervenido, así que le vamos a mandar un beso enorme, total, porque está, bueno, ahora en su proceso de recuperación.
1: Bueno.
0: Les envío un saludo enorme a todos y seguramente nos está escuchando.
1: Bueno, un cariño grande para él y que se reponga pronto. Eduardo Piquemal llega a las 11 de la mañana, también Eliana Palmieri al mediodía. Héctor Luna le presenta también el resto del equipo, el servicio informativo en Nacional Quino con Victoria Lupu, la producción periodística de este en vivo, el gerente de noticias de la radio, Pablo Molina, las comunicaciones, Mariana Ferreira, operación técnica en esta primera parte, Gustavo Torres en Libertador, Marcos Lucero en Quino, Aníbal Castro y Cristian Cía al mediodía, la asistencia técnica, Carlos Martín, Daniel Astudillo, Luis Martín, la coordinación, Rosana Conte, para hacer hasta las 12:45 la mañana de Nacional Mendoza.

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2: El desarrollo de los primeros temas que tenemos en esta jornada en modo en el programa La Mañana de Nacional Mendoza, y nos vamos a ir al departamento del sur para hablar acerca de una audiencia que se va a realizar el 11 de noviembre, donde puede llegar a haber novedades en una causa por usurpación del terreno que APRIT posee en calle Cangallo del departamento de San Rafael. Y para eso estamos en comunicación con el doctor Santiago Rentería, quien actúa como abogado patrocinante de la entidad de manera ad honorem, y le agradecemos por esta comunicación. Héctor y Victoria, los saludamos. Doctor, ¿cómo le va? Muy buenos días.
3: Hola, buen día. Buen día a ustedes y a toda la audiencia.
2: Doctor, en primer lugar me gustaría que hablemos acerca del origen de este conflicto, porque puede que mucha de la audiencia que nos está escuchando desconozca cómo comienza esto.
3: Claro, a ver, en principio debemos, o tendríamos que aclarar qué es APRIT. APRIT es una asociación para la rehabilitación infantil Down. Es una asociación que goza de un prestigio en San Rafael muy, muy importante. Tiene una vida de hace décadas, y es una institución que gracias a Dios gozamos los sanrafaelinos, y siempre ha sido muy prestigiosa. En el año 1989, dos personas de Nebrecé y Fite, de apellido de Nebrecé y Fiti, donan a esta institución un terreno de aproximadamente, son 6.700 metros cuadrados aproximadamente, a dicha institución, para que, con el objetivo de, en realidad no es que esté en la donación, no hay un cargo en la donación, pero el objetivo era que el próximo edificio que tuviera dicha institución se pudiera implantar en ese lugar. La realidad es que han pasado muchos años, y hace unos 3-4 años, APRIT recibe por parte del municipio de San Rafael una donación de un terreno que tiene una mejor ubicación, o una ubicación más fácil para el traslado de la gente que concurre a dicha institución, que es una es un edificio donde se le enseña a los chicos con el síndrome de Down, y bueno, y practican un montón de actividades ahí. El objetivo es ese. La realidad es que desde el año 89 APRIT ha ejercido plenamente la propiedad pública, pacífica e ininterrumpida del ejercicio propio del derecho de propiedad en dicho terreno. Y para sorpresa de esta gente, en agosto del 2024 toman conocimiento de que un vecino que estaba al lado había cerrado el terreno. El terreno es grande, un terreno grande, pero tiene un frente muy chiquito, son 15 metros, y había cerrado el frente. Bueno, entonces cerrado el frente, entonces las autoridades de APRIT se comunican con este señor y dicen, mire, que tenía que sacarlo, que tenía que sacar ese portón, porque, bueno, estaba, no solamente porque era el terreno de ellos, sino que en ese momento estaba a la venta, se estaba tramitando la venta, justamente para que con esos fondos pudieran construir en el terreno que le había dado la municipalidad este nuevo edificio tan ansiado por APRIT. Bueno, cuestión es que este señor, este vecino, alegando que él había tenido un camión ahí viejo, hasta estacionado, que había ejercido actos posesorios que realmente no han sido probados, ni mucho menos ni en el proceso penal, porque esto apenas pasa esta situación. La gente de APRIT hace la denuncia ante la negativa por parte de este señor. Y la realidad es que, tuvimos que llegar a esta instancia, que es una instancia judicial, donde bueno, el

0: El 11 de noviembre tendremos la audiencia final y veremos a ver qué es lo que pasa. Nosotros estamos muy, muy confiados porque se ha hecho un trabajo no solamente desde lo jurídico, sino desde la recaudación de toda la prueba pertinente para demostrar que nunca ha sido abandonado, nunca ha sido... es más, este terreno, inclusive la esposa de este señor, uh-huh, en el expediente penal, indica que el terreno es de APRID y que, uh-huh, su esposo había recibido una autorización para guardar un camión. Este camión, que en el año 2016, este señor se junta con las autoridades y le manifiesta si podía guardar un camión. Este señor tiene una gomería. Entonces, bueno, las autoridades le dijeron que no tenía ningún problema. Imagínense que estamos hablando de gente... gente que prácticamente hace todas estas cosas ad honorem, gente muy, muy particular, ¿no? Gente buena. Entonces, le dijeron que no tenía ningún problema y 8 años después se encuentran con esta situación. Así que, bueno.
1: Doctor, ¿qué validez legal, qué documentación tiene hoy la institución para demostrar justamente ante la justicia que es la legítima dueña? Porque, bueno, muchas veces, uh-huh, estas personas suelen tomarse estos privilegios pensando que las instituciones no tienen una documentación porque el terreno ha sido donado y, bueno, abusan de ese tipo de cosas.
0: Bueno, la realidad es que toda la documentación probatoria de que este terreno es propiedad de APRID ha sido incorporada al expediente. Me refiero a la escritura, a la donación, debidamente formulada a través de una escritura, de la matrícula del inmueble a nombre de APRID. Sí. Todos los impuestos desde dicha fecha han sido pagados por APRID. Uh-huh. Los impuestos inmobiliarios, todo figura a nombre de APRID, uh-huh, y ha sido pagado por APRID. No es un terreno abandonado. Perfecto. Nuestra legislación civil o penal, en realidad civil, no exige que una persona que sea propietario tenga que hacer algo en un terreno, salvo pagar sus impuestos. O sea, yo puedo tener un terreno y eso es lo que ha pasado. Perfecto. Desde el año 89 a la fecha, APRID no hizo nada en el terreno, pero eso no quiere, no hizo nada, me refiero a una obra, uh-huh, pero eso no quiere decir que lo haya abandonado. No sé si
2: sí, logran... Sí, entendemos. ¿Sí? Doctor, y además esta persona aduce que él tiene una gomería y que esto de cerrar a través de un portón este lugar y demás le va a permitir seguir trabajando. ¿Tiene algo que ver con su tarea o nada que ver?
0: No. No, porque la gomería ni siquiera está en ese lugar.
2: Perfecto.
0: Sí. Este señor cierra porque dice que tiene, uh-huh, problemas de seguridad, uh-huh, que la gente pasa por ese terreno, pasa y camina por ahí, entonces tiene problemas de seguridad. La realidad es que, si él tiene problemas de seguridad, tranquilamente... los problemas de seguridad los tenemos todos y eso no justifica que nosotros nos vamos a querer quedar con un terreno por tener problemas de seguridad un planteo muy ilógico, pero es tan ilógico que hemos tenido instancias de conciliación y no hemos podido llegar a un arreglo. Y la cuestión es que esta gente, APRID, uh-huh, necesita lo antes posible tener la disponibilidad del terreno porque necesitan construir este edificio.
1: Justamente eso le iba a preguntar, doctor, porque, bueno, acá el perjuicio más que nada es para los chicos. Este terreno, total, tenía, uh-huh, un fin que era muy claro, que era ayudar a financiar el edificio de la escuela especial. Y acá le pregunto, ¿de qué montos o de qué dimensiones de proyecto estamos hablando que hoy están frenados justamente por este conflicto?
0: Yo te soy sincero, me excede decirte un monto porque yo solamente he visto el proyecto del edificio. Uh-huh. No es un reclamo civil por daños lo que estamos haciendo. Lo que nosotros hemos hecho, sí, es una acción de reivindicación para que nos devuelvan la posesión de nuestro terreno, que la realidad es que yo entiendo que nunca fue perdida, porque para que se produzca una desposesión tendrían que haber habido otro tipo de actos durante mucho más tiempo, cosa que no se ha producido acá. La cuestión es que nosotros acá en el sur tenemos un... Yo en esto disiento un poco con la justicia penal. La justicia penal, que podría solucionarlo rápidamente a este problema, porque cuando una persona, un propietario, hace una denuncia en sede penal de un problema de usurpación, como es en este caso, lamentablemente acá en nuestra circunscripción judicial tienen la costumbre de que, como es un tema que está entrelazado con el derecho civil, es como que dicen, bueno, le damos un poco de bolilla, pero no tanto. Primero solucionenlo en sede civil. Bien. Y después de sede civil vemos a ver si hay un delito. Que la realidad, yo entiendo que por una cuestión de economía procesal y de economía hacia la gente, o sea, sería mucho más lógico que directamente la justicia penal intervenga y diga, bueno, a ver, muéstrame cuáles son sus pruebas y a ver si cometieron un delito o no.
2: Doctor,
0: y la cuestión es que eso está, discúlpeme, y la cuestión es que en sede penal esta denuncia ha quedado con una orden de no innovar hasta tanto se resuelva en sede civil la cuestión.
2: Bien, es una zona gris, como se dice habitualmente, ¿no? Que cubre una parte y otra parte no, pero es entendible el reclamo de esta institución que lo necesita en forma urgente, no se puede dilatar tanto, ¿no es cierto? Algo que usted acaba de decirlo es de fácil solución, ¿no es cierto? Porque están las pautas bien claras, lo que necesita la institución, lo que esta otra persona pretende hacer también, o sea, me parece que no es tan difícil y se está dilatando muchísimo, y como decía Victoria, acá hay muchos niños, mucha gente que está con problemas y que necesita este lugar para su, digamos, capacitación, para su mejoría también.
0: Claro, imagínense que este problema ya lleva 2 años, ¿no? O sea, en agosto del 24 es el acto donde se produce este cierre del terreno. 2 años.
2: Sí.
0: La realidad es que todavía tenemos, en noviembre tenemos la audiencia final y tal vez esto pueda irse a una instancia superior, a cámara, si de acuerdo al resultado o de acuerdo a las partes, ¿no? O sea, si cualquiera de las partes puede ir a cámara todavía. La cuestión es que estaríamos hablando de un año más con seguramente. Bueno, y la realidad es que es tan palpable el derecho que tiene APRID, porque por la instrumentación, por todos los instrumentos, como bien me pedía Victoria que aclare, no solamente toda la documentación de la donación, sino del pago de todos los impuestos, del cumplimiento de todas las obligaciones de APRID. Es más, o sea, APRID fue, o sea, este señor reconoció la propiedad de APRID, ya que fue a pedir la autorización a la comisión directiva de ese momento para poder poner ese camión. Cuando uno va y hace ese acto, está reconociendo la propiedad del terreno en APRID. Bueno, y para que uno, y si esto realmente, si uno quiere que podría llegar a ser un derecho de este señor, de este vecino, haber querido hacer actos posesorios, bueno, estos actos posesorios tienen que ser públicos, pacíficos, ininterrumpidos durante 20 años, cosa que no pasó.
1: Doctor, hablemos de la audiencia del 11 de noviembre, porque estamos hablando de esta zona gris de la que hablaba Héctor, en donde estamos con una justicia civil y una justicia penal que se están tirando la pelota entre ellos. ¿Qué es lo que esperan ustedes que suceda en esta audiencia? Ya, obviamente, por lo que usted nos dijo, entendemos que no se va a dictar el desalojo inmediato ni la restitución inmediata de ese predio, pero ¿qué es lo que esperan ustedes? Y otra pregunta es, ¿qué pasa con el apoyo de la localidad? Porque San Rafael tiene una localidad, tiene una comunidad que es bastante solidaria, que suele reaccionar, suele ser reactiva frente a estas situaciones.
0: Bueno, a ver, vamos por partes. Lo que nosotros esperamos es una sentencia que no sería ejemplar, pero sí que sería contundente, O sea, contundente en cuanto a la manifestación de los derechos de APRIT. Eso es lo que nosotros esperamos. Estamos, te diría, no podría pecar, no quiero pecar de soberbia, pero estamos casi al 95% convencidos de que vamos a tener una resolución favorable. Después de eso, bueno, veremos qué es lo que hace el demandado en, bajo esta situación. Obviamente que él tiene la opción de si esto fuera, si le, o, y nosotros también, si tuviéramos una sentencia desfavorable, tendríamos la opción de ir a cámara. Entonces, bueno, eso veremos. Nosotros, sinceramente, estamos convencidos de que no solamente de que nos asiste el derecho, sino que ante la gran cantidad de pruebas y de hechos que nosotros tenemos, como que prueban no solamente nuestra propiedad, sino que prueban el ejercicio como, como propietarios del terreno, yo creo que no hay lugar a ninguna equivocación ni a ningún laudo que sea distinto al que nosotros peticionamos, que es básicamente que nos devuelvan la posesión, porque es una acción posesoria lo que estamos reclamando, que nos devuelvan inmediatamente la posesión del terreno. Como siempre, San Rafael, y vos bien lo decís, Victoria, es una sociedad muy solidaria y sobre todo que apoya mucho a instituciones de prestigio, claro, de prestigio social, cuando no tienen un fin, o sea, y esta sobre todo que no tiene un fin económico. Nosotros como tenemos una población, como en todos los lugares, con una gran cantidad de chicos que tienen Down, el síndrome de Down, y realmente los servicios que presta esta institución siempre han sido valorados por los sanrafaelinos. Siempre han sido valorados. Toda gente, yo siempre digo hay un apartado de la demanda que hace mención a una cosa. Este señor solamente puede haber puesto ese portón, sí, porque estamos hablando de una institución donde hay gente que es muy buena. Si esto le hubiera ocurrido a cualquiera de nosotros tres, vamos con una topadora, porque nos lo asiste el derecho.
2: Muy bien, doctor. Le agradecemos con nosotros aquí en Radio Nacional Mendoza, Aquino y Libertador, el doctor Santiago Rentería, abogado.
3: 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Estado del tiempo.
1: 17 grados 4 décimas la temperatura, 47% la humedad, viento del este a 6 kilómetros en la hora, el cielo se encuentra ligeramente nublado.
3: Provincias.
1: Alfredo Cornejo con Javier Milei en París se exhibirá en la Mendoza en la Argentina Week. El gobernador de la provincia integra la comitiva de 12 mandatarios provinciales que acompaña al presidente Javier Milei en su viaje a París, Francia, donde se desarrollará la segunda edición del año de la Argentina Week. La misión tendrá como eje la búsqueda de inversiones y la presentación de oportunidades de negocios en sectores estratégicos de la Argentina, con una agenda que para Mendoza estará vinculada especialmente con minería, energía, agroindustria, tecnología y comercio internacional. Se frenó el metro tranvía en Mendoza. Esto fue a las 9:30 de la mañana. El servicio de metro tranvía se encuentra completamente detenido durante la mañana de este miércoles. Interrupción que afectó a todo el sistema y fue comunicada por la Sociedad de Transporte de Mendoza. La empresa informó que a las 9:30 el metrotranvía permanecía sin circulación y señaló que brindará información cuando el servicio pueda ser restablecido. La interrupción se debió a un imprevisto técnico en el tendido eléctrico de la zona de Godoy Cruz, pero aún no se informó un horario estimado para la normalización del servicio.
3: Deportes.
1: La Roma no cederá a Molina y Dybala para la despedida de Lionel Messi. La Roma de Italia tomó la decisión de no permitir que sus futbolistas Nahuel Molina y Paulo Dybala viajen a la despedida del astro Lionel Messi de la selección argentina. Según se supo, el conjunto italiano puso por delante sus compromisos deportivos y logísticos, a pesar de expresar máximo respeto por el 10 argentino y su extraordinaria carrera.
3: Estado del tiempo.
1: 17 grados 4 décimas la temperatura, 47% la humedad, viento del este a 6 kilómetros en la hora. El pronóstico para lo que resta de la jornada anuncia nubosidad variable, leve ascenso de la temperatura y una máxima de 25 grados.
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0: Bien, apertura musical después de los boletines informativos en la mañana de Nacional Mendoza, nuevos horizontes sonoros. Hoy Herx presenta No Voy a Buscarte. El cantante y performer argentino presenta el corte inicial de su EP debut Pura Ficción, acompañado por un trabajo audiovisual dirigido por John Schindler Nieto. La canción parte de una base de percusión propia de la electrónica, enriquecida por elementos del hip hop y R&B que singularizan su sonido. En el plano narrativo, la voz de Herx recorre el proceso de soltar el pasado para abrirse a nuevos encuentros en la ciudad, convirtiendo el espacio urbano en el eje central del relato audiovisual. Nuevos horizontes sonoros, Herx presenta No Voy a Buscarte.
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2: Bueno, entonces viene la próxima entrevista, pero muy brevemente te propongo que hagamos un repaso por una de las voces importantes que pasó en la jornada de ayer.
0: Sí.
2: Esto tiene que ver con una capacitación a taxistas para mejorar el servicio. Se capacitaron a 150 nuevos choferes para ser taxistas. Esto fue un acuerdo entre la ciudad de Mendoza y Aprotam, que lanzaron esta iniciativa, pero quien realizó declaraciones muy breves fue la secretaria de Desarrollo Económico de la ciudad de Mendoza, Yamila Mejim, que detalló cuál fue el acuerdo firmado por Aprotam y por la ciudad, y que prioriza a mayores de 45 años y a mujeres, y así lo decía Yamila.
3: El convenio surge de una demanda de Aprotam, que tiene una vacancia de choferes, y juntos construimos esta capacitación, que lo que busca es mejorar la atención profesional, la comunicación con los pasajeros. Vamos a trabajar en seguridad con ojos en alerta, también dar algunas herramientas sobre, por ejemplo, educación financiera, para que puedan mejorar sus, de las herramientas digitales justamente, y billeteras, para poder tener proyección mensual, ¿no? Y sobre todo, trabajar en eso, en la mejora de la calidad del servicio. Es una jornada de capacitación de 3 horas, donde vamos a trabajar todos estos temas, y luego con los seleccionados, que eso lo va a trabajar Aprotam, vamos a hacer una segunda instancia para estas personas y para socios de Aprotam, para trabajar sobre cómo ser anfitrión turístico de nuestra ciudad y el uso de la inteligencia artificial también para mejorar las habilidades.
2: Bueno, ahí teníamos la palabra de Yamila, justamente hablando acerca de esta capacitación para taxistas, que se va a ampliar y que va a permitir obviamente una mejor atención, sobre todo para los turistas que visitan a nuestra provincia.
0: Bien, 10:39 minutos, estamos en la mañana de Nacional Mendoza, Radio Nacional Quino, LB8 Radio Nacional Libertador, y ambas, en este caso, para recibir y para agradecer al doctor Gonzalo Álvarez Parma, médico terapista que nos atiende, y con la persona que vamos a charlar de varios temas en general, uno en particular, pero por lo pronto saludamos Victoria Lupu en Nacional Quino, Héctor Luna en Radio Nacional Libertador. Doctor, ¿cómo estás? Buen día.
4: Hola, ¿qué tal? Buen día para todos, buen día para ustedes y para la audiencia también.
0: Bueno, un gusto que nos atienda, doctor. Usted es médico terapista, ¿verdad?
4: Sí, médico terapista y emergentólogo.
2: Emergentólogo.
0: Perfecto. El tema a tratar tiene que ver con la ventilación mecánica en el ámbito prehospitalario, de la decisión clínica al ventilador. Cuéntenos y ábranos así un poco al conocimiento de qué se trata.
4: Bueno, esto es un curso, un webinar que hemos decidido lanzar. Está auspiciado por la Cámara de Empresas de Emergencias del Interior de Córdoba. También organizado por una de las empresas, principales empresas que venden ventiladores mecánicos a nivel prehospitalario. Y auspiciado por varios sistemas de emergencia, entre ellos el Sistema Integrado de Emergencias Médicas del país, ¿no? Y elegimos esta capacitación porque es un tema no muy visibilizado, muy importante, ¿sí? Y quizás por ahí uno de los temas que más temor genera en el ámbito prehospitalario, que es cómo conectar un paciente a un respirador mecánico en el ámbito prehospitalario, tanto desde el momento de su atención como también a la hora de realizar traslados interhospitalarios para ir de un centro de menor complejidad a uno de mayor complejidad.
2: El doctor, el título de la capacitación es bastante gráfico, y de la decisión clínica al ventilador, la verdad que nos dice mucho, pero en el apuro de una emergencia en la calle o en una ambulancia, ¿cuál es el error más común que se comete al conectar a un paciente al respirador?
4: Sí, en general tiene que ver con la capacitación propiamente dicha, ¿no? Uh-huh. El respirador mecánico es algo que para aquellas personas que no están totalmente familiarizadas con la ventilación mecánica, uh-huh. en general se realiza dentro del ámbito de la terapia intensiva, sí. ¿no? Llevar eso a nivel prehospitalario por ahí genera un poco de conflicto y es un tema que no se abarca en general dentro de las capacitaciones.
2: Bien, y la tecnología actual de los ventiladores portátiles, ¿ayuda a simplificar el trabajo? ¿Es parte de este tema de la capacitación?
4: Sí, por supuesto, la evolución que ha tenido la ventilación mecánica en el ámbito prehospitalario ha sido realmente increíble en el transcurso de los últimos años. Hoy un respirador mecánico de última generación, uh-huh. portátil, permite no solamente ventilar de la misma manera que uno puede ventilar dentro del ámbito de la terapia intensiva, sino también amoldar esos respiradores a distintas modalidades, como puede ser el traslado aéreo, con ventiladores que se adaptan automáticamente a las diferencias de presión atmosférica y demás. Uh-huh. Hay respiradores a turbina que independizan un poco el ventilador de la fuente de oxígeno uh-huh. propia de la ambulancia y permite trasladar el paciente con mucha mayor autonomía, y eso facilita el traspaso del paciente de una unidad de terapia intensiva fija a una unidad de terapia intensiva móvil como es una ambulancia de alta complejidad.
2: Doctor, le hago una última pregunta porque ahí Héctor me hace señas también que quiere preguntar, pero estamos hablando obviamente de esta capacitación que también está inmerso la decisión clínica. Y en esto quería preguntarle cómo sabe un médico, un paramédico, en uh-huh. cualquiera de las escenas que se presente, que un paciente necesita esta asistencia respiratoria mecánica inmediata.
4: Y el respirador mecánico tiene distintos tipos de indicaciones, desde uh-huh. la insuficiencia respiratoria, tanto hipoxémica, es decir, por falta de oxigenación en la sangre, como la insuficiencia respiratoria también hipercapnica, secundaria a trastornos musculares o signos de fatiga o demás, como así también en otros tipos de alteraciones, sobre todo neurológicas, cuando un paciente tiene un deterioro tal del estado de conciencia que no permite proteger su vía aérea de manera espontánea, entonces hay que tomar la decisión por ahí de intubarlo, como se conoce habitualmente, uh-huh. y conectarlo a un respirador mecánico.
0: Doctor, veo mucha gente aquí en las calles de Mendoza o deambulando de un lado para otro con un respiratorio, una mochila, que es, ¿no es cierto?, prácticamente. ¿Usted sabrá contarnos si también estas personas, obviamente, deben conocer al detalle cómo funciona, porque si no sería imposible poder manejarlo, pero hay mucha gente que lo utiliza? ¿Qué opinión le merece esto?
4: Sí, esos tipos de dispositivos son alternativas distintas a la ventilación mecánica. Esos son son concentradores de oxígeno, es decir, sí. dispositivos que administran una determinada cantidad de flujo de oxígeno, dependiendo uh-huh. de cada paciente, pero lo único que administran es aporte de oxígeno y no tienen una implicancia dentro de lo que es la ventilación. La ventilación de ese paciente es totalmente espontánea, sí. la maneja totalmente el paciente, y lo único que hace esos equipos, esas mochilitas, sí. es ir aportando un flujo determinado de oxígeno.
2: Doctor, en el traslado prehospitalario, obviamente el tiempo es vuela y sabemos que hay casos que son muchos más graves que otros. ¿Qué papel juega ahí el monitoreo como la capnografía en una ambulancia? ¿Y esto es un lujo o realmente es una necesidad básica?
4: Hoy la capnografía está prácticamente dentro de los estándares de calidad de la atención, sobre todo a la hora de ventilar un paciente, ¿no? La capnografía nos permite uh-huh. determinar qué tan bien lo estoy ventilando a ese paciente y determinar objetivos propios para cada uno de ellos. Es una herramienta importantísima que hoy la mayoría de los equipos de monitoreo y de ventilación incluso permiten monitorizar en forma instantánea.
2: Le propongo ahora que hablemos acerca de algunos mitos y seguramente algunas complicaciones. Nosotros no estamos dentro del ámbito médico, pero hay un mito de que el ventilador hace todo el trabajo y el médico puede respirar aliviado una vez que ha conectado al paciente. ¿Pero puede un respirador mal programado causarle más daño o lesiones al paciente en el trayecto al hospital?
4: Sí, sí. A ver, el respirador ayuda, es una herramienta de soporte vital, permite mantener con vida a un paciente que quizás sin esa ayuda no podría subsistir, pero un respirador mal programado también genera lesión. Uh-huh. De hecho, está la lesión pulmonar inducida por la ventilación mecánica, y eso es una injuria que se produce en el pulmón debido a un mal seteo de los parámetros ventilatorios.
0: Bien, hay distintos aparatos, por decirlo, desde lo técnico, desde el punto de vista técnico, de diferentes marcas para distintos casos. Hay uno en particular. ¿Cómo se analiza este tema de lo técnico, de los aparatos? Me refiero concretamente. Cuéntenos, por favor.
4: Bueno, como le dije, la ventilación mecánica ha ido teniendo una evolución notable en el tiempo, en los últimos 20 años, desde los viejos cicladores, que eran básicamente un aparato que metía una determinada cantidad de aire a presión dentro del paciente. Hoy los respiradores mecánicos son microprocesados y tienen una interacción tal con el paciente que uno trata de... antiguamente el paciente se tenía que amoldar el respirador, hoy el respirador se acomoda a las necesidades del paciente, tratando de no incurrir en la necesidad de llevar al famoso coma farmacológico. Tratamos de evitar el uso excesivo de la sedación y hacer que el respirador se acople al paciente y no al paciente al respirador.
0: Bien, esta capacitación, doctor, finalmente de mi parte, por lo menos, se va a realizar, usted lo decía, el próximo 6 de octubre a las 17 en modalidad virtual. Hay muchos inscriptos. ¿Quiénes o para quiénes está dirigido esta capacitación?
4: Bien, esto nació como una estrategia de capacitación en principio a nivel local, y ha tenido una repercusión tan grande que hoy por hoy estamos con más de 800 inscriptos. De hecho, hemos tenido que amoldar las plataformas para poder dar contención a toda esa cantidad de personas que se inscribieron, y está totalmente destinada a personas que se dedican a trabajar en el ámbito prehospitalario. Médicos, enfermeros, paramédicos. No nos olvidemos que en muchos lugares del país la figura arriba de la ambulancia no es un médico, sino un paramédico, y son los que están destinados a programar estos aparatos para que funcionen adecuadamente. Dentro de la capacitación vamos a incluir un par de simuladores que hemos desarrollado para que puedan trabajar, practicar y ver de qué manera la programación va interactuando con el paciente, y la modificación de un parámetro altera otros. Y bueno, un poco a manera de juego, ir aprendiendo mucho más sobre la ventilación mecánica.
2: Doctor, ¿la utilización de estos ventiladores, de estos respiradores, tiene un uso limitado? Porque bueno, si hay algo que aprendimos durante la pandemia, en donde se utilizó mucho, sobre todo en el ámbito hospitalario, en muchos casos vimos que el uso prolongado de estos aparatos tenía un deterioro del paciente. ¿Esto es así? ¿Es un mito? ¿O es para determinadas personas?
4: No, a ver, como dije, la ventilación mecánica es un dispositivo de sostén vital, reemplaza una función propia del paciente, que es la respiración y la ventilación. No es inocua, tiene daños desde las complicaciones infecciosas hasta, bueno, justamente esto de que el músculo vaya perdiendo fuerza, y por lo tanto el paciente, cuanto más sedado está y cuanto más trabajo hace el respirador, más difícil después va a ser que el paciente pueda volver a respirar por sus propios medios, ¿no? Pero como dije, es una herramienta de soporte vital y por lo tanto es como un mal necesario, pero eso no implica que no podamos corregir errores o mejorar la prestación que uno puede dar a nivel prehospitalario para que cualquier daño o efecto sea mucho menor sobre el paciente.
0: Doctor, me queda una y tiene que ver cómo o de qué manera aquella persona que en este momento está escuchando y quiera, le interese ser parte de esta capacitación, puede lograrlo de manera virtual. ¿Hay algún link de alguna aplicación para entrar?
4: Mire, el curso, el webinar está publicado en general por Instagram. Sí. Aquellos que quieran agregarse, hay una fecha límite que es hasta hoy. Bien. Vamos a ver si después las empresas de las plataformas nos permiten ampliarlas o no. pero la fecha en principio límite es hoy. En general, está dando vuelta por todos lados, pero cualquiera que entre en mi Instagram, Gonzalo Álvarez Parma, todo junto, puede encontrar no solamente el flyer, sino también el link de inscripción ahí para inscribirse.
0: Bien, lo decía en Instagram, doctor Gonzalo Álvarez Parma. Doctor, gracias por atender a Radio Nacional Quino, a LB8 Radio Nacional Libertador, las radios nacionales de la capital de Mendoza. Por este motivo, éxitos, y seguramente vamos a volver a molestarlo en cualquier otro momento.
4: Un placer, como siempre, lo que necesiten, siempre a disposición.
0: Igualmente.
4: Un gran abrazo.
0: Igualmente, doctor. Doctor González Álvarez Parma, médico terapista, hablando de esta capacitación, ventilación mecánica en el ámbito prehospitalario.
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imprescindible, diría la voz, la presencia de Laura Pausini, que publica una emotiva versión de Mientes en honor a Camila. Es la historia de una traición. Laura Pausini ha compartido un largo texto en redes sociales donde explica por qué siente fascinación por esta preciosa balada publicada en el año 2009. Es la historia de una traición que pone en primer plano el tema del engaño, describiendo las emociones que sentimos cuando nos damos cuenta de que la persona que amamos no es quien creíamos que era. Empieza diciendo: muchas veces tenemos miedo de no poder seguir adelante sin la persona que amamos, pero no es así. A través de esta canción, la artista reivindica que no debemos tener miedo de seguir adelante que sin la persona que amábamos. Lo que más me gusta de esta canción es el momento en el que el protagonista encuentra fuerza y determinación después de haber perdido la confianza en sí mismo y empieza su proceso de sanación, volviendo a encontrarse y a recuperar su propia identidad. Todos podemos construir nuestro futuro empezando por nosotros mismos. Mientes es también una canción que habla de la resiliencia del espíritu humano frente al engaño. Es una declaración de amor hacia nosotros mismos después de haber sufrido profundamente. Buen viaje con esta canción, dice Pausini, y nosotros la ponemos en la mañana de Nacional Mendoza. Laura Pausini.

0: semana uno de los temas importantes tiene que ver con el anuncio del ministro de Salud de la provincia, Montero, que habló acerca de la presentación en la legislatura de un proyecto de ley, entre los cuales está el tema de las farmacias.
1: Sí.
0: Y en la jornada de ayer, Beatriz Cucci, la presidenta del Colegio Farmacéutico de Mendoza, dio el visto bueno a este proyecto de ley presentado por el Ejecutivo referido al acceso ágil y vigilado de los medicamentos, que es un tema que el gobierno provincial viene planteando ya desde hace un tiempo. Si te parece, escuchamos brevemente las palabras de Beatriz Cucci.
2: La mirada es íntegramente sanitaria, la farmacia es el primer eslabón en la cadena sanitaria. Toda la ley es con una mirada sanitaria del medicamento seguro y con el farmacéutico en la farmacia. Surgió desde el ministerio la iniciativa y la acción es de ellos, si todas las instituciones farmacéuticas fueron convocadas. Se incorpora en esta ley plataformas digitales y de entrega a domicilio también. La trazabilidad, la conservación, la procedencia de ese medicamento, la tenés toda marcadita.
0: Bueno, y lo decía Beatriz Cucci, la presidenta del Colegio Farmacéutico de Mendoza, este visto bueno después de haberse reunido todas las cadenas de farmacias de la provincia de Mendoza con el ministro de Salud y todo su equipo para justamente llevar este proyecto de ley a la legislatura provincial.
1: Bien, la temperatura en Mendoza capital, 17 grados 4, humedad 47%, el viento circula del sector este a 6 kilómetros horarios. La temperatura máxima esperada para esta tarde, 20 grados. Con Pausini nos vamos con el boletín informativo de Buenos Aires.

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1: 11 de la mañana en la República Argentina. El embajador de Estados Unidos en Argentina destacó la llegada de los F-16 al país. Peter Lamelas dijo que es un orgullo y otro hito histórico para la Fuerza Aérea de la Nación del Sur de América. Agregó que es una señal clara del momento excepcional que viven nuestras relaciones para fortalecer la seguridad regional y la prosperidad en el hemisferio occidental. Cerraron nuevamente el paso Cristo Redentor. Desde Radio Nacional Mendoza nos informa Victoria Lupu.
2: Teniendo en cuenta los informes técnicos de ambas vialidades, las coordinaciones de Argentina y Chile han resuelto que continúa cerrado el túnel internacional para todo tipo de vehículos debido a las condiciones climáticas desfavorables en alta montaña que no garantizan las condiciones seguras de transitabilidad. Mañana jueves 1 de octubre a las 9 se comunicará por el medio oficial la actualización del estado del paso internacional Cristo Redentor.
1: La información del deporte con Damián Zárate.
3: Con el Superclásico se cierra la sexta fecha del fútbol femenino en la Argentina. Desde las 15, River recibirá a Boca, recordando que Boca está tercero con 19 unidades y River en la décima colocación con 11 puntos.
1: Actualizamos ahora el estado del tránsito con Romina Wiener.
4: En la provincia de Tierra del Fuego, en la ruta nacional 3, buena circulación entre Tolhuin y Ushuaia. Misma situación en la ruta 3, en la provincia de Chubut, zona de Puerto Madryn. Recordamos que en Mendoza, el paso Cristo Redentor, ubicado en la ruta nacional 7, que conecta Argentina con Chile, permanecerá cerrado por un frente frío. Misma situación, paso Pehuenche, ubicado en la ruta 145. Buena marcha en el complejo Zárate Brazo Largo.
1: En la ciudad de Santa Fe, donde nos escuchás por AM540, temperatura 17 grados 9 décimas y se registran lluvias aisladas. En la ciudad de Buenos Aires, temperatura 13 grados 4 décimas, humedad 69%, cielo parcialmente nublado.
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Apertura musical después del boletín informativo de Nacional, en este caso para hacer mención a Damián Córdoba y Luciano Kreiner, que volvieron a compartir un proyecto musical con el lanzamiento de Mentirosa Favorita, una canción que ya puede escucharse en las principales plataformas digitales. La colaboración reúne a dos artistas en una propuesta que combina sus estilos y suma un nuevo tema de sus respectivos repertorios. La canción se mueve entre el ritmo y el sentimiento, con una historia relacionada con el desamor y esos vínculos que, incluso después de terminar, continúan dejando una marca. Damián Córdoba, Luciano Kreiner hace

0: mentirosa favorita suena en la mañana de Nacional Mendoza con Victoria Lupu y toda la parte técnica y operativa también de la radio. Recibimos a este colega locutor Eduardo Piquemal. Vicky, aquí está con nosotros.
1: Que deje de cuartetear ahí, que se venga al micrófono, dígale.
2: No contés intimidades.
0: Hola, Edu.
2: No, estábamos a puro ritmo ahí. Bueno, hermoso día, chicos, afuera. Está todavía un poquito fresquito, pero muy agradable, muy lindo, así que me parece que a la tarde puede llegar a pintar remera, ¿eh?
0: Ah, bien.
1: Sí, lindo.
2: Sí, hermoso, hermoso está.
1: Sí, sí, cambió. En realidad el pronóstico más temprano decía que podemos tener una máxima de 20 grados, pero ahora, por ejemplo, no en el Servicio Meteorológico Nacional, porque bueno, nosotros consultamos varios canales del clima, uno de ellos ya anuncia que podríamos tener 25 grados para hoy.
2: Sí, 25, así. Yo escuché lo mismo, así que hermosa, hermosa jornada por delante, el codito de la semana llega con todo.
1: Bien, hermoso.
0: Bien, una noticia en este momento, se frenó el metro tranvía en Mendoza, ¿no es cierto? ¿Cuánto estará fuera de servicio? Bueno, la interrupción fue informada por la Sociedad de Transporte durante la mañana de este día miércoles, cerca de las 9:30 de la mañana. Concretamente, se encuentra completamente detenido durante la mañana de este miércoles. La interrupción afectó a todo el sistema y fue comunicada por la Sociedad de Transporte de Mendoza. La empresa informó cerca de las 9 de la mañana que el metro tranvía va a permanecer sin circulación y señaló que va a brindar información cuando el servicio pueda ser restablecido, es decir, que no hay horario todavía. Así que vamos a tener que esperar un poquito más aquellos que ocupan, obviamente, el servicio importante del metro tranvía para que se reanude en estos próximos minutos. Esperemos que sea pronto también.
2: Esperemos que así sea.
0: Bien, 11:08 minutos en la mañana de Nacional Mendoza, Radio Nacional Quino y LB8 Radio Nacional Libertador, como siempre, atentos también a la realidad de muchas actividades que se realizan en Mendoza, en este caso para recibir aquí en las radios nacionales con Victoria Lupu, con Eduardo Piquemal y Héctor Luna, al profesor Carlos Rojo Fon, que es coordinador general de extensión universitaria de la Universidad Nacional de Cuyo, precisamente, para hablar de Entre Tiempos, que es un programa de formación profesional. Lo saludamos. Profesor, ¿cómo está? Muy buen día, gracias por atendernos.
3: Buen día, muchas gracias por la difusión. Aquí tratando de, bueno, de un poco comentarles de qué va esta propuesta Entre Tiempos que hemos llamado. Es una propuesta de la Secretaría de Extensión de la Universidad Nacional de Cuyo, que nosotros vamos a realizarla en la nave de la Universidad Nacional de Cuyo. Y bueno, tiene que ver con una serie de talleres que nosotros ponemos a disposición de la comunidad universitaria, de la comunidad mendocina en general, para bueno, seguir formando y complementar un poco lo que es la oferta académica de la universidad, ¿no?
0: Profesor, Entre Tiempos, lo decía usted, es un programa de formación, cultura y encuentro que propone una nueva manera de vivir el aprendizaje a cualquier edad. Concretamente y puntualmente, cuéntenos, por favor.
3: Así es, bueno, nuestra propuesta es intergeneracional, quiere decir que buscamos integrar a jóvenes, jóvenes adultos, adultos, adultos mayores, en una propuesta muy diversa de talleres que van desde actividades netamente culturales como danza, teatro, stand-up, etcétera, etcétera, pasando por talleres de idioma, inglés, italiano, francés, portugués, ¿no? Digo, desde una manera, desde un lugar más descontracturado, sin la oferta y sin la estructura dura de los programas académicos, pero bueno, con todo el rigor que nosotros le damos desde la extensión, que es construir conocimiento básicamente con la comunidad. Estos talleres nacen también de las demandas que nosotros hemos de alguna manera recabado con respecto a qué es lo que la comunidad está demandando. Bueno, necesita instancias más descontracturada, de aprendizaje, por eso de los idiomas, de actividades culturales y también de, digamos, otras temáticas que tienen que ver con el día a día. Por ejemplo, también incorporamos un taller de economía y finanzas para, digamos, para principiantes, de manera de poder entender por ahí todas estas problemáticas que se están dando con respecto a, bueno, a los endeudamientos, a las criptomonedas, a las inversiones y demás. Entonces, bueno, tratamos de ser transversales en ese sentido y de poner a disposición de la comunidad universitaria, de la comunidad en general mendocina, estos talleres para que, bueno, que haya, digamos, una complementariedad y una interdisciplinaridad de todo lo que nosotros hacemos en la universidad, ¿no?
1: Profesor, entre tiempos de alguna manera rompe con el esquema tradicional de la educación universitaria y en esto quería preguntarle cómo se logra justamente enriquecer esta convivencia académica con generaciones que son tan distintas.
3: Uh-huh. Bueno, ese es el gran desafío. Nosotros uh-huh. entendemos que el conocimiento se construye con la comunidad y se nutre también, digamos, desde diversas visiones. Hoy es muy importante contemplar

0: digamos, tiene otras propuestas culturales como el cine de la universidad, como el coro, como la ópera, como la orquesta sinfónica, para que de alguna manera también mostrarle a la comunidad in situ que se pueden construir actividades culturales y actividades de distinta índole desde entornos totalmente distintos, entornos culturales como lo es la nave. Entonces, bueno, ese es el desafío. Nosotros también lo que proponemos es que sean talleres dinámicos. Uh-huh. Lanzamos una primera propuesta de 21 talleres. Seguramente iremos incorporando muchos más a medida que se vaya retroalimentando con información de lo que la comunidad necesita. Y bueno, la idea, como te digo, es complementar lo que ya venimos haciendo, tanto en la oferta académica como en otras instancias. También tenemos las aulas de tiempo libre, que está más enfocada para adultos mayores. Las aulas de la nave Universidad Nacional de Cuyo están enfocadas para cualquier persona que de cualquier edad que quiera realizar un taller, seguir formándose y seguir formándose en comunidad, que eso es lo más importante, ¿no?
1: ¿Cuáles son los objetivos de Entretiempos? ¿Con qué herramientas se van a ir quienes participen justamente de estos talleres y cuánto tiempo van a durar?
0: Bueno, en esta primera instancia ustedes se preguntarán por qué a 2 meses de terminar, o a 2 o 3 meses de terminar el año, salimos con esta propuesta. Bueno, básicamente nosotros entendemos que no hay momento y no hay tiempo para formarse. Salimos con esta primera instancia de 21 talleres, como te decía, que van a durar hasta, van a empezar el 13 de octubre y van a terminar el 10 de diciembre. Van a ser entre unas 8 o 9 clases dependiendo de cada uno de los talleres. Y bueno, los objetivos básicamente es, como te digo, generar un aprendizaje, generar una complementariedad de nuestra oferta académica en temas y en temáticas que tengan que ver con todo lo cultural, dar a conocer, digamos, toda la oferta cultural que tenemos. Tenemos talleres de teatro, tenemos talleres de stand-up, como te decía recién, tenemos talleres de danzas, tenemos talleres de diversas formaciones culturales, y también tenemos talleres más duros de inteligencia artificial, de finanzas, de técnicas de negociación. Bueno, un poco es el objetivo es promover ese aprendizaje permanente, también favorecer a la vinculación y a este intercambio intergeneracional que pretendemos que se va a dar y que es de lo que nos vamos a retroalimentar. Y por supuesto, democratizar el acceso a la cultura y a la creación, ¿no? Que es lo que entendemos que de alguna manera estos talleres van a fomentar.
1: ¿Y cuáles son los requisitos para inscribirse en los talleres? ¿Dónde nos tenemos que anotar? ¿Y si tienen algún costo?
0: Mira, nosotros buscamos de alguna manera generar un equilibrio en la oferta de talleres, un equilibrio con la calidad y el costo. O sea, son talleres que son bastante accesibles para el público en general. El costo promedio son unos 35.000 pesos mensuales. Las inscripciones se hacen a través de nuestra web, de la web de la Secretaría de Extensión o de la nave universitaria de Cuyo, de nuestras redes. También hay un formulario, es muy intuitivo, hay un formulario Google que tenés que completar con ciertos datos, y a partir de ahí te vas a un link y queda la inscripción. Elegís el taller en el que quieres participar, o los talleres, porque puedes participar en más de uno, y quedas, digamos, ya inscrito en nuestra base de datos. Y como te digo, está el cronograma de cuándo empezaría esto, que empezaría en el martes 13 de octubre. Es muy sencillo y, bueno, como te digo, son talleres que duran 2 horas y semanales, y de alguna manera, bueno, como ya tenemos alguna experiencia con las aulas del tiempo libre, entendemos que, bueno, que va a haber una afluencia y una demanda de gente muy importante en este sentido.
1: Y entregan certificado, ¿no?
0: Sí, por supuesto, son los certificados de la Secretaría de Extensión. Como te digo, es una actividad de extensión. La extensión es una de las funciones de la universidad. La universidad tiene 3 funciones muy bien definidas, que una es la enseñanza, la otra es la investigación y la tercera es la extensión. Son las 3 patas de la universidad. Nosotros hacemos estos talleres desde lo que es la extensión, y buscamos fortalecer esa actividad, que es la generación de los lazos con la comunidad en un ida y vuelta, ¿no?
2: Carlos, entiendo que la actividad, la modernidad, también los ritmos de vida de hoy, nos puede permitir esto, que tal vez hay mucha gente que está trabajando en distintos

0: estos horarios, ¿viste? Y quiere regular de qué manera asistir y formalizar, ¿no?, la posibilidad que ustedes brindan para hacerlo. ¿Cuáles son los horarios que están permitidos? ¿En qué horario se van a emitir para que aquella persona que está escuchando en este momento las radios nacionales de Mendoza tenga la posibilidad de acercarse si lo necesita y ser parte de estos cursos que ustedes van a realizar?
1: Es muy importante lo que marcás, porque tenemos un abanico de horarios, como es un centro cultural de la NAU Universidad de la UNCULO. Lo tenemos abierto, los talleres arrancan a las 9 de la mañana y y terminan a las 8 de la noche, o sea que podés elegir, tenés un abanico de digamos horario para elegir, muy muy muy importante, muy grande, casi todo el día. El que pueda en la mañana lo hará en la mañana, el que pueda en la tarde lo hará en la tarde, y si tenemos demanda, alguna demanda específica de algún taller que tenga alguna demanda horaria, también lo podemos ir ajustando de acuerdo a las exigencias o a la demanda que tengamos. Eso no hay ningún problema. En ese sentido somos bastante flexibles, y como te digo, siempre nuestro objetivo va a ser construir conocimiento con la comunidad, y nos tendremos que ir adaptando a eso. No es un formato rígido, es un formato flexible, sí, que tiene muchísimo rigor, obviamente, de contenidos, y los profesores son de una excelencia comprobada, pero como te digo, lo que buscamos es construir conocimiento y no mostrarle a la sociedad un enlatado de cursos. No, estos son talleres que tienen otra lógica, talleres de extensión.
0: Supongo que lo que queda del año, decís que a partir de octubre van a empezar a realizarse estos talleres, culminan a fin de año. ¿De qué manera tienen que volver? Es decir, ¿es un ciclo, es una etapa?
1: Sí, nosotros empezamos en este último bimestre, si querés, del año, pero retomamos a partir de febrero con nuestra oferta. Solamente nos tomamos enero, por una cuestión de que la universidad en enero está cerrada. Pero bueno, a partir de febrero nosotros vamos a continuar con estas actividades, vamos a incorporar nuevos talleres, vamos a recepcionar nuevas demandas, y bueno, seguiremos trabajando con la comunidad para fortalecer este concepto de entretiempos, y también para fortalecer nuestro centro cultural de la UNCULO, que entendemos que tiene mucho para ofrecer a la sociedad mendocina, ¿no?
0: Carlos, finalmente te pido si lentamente podés mencionar a cada curso, porque es muy posible que haya, viste, alguna persona que se enganchó últimamente y no supo de qué manera y cuáles son los cursos que ustedes van a ofrecer. Que los repitas, por favor, así queda claro ese tema.
1: Sí, con todo gusto. Bueno, como te decía, tendremos un taller de teatro y comedia musical, taller de narración oral escénica, por otra parte también un taller de stand-up, que es bastante bastante concurrido.
0: Requerido.
1: Sí. Vamos a tener un taller intensivo en danza de ritmos latinos y caribeños, un taller de literatura, hemos estructurado también en esta oferta, taller de lectura en voz alta, un taller de producción musical inicial, ¿no? Quien quiera dar sus primeros pasos en esto de la música también va a poder hacerlo a partir de estos talleres. Taller de canto, por supuesto. Acordate que nosotros tenemos en la nave cultural tenemos el coro de la universidad, o sea, no podemos no ofrecer un taller de canto a la comunidad. Taller de expresión corporal, tenemos nuestro elenco de teatro también de la universidad en la nave de la UNCULO. Radioteatro, como te decía, también un taller de radioteatro. Después tenemos talleres que tienen que ver con inteligencia artificial para la enseñanza, ya empiezan, son talleres un poco más duros, talleres de tu casa como un refugio de naturaleza, que tiene que ver con cómo uno transforma su patio, su jardín y su balcón en un pequeño refugio de biodiversidad, ¿no? Tenemos también un taller de muy, muy, muy importante que hemos tratado de armar, que es de técnica de negociación, cómo digamos se negocian en los ámbitos laborales, en los ámbitos de intercambios, ¿no?, de actividades. Tenemos un taller de gestión cultural también en esta instancia, Y por otro lado tenemos un taller de economía y finanzas para principiantes, ¿no? Que es lo que te decía, que por ahí era muy importante avanzar en actividades que tengan que ver con algunas cuestiones muy importantes sobre el día a día, ¿no? Las deudas, el problema del endeudamiento que tenemos, el problema de las criptomonedas, etcétera, etcétera.
0: Muy bien, estimado.
1: Te y por último, perdón, sí. no me quería olvidar los talleres de idioma, ¿no? Que son muy importantes. Perfecto. Y muy requeridos. Inglés, francés, portugués, italiano en esta instancia, ¿no?
0: Bien, te agradecemos las radios nacionales de Mendoza, Radio Nacional Quino, LB8 Radio Nacional Libertador por estos minutos y bueno, seguramente va a ser un éxito. De igual forma, mantenemos la puerta abierta a la comunicación para que en otro momento volvamos a charlar sobre este tema. Gracias.
1: Muchas gracias, un placer.
2: Gracias.
0: Carlos Rojo Fon, profesor coordinador general de extensión universitaria de la Universidad Nacional de Cuyo.
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data musical para este momento en la mañana de Nacional Mendoza, nuevos horizontes sonoros. Hoy Basual y Juana von Rush presenta dueto. Los artistas bonaerenses Basual y Juana von Rush presentan el primer anticipo de una trilogía colaborativa nacida a partir de una maqueta concebida por Basual. La composición se termina de pulir a dos manos y suma la voz de von Rush sobre un ensamble de raíz beatriera. El tema adopta una sonoridad pop dinámica acompañada por un bajo de marcado pulso funk. Su arte de tapa, ilustrado por el propio músico, aporta un guiño tierno de estética digital retro que acompaña la frescura de este track. Nuevos horizontes sonoros, Basual, Juana.

0: 19 grados la temperatura, chicos, en ascenso.
1: Agradable.
0: Sí, decíamos que está muy lindo, la humedad del 43%, también agradable. Una brisita del este a 6 kilómetros, pero que no molesta para nada. La máxima de 20, obviamente, va a ser ampliamente superada, así que vamos por los 25 que dijo Vicky hace un ratito. Así que una tarde hermosa va a ser, a disfrutar este día miércoles.
1: Bien, encaminándonos también hasta los boletines informativos, mencionamos que el gobierno de Mendoza presentó en el día de ayer el Sistema Integral del Trabajo, el SIT, una herramienta que unifica los sistemas de la Subsecretaría de Trabajo y también, además, reúne información que hasta ahora estaba distribuida en distintos registros. ¿Cómo es esto? El sistema está integrado con Mendoza por Mí y Gestión Documental Electrónica. A partir del CUIT de cada unidad productiva, permite consultar el estado de los expedientes y acceder a datos sobre profesionales, contratos de viña, calderas y aparatos sometidos a presión, entre otros registros también. Es decir, que es una herramienta más. Dicen, estamos simplificando toda la Subsecretaría de Trabajo. El objetivo final es simplificar el trabajo para los ciudadanos y para quienes interactúan, los trabajadores, los empleadores. Esto lo señalaron desde el Ministerio de Gobierno. Bueno, ¿cómo va a funcionar? Uno de los principales cambios se aplicará a las inspecciones. Los inspectores podrán elaborar las actas desde dispositivos digitales y el SID va a generar automáticamente el documento, el generador electrónico de documento oficial, y cuando corresponda el expediente y su carátula, las actualizaciones posteriores quedarán vinculadas al mismo expediente también. Pero en concreto, lo que mencionamos tiene que ver con Mendoza prepara un cambio clave para controlar y agilizar los trámites laborales.

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1: 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Estado del tiempo.
2: 16 grados, 2 décimas la temperatura, 63% la humedad, viento del sur a 4 kilómetros en la hora, el cielo se encuentra ligeramente nublado.
1: Provincias.
2: El ministro de Gobierno, Natalio Mema, habló del presupuesto 2027 que será presentado este miércoles en la legislatura de Mendoza. Tener espacio fiscal para bajar algunos impuestos es uno de los objetivos presupuestarios de la provincia para el próximo año, según adelantó el ministro.
3: Seguir achicando el costo del Estado, tener espacio fiscal para bajar algunos impuestos en lo que sea posible y después para hacer las inversiones que venimos haciendo en el sector productivo también, tanto en el agrícola, en el vitivinícola, como en el resto de las áreas. Por ahí cuando hablamos de clúster es una palabra difícil, rara, pero en definitiva el clúster es juntar a distintos actores del mismo sector que coordinen y que se generen mejores y mayores producciones. Hemos reforzado mucho toda la inversión del Estado en el sector productivo y sobre todo en el agrícola y vitivinícola.
2: Mega operativo de la policía de Mendoza en Las Heras para secuestrar armas de fuego. Efectivos desplegaron simultáneamente 20 allanamientos en el barrio 8 de Abril y zonas aledañas por investigaciones de abuso y tenencia de armas. Durante los procedimientos se usaron drones de la unidad WANT para detectar elementos sobre techos y zonas complejas, secuestrando armas, motos robadas y poniendo a más de 20 personas a disposición de la justicia. Mercedes Ruz, ministra de Seguridad de la provincia, dio detalles del operativo.
4: Un operativo de allanamientos conjuntos y simultáneos a buscar a los delincuentes, a transmitir tranquilidad a los demás vecinos que viven aquí, que se ven incomodados, a los vecinos también de la Bastilla, que también se ven perjudicados muchas veces por el abuso de armas y por otros delitos que tienen impacto desde aquí. Hemos venido con toda la policía aquí a este lugar, también con drones, para tener un mejor control de cómo se van realizando estos allanamientos. Son cerca de 20 allanamientos, pero también involucra casi toda la villa que está aquí al lado del 8 de abril.
1: Deportes.
2: Sin Messi, la selección argentina recibe a Bolivia tras su participación en el Mundial 2026. La selección argentina volverá a tener acción este miércoles. A partir de las 21, los dirigidos por Lionel Scaloni enfrentarán a Bolivia en el estadio Mario Alberto Kempes de Córdoba, en uno de los tres partidos amistosos previstos para esta ventana internacional. El choque, que será televisado por la señal TIC Sport, transmisión desde las 20 por Radio Nacional para todo el país, será arbitrado por el colombiano John Ospina.
1: Estado del tiempo.
2: 16 grados 2 décimas la temperatura, 63% la humedad, viento del sur a 4 kilómetros en la hora, el cielo se encuentra ligeramente nublado. El pronóstico para lo que resta de la jornada anuncia nubosidad variable, leve ascenso de la temperatura y una máxima de 25 grados.
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0: 36 minutos para hablar en este caso de una experiencia muy particular. La misma tiene que ver con la moda que llega a Mendoza y también, como decía, en este particular código de vestimenta. El encuentro con la moda va a reunir talentos emergentes de distintas provincias en la nave cultural. El público también deberá formar parte de su identidad visual. A ver cómo es esto. La moda suele mostrar el resultado final, ¿verdad? Una prenda terminada, una fotografía o una modelo sobre la pasarela. Detrás quedan los bocetos, las pruebas, las decisiones y las historias que llevaron a un diseñador a construir una identidad propia. Ese universo menos visible será el protagonista, una experiencia que va a reunir en Mendoza a creadores emergentes de diferentes provincias. El encuentro se va a realizar este viernes 2 de octubre a las 21. La propuesta tendrá una particularidad que también va a involucrar al público. Quienes asistan deberán respetar un código de vestimenta total black, es decir, acudir a vestidos completamente de negro. La elección no funciona únicamente como una consigna estética al reducir el vestuario de los asistentes en un solo color. Las creaciones exhibidas y las identidades de sus autores podrán concentrar todas las miradas en este momento. También se va a reunir trabajo de diseñadores procedentes de Mendoza, La Rioja, Córdoba y Rosario, entre otros lugares del país. Cada participante va a desarrollar su propuesta a partir de una temática común, aunque con libertad para construir un lenguaje personal. El resultado buscará mostrar que detrás de una prenda existe también recuerdos, territorios, conflictos, influencias y maneras particulares de comprender el cuerpo. Por eso la iniciativa se presenta como una experiencia inmersiva y no solamente como una exhibición de indumentaria. El público podrá conocer las producciones seleccionadas y acercarse al proceso creativo que sostiene cada pieza. La intención es desplazar, al menos por una noche, la mirada puramente comercial para observar la moda como una forma de narración y construcción cultural. Las entradas, bueno, para este encuentro, disponibles por entrada web concretamente, pero es algo medianamente novedoso y tiene que ver con esto, la experiencia de moda que llega a Mendoza con un particular código de vestimenta. Muy bien, 11:39, decía Edu, haciendo la temperatura, qué lindo es sentir hermoso la primavera como corresponde.
1: Hermoso,
0: ¿no?
1: Claro.
0: La primavera como debe ser.
1: En forma.
0: Sí, sí, sí.
1: Igualmente, el tiempo está totalmente loco, enloquecido, sí, porque ya están diciendo que el viernes podemos llegar a tener sonda también nuevamente.
0: Y una máxima de 29, parece
1: sí,
0: ser.
1: Una ¿será? Máxima alta, después vuelve a bajar la temperatura el sábado, y así estamos. Con inestabilidad podemos llegar a tener. Así que bueno, una primavera loca. Igualmente en otras partes del país han estado muy severas las tormentas, ¿no?
0: Sí.
1: Con
0: sí,
1: tormentas que acá, más allá de la molestia del sonda, hemos pasado de largo las tormentas, que han sido con granizo, ha sido con mucha lluvia. Así que bueno, hemos zafado de esa, por lo menos nosotros acá en Mendoza,
0: ¿no? Bien, un dato que no es menor y tiene que ver con la Universidad Nacional de Cuyo. El personal docente de las universidades públicas de todo el país, entre ellas la Universidad Nacional de Cuyo, han comenzado a partir de hoy un nuevo paro de actividades, esta vez por 72 horas. Es porque, dicen, llevan más de 330 días sin cumplir la ley de financiamiento universitario y este 30 de septiembre vence el plazo fijado por la justicia para dar cumplimiento a esta norma. La medida de fuerza, que también incluye a los 6 colegios secundarios y a la primaria de la Universidad Nacional de Cuyo, cuenta con la adhesión de la Universidad de Buenos Aires, la UBA y del resto de las casas de altos estudios nacionales en reclamo de la aplicación inmediata de la legislación que afecta el presupuesto de las universidades a partir de este día miércoles.
1: Bueno, así que atento con todas estas medidas que se están realizando allí en la UNCuyo. Bueno, me encanta este tema que vamos a tocar
0: a
1: ahora.
0: ¿Por
1: qué? Me provoca también mucha inquietud, porque no es un proyecto turístico, aunque linda, ¿no? Rosa eso, porque estamos hablando de una guía urbana que se está presentando. Y para que nos dé más detalles sobre esta guía urbana, estamos en comunicación con Merlina González. Ella es licenciada en comunicación social, es profesora de inglés, además.
0: A ver, sigamos. A ver, probemos.
1: Probemos a ver si la tenemos. A ver, la saludamos a Merlina.
2: ¿Cómo están, chicos? Buen día, hola. ¿Qué tal?
0: Hola, Merlina. A ver, probemos.
1: Probemos a ver si la tenemos. A ver, la saludamos a Merlina.
2: ¿Me escuchan? ¿Cómo están, chicos? Hola, buen día, ¿qué tal?
1: No, a ver, vamos a esperar un poquito porque tenemos ahí un problema técnico. Vamos a ver si lo podemos solucionar.

0: Bueno, vamos a intentar nuevamente, vemos las disculpas del caso, a Merlina González. Claro. Merlina, ¿cómo estás? Buenos días.
1: Hola, buen día. ¿Ahí me escuchan?
0: Sí, ahora sí, perfecto.
2: Un aplauso para Merlina.
1: Bueno, entiendo, entiendo los inconvenientes técnicos, soy comunicadora social, así que estoy perfectamente empapada.
0: Perfecto. Bueno, hablaba de esta guía urbana, que aclarábamos, no es una guía turística, pero que va a hacer hincapié sobre los sitios patrimoniales y arquitectónicos que ofrece nuestra provincia. Me encanta esto. Sí. Bueno, queremos que nos des un poquito más de detalles, Merlina.
1: Bueno, ¿qué tal? Bueno, mi nombre es Merlina, yo soy comunicadora social, profesora de inglés, y hace aproximadamente 2 años me encuentro realizando una experiencia turística, como bien describiste vos, porque soy una gran estudiosa y amante de la cultura y de la historia de nuestra provincia. Entonces, a través un poquito del estudio, de empaparme de algunos contactos, decidí empezar a brindar esta experiencia turística justamente a las personas que visitan año tras año, mes tras mes, semana a semana, nuestra provincia, que les puedo asegurar, aquellos que no conocen Mendoza, que es totalmente riquísima. Si quieren, les cuento un poquito cómo es el recorrido, la experiencia.
3: Merlina, vos sabés que lo primero que te iba a preguntar, porque bueno, acá la producción nos aclarará, es guía urbana, no es guía turística.
0: Claro.
3: Y acá tenemos que hacer una diferencia. ¿Por qué no sos guía turística?
1: No soy guía de turismo porque tenía muchas carreras en mente antes. Y como justamente terminé comunicación social, terminé el profesorado de inglés, y justamente con esto que te contaba, que les contaba, que amo la cultura de Mendoza, como en algunas aplicaciones justamente se permite el tema de brindar una experiencia turística. No necesariamente tenés que ser una guía habilitada de turismo para brindar esa experiencia.
3: Bien.
1: Yo no me meto a lugares como el Parque General San Martín, no me meto a lugares como la montaña, que ahí sí requieren justamente de ser una guía habilitada de turismo por la carrera, ¿no?
3: Bien.
1: Sin embargo, averiguando, metiéndome, porque siempre me apasionó esto, soy nacida en Mendoza, jamás me fui de la provincia, bueno, pude llegar a una aplicación para brindar un recorrido que no está muy explotado, que es justamente el recorrido urbano de la ciudad. Por ejemplo, yo inicio, no sé si quieren que les cuente, ¿hay tiempo?
0: Sí, por favor.
1: Bien, bueno, yo inicio en la Plaza Independencia, les cuento a los turistas cómo es el nacimiento de la provincia, que dicho sea de paso, nacimos de un desierto, luego nos convertimos paso a paso, agigantados, ¿no?, en un oasis productivo. Entonces les cuento obviamente la ciudad de la resurrección, cómo emergemos, cómo renacemos luego del terremoto de 1861. Les muestro obviamente el escudo nacional, luego continúo por la peatonal Sarmiento, ingreso al pasaje San Martín, edificio arquitectónico de muchos años. Les muestro el edificio Gómez, sí, que no todos saben la edificación, el código de edificación que tiene aún Mendoza, bueno, que a veces no es tan respetado, que Mendoza, por ser una ciudad sumamente sísmica, no deben los edificios de la ciudad superar los 13 pisos, ¿sí? Entonces el edificio Gómez justamente está ahí por algo, marcando eso, que es donde estaba el antiguo Canal 7, ¿no?
3: Claro.
1: Y luego continúo por las plazas, la Plaza San Martín, obviamente mi parte preferida, porque les cuento sobre la gesta sanmartiniana y la importancia de Mendoza para San Martín y de San Martín para Mendoza. Y luego continúo por el Mercado Central, les comento la cultura gastronómica que tenemos. La gente del Mercado Central está agradecidísima porque los tours no van ahí, ¿sí? Entonces, sumamente agradecidos, les muestro, les hago probar mate, les muestro los productos que son regionales, ¿sí? A la mayoría de los turistas no les gusta el mate. Y luego continúo por la Plaza España y termino en la Plaza Italia, comentándole lo fuerte de la inmigración europea que tuvimos.
3: Los haces caminar bastante, digo.
1: Sí, es un recorrido de mínimo 2 horas. Sí.
3: Los haces ver lugares que son emblemáticos en nuestra provincia, pero ¿qué es lo que le llama más la atención a los mendocinos que deciden? Porque me imagino que hay mendocinos que también deciden hacer este tour y conocer por qué está cada lugar en cada lugar. ¿Y qué es lo que más les sorprende a los visitantes nacionales o extranjeros cuando descubren, por ejemplo, de esto de lo que vos hablabas, la arquitectura o parte del patrimonio de Mendoza?
1: Mira, muchos visitantes mendocinos, o sea, clientes mendocinos, no he tenido. no he tenido la gracia de justamente, ¿por qué? Porque,
0: bueno, los invitamos acá, desde acá, ¿no?
1: Los invitamos,
0: que,
1: por
0: si,
1: favor.
0: Que si quieren hacerlo... Sí. Porque no, sí, todos totalmente. Los mendocinos conocen del todo los lugares por los que caminamos habitualmente todos los días, ¿no?
1: Exactamente, has dicho algo que a mí me gustaría explotar más, porque de hecho a mis padres, a mis amigos, los invito permanentemente a que me acompañen a la al recorrido, ¿sí? Porque no solamente que no los lugares los conocen, pero uh-huh. no conocen exactamente la historia de cada monumento, de cada edificio, ¿sí? Y es muy lindo observar cómo se mueve el mendocino. Eso es lo que yo ofrezco de diferente, uh-huh. el diferenciar. Es justamente la cultura mendocina, cómo habla el mendocino. De hecho, muchas veces, sobre todo nacionales de habla hispana, se paran al lado y les da mucha gracia el acento, sí, mendocino. Uh-huh. ¿Por qué? Porque comparan permanentemente con Buenos Aires. Porque ¿quién viene a visitar? Los que vienen a visitar Mendoza son los menos. Se quedan en Buenos Aires, ¿sí? A lo mejor las cataratas, el Iguazú. Y a los turistas nacionales e internacionales les sorprende mucho el tema de la arquitectura de Mendoza, en el sentido de que la ven una ciudad muy horizontal, ¿sí? Ajá. Una ciudad sumamente hecha. Este planeamiento antisísmico les sorprende muchísimo, ¿sí? Les sorprende las veredas tan anchas, que yo se los explico, les sorprende cómo los árboles están plantados estratégicamente, a partir del arquitecto Carlos Tais, obviamente, que hizo una gran parte, uh-huh. para tapar el sol que hay. Le sorprende el clima, que siempre hay sol, ¿sí? Le sorprende muchísimo, claramente, el tema de las acequias al lado de cada calle. Es hermoso. Y el Mercado Central es el sitio preferido de todos, lógico, ¿sí? Uh-huh. Se llevan mucho vino, se llevan chocolates, eso es lo que más compran muchos frutos secos, ¿sí? Entonces, bueno, es un recorrido que realmente es riquísimo por donde se lo mire, y los invito a todos a que lo puedan hacer alguna vez. Si es conmigo, mejor, porque se van a llevar se van a llevar muchos datos de color.
0: Claro,
1: muchos datos de color.
0: Qué bueno.
3: Merlina, ¿cuánto dura el recorrido?
1: Mira, 2 horas es lo que yo siempre hago. Es el mínimo es 1:50. Nunca he llegado a ser menos de 2 horas. Y el máximo 2:30. Eso depende, porque yo sí. doy tiempo a los turistas a que hagan sus compras.
0: Claro. Entonces,
3: no, pero ejemplo, además, me imagino, ¿cómo haces para condensar toda esa información? Porque me imagino que están las preguntas, está la curiosidad. Sí. Por esto de las acequias, me imagino que se detienen con el tema de los árboles, sobre todo por la particularidad de las distintas especies que hay justamente en cada una de las plazas. Yo digo, ¿cómo haces para condensar en 2:30 todo ese
1: informe? No, es un tour bastante dinámico, y yo doy los datos importantes que tengo que dar en cada lugar, ¿sí? Sí. Y ellos, al caminar de un lugar a otro, justamente ellos van observando y voy charlando mucho en el camino, ¿sí? Obviamente intercambiando mucha información, me preguntan sobre política, lógicamente, sobre la educación, sobre la salud argentina, que es súper interesante todo lo que tenemos, pero sí, en cada lugar doy los datos que tengo que dar, pero en el camino voy agregando mucha más información. Entonces ahí eso me salva, porque los trayectos son un poquito largos, ¿sí? Imagínense que empiezo en la Plaza Independencia y termino en la Italia, que si bien están cerca, pero tengo que pasar por un montón de lugares más.
0: Claro.
1: Algunos se han demorado 3 horas, sin ir más lejos. La semana pasada tuve 4 personas de Alaska que fueron a comprarse, lo único que se compraron no fueron vino, no fueron chocolates, fueron camisetas de fútbol.
0: Bueno.
1: Sí. Así que bueno, nada, es muy lindo, es muy lindo, y los invito a todos, a ustedes, los locutores y locutoras, también a realizarlo.
0: Merlina, ¿en qué momento del día se te puede encontrar allí? ¿Qué horario tiene este paseo?
1: Este paseo, tengo un tour disponible por día, al cual pueden ir hasta 10 personas, no hay ningún problema. Pueden ir desde 2 personas hasta 10 personas.
0: Uh-huh.
1: Y se me puede encontrar en la aplicación Get Your Guide, ¿sí? Que esa es la aplicación con la cual yo trabajo, pero también hay turistas que me han contactado vía WhatsApp, ¿sí? Uh-huh. Porque se han enterado por redes sociales, por WhatsApp. Uh-huh. Y yo lo hago de lunes a viernes a las 5 de la tarde empieza el tour, ¿sí? Termina aproximadamente entre las 7 y las 8 de la tarde, y los sábados a las 10 de la mañana. Lo hago en la mañana, que para mí es el momento más lindo del tour, son los sábados a la mañana, porque hay muchos artistas callejeros. En la época de vendimia, olvídense, es una época preciosa. El otoño en Mendoza, como decía Pocho Sosa, realmente es agradable, muy lindo. Así que esos son mis horarios.
0: Bien, y obviamente hay que inscribirse antes.
1: Sí. Yo tengo ahí en la plataforma, bueno, si quieren después les dejo mi número de WhatsApp, uh-huh. Ahí me pueden escribir, el mismo día me pueden escribir, no hay ningún problema. Sí, en la plataforma me pone un horario tope, que es 2 horas antes de que comience el tour, ahí pueden realizar la última reserva.
0: Get your guide, entonces.
1: Get your guide, uh-huh. Sí, exactamente. Bien. Es como obtiene tu guía.
0: Uh-huh. Bien. Bueno, me encantó, chicos, la propuesta de nosotros, más allá de los turistas, que obviamente se deslumbran con la belleza de la ciudad, invitamos a los mendocinos también que, si les interesa el tema, también se sumen a esta guía urbana, entonces.
1: Por favor, aparte nos podemos retroalimentar completamente con los mendocinos, eso es buenísimo.
0: Claro, totalmente.
1: Es buenísimo.
0: Bueno, Merlina, muchas gracias por este ratito, nos encanta la propuesta, así que nos sumamos en cualquier momento.
1: Muchísimas gracias, chicos. Los espero, por favor. Serán bienvenidos.
0: Muchas gracias.
1: Gracias. Muchas gracias a ustedes.
0: Hasta luego. Merlina González hablándonos sobre esta guía urbana muy, pero muy interesante.
4: 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Mirá, suena Romina Maroz. Sigue cantando y lo hace tan bien,
0: hermosa,
4: ¿no?
0: Hermosa.
4: Bien.
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0: Romina Maroso sonando en la mañana de Nacional Mendoza, y con ella también, con Eduardo, vamos a ir dándole el último saludo a Victoria Lupu, porque bueno, ella deja su tarea a partir del mediodía, igual que nuestro amigo operador de Nacional Quino, aquí con Gustavo Torres también, dejando la técnica para luego marcharnos al boletín, Eduardo.
1: Claro, claro que sí. Bueno, Vicky, una buena jornada para vos, para Marcos, allí en Quino. Que tengan un hermoso día y nos reencontramos mañana, si les parece.
2: Bueno, la propuesta que les dejo para hoy es hablar acerca de un tema que nos preocupa a todos. El tiempo sonda y las heladas tardías. Oh, que es lo que produce en la producción. Lo vamos a dialogar con uno de los expertos del INTA. Y, por supuesto, les dejo deporte.
0: Total.
2: Esta noche se presenta la selección argentina frente a Bolivia. Transmisión desde las 20 de Radio Nacional para todo el país. El partido va a empezar a las 21, pero en la jornada de ayer Lionel Scaloni realizó una conferencia de prensa y le hemos sacado el jugo, así que les dejo todo ese material para después del mediodía.
1: Buenísimo, muchas gracias, Vicky. Bueno, abrazo grande y nos reencontramos mañana.
2: Hasta mañana.
0: Hasta mañana, Vicky.
1: Bueno, y nosotros continuamos, por supuesto.
0: Exactamente.
1: Aquí en la mañana de Nacional Mendoza hasta las 12:45.
0: 12:45, decía. Sí. Tenemos mucho por hacer.
1: Mucho, mucho por delante.

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1: Mediodía en la República Argentina. El presidente Javier Milei llega a Francia junto a 13 gobernadores, empresarios y funcionarios del Gabinete Nacional. El jefe de Estado tiene previsto encabezar la Argentina Week. En París, el primer mandatario se reunirá con su par, Emmanuel Macron, y hablará ante inversores europeos. Ordenan pericias en el juicio por la desaparición de Loan. Desde Radio Nacional Santo Tomé nos informa Nerina Álvarez.
2: En el marco de la investigación por la desaparición de Loan Danilo Peña, la Justicia Federal de Goya ordenó avanzar con estudios técnicos para determinar si es posible drenar dos lagunas ubicadas en el área de interés del caso. La medida fue dispuesta por la jueza Cristina Poserpenso a pedido de la querella que representa a la familia de Loan, con el objetivo de ampliar la búsqueda y descartar hipótesis. Antes de avanzar, deberán evaluarse los impactos ambientales e hidráulicos y consultarse con organismos como el Instituto Correntino del Agua y el Ambiente.
1: La información del deporte ahora con Damián Zárate.
3: Con tres partidos continúa hoy la máxima categoría del básquetbol a nivel nacional, la Liga Nacional. Desde las 20:30, Peñarol en Mar del Plata con Gimnasia de Comodoro Rivadavia. A las 21, Argentino en Junín contra Ferro. 21:30, San Martín en Corrientes contra Instituto de Córdoba.
1: En San Martín de los Andes, en Neuquén, donde nos escuchás por AM1440, temperatura 6 grados 2 décimas y se registran lluvias y nevadas. En la ciudad de Buenos Aires, temperatura 16 grados 2 décimas, humedad 63%, cielo ligeramente nublado.
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0: Bien, y con Juanes iniciamos esta parte final de la mañana de Nacional Mendoza, recibiendo a nuestros queridos compañeros también que se integran en este momento. Claro. En el caso nuestro, Edu.
1: Está Aníbal Osito Castro.
0: Hola, claro. Aníbal, ¿qué tal? Claro. Buen día.
1: Un gran baluarte.
0: Por supuesto, sí los hay.
1: De los técnicos aquí en la radio. Y además a Cristian C. allí en Quino. Están recibiendo. Que bueno, no sabemos ya qué irá a comer Cristian.
0: El menú que trae.
1: El menú, sí. Ya es sorpresa, es secreto. Pero bueno, seguramente algo rico, porque el tipo se castiga bien.
0: Lo hace bien, sí. Además debe tener su tiempo, porque hay que preparar, viene con comida elaborada. Viste la comida de olla, como se dice a veces.
1: Claro.
0: Bueno, él trae esos menús.
1: Él trae esos menús, sí. Comida muy elaborada, así que es una envidia, realmente. Bueno, Victoria nos dejó varios informes.
0: Dale.
1: Uno que tiene que ver con el deporte.
0: Sí.
1: Así que bueno, si te parece, escuchamos el primero.
0: Lo escuchamos.
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3: La escaloneta enfrentará a Bolivia en Córdoba en su primera presentación luego del Mundial. La selección argentina arrancará esta noche una nueva etapa que ya deberá proyectar sin el mejor jugador del mundo, Lionel Andrés Messi. Hablamos de la selección argentina de fútbol, que arranca con los partidos amistosos de la fecha FIFA. En la noche de hoy el rival será Bolivia y el escenario el Estadio Mario Alberto Kempes en Córdoba, con el equipo ya instalado desde la noche de ayer aguardando este encuentro y con un Lionel Scaloni que habló en conferencia de prensa en la previa de este partido y habló de todo. Comenzó con su continuidad, que está cada vez más cerca. ¿Es así, Lionel? ¿Te juntaste con Claudio Tapia?
4: La foto es más o menos cada vez que vengo me reúno, pero sí que esta vez dijimos que nos íbamos a juntar. Aparte que después del Mundial no habíamos hablado y bueno, nos juntamos, charlamos un ratito para ver si podemos seguir avanzando y llegar a un acuerdo. La predisposición está de las dos partes. Recién empezamos a hablar, la verdad. Estaremos volver hablar en estos días, ahora tenemos los partidos por delante.
3: Y además de todo esto que nos contás, ¿qué fue lo que te hizo cambiar y pensar que esta posibilidad podría darse? Es una gran alegría para los hinchas argentinos saber que vas a seguir, y también Scaloni habló de lo que será el post-Messi y la renovación, la falta del 10 y los juveniles que asoman con gran futuro.
4: Los partidos no tenemos obligación, me parece, por lo que sabemos, así que hasta que sea el partido de Leo no se la daremos a nadie y después ya veremos a partir de ese partido a quién se la daremos. Por suerte creo que también por eliminatoria no queda fija, pero bueno, la idea es que se la quede uno con todo lo lindo que es llevarla. Por ahora no hemos decidido.
3: Y siguió hablando Scaloni sobre este tema, sobre lo que viene y el futuro. Y esto decía.
4: Dije después de la final que había que pensar bien, lógicamente después de ese momento negativo tuve que repensar bien, analizar lo que es el tema deportivo es fundamental, sin olvidar lógicamente el económico, pero el deportivo es fundamental, analizar qué nos queda, qué es lo que viene y estamos ilusionados con eso, la verdad, y eso es lo más importante y lo que me ha decidido poder abrir para llegar a un acuerdo. De lo contrario, siendo sincero, si no veía la posibilidad de poder competir y de poder armar algo lindo como se armó, no hubiera abierto la chance de poder sentarme a hablar, así que esa es la realidad.
3: También se le preguntó a Lionel Scaloni en la charla que mantuvo con la prensa, ¿qué es lo que pierde Argentina sin Lionel Messi? Querido Lionel.
4: Es indudable que al no estar él, cualquier equipo del mundo que tenga un jugador como él pasa a ser indispensable y en nuestro caso es así, pero por suerte los partidos que él no ha estado, el equipo ha respondido. Hay chicos jóvenes que pueden darnos y aportar y le buscaremos la vuelta también a jugar de otra manera, ¿por qué no? Para eso están estos partidos, para probar. Se puede jugar de otra manera, con dos delanteros, con tres delanteros, con tres centrales, diferentes cosas que después te pueden valer para el futuro y eso es lo que intentaremos, sin olvidarnos que nuestro fútbol pasa a través de la pelota, a través de juntar gente que juegue bien. Eso creo que no va a cambiar, al menos mientras nosotros estemos acá y es nuestra seña de identidad. Y a partir de ahí ya veré qué hacemos.
3: Y también a Scaloni se le preguntó quién llevará la 10 de Lionel Messi a partir de ahora.
4: Los partidos no tenemos obligación, me parece, por lo que sabemos. Así que hasta que sea el partido de Leo no se la daremos a nadie. Y después ya veremos a partir de ese partido a quién se la daremos. Por suerte creo que también por eliminatoria no queda fija, pero bueno, la idea es que se la quede uno con todo lo lindo que es llevarla. Por ahora no hemos decidido.
3: Y para cerrar esta primera parte de esta nutrida conversación con Scaloni, ¿quién será el nuevo capitán ante la salida de Leo Messi? Lionel.
4: El capitán, bueno, en principio no, ya era Cuti después de Leo y de Ota. El segundo va a ser Emiliano Martínez y el tercero va a ser Lautaro. Esos son para estos partidos.
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0: 12:14 minutos en la mañana de Nacional Mendoza, incorporando a Babasónicos, claro, como base musical. Qué bien que suena ahí.
1: Y en aumento la temperatura, ¿eh? ¿Sí? 24 tenemos ahora.
0: No me digas, sí. 24.
1: No, 20 grados 4.
0: Ah, 24, claro. Ahí está.
1: 20 ahora grados sí. 4.
0: 24.
1: No, ya. Pelamos ya la remera y vamos por la pincho la tarde.
0: Bueno, quiero comentar algo porque si el clima ayuda, aunque por ahí no ayudara tanto, que estuviera un poquito más fresco, siempre un buen café, ¿no? Servido, preparado en algún lugar en particular, viene bien. Sí. Y en este caso porque se va a realizar en Mendoza el Mundial Mendocino de Café.
1: Qué lindo.
0: ¿Cuándo y cuándo será la fiesta de catas, talleres y concursos baristas también? Bueno, Godoy Cruz será sede de la cuarta edición del Mundial Mendocino de Café, que va a reunir a cafeterías de especialidad, tostadores y marcas locales, y también otros datos para conocer. Por ejemplo, el próximo fin de semana Godoy Cruz será este punto de encuentro para los amantes de café con la cuarta edición del Mundial Mendocino de Café. El evento se va a realizar el sábado 3 y domingo 4 de octubre en el espacio Arisu. Va a ser de 10 a 21 con entrada libre y gratuita.
1: Qué bueno.
0: Durante las dos jornadas, familias, turistas podrán recorrer los stands de cafeterías de especialidad, tostadores y marcas invitadas, probar distintos productos y además participar de actividades vinculadas con la cultura cafetera. El festival tendrá además talleres, catas, concurso de baristas y música en vivo, con propuestas destinadas a tanto a adultos como a pequeños también. El festival tiene como atractivo principal el Mundial del Café, con agenda de talleres y degustaciones. La propuesta abarcará desde la evaluación del valor del café y los principios del tueste, hasta actividades relacionadas con el mate, la pastelería y la también la actividad.
1: Excelente.
0: Los cupos para participar son limitados, lo que desde la organización recomiendan acercarse con anticipación.
1: Ah, bien.
0: Sábado 3, domingo 4,
1: claro,
0: partir de las 11 de la mañana, así que
1: así en el espacio Arisu, que es un lugar hermoso además.
0: Totalmente.
1: Para disfrutar.
0: Uh-huh.
1: Me encantó la propuesta para el fin de semana, ¿eh?
0: Bien, el escenario principal será este, como mencionábamos, tendrá una de las actividades tradicionales del festival, el concurso de baristas, que pondrá a prueba las habilidades de los participantes frente al público en esta oportunidad.
1: Bien. Y además va a haber música en vivo también.
0: Totalmente, música en vivo durante las tardes.
1: Bien, bien, genial, genial, me encantó la propuesta. 12:16 minutos, decíamos 20 grados 4 décimas la temperatura ahora, hermoso mediodía tenemos en Mendoza.
0: Sí.
1: Y seguimos también con los contenidos que nos propone Victoria Lupu, que nos dejó allí listos para escuchar.
2: Mendoza atraviesa semanas críticas marcadas por la convivencia del viento sonda y el impacto de las heladas tardías, dos fenómenos meteorológicos que son bastante temidos por la agricultura local, sobre todo en esta época, en la de la primavera. Para hablar acerca de estos dos fenómenos, estamos en comunicación con Pedro Bacos, ingeniero agrónomo, jefe de la Agencia de Extensión Rural Guaymallén, perteneciente al Centro Regional Mendoza-San Juan del INTA. ¿Cómo le va, Pedro? Muy buenos días.
3: Hola, ¿qué tal? Buen día.
2: Muy bien. Pedro, nuestra preocupación viene desde hace ya algún tiempo porque sabemos que Mendoza tiene dos meses que son complicados, sobre todo con el viento sonda, que son los meses de agosto y septiembre, y con el fenómeno del Niño dicen que podría extenderse hasta el mes de octubre. ¿Cómo afecta esto a la producción y a los cultivos?
3: La afectación siempre se da, o sea, no es solo este año de niños, sino que todos los años los productores siempre están ahí pendientes.

0: algo que se suele decir, el productor conoce los riesgos, no es que es una producción que todos los años está inmune de estos problemas y justo este año va a tener problemas. Todo productor de frutales sabe que, incluso de vid también, pero la vid un poquito más adelante, si hay un sonda en plena floración, hay un grado de afectación que puede ser mayor o menor, pero bueno, siempre hay baja humedad relativa, eso seca el estigma y hace que el polen no se pueda pegar en la flor femenina, entonces hay bajo cuaje. Por otro lado, si es muy fuerte el viento, también tira flores o frutitos pequeños. Entonces, la afectación siempre es mayor o menor. Lo bueno de esa fecha, que la floración, uno tirando números promedio, está quedando más o menos un 20%, perdón, sí, según la especie, entre un 20 y un 2% de las flores que nosotros estamos dejando en la poda. Entonces, florecen tanto, por ejemplo, un ciruelo, un cerezo, florecen mucho menos, por ejemplo, un duraznero, donde cada yema da una flor, y en el caso del ciruelo, cada yema da tres flores, y encima tenemos ramilletes con más de 20, 30 flores, de las cuales van a quedar dos ciruelas.
1: Bien.
0: Entonces, esa grado de afectación puede ser grave, pero también está afectado por caídas naturales. O sea, no quiero minimizarlo, sí, pero bueno, la semana pasada teníamos nuestros cerezos en floración, plena floración, y tuvimos ese sonda. Hoy todavía no salgo a evaluar daños, porque en realidad no es que se ven en el momento. Tuvimos el viernes el sonda y ese daño se va a ver dentro de unos días recién.
1: Bien.
0: Entonces, no es como la helada donde uno el día siguiente ya ve el daño.
1: ¿Y podemos hacer algo previo a este sonda con los pronósticos anticipados para que el daño no sea tan grande?
0: Bueno, algo que han hecho a lo largo de la historia prácticamente todos los productores es armar las cortinas. Es muy típico el paisaje de Mendoza, que está alrededor de las fincas, la cortina de álamo en la acequia. Bueno, sí, eso no es casual, es justamente para reducir el daño del sonda o de los vientos y de las heladas en las fincas.
1: Sí.
0: O sea, eso sería como un manejo pasivo. Algo activo, existen, por ejemplo, telas, así como se pone la tela antigranizo, existen también mallas que frenan el viento. De hecho, la tela antigranizo también frena un poco el viento, pero el productor no la hace llegar hasta el piso, para que quede como si fuera un pequeño invernadero. Bueno, cuando hay un productor de uva de mesa, por ejemplo, eso sí lo hacen llegar hasta el piso y eso reduce mucho también el efecto del viento. Entonces son estrategias, pero bueno, la principal, que son las cortinas de álamo, están prácticamente en toda la provincia y por ahí los productores ya hasta la hacen por costumbre sin saber el efecto principal que tiene. Saben que hace bien, pero por ahí lo hacen por tradición.
1: Claro.
0: Después, durante hay productores que tienen instalados riegos por aspersión. También es saludable aplicar, ya sea aspersión subarbórea o supraarbórea elevada. Y bueno, y de esa forma aumentas un poquito la humedad relativa.
1: Sí.
0: O sea, no haces que no esté tan seco el ambiente, pero igual al ser tan fuerte el viento, pues estás aplicando agua que se la está llevando también. Entonces no es, o sea, es efectivo, pero no es que te va a salvar del problema.
1: Bien.
0: Eso con respecto al viento sonda.
1: Sí.
0: Con respecto a las heladas tardías, también existe todo un mapeo que, a ver, no es, por ejemplo, cuando tenemos una finca donde tenemos riesgo de heladas y voy a plantar cultivos de floración más tardía, que me van a estar evitando esas primeras heladas. De todas formas, este año, por ejemplo, tuvimos dos heladas que no fueron, o sea, fueron bastante intensas, pero el principal problema fue que tuvo fue que fueron muy largas. Fueron muchas horas con temperatura bajo cero. Por ejemplo, acá en el INTA, en Luján, si uno mira el, vamos a decir, el termómetro, fue 2,5 bajo cero. O sea, fue una helada media, no fue muy fuerte. Como en otras zonas donde tuvieron 7, 8, 10, 12, 14 bajo cero. Pero tuvimos daño porque fue muy larga. Empezó ya con temperaturas bajo cero a las 12 de la noche y terminaron las temperaturas bajo cero cuando salió el sol, cuando empezó a calentar, a las 8:30 de la mañana. Claro. Entonces tuvimos 8 horas y media de helada, que es muy largo el tiempo, más allá de la temperatura absoluta.
1: Luego de que logramos detectar el daño por las heladas, ¿se puede hacer algo? ¿Se puede recuperar de alguna manera el vigor de la planta?
0: La planta no va a morir. No son heladas que maten a la planta, pero sí se pierde la producción del año.
1: Claro.
0: Por ejemplo, volviendo a los cerezos que estamos manejando acá en el INTA de Luján, hay cerca de 20 variedades distintas. Bueno, solo de las variedades tempranas, las que estaban en floración en esa época, tuvieron más o menos un 50% de daño. O sea, vamos redondeando, solo algunas variedades perdieron la mitad de la cosecha, no se perdió el 100% de la cosecha. Bien. Hay productores de ciruelo del este donde hicieron, por ejemplo, 7 bajo cero, y estaba todo en plena floración, donde habría que ir a ver qué quedó, pero ahí con suerte habrá quedado un 10%, 15% de la cosecha. O sea, en síntesis se puede decir que se perdió todo.
1: Claro. Y hay que evaluar lo que ha sucedido ahora con este último sonda.
0: A medida que pasa el ciclo, la planta es más sensible a las heladas. Entonces, si tuviéramos hoy, por ejemplo, una helada también de 2 bajo cero, y seguro lo que ya cuajó lo vamos a perder. Y lo que quedara en floración, que tal vez es el 10 o 20% de las flores, hablando lo mismo en el cerezo, el ciruelo ya floreció todo, o sea, ya no hay forma de recuperar. Si se hiela lo que hoy está, no, o sea, la pérdida es del 100%.
1: Claro.
0: Hay cultivos que son más tardíos, por ejemplo, la uva está empezando a brotar recién. Entonces, ¿qué afectó en la uva esa helada? Y prácticamente nada. Algunas variedades muy tempranas. Bueno, acá en el INTA de Luján tenemos justamente una colección de variedades. Hay variedades de uva de mesa, variedades que brotan muy temprano. Entonces esas variedades sí tuvieron algo de afectación. Pero cuando uno ve el grueso de las variedades, el Malbec, están bien todavía. Ahora están brotando. Un efecto que también tiene el sonda es que, como levanta mucho la temperatura, tuvimos 31 o 32 grados la semana pasada, el día del sonda, eso activa brotación, activa floración, activa todo, y hace que después, cuando al día siguiente, que por suerte no lo tuvimos, en esta sonda, viste que siempre después del sonda viene un día frío.
1: Sí.
0: Bueno, ese día, según la época del año, suele haber helada también. Entonces tenés esa combinación de un día muy seco que te hace, y al día siguiente helada, que es una mezcla bastante complicada para el productor.
1: Claro. Pedro, nosotros le agradecemos muchísimo por esta entrevista, para sobre todo para entender cómo cómo estos fenómenos afectan a la producción de Mendoza, es mucho más extenso el tema, así que seguramente lo vamos a convocar para una próxima entrevista, ya en ese caso para hablar del relevamiento de lo que ha sucedido en estos meses de septiembre y octubre con el viento sonda y las heladas tardías.
0: Sí, otro ingrediente que se suma este año con esto del Super Niño, que se está esperando que también llueva más que el promedio.
1: Claro.
0: Entonces, no voy a decir que nos vamos a quedar sin producción, pero los productores van a tener que estar muy atentos a preparar sus caldos para poder combatir enfermedades, porque es muy sabido en el medio que cada vez que hay condiciones de alta humedad o una lluvia, comienzan las enfermedades que atacan esta fruta, esta uva o los cultivos que tienen los productores.
1: Sí, sí. Entonces, es algo que vamos a tener que abordar, porque la verdad que es, la verdad, otorgarles herramientas de alguna manera a los productores, porque no sé si hay otras.
0: Sí, sí, y la sugerencia siempre es estar muy atento al pronóstico y cuando se sabe que está por llover, aplicar productos preventivos, que son mucho más saludables con el ambiente, tienen muy baja toxicidad para la persona que está aplicando y no te apura el tiempo, porque si llueve después no podés ingresar con el tractor porque está todo empantanado.
1: Claro.
0: Entonces siempre conviene hacer las aplicaciones preventivas en lugar que luego de que tenemos el problema como curativas.
1: Por supuesto, siempre es mejor prevenir. Muy amable. Exacto. Pedro, por haber hablado con Radio Nacional.
0: Un gusto. Hasta la próxima.
1: Hablamos con Pedro Bacos. Él es ingeniero agrónomo y extensionista, jefe de la Agencia de Extensión Rural Guaymallén, perteneciente al Centro Regional Mendoza San Juan del INTA.
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5: En Bowen, localidad del departamento mendocino de General Alvear, comenzó a funcionar una guardia médica nocturna permanente en el centro de salud número 121, ubicado en la intersección de calles Alvear y Pedro Pascual Segura. El servicio funciona todos los días, desde las 20, y permite brindar atención ante situaciones de urgencia y emergencia durante el horario nocturno, ampliando la cobertura sanitaria para los vecinos de la localidad. Con esta incorporación, la localidad cuenta con mayor disponibilidad de atención médica durante la noche, evitando traslados innecesarios y fortaleciendo la respuesta sanitaria para la comunidad.
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0: Y con la Fabi Cantilo, Héctor, vamos a conocer cómo está el estado del tránsito hasta ahora en la ciudad de Mendoza.
1: Como siempre hacemos también, porque con Luis conocemos eso, precisamente. Claro. ¿Cómo está el tránsito? Sabemos que en el mediodía siempre se genera como una pequeña convulsión. ¿Será así hoy también?
0: Bueno, a ver, Luis Jofre, ¿qué nos decís?
2: Con buena circulación, conductores que ya están retomando hacia el sur por la zona de San Martín, Brasil. Atención, comienzan las demoras en la zona de calle Rondó, está cargado el tránsito entre San Juan y Costanera. También hay congestión en el tramo de Garibaldi a partir de Federico Moreno hacia el sector este, y la Valle también con las primeras demoras saliendo hacia el departamento de Guaymallén. Atención los conductores, también recordamos que el corte de calle Irigoyen comprende desde avenida San Martín hasta calle España. Tengan en cuenta este dato la gente que transita en esa zona por las tareas que realiza la empresa Aguas Mendocinas. También recordamos que del lado de Godoy Cruz el desvío permanece sobre calle Belgrano a la altura de Honorio Barraquero, teniendo también el corte de tránsito el tramo de Brasil entre San Martín y San Juan. Está con buena circulación, en este caso, la zona de ingreso de España a Irigoyen, que está justamente habilitado el tránsito para cruzar a Casa de Gobierno. Sector oeste a esta hora con buena circulación, conductores que ya van por la zona de Emilio Civit, y sin mayores complicaciones también el ingreso de Juan B. Justo hacia el Parque General San Martín. Recordamos también, sigue reducido el sector de Paso de los Andes y Clar con un solo carril, y en cuanto a microcentro, tenemos buena marcha por España Norte cruzando el sector bancario. Plaza Mafórica en la capital de Mendoza está operando sin inconvenientes, y la recomendación, como siempre hacemos, transitar con mucho cuidado en la zona céntrica, especialmente en el sector bancario de la capital.
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1: Seguimos escuchando la palabra de Lionel Scaloni, el técnico de la selección, en la previa de lo que será el partido de esta noche. Transmisión de Nacional Football Show con el Muñeco Perazo y todo el equipo de deportes de Radio Nacional, el partido entre Argentina y Bolivia. Transmisión que arranca a las 20, partido que comienza a las 21 y que se juega en Córdoba. También recordamos que el próximo 3 de octubre Argentina-Burkina Faso se jugará en el Monumental y ante Benín el 6 en lo que sería la despedida de Leo Messi, el último tango, y todos los jugadores de la selección campeones del mundo estarán presentes. Pero lamentablemente se conoció en la noticia de ayer dos que no van a poder estar y tiene que ver con la decisión que ha tomado la Roma, más allá de los futbolistas citados por Lionel Scaloni. La AFA invitó a todos los campeones del mundo y a sus familias a formar parte de la despedida de Messi. El partido amistoso del próximo martes frente a Benín será la excusa ideal para homenajear al número 10 y también para rendirle tributo más allá de lo que ocurra dentro de la cancha. Sin embargo, en la tarde de ayer se confirmó que dos ganadores de la Copa del Mundo en Qatar 2022 no podrán estar presentes por decisión de su club. Hablamos de la Roma y los jugadores son Paulo Dybala y Nahuel Molina. Te proponemos escuchar a Scaloni hablando en esta oportunidad de Paredes, hombre de selección. Scaloni, y qué injusta la sanción, ¿verdad?
2: ¿Cómo no va a pertenecer Paredes a la selección? Sobre todo por lo que nos dio y porque es un histórico, particularmente lo queremos. No volví a hablar porque la verdad que no había mucho que agregar con ningún hombre, no solo con Leandro después de la final. Las puertas están abiertas, lógicamente, porque es un gran jugador, le tenemos un gran cariño. Lamentablemente no vamos a poder contar con él estos partidos. Más allá de la fecha que le han dado, no, la sanción no estuvo bueno, no hay que decirlo, pero lamentablemente no podemos contar con él. Pero cuando esté disponible y si está a este nivel, un gran jugador, eso sin duda.
1: Y también Scaloni hizo referencia a lo que será la formación de esta noche. Sin confirmarlo oficialmente, sabemos que iban a jugar finalmente Julián Álvarez y Lautaro Martínez juntos. Algo que fue pedido durante mucho tiempo y esta noche se podrá ver en la cancha, Lionel.
2: En principio sí, van a jugar al menos este partido juntos. Hace una linda prueba para que se vea a los dos y ver qué nos pueden aportar. Y en un futuro ya veremos, son dos grandes jugadores y ahora tenemos la oportunidad de que puedan jugar. Vamos a ver qué tal nos va.
1: También habló Scaloni, es una posibilidad que Nico Paz y Bastantuono también jueguen juntos.
2: Jugaría uno de los dos, puedo jugar, de hecho lo hemos probado y bueno, nos faltan y lo intentaremos en algún momento.
1: Y Scaloni, de buena memoria, de gran corazón, recordó quién inició el gran cambio del fútbol argentino en 1974, que terminó siendo en esta etapa de la selección ganadora de todo, con Scaloni como técnico, el director general de selecciones, un tipo que sabía muchísimo. Lamentablemente ya no está entre nosotros, pero fue de vital importancia para la continuidad de Scaloni y de este proceso. El técnico de la selección recuerda con cariño y emoción a César Luis Menotti.
2: Cuando César dijo lo que dijo y lo escuchamos con atención, estábamos de acuerdo en todo, porque volver a nuestras raíces, a representar a la selección argentina de la mejor manera, invitar al jugador a que venga sin ninguna obligación, si no quiere estar, no hay ningún problema, es una invitación, y se buscará otro, porque esto es la selección argentina y el vínculo con la gente, que creo que ha sido el máximo posible. En eso estamos orgullosos de poder haber conseguido eso. El tema de calendarios es un tema que se escapa, no solo en Argentina, sino en el mundo. Es una cosa que se está hablando y no sé si alguna vez se va a llegar a un acuerdo, porque hay cada vez más partidos, entrenadores de selección, estamos entre medio y lo mejor que queremos es cuidar a los futbolistas. Caso de los chicos que están del fútbol argentino acá, nosotros nos morimos de ganas por tenerlo, pero bueno, tiene sus compromisos. Nosotros preferimos que jueguen, la verdad, en medio de la fecha FIFA, preferimos que jueguen con sus clubes y que puedan venir a entrenar con nosotros y consensuar con los clubes, y eso es lo que estamos haciendo, que los chicos puedan entrenar acá y después ir a jugar a sus clubes. En este caso no pueden jugar con nosotros, en el caso de Tomás Palacios, que no podemos contar con él, pero estuvo bueno la predisposición de los dos, del club y nuestra, de poder disfrutar del jugador y a ver si en algún momento podemos darle la oportunidad de jugar con la selección. Esto tiene el calendario, pero bueno, no es culpa de nadie, es culpa de que haya más partidos.
1: Y también Scaloni hizo referencia a la posible finalísima. Todavía se adeuda el campeón de América y el campeón de Europa, lo que sería una revancha de la última final del Mundial. Scaloni parece desechar la posibilidad por calendario. Argentina y España, entonces, ¿no van a jugar, Lionel?
2: No tengo ni idea de eso, la verdad. Y con el tema del calendario que hay, aparte veo que en Europa está todo, con la Nation League esta, está todo full, así que no la veo por ahora.
1: Hasta ahí la palabra del técnico de la selección argentina, que aún sin estar oficialmente confirmada, el entrenador sorprendió en la última práctica con una variante en el medio campo respecto al ensayado en los días anteriores. Matías Soule se movió por la banda derecha, posición que parecía quedar en manos de Valentín Barco. Sin Enzo Fernández suspendido, Ezequiel Palacios acompañará a Alexis McAllister, mientras que en defensa está todo más que claro con Agustín Giai, el ex San Lorenzo, y Facundo Medina en los laterales, el Cuti Romero, el nuevo capitán, y Lisandro Martínez como centrales. La probable formación de Argentina ante Bolivia: Emiliano "El Dibu" Martínez, el subcapitán Agustín Giai, Cristian "El Cuti" Romero, el capitán Lisandro Martínez y Facundo Medina. Ezequiel Palacios, Alexis McAllister, Matías Soule, Nico Paz, Julián Álvarez y Lautaro "El Toro" Martínez.
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4: Bueno, toda la información del partido de hoy, ¿eh? Completito con victoria.
5: Claro que sí, y además todos los contenidos desde las 10 de la mañana a través de Radio Nacional Quino, de LB8 Radio Nacional Libertador, hasta este final, Eduardo.
4: Claro, este final, a puro deporte, y con la promesa de volver mañana, por supuesto.
5: Claro que sí, mañana a las 10 de la mañana para hacer la mañana de Nacional Mendoza. Gracias, Edu, que tengas una linda jornada.
4: Igualmente, hasta abrazo mañana. Grande.
5: Bien, el resto del equipo, el staff de la mañana de Nacional Mendoza: Victoria Lupo, Eduardo Piquemal, Héctor Luna en la conducción, el servicio informativo de Quino, Victoria Lupo, y la producción periodística de este espacio a cargo de Pablo Molina, el gerente de noticias, comunicaciones Mariana Ferreira, operación técnica en la primera parte, en el inicio Gustavo Torres, Marcos Lucero, en el cierre Aníbal Castro, gracias Aníbal, Cristian Cía también, en la asistencia técnica como siempre Carlos Martín, Daniel Astudillo y Luis Martín, coordinación artística Rosana Conte. A todos, especialmente a ustedes, a nuestra estimada audiencia, la de Radio Nacional Quino, la de LB8 Radio Nacional Libertador, por estos minutos y por este encuentro, y este encuentro se reitera mañana a partir de las 10. Les dejamos un abrazo grande, todo lo mejor para ustedes, cuídense, hasta mañana, gracias.

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2: Hora 12:45 minutos en la República Argentina, en la ciudad de Buenos Aires, temperatura 17 grados 6 décimas, humedad 57%, cielo ligeramente nublado. Desde ahora la información más importante en 15 minutos. Comienza la Argentina Week en París. El informe de Hernán Mundo.
3: En instantes más arribará a París, Francia, el vuelo que traslada a Javier Milei, 5 ministros, la secretaria general de la presidencia, Karina Milei, y a 13 gobernadores que van a participar de la presente edición del llamado Argentina Week. Será el embajador argentino en Francia, Ian Selecki, quien en la noche de París brinda una recepción al presidente, a los funcionarios y también a los principales empresarios de nuestro país y de Francia. Estará presente el ministro de Economía de la administración de Emmanuel Macron, Roland Lescure. Recordemos que será mañana 5:30 de la mañana, hora de nuestro país, cuando diserte en este evento Javier Milei, buscando mostrar el potencial argentino en cuanto a recursos naturales y distintas áreas productivas como agro, energía y minería.
2: Argentina Week tiene como objetivo presentar las oportunidades comerciales y de inversión que ofrece el país. Por Radio Nacional, el empresario Martín Barsatsky destacó la iniciativa.
4: La verdad que no sé a quién se le ocurrió la idea, pero es buenísima porque a mí me tocó vivirla en New York. Ajá. Y fue un exitazo la cantidad de gente convocatoria que hubo y espero que esta sea algo parecido. Estaba Jamie Dimon, el banquero más prominente del mundo, recibiendo a todos en los nuevos headquarters de JP Morgan, que son espectaculares, y después también recíproco Citicorp. Así que son cosas que al gobierno argentino no le cuesta mucho, no le cuestan lo que le podría haber costado, y dan a promover las oportunidades que hay para invertir en Argentina.
2: Además, el presidente Javier Milei mantendrá un encuentro privado con su par de Francia, Emmanuel Macron, en el Palacio del Eliseo. Además, recibirá también un premio del Foro Económico de París. Benjamín Netanyahu denunció que fue un atentado terrorista el incidente del avión de Fly Dubai. El primer ministro de Israel afirmó que el atacante quiso estrellar la aeronave comercial luego de apuñalar al piloto. En tanto, el Ministerio de Defensa declaró el estado de alerta general y desplegó toda la fuerza aérea. Por Radio Nacional, el periodista Matías Sacal, del Club de Prensa Israelí, afirmó que un grupo de pasajeros sometió al atacante.
5: El piloto principal del avión, según se conoció, se enfrentó físicamente al copiloto. Lo interesante es que un grupo de pasajeros israelíes, al escuchar los ruidos, irrumpieron en la cabina de mando y lograron, podríamos decir, someter por la fuerza al atacante. Lo que sí sucedió es que activó todas las alarmas en Israel, provocando que el primer ministro Netanyahu y el ministro de Defensa convocaran una reunión de seguridad de urgencia. El Mossad, el Shin Bet, actuaron de manera inmediata y tras el aterrizaje en territorio saudita, se informó que ambos pilotos resultaron heridos por el enfrentamiento y fueron trasladados a un hospital.
2: En este marco, un segundo vuelo con destino a Israel debió también regresar a Dubái. Luego de 20 años, Argentina vuelve a exportar carne bovina a Japón. Lo anunció el ministro de Economía, quien calificó como un acuerdo histórico el alcanzado luego de acordar los requisitos sanitarios. Luis Caputo además afirmó que Japón importa de todo el mundo carne bovina de alta calidad por más de 3.000 millones de dólares anuales. Aumenta el transporte de pasajeros en La Plata. El informe de Fernanda Germanier desde la capital bonaerense.
6: Desde la medianoche aumenta el boleto en los servicios de transporte público de pasajeros de carácter urbano y suburbano aledaños a la ciudad de Buenos Aires y en el transporte urbano del Gran La Plata. El nuevo esquema tarifario fue fijado por el Ministerio de Transporte bonaerense. En La Plata, Berisso y Ensenada, la suba es del 3,6% y se aplica de forma automática sobre las líneas de jurisdicción provincial de la región, lo que lleva el pasaje mínimo de 1.268 pesos a 1.323 pesos con la tarjeta SUBE registrada. En las líneas provinciales del conurbano, el boleto mínimo será de 1.206 pesos. La tarifa social también se incrementa y quienes viajen con la SUBE sin registrar pagarán el doble del valor del pasaje.
2: Quedó conformado el tribunal de la causa OTE Sur. El informe de Lourdes Marchese.
0: El flamante juez del Tribunal Oral Federal número 6, Santiago Schiopetto, fue sorteado como cuarto magistrado para intervenir en el juicio de Sur Los Sauces que realizará el Tribunal Oral Federal número 5 integrado para esta causa por los jueces Paliotti, Michilini y Machado Pelloni. En los próximos días, la Cámara de Casación debe resolver si realizará un juicio unificado, como pide la Fiscalía o la querella, o será desdoblado, como determinó el tribunal en una resolución.
2: En tanto, secuestran una camioneta que era buscada en la causa Otesur. El informe de Gustavo González desde Radio Nacional San Luis.
7: La policía de la provincia de San Luis informó que secuestraron una camioneta Rama buscada por la justicia en la causa Otesur. La misma figuraba a nombre de la expresidenta Cristina Fernández de Kirchner. El vehículo era conducido por un vecino de la localidad de Cortaderas y fue interceptado en los muelles sobre la ruta provincial número 1 tras una alerta al 911. El pedido judicial corresponde al expediente que involucra a Cristina Fernández de Kirchner, su familia y a Lázaro Báez.
2: Suspenden nuevamente el juicio contra Piti Álvarez. El informe de Miriam Mariotto.
8: El tribunal suspendió nuevamente las audiencias en el marco del juicio contra Cristian Piti Álvarez, solicitando una nueva evaluación interdisciplinaria sobre el estado psíquico del músico y si está preparado para afrontar este juicio. En tanto, el abogado querellante Fernando Burlando evaluó la última aparición pública de Piti Álvarez.
9: No hay ningún informe que diga que él no comprende lo que está sucediendo. La cuestión de la peligrosidad para sí o para terceros es lo que genera justamente que él permanezca internado.
2: Ordenan pericias en el juicio por la desaparición de Loan. El informe de Nerina Álvarez desde Radio Nacional Santo Tomé.
10: En el marco de la investigación por la desaparición de Loan Danilo Peña, la Justicia Federal de Goya ordenó avanzar con estudios técnicos para determinar si es posible drenar dos lagunas ubicadas en el área de interés del caso. La medida fue dispuesta por la jueza Cristina Poserpenso a pedido de la querella que representa a la familia de Loan, con el objetivo de ampliar la búsqueda y descartar hipótesis. Antes de avanzar, deberán evaluarse los impactos ambientales e hidráulicos y consultarse con organismos como el Instituto Correntino del Agua y el Ambiente.
1: Policiales.
2: Joaquín Levington fue denunciado por abuso sexual. El informe de Andrea Valdivieso.
11: El cantante y líder de Turf, Joaquín Levington, fue denunciado por hechos de abuso sexual con acceso carnal cometido, según la denuncia, entre 2015 y 2020. La denunciante dice ser su expareja y sostiene haber vivido situaciones de violencia física y psicológica, abuso sexual y haber además sido filmada en escenas íntimas sin su consentimiento. No es la primera vez que la señora P, como se la menciona en la causa, denuncia a Levington, ya que lo denunció penalmente en 2022, pero desistió de aquella denuncia. Por su parte, el músico emitió un descargo en sus redes sociales, asegurando tener pruebas que dan por tierra la nueva denuncia, y dijo que se trata de una mujer que lo acosa sistemáticamente desde hace años.
1: Deportes.
2: Juega la selección de fútbol. El informe de Damián Zárate.
12: Hoy juega el seleccionado argentino desde las 21 en el estadio Mario Alberto Kempes, en La Docta, en Córdoba. Primer partido luego del Mundial. Desde las 21, transmisión de Fútbol Show Nacional, con el relato de Sergio Zarratea y el comentario de Santiago Lucía, Argentina-Bolivia. Además, tenemos el cierre de la sexta fecha del fútbol femenino con el clásico entre River y Boca. Hoy continúa la primera jornada de la Liga Nacional de Básquetbol con 3 partidos. 20:30, Peñarol Gimnasia de Comodoro Rivadavia. Argentina de Junín Ferro desde las 9 de la noche y 21:30, San Martín de Corrientes contra Instituto de Córdoba. Y eliminados en la primera ronda del ATP 500 de Pekín, Juan Manuel Cerúndolo y Thiago Tirante.
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2: Hora 12:54 minutos. Comienza el coloquio de IDEA. El encuentro reúne a más de 1,000 participantes, entre los que se encuentran empresarios, dirigentes políticos y representantes del gobierno. El objetivo es debatir cómo generar las condiciones para que la Argentina pueda sostener el crecimiento durante los próximos 20 años. Participarán el presidente Javier Milei, que lo hará de forma virtual desde Francia, el jefe de gabinete Diego Santilli y el ministro de Economía Luis Caputo, entre otros. Aumenta el valor del tope para importar autos eléctricos e híbridos sin arancel. El esquema fijó un tope de $35,000 para vehículos 100% eléctricos. El gobierno argumentó que el objetivo es facilitar el acceso a nuevas tecnologías y ampliar la oferta disponible en el mercado local. Nuevas designaciones por la visita del Papa. El gobierno oficializó los nombramientos de diferentes cargos ad honorem en la Unidad Ejecutora Especial Temporaria. Se trata de 6 cargos, entre ellos la secretaria de Coordinación Legal y Administrativa de la Jefatura de Gabinete, Mariana Bello, como titular del órgano. Reuniones de comisiones en la Cámara de Diputados. El informe de Amanda Alma desde el Congreso de la Nación.
13: Está convocada la Comisión de Defensa Nacional junto a la de Relaciones Exteriores y Culto y la de Legislación Penal para avanzar en el proyecto de defensa de la soberanía nacional que impulsa el Ejecutivo Nacional con la presencia de 2 funcionarios del Poder Ejecutivo. Por un lado, Juan Ignacio Stampalija, que es secretario legal y administrativo del Ministerio de Economía de la Nación, y también Paula Tadei, subsecretaria de Planeamiento Estratégico de la Presidencia de la Nación. Estarán disertando con los diputados sobre los puntos del proyecto.
2: Postergan la actualización del impuesto a los combustibles. El aumento del tributo para la nafta y el gasoil se trasladó a noviembre. El gobierno fundamentó la decisión en el propósito de seguir estimulando el crecimiento de la economía a través de un sendero fiscal sostenible. Mejora la salud de Mirta Legrán. El informe de Mariel Ríos.
14: El Sanatorio Mater Dei emitió un nuevo parte médico sobre la salud de Mirta Legrán. Se encuentra muy bien de la neumopatía que motivó su internación y está en franca mejoría en una habitación común acompañada de su familia, quienes agradecen las muestras permanentes de cariño. De no mediar cambios, el viernes próximo se enviará un nuevo parte médico.
2: Un padre estafa a alumnos en una secundaria de Misiones. El informe de Noelia Villa desde Radio Nacional Puerto Iguazú.
15: Alumnos de la EPET número 34 de la ciudad de Posadas habrían sido estafados por una suma cercana a 20 millones de pesos, dinero que habían recaudado para la estudiantina. El acusado de 37 años era tesorero de la comisión de padres, fue detenido y quedó a disposición de la justicia bajo la figura de presunta administración infiel, en tanto que su pareja de 38 años también fue notificada de la causa porque presidía dicha comisión. Los estudiantes lanzaron una campaña para volver a recaudar fondos y cumplir con compromisos de cara al show de escolas que se va a realizar a mediados de octubre en el anfiteatro Manuel Antonio Ramírez.
2: Un ciclista falleció por las altas temperaturas en Santiago del Estero. El informe de Eduardo Espeche desde la emisora de Radio Nacional en la provincia.
16: Un ciclista que participaba del campeonato Rural Bike en Termas de Río Hondo falleció después de sufrir una descompensación por el calor extremo. Se trata de Néstor Guillermo Pineda, de 55 años, oriundo de Córdoba. Ese día ingresaron al hospital 6 ciclistas con signos de insolación y deshidratación a causa de las altas temperaturas que alcanzaron los 45 grados de sensación térmica. El fiscal Gustavo Montenegro no suspendió la competencia por considerar que era una actividad privada y contaba con autorización oficial. Los organizadores adujeron además que los competidores contaban con apto médico y en el lugar había asistencia médica y una ambulancia propia.
2: Estudiantes crearon un chat que detecta estafas virtuales. El informe de Diana Costanzo.
17: Estudiantes de una escuela secundaria de Bahía Blanca crearon un chatbot que detecta estafas virtuales. Se trata de un equipo de sexto año de la Escuela de Comercio que depende de la Universidad Nacional del Sur. Resultaron ganadores de la Olimpiada de Economía Financiera con una propuesta para evitar que los adultos mayores sean víctimas de estafas virtuales y un chatbot para WhatsApp que permite saber si un mensaje o un link es real o no. Además, sumaron cursos preventivos para adultos mayores. Recibirán computadoras para ellos y para la institución. Según un estudio de la Universidad Siglo XXI, uno de cada 4 argentinos fue víctima de un ciberataque.
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0: Buenas tardes, qué gusto saludarlos. Aquí estamos en Pasión Nacional, entrando en todo el país. Estás en la ruta, arriba del auto, arriba del camión, estás en tu casa, estás en la montaña, en el río, en el mar, estás en Nacional, estás en toda la Argentina a través de la M870, las 48 de Nacional en el país y el canal de YouTube de la radio. Se nos termina este mes de septiembre, que ha sido hermoso, viene uno mejor, que es octubre. Nos estamos aproximando al verano, ya estamos en tiempo de primavera. Juega la selección argentina a partir de las 21 en el Estadio Córdoba, lo vamos a vivir con el equipo de fútbol Show Nacional. La transmisión comienza a las 20, el relato de Sergio Zarratea, el comentario de Santiago Lucía y por supuesto Gerardo Murúa en cada rincón del estadio Mario Kempes para traernos todas las alternativas de un partido interesante frente a Bolivia, teniendo en cuenta que para Scaloni le va a servir para ver a nuevos futbolistas. Más allá de que Scaloni sigue pensando en viejos futbolistas, como es el caso de Leandro Paredes, por el momento que está atravesando el volante central de Boca. En algún momento del programa va a llegar Fabián Codevila para hablar de la crisis institucional y deportiva que hay en el Racing Club de Avellaneda. Periodo electoral en Independiente, a propósito de las elecciones que se van a celebrar en diciembre. Batalla campal en Rosario, hubo un comunicado de Newell's al respecto en contra de la policía de la ciudad. El próximo viernes juega Independiente con Instituto, Boca Unión en la Bombonera. Y por supuesto estamos con el partido de la selección argentina y ya pensando en una nueva fecha. 1:03 PM, el epicentro de hoy es Córdoba y por eso lo convocamos en la apertura del programa a nuestro amigo Gerardo Murúa. ¿Qué tal, Gerard? Bienvenido.
1: Hola, Nico, qué gusto saludarte. El enorme abrazo para vos, los compañeros y la audiencia de Pasión Nacional. Una jornada especial en Córdoba por la presencia de la selección. Llegó anoche, ya entrada la noche, el equipo argentino a la ciudad de Córdoba. Se está hospedando cerquita del aeropuerto, en la zona noroeste de la ciudad, a unos 10 minutos, 15 del estadio Mario Alberto Kempes, por lo cual el recorrido será cortito hacia el Coliseo Mayor de Córdoba. Jornada con cielo apenas ligeramente nublado, 21 grados 3 décimas esta hora en Córdoba, se espera una máxima de 24, por lo cual tenemos una jornada primaveral, 49 el porcentaje de la humedad, algo del viento del este, muy diferente a la jornada de ayer donde el viento era del sur y estaba bastante fresco. Hoy una jornada apacible, una jornada cálida para ver y recibir a la selección en la ciudad de Córdoba, Nico. También con su particularidad, porque hoy es el día del santo patrono de Córdoba, de San Jerónimo, por lo cual la presencia de gente, la movilidad en la ciudad es mínima, teniendo en cuenta que es feriado para el ámbito, para el ejido municipal en la capital de los cordobeses. Entonces uno a esta hora se encuentra con un movimiento mínimo, casi nulo, de gente en la ciudad. No hay clases, no está abierto el comercio, por lo cual recién a la tarde, a la hora de ir al Kempes, a las 18, cuando se abran las puertas del estadio, tendremos una certeza de cómo se va a mover el público hacia el estadio Kempes y de cómo se van a acomodar las 28.500, que pueden ser un poco más, con los chicos invitados que van a ocupar el estadio Mario Kempes cuando jueguen Argentina y Bolivia, Nico.
0: Bien, ¿y cómo fue la llegada de la selección a la provincia?
1: Todo muy tranquilo, el vuelo de la selección arribó pasada las 20:30. El viaje desde el aeropuerto hacia el hotel donde se ubica la selección es muy pero muy cortito, lo hizo de manera muy tranquila, muy importante, y para destacar el gesto de los jugadores de acercarse al público, que se agolpó en un muy buen número, unas cerca de 700-800 personas en la puerta del hotel, muchos de ellos niños esperando tener contacto con sus ídolos de la selección. El que encabezó la ruptura del protocolo es, como siempre, el Dibu Emiliano Martínez. Él fue el primero en salir de la fila india que iba rumbo hacia el interior del hotel para saludar y tener contacto directo con la gente, sacarse la foto, la selfie, firmar autógrafos, camisetas. Lo siguieron el resto de sus compañeros, siguiendo el ejemplo del Dibu Martínez, por supuesto, de los más convocados, Cristian El Cuti Romero, Julián Álvarez, por su identificación con Córdoba, pero la mayoría de los jugadores se acercaron a las vallas con tranquilidad, el público fue respetuoso, pero tuvieron ese roce tan placentero con la gente, ese contacto directo con el público, y la verdad que es para destacar el gesto de Dibu Martínez y el resto de sus compañeros.
2: Ahora, Gerardo, hoy no solo es el San Patrono de la ciudad de Córdoba, sino que además hoy pasa a ser el San Cuti, ¿no? El día en que el Cuti Romero, el hijo pródigo, va a ser el capitán de la selección argentina.
1: Sí, señor, es un día muy especial también porque el tercer capitán del ciclo está aquí detrás de Lionel Messi y Nicolás Otamendi, que se van a ir de la selección inevitablemente, va a heredar la cinta, la jineta, va a ser el nuevo referente, el nuevo capitán del seleccionado argentino, y la verdad que lo haga en el estadio Mario Alberto Kempes no es un detalle menor. Les cuento una particularidad del operativo policial, que va a tener más de 1,000 oficiales de policía, de más seguridad privada. Es que no se puede ir con camisetas que no sean de la selección, por lo cual los hinchas cordobeses, para evitar problemas, no van a poder llevar la de Belgrano, la de Talleres, la de Instituto. Me hiciste acordar de esto, Javi, querido, por el tema de la identificación del Cuti con Belgrano. Solo se va a aceptar que el público tenga camisetas, buzos, camperas o lo que sea que identifiquen o tengan relación con el seleccionado nacional y no con los clubes de Córdoba o de la Argentina en general.
0: Bueno, recordemos que es un dato que no podemos soslayar, que va a haber un aforo reducido y que el estadio va a estar en un 50% y va a haber como máximo 30.000 personas, no más.
1: Sí, señor, el 50% nos diría que son 28.500, pero sí ha llegado este acuerdo de convocar a los chicos de las escuelas de fútbol o de las divisiones juveniles de los clubes de Córdoba capital y de alrededor, también de aquellas organizaciones sociales que trabajan en Córdoba con niños de hasta 11 años, por lo cual la parte alta de la platea Gasparini va a estar ocupada por entre 8.000 y 9.000 niños y sus profesores, por supuesto, lo que va a dar un mejor marco al estadio Mario Alberto Kempes. Pese a lo que se ha dicho estos días, y me sumo porque yo también lo he confirmado, como se decía acá, uno entra al sitio donde se venden las entradas para ver Argentina y Bolivia y todavía alguna ubicación hay, sobre todo las más caras, las Ardiles, que son con un valor de 170.000 pesos. Entonces nos encontramos con que uno entiende que va a haber cerca de 30, 35 mil personas, pero que todavía hay entradas disponibles, Nico.
0: Muy bien, quédate por ahí que ya vuelvo. Le doy la bienvenida a Erika Sotomayor, nuestra locutora de Pasión Nacional.
3: Hola, muy buenas tardes para todos. 17 grados, 6 décimas la actual temperatura en la ciudad de Buenos Aires. El cielo se encuentra ligeramente nublado y la humedad es del 57%. Como siempre, como todos los días, invitamos a los oyentes que se comuniquen a través de nuestro WhatsApp al 1138707485. También lo pueden hacer a través de nuestro canal de YouTube Radio Nacional AM870.
0: Muy bien, ¿qué dice mi amigo Damián Zárate? Que es como estamos, Facundo Cabral, ¿eh? No es de aquí ni de allá.
4: Y soy de allá, exactamente. Bueno, esperando con expectativa el comienzo del ciclo Scaloni, ¿eh? Con expectativa. Es la continuidad.
0: Es la continuidad, claro.
4: Pero es el recomienzo.
5: Sí, pero sí. Fíjate una cosa, cambian los liderazgos, ¿no?
4: Por eso.
5: En dos meses, los líderes de esta selección eran Lionel Messi y Rodrigo De Paul. Hoy son el Cuti Romero, el Dibu, Enzo Fernández, bueno, los que estaban en la foto ayer con Tapia, ¿no?
0: Bueno, todavía está Messi, que va a jugar el próximo martes.
5: Pero ya a esta altura de la circunstancia parece un invitado Messi de esta selección.
0: Bueno,
5: ¿no?
0: En este caso
5: pero
0: lo es.
5: Hoy empieza la nueva selección. Los nuevos liderazgos.
4: Claro. Hoy empieza la nueva selección. Y hay que ver cómo gestiona esos nuevos liderazgos Scaloni, que hasta acá sabía que el gran líder del plantel era Messi. Y ese liderazgo ya no existe.
0: Un líder indiscutido.
4: Indiscutido.
0: Porque ahora el líder yo creo que va a ser discutido. Para mí está muy bien que sea el Cuti Romero, pero Dibu Martínez va a decir, ¿y por qué yo no? Y lo mismo puede pensar no, Lautaro Martínez o Enzo Fernández.
4: Igual, ¿es tan importante el tema de la capitanía? Por supuesto que...
5: No, yo más que la capitanía estoy pensando en el liderazgo futurístico. Que Messi ejercía el liderazgo de la capitanía y el liderazgo futbolístico.
4: El liderazgo futbolístico no lo pueden dar ni Dibu Martínez ni Cuti Romero.
5: No, lo tiene que dar Enzo Fernández.
4: Lo tiene que dar un
5: Lautaro
4: futbolista.
5: Lautaro Martínez, Julián Álvarez.
4: O sea, los equipos juegan en función a jugadores de la mitad de la cancha hacia adelante, salvo que elijan algún sistema rácano, como te gusta decir a vos, de dos marcadores centrales y sacarla del área. Pero por supuesto que no está en los nombres propios de Dibu Martínez y de Cuti Romero esa posibilidad, pero sí en Enzo Fernández, que además siendo muy pibe le cambió la cara a la Argentina campeón del mundo en un partido pesado, difícil, complejo, como con México, que nos quedó lejos, se ganó la titularidad y lo único que tenemos para decirle es la final con España, no aquel gesto, la expulsión, pero que siendo un pibe ya con dos mundiales, sin ninguna duda puede ser el abanderado de cara al próximo mundial.
0: Bien, ¿está confirmado, Gerardo, el equipo argentino? ¿Tenés pistas de la formación que va a poner Scaloni esta noche a partir de las 21?
1: Uno tiene la sensación de que está confirmado el equipo, Nico, de que Argentina ya tiene los 11 y que Lionel Scaloni, aunque no lo dijo ayer en la conferencia de prensa, sabe los 11 que va a poner y se lo ha comunicado a los jugadores. Los nombres nuevos, Agustín Giai, que se dice estuvo mucho más cerca, lo escuchaba Agustín ayer, de ir al Mundial de lo que uno cree. Obviamente Nico Paz y Matías Aulé. Pensaba cuando hablaba recién Javier Vicente del liderazgo futbolístico que Argentina tiene muchos jugadores que se mueven en la zona Messi, que no quiere decir que lo puedan reemplazar ni jugar como él, pero pensás en Paz, en Soule, en Mastantuono, en Almada, en Prestiani, y hay variantes allí que después se irán acomodando con el tiempo a ver si alguno realmente puede hacer las veces de lo que hacía Messi. No quiero decir cumplir ni jugar en el nivel del rosarino, que es inigualable, pero sí ubicarse en ese lugar. Rápidamente, los 11 que plantea Scaloni con el Dibu Martínez en el arco, Agustín Giai, Cuti y Cristian Romero, Lisandro Martínez y Facundo Medina, que vuelve a jugar en el lateral izquierdo, Ezequiel Palacios y Alexis McAllister, que a pesar de que hace años que está Palacios en el medio, ha jugado poco y nada como titular, o en realidad jugó realmente pocos minutos para tener dos ciclos como campeón del mundo y subcampeón del mundo, Matías Soule y Nico Paz, que van a estar del tres cuartos de cancha hacia adelante y son la novedad, y adelante Lautaro Martínez y Julián Álvarez, recurriendo al doble nueve ante la ausencia de Messi. Me parece que es algo que veremos más seguido en este ciclo.
5: Ahora, por las imágenes que vimos de la llegada del plantel al hotel de la concentración, el recibimiento de la gente, la verdad que la química entre la selección argentina y los hinchas se mantiene. No he visto a nadie que le haya reprochado la derrota en la final a los jugadores argentinos.
1: No, impecable la química, Javi, impecable el cariño de la gente, las expresiones de cariño, el intento de llegar a los ídolos, de tocarlos, de sacarse la foto, la selfie, la firma de la camiseta, el autógrafo, fue espectacular. Si hubiera podido entrar más gente en los alrededores del hotel, no tengo dudas que hubiera habido más, es un espacio reducido, pero todos los que se pudieron llegar le expresaron un cariño sin ninguna clase de
5: funcionamiento. Ahora, el pueblo argentino se agradece. El pueblo argentino agradece a esta selección por más allá de la derrota en la final.
4: Por supuesto, porque es en combo, es campeón y subcampeón del mundo.

0: en cuanto a al maná que nos queda cerca, pero emocionalmente lo sentimos
1: va
0: lejos.
1: Va a ser muy fuerte.
0: Va a ser muy fuerte verlo a Messi por última vez con la casaca del seleccionado argentino.
1: Por eso...
0: que no, el futbolero dice, che, el martes, Benín, el Monumental, el que todavía, bueno, está agotado, pero todavía no estamos preparados los futboleros para empezar a desarrollar el duelo de no verlo más a Messi con el, con el manto sagrado del seleccionado
1: argentino. Va a ser un día histórico, va a ser un día histórico, va a quedar en la memoria de todos los futboleros de la Argentina y de todos los argentinos en definitiva. Y fíjate vos que para atenuar un poco la tristeza que va a producir la despedida de Lionel con la camiseta argentina, la AFA el martes va a anunciar en sus redes sociales la continuidad de Lionel Scaloni está, como entrenador argentino.
0: Si es así, está bien pensado, porque el hincha de fútbol que el martes vaya al Monumental se va a encontrar con esa noticia.
2: Muy bien, tenemos la primera pausa.
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0: El almuerzo, un rico cafecito, una porción de torta de ricota y escuchas un poquito de Sinatra.
1: ¿Vos le pones azúcar al café?
0: Siempre.
1: Pero poco.
0: Trato de ponerle poco por el tema de la glucemia.
1: No, pero además para que se sienta el café.
0: Sí, pero
1: si no queda muy de fondo, ¿no?
0: No, pero tiene que ir dulzón el café, ¿eh?
1: Hay con dos cosas que no tenés contemplaciones, dos cosas. Sí. ¿Cuáles son?
0: Relator de fútbol en la radio y
1: el café.
0: Y el café, claro, ahí está. ¿Cómo me conoces, eh? Bueno.

0: No vuelvo a Córdoba con Gerardo Murúa. Juega la selección argentina en el estadio Mario Kempes. Transmite Nacional con Sergio Sarratea y Santiago Lucía. Sí, Gerardo.
1: Como no, Nico, ayer el seleccionado boliviano, el rival de Argentina, decían ustedes acertadamente, probablemente la mayor prueba que tengan estos tres partidos el equipo de Lionel Scaloni, más allá de sabemos cuánto le ha costado a Bolivia estos últimos años, estuvo cerca en este repechaje perdiendo con Irak. Se entrenó en la jornada de ayer en la cancha de Instituto con 26 jugadores. Oscar Villegas ha convocado a la mayoría de los que han jugado ese repechaje. Tiene dos o tres jóvenes como Oscar López, como José Flores, que son parte de la renovación. Fernando figura, envía el tercero, el hombre que ve.
0: Bueno, ya te recuperamos. Voy al encuentro de Fabián Codevila para tener la mejor data de Racing. Lo convocamos temprano a Pomelo porque están pasando cosas en Racing, Fabián.
2: ¿Cómo les va? Sí, Racing es un polvorín, ¿eh? No para de generar inconvenientes en la interna, en el seno del plantel. Después de lo que sucedió, parecía que las aguas empezaban a estar calmas después de la salida de Juan Pablo Boivuda, que en un rato vamos a escuchar cuando se refirió a su salida con los periodistas luego de despedirse del plantel. Pero lo cierto es que el que estaba buscando al presidente, lo contamos ayer, ¿no? En horas desesperadas, como reza ese título de una película que alguna vez protagonizó Humphrey Bogart. Lo cierto es que buscaba al presidente denodadamente rojo para explicarle que quería irse estudiante,
0: sí,
2: y que quería rescindir su vínculo con Racing. Bueno, finalmente lo encontró a Milito. Hay dos gritos, se escuchaban desde la cancha auxiliar, la discusión que mantuvieron Rojo y Milito. Y aquí hago un paréntesis. No significa que Racing necesite imperiosamente a Rojo. No pasa por lo futbolístico, porque Racing de cada fin de año se juega muy poco.
0: No se lo quieren dar a Estudiantes.
2: No, pasa por el costo político,
0: claro,
2: que digo Milito en este momento. Se lo hizo saber el presidente, se me van todos. Habla Sosa las últimas horas y deja entrever que el ánimo nunca fue bueno desde la llegada de esta gestión. Sosa, Santi Sosa, que dio una nota a un medio colega, ¿no? Hablando de este momento de Racing, de su salida, de que no le hubiese gustado salir así. Esto, en un momento político de ebullición, donde es cierto que son de menor rango, pero renuncian algunos dirigentes, como el señor Maslat esta mañana, hablando y dejando entrever que hay un vaciamiento del club. No es menor lo que les estoy diciendo, porque es un dirigente que hizo la campaña con Milito.
0: Es muy grave, es muy grave lo que estás contando.
2: Es que no lo cuento yo, lo dice el propio Maslat, encargado de filiales de Racing, que él se aleja porque ve síntomas o indicios de vaciamiento. Esto es lo que dice, no lo digo yo, lo dice quien renuncia a su cargo y que fue uno de los que impulsó la llegada de Milito. Es cierto, insisto, un cargo menor.
3: Ahora, qué rápido, Pome, y lo charlamos acá con él, qué rápido todo. O sea, de la campaña, ganar contundentemente las urnas, se desbarató todo en tan poco tiempo.
2: 60-40, pues, sí, de la diferencia en aquella elección del 2024, perdón. Pero ¿sabes qué pasa? Cuando la soberbia te supera, cuando te rodeas de gente poco idónea, cuando hay ineptitud en muchos de los que están al tu lado, cuando confías en una secretaría técnica que de fútbol no entiende nada, porque no es que lo digo yo con vehemencia, queda demostrado, muchachos, de los 5 libros de pase, todos los jugadores que llegaron con esta gestión, y hay un informe que yo les voy a mandar para que
0: nunca hubo el salto de calidad que prometió Milito y que vos denunciás permanentemente.
2: Esto, Nico, de los 5 libros de pase que tuvieron hasta aquí desde su llegada, los jugadores que han llegado al club no han jugado más del 30% de los minutos.
0: Claro.
2: 5 libros de pases.
4: Ahora, Pome, en el caso Rojo, porque hoy el jugador no fue a entrenar, evidentemente.
2: No, yo voy a dar
4: no va a seguir jugando en Racing. Lo que yo me pregunto, Pome, es, si son amigos Verón y Milito, ¿por qué no se hacen una llamada y arreglan el tema?
2: Porque no pasa por la plata, no pasa por. No, a ver si me explico.
0: Sí, yo te entendí perfectamente.
2: Pasa por otro lado. Milito le hizo saber, no te podés ir ahora, me dejás expuesto otra vez. Se me va Boivoda, se me van los jugadores...
0: No, perdón, Boivoda no se fue, lo echaron.
2: Bueno, exactamente, tenés razón.
0: Ah, a Boivoda lo echaron.
2: Más allá de que lo quisieron disfrazar como de común acuerdo, como con Gustavo Costas también, ¿no? Sí. También dijeron de la misma manera.
0: Ya se cargaron dos técnicos en dos años de trabajo.
2: Y, pero olvídate, y están pagando tres cuerpos técnicos, porque a este le tenés que pagar también.
0: Claro.
2: Y se le hizo, para poder dirigir la primera de Racing, ayer se le hizo un contrato a Romero por un año, ¿eh?
0: Ahora, ¿te parece que la gente, más allá del caudal político que ya Milito no tiene, ¿te parece que el hincha de Racing va a lamentar que Rojo se vaya?
2: No, no, por eso te lo explico, Nico. Hoy ya el Rojo de ninguna manera puede ponerse la camiseta de Racing, aún siendo de los mejores jugadores del plantel, ¿eh?
0: Sí, vos lo marcaste permanentemente, es cierto.
2: Aún teniendo la ascendencia que tiene con sus compañeros, lo importante que es dentro del vestuario. Vos fijate que el capitán es Cambeses, pero dentro de la cancha el que habla es Rojo, y de hecho, cuando los árbitros citan a Cambeses, le dicen, ¿quién es tu representante en el campo de juego? Marco Rojo. Hoy ya no se puede poner la camiseta de Racing. Y con respecto a lo que no lo quiero dejar sin responderle a Vicentico, que el hecho de que hoy no entrene Marco Rojo es un llamado a atención. Más allá de que él tiene una lesión, que es verdad, ¿eh? Lo de la lesión lo pude constatar. El choque con Cambeses en el gol el otro día en Herrera termina lesionado, no iba a poder estar. Pero eso no implica que hoy tenía que estar presente en el entrenamiento.
0: Totalmente.
2: Entonces, realmente Racing es un volcán en erupción, en ebullición permanente, y que es lamentable que esto suceda cuando ya nos habíamos olvidado de todo esto.
0: Claro, y traes, seguro, y traes.
2: Vos fuiste compañero y partícipe de todo lo que les hablo, cuando este humilde servidor salía todos los días, desde el mediodía, desde el jugado de La Plata, cuando a Racing lo manejaba el juego Orostegui.
0: Claro, finales de la década del 90, claro, en la tira que hacían Gustavo Vergara y Horacio García Blanco.
2: Por eso te digo, desde aquel momento no se vio en Racing, más allá de ese tumultuoso suceso cuando renunciaron Cogorno y Molina, pero realmente la situación de Racing es alarmante. Sí.
0: ¿Crees que lo escuchemos a Voivoda?
2: ¿No?
0: ¿Querés que lo escuchemos a Voivoda?
2: Sí, porque esto decía una vez que se liberó de la presión dirigencial y pudo explayarse con los medios que estaban esperándolo a la salida luego de despedirse del plantel. Esto decía Voivoda, lo último, después de ser técnico de Racing.
5: La sensación es de tristeza, lógicamente. No estoy en un momento lindo, pero bueno, son los momentos también que tengo que transitar aquí, y me da pena, me da lástima irme de un club lindo, en un club donde me sentí, ya les manifesté a ustedes acá fuera de aire, que me sentí respetado, y bueno, son las cosas que tiene nuestra profesión, nada más. Sí, agradecer. El hincha de Racing, que siga con esa pasión, que sigan juntos, que sigan unidos, sí, y bueno, en los momentos difíciles, yo siempre lo he manifestado, se necesita de esa unión del hincha principalmente. El club es de los hinchas. Sí, el de los socios, de los hinchas, después los entrenadores, los jugadores, los dirigentes, suelen pasar, pero la verdadera esencia del club, principalmente en Argentina, es del hincha. Yo entiendo y no soy alguien ajeno a las situaciones, soy responsable, los resultados no se consiguieron, y bueno, también es no ser obtuso y dar una posibilidad a lo mejor a gente que descomprima, o gente que, bueno, que pueda llevar a Racing donde, o sacarlo de esta zona donde incómoda donde está en este momento, pero yo creo que es transitorio esto, ¿sí?
0: Bien, hasta ahí Voivoda, Pomelito.
2: Ahí está Voivoda, ya dejando de ser técnico de Racing. Yo ayer le hablaba de que Racing incorporó jugadores y hay cinco lesionados, los que llegaron recientemente, jugadores que se lesionaron por inactividad y otros que llegaron lesionados, ¿no? Pero hay un caso especial que quiero mencionar que tiene que ver con Saracho, que llegó en febrero del 2025 como uno de los primeros refuerzos que traía esta gestión, la vuelta de Saracho. Saracho desde su llegada recurrentemente vive lesionado. Es una pena, porque es cíclico lo de
0: Saracho. Sí, claro, y haces bien en remarcarlo.
2: Entrena, juega, lo hace medianamente bien, recupera el nivel, se desgarra, afuera, vuelve, no está a tono, se recupera, hace un partido bueno, se vuelve a desgarrar. Y así llevamos un año y medio con Sarachito, lamentablemente, otra vez con un problema muscular, queda fuera después del partido con Boca. Problemas, problemas, problemas. Ayer también se conoció la palabra de Víctor Blanco, hacía mucho que no hablaba. Lo hizo muy cortito, muy breve, en un evento que está haciendo el diario Le. Y dijo, bueno, preocupado por este momento de Racing, pero que tiene la total confianza de que de esto se va a salir. ¿Cómo? Nadie lo sabe. Esperemos que lo deportivo ayude, Nico. Insisto,
0: esperemos.
2: Porque el momento de Racing es candente. Y lo de Rojo, insisto, y reitero, para cerrar, ya no se pondrá más la camiseta de Racing, de eso no tengan dudas. Pero a Estudiantes no va a ir, salvo que quieran descomprimir demasiado la situación, sino la decisión tomada por la dirigencia de Racing es que vaya a entrenar al Predio Tita hasta que se termine su vínculo. Faltan 2 meses nada más.
0: Bien, perfecto, así va a ocurrir. Te mandamos un gran abrazo y gracias por todo lo que contaste con la preocupación del caso.
2: Abrazo grande.
0: Fabián Codevila con nosotros. Un mensaje y voy al informativo.
6: Sí, claro. Hola, Nicolás y equipo. Soy Marcos desde Santa Fe. Un placer escucharlos e informarme, esperando novedades del Rojo. Gracias. En el 11-3870-7485.
0: Muy bien. 1:30 de la tarde llegan las noticias a Radio Nacional.
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8: 1:30 en todo el país. Vamos a mostrar una Argentina abierta a la inversión como nunca antes. Lo afirmó el embajador argentino en Francia, quien anticipó el inicio del Argentina Week París. Ian Sielecki atribuyó la oportunidad a 2 factores. La seriedad macroeconómica y el magnetismo internacional del presidente Javier Milei. Además, anticipó que una de las jornadas cerrará con una agenda económica junto al primer mandatario francés, Emmanuel Macron. La Cámara de Diputados analiza el proyecto de defensa de soberanía. La iniciativa es debatida por un plenario informativo de las comisiones de Defensa Nacional, Legislación Penal y Relaciones Exteriores y Culto. El texto aplica nuevas sanciones en la exploración y explotación de hidrocarburos en la plataforma continental argentina. Pelea violenta en el centro de La Plata. El informe de Fernanda Gervanier desde la capital bonaerense.
9: Una violenta pelea en pleno centro comercial de La Plata terminó con 2 personas hospitalizadas y una detenida. Radio Nacional habló con comerciantes testigos del hecho.
10: Nosotros ya vimos al hombre pegándole con el fierro. Le pegaba y decía, pará, me vas a matar. Y después fue corriendo y le pegó a la mujer. Llamábamos a la policía y tardó un montón en venir. Y después a la ambulancia porque el chico ya estaba desvanecido en el piso y le sangraba mucho la cabeza. Y la chica, la señora, también en la cara le partió lo que es la nariz. Siempre se suelen pelear ahí, pero no así, con esa agresividad.
8: El cielo se encuentra ligeramente nublado en la ciudad de Buenos Aires, temperatura 19 grados, humedad 53%.
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0: Muy bien, estamos en la continuidad de Pasión Nacional. Vuelvo con Fabián Codevila, noticias de último momento de Racing. Pomelito.
1: Tito, Nico, un dirigente que estaba escuchando el programa me llamó, parece que le hicieron ver a Milito que había que descomprimir, bajar los decibeles, que esta situación con Rojo no ayuda, y ya hubo un primer contacto hace un rato entre Estudiantes y Racing. Así que no es descabellado pensar que en breve entonces la sangre no llegue al río y Marcos Rojo termine poniéndose la camiseta del Pincha. Lo quería contar porque así me lo hizo saber un dirigente que le insistieron a Milito, estamos provocando en un momento difícil otra situación que se nos ha ido de las manos y aparentemente la sangre no llegaría al río. Esto es lo que me informan, por eso lo quería contar, Rico.
0: Perfecto. Primero siempre en Nacional. Muchas gracias.
1: Abrazo grande.
0: Fabián Codevila con la última noticia de esta posibilidad de Rojo, claro. ¿Cómo dijiste vos? ¿Un llamadito telefónico?
2: Sí, son amigos, claro. Milito. Escúchame.
0: Se llevan bien.
2: Liberame a Rojo, si no te va a jugar más. Ya el tipo se plantó y dijo, yo lo juego más en Racing. ¿Para qué lo querés tener ahí? Para decirle a los socios, vieron, yo soy un duro. Y la verdad que una mancha más al tiro.
0: No, terrible. Bueno, sí, el que quiere tener ahí a la selección argentina, Gerardo Murúa, en Córdoba, en uno de los lugares más lindos de la Argentina. Gerard.
3: Sí, señor, una Argentina que fue recibida con un buen clima, como hablábamos con Javier, con el gran cariño de la gente. De hecho, en la jornada de hoy, pese a que los jugadores se movieron dentro del hotel, la gente se agolpó en las cercanías tratando de volver a ver a los representantes del seleccionado nacional. Decíamos alrededor de las 7 de la tarde va a estar partiendo Argentina rumbo al estadio. Lo cierto es que la distancia es sumamente corta, se hace por la avenida de Circunvalación, por lo cual el tránsito es sumamente rápido. Tanto Argentina como Bolivia no van a tardar más de 10, 12 minutos en llegar a las inmediaciones del estadio del Kempes. A las 18 se abren las puertas del estadio, desde las 16 el operativo policial que ya se inició anoche con los rastrillajes y demás. El operativo en sí va a tener más de 1000 efectivos de policiales y de seguridad. También los controles estarán desde la hora 16 para abrir las puertas a las 18. La popular Wellington, la platea Gasparini, baja para los que compraron, alta para los niños, como venimos charlando estos días, y la platea Ardiles son las que están habilitadas para recibir público en el estadio Mario Alberto Kempes. Estará cerrada la popular Artime, por lo cual, si uno mira desde las cámaras, desde la pantalla de televisión, a la derecha veremos la tribuna vacía, que será técnicamente la única, Nico.
0: Claro, en un rato hablo contigo del equipo. Voy al encuentro de Juan Ignacio Gijón en el móvil de Nacional, en el día que juega la selección argentina. Juani.
4: ¿Qué tal, Nico? Un placer enorme saludarte a vos, a la audiencia de Radio Nacional. Estamos en la capital de la provincia de Buenos Aires. De Córdoba nos movemos hasta La Plata, hasta aquí, la ciudad de La Plata de las Diagonales, porque el hincha de la selección ya lo palpita, ya lo siente, ya lo vive de alguna manera. Es un partido amistoso, pero igual hay planes, ¿no?
5: Obvio, en familia, ahí una cervecita, picadita, así que nada, esperando para el partido.
4: No importa que sea un partido con Bolivia, un partido quizás que no sume puntos, que un poco incida incluso que no juega Messi, se juntan igual.
6: Sí, obvio. Vamos a ver qué pasa, cómo estamos sin Messi ahora.
4: Bolivia, Burkina Faso y Benín, esos son los tres rivales de la selección en esta fecha FIFA. Bueno, ¿cómo lo ve el futbolero?
5: De igual manera, a ver, son amistosos que... A mí me gustaría que sean amistosos contra selecciones mejores, pero hay que probar a los jugadores a ver cómo se viene la etapa sin Messi.
4: ¿Te gustaría que sean otras selecciones, otros rivales, algo más complejos?
6: No, puede ser. Lo único que estamos esperando es ver qué pasa el 6 con la despedida de Messi, ver... Bueno, ahora estaban diciendo que Scaloni por ahí se podía quedar. Y ver eso.
4: ¿A ustedes les gustaría que siga?
5: Sí, obvio.
6: Para mí debería seguir. Y bueno, y la 10 para mí, Lautaro Martínez.
4: Lautaro Martínez,
6: mira,
4: la 10.
6: A mí la 10 debería usarla él.
4: ¿Para vos?
5: Para mí, Nico Paz.
4: Nico Paz.
5: Pero bueno, hay que probarlo, se tiene que ir acostumbrando porque no viene teniendo mucho partido. Hay que ver cómo le va.
4: La cinta para el Cuti Romero, ¿están de acuerdo?
5: De acuerdo, sí.
6: Sí, para mí Cuti Romero está perfecto.
4: Chicos, muchísimas gracias, y a disfrutar del partido de hoy. Bueno, Nico, ahí entonces el futbolero que empieza a palpitar este duelo de la selección argentina allí en Córdoba. Recién Gerardo Murúa nos retrataba un poco el escenario de allí. Bueno, aquí es el escenario en Buenos Aires. en toda la geografía argentina se vive de la misma manera.
0: Viste que cae bien el Cuti Romero, por lo que le preguntabas a la gente. Yo no sé si va a haber unanimidad en cuanto al público, en cuanto al gusto personal de la elección del Cuti Romero, pero un tipo, un líder, así en el fondo, muy respetado.
2: Y mira, llegó al Atlético Madrid e inmediatamente se hizo líder del equipo.
0: Claro.
2: Tanto es así que el Cholo dijo, ¿cuánto tardamos en traerlo al Cuti? Ahora, respecto de los rivales de Argentina, atención, Benín le ganó ayer a Mauritania en la clasificación para la Copa África, con lo cual vienen bien los guepardos, ¿eh? Están jugando realmente bien, tienen varios jugadores que juegan en las ligas de Europa, va a ser el rival de Argentina en la despedida de Messi. Y respecto de Bolivia y de lo que va a ser la próxima eliminatoria,
0: Bolivia va a hablar Juan y en un rato de...
2: Claro, pero lo que quiero señalar es lo siguiente, hoy la FIFA le confirmó a la Confederación Sudamericana que la próxima eliminatoria se va a jugar del mismo modo que se venía jugando, es decir, todos contra todos, dos ruedas, va a haber tres clasificados directos al próximo mundial, como son Argentina, Paraguay y Uruguay, y solo se van a agregar para Conmebol tres plazas y media más, o sea que entre los siete equipos que quedan sin clasificación directa, va a haber tres plazas y media, tres directas y una en repechaje. Argentina, Paraguay y Uruguay van a jugar la eliminatoria, completa, más allá de que ya estén clasificados a la próxima Copa del Mundo.
0: Muy bien, Juan, ¿y querés completar?
4: Sí, no, a ver, resaltar que de los tres quizás rivales que va a enfrentar la selección argentina, Bolivia resulta quizás el más interesante para analizar, que jugó el domingo, que va a volver a jugar el próximo fin de semana, y es el rival que ocupó esa media plaza que recién retrataba Javier. Fue eliminado en última instancia, sí. Estuvo a muy poco de poder clasificar a la Copa del Mundo de los Estados Unidos, quedó eliminado por Irak en la instancia de repechaje, y va a ser un rival quizás de los más interesantes para analizar en términos futbolísticos y más rico en ese sentido para la selección argentina. Y después completarlo del Cuti Romero, yo creo que también cae bien y creo que hay un consenso generalizado en el futbolero, porque quizás es uno de los jugadores con más personalidad en la selección argentina y que queda quizás con ese liderazgo que busca la selección.
0: Muy bien, ya vuelvo contigo, muchas gracias. Juan Ignacio Gijón en el móvil. Sí, Erika, con los mensajes.
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0: Muy bien, Gerardo, vamos a ir desmenuzando el equipo argentino. Yo voy nombrando los jugadores y te pido un concepto a vos, por supuesto. Vamos a hacerlo a dos voces y los hago partícipes también a Damián y a Javier. No hay dudas en el arco, ¿no? con el Dibu Martínez.
8: No, y me parece que a corto plazo no las va a haber. Habrá que ver cuando se proyecte más allá. Buscando a 4 años, el Dibu puede llegar en plenitud, pero siempre estaría bueno tener alternativas.
0: Y ahí en el lateral por la derecha asoma como una nueva posibilidad.
8: Indudablemente es el recambio. Montiel y Molina vienen mejorando su nivel, como charlaban ustedes ayer. Giai casi va a la Copa del Mundo y le ha costado a Argentina conseguir laterales derechos, así que se entiende que se lo pruebe y que tenga participación.
0: En la saga central, el Cuti Romero y Lisandro Martínez son fijas
8: y dan garantías absolutas. Cristian Romero y Lisandro Martínez, tal vez en un futuro cercano Argentina deba ampliar la convocatoria en ese lugar particularmente. Valerde se perdió el Mundial por lesión, habrá que ver si Medina termina siendo lateral o zaguero central, porque cuando entró como central también cumplió, pero está Valentín Gómez en la convocatoria pensando a futuro, habrá que ver allí cómo amplía lo que es una saga central titular indiscutible hoy.
9: Estaba pensando que el primero en retractar lo que sintió después de la dolorosa derrota en la final contra España, no solamente por el resultado final, sino por el cómo, que Argentina casi no pudo competir, ¿no? Deportivamente, futbolísticamente, fue maniatada nuestra selección.
2: España que juega sin arco, ¿no?
9: Metió 4 ayer.
2: Ayer metió 4-2 de la Mine, 2 golazos.
9: Lo que marco es, Scaloni era el primero que decía, bueno, acá es el final de un ciclo, pero detrás de Scaloni se iban varios, Dibu Martínez, Paredes.
0: Y ahora no se van varios.
9: Se quedan todos.
2: No, hay dos que se fueron. Lionel, pero, que se va.
9: Pero por una cuestión
2: de... Y Rodrigo De Paul, no te olvides.
9: No, De Paul no.
2: Está Arafa.
9: No, De Paul no, porque el otro día Scaloni dijo que en la lista de la sucesión potencialmente de la cinta de capitán, está De Paul también.
0: Bueno, Scaloni está encantado con el nivel de pared, además. En el lateral por la izquierda, Gerardo, como en el Mundial, bueno, en el Mundial era Medina o Tagliafico. Yo les decía que Tagliafico iba a terminar siendo el titular, como finalmente pasó. Hoy es Medina o Román Vega.
8: La cuestión es, Facundo Medina se va a quedar a jugar en el lateral izquierdo de acá en adelante porque no hay mayores opciones. ¿Es Román Vega la mejor opción? Solamente lo veremos con el rendimiento en el campo de juego. Como primera medida, me gustaría ver a Vega en otro fútbol que no sea el ruso. Por otro lado, ojalá Julio Soler empiece a mostrar cosas de las que prometió cuando fue capitán de la selección sub-20. No tuvo un gran mundial y me parece que eso lo alejó de la selección. Medina cumple, pero todos sabemos que no es lateral izquierdo y ahí tenemos un problema porque Tagliafico no sé si llega al otro mundial y Acuña ya se fue bajando por las cuestiones físicas. No,
0: Tagliafico se va.
2: Hay que ver, ahora está lesionado. Pero alguna vez me parece que también Scaloni le va a tener que dar una chance a Lautaro Blanco, ¿no?
0: Sí,
2: hoy
0: por supuesto.
2: El mejor 3 de la Argentina.
0: No te quepa la menor duda. Bueno, nos tenemos que empezar a acostumbrar, Gerardo, a ver a Nico Paz como titular, teniendo en cuenta la partida de Messi de la selección.
8: Tal cual, y es lo que muy por arriba planteaba hace un rato, esto de que jugadores que juegan y que se mueven en la zona Messi tenemos un montón. El tema es que después estén a la altura de las circunstancias sin compararlo con el 10, por supuesto, pero sabiendo que va a tener que jugar a alguien allí y rendir en altísimo nivel.
0: Sí,
8: sea
0: sí.
8: Nico Paz, hoy Matías Oble que lo va a acompañar, puede ser Mastantuono, Almada, Prestiani.
0: Bueno, mira cuántos futbolistas que tiene la Argentina de calidad. Palacios y McAllister estuvieron, están y estarán, porque además son jóvenes todavía.
8: Y ese lugar es de Enzo Fernández, el de Palacios, siempre y cuando los dos estén en condiciones, da la sensación de que McAllister y Enzo Fernández son inamovibles. Con la salida de Paul, entre comillas, esté o no esté, hoy está afuera, después veremos, me da la sensación cuando los escuchaba hablar sobre eso, creo que De Paul se puede sacar solo por jugar en la MLS, ¿no?
0: Totalmente de acuerdo. Vos lo nombrabas a Soule como titular, era la duda con Barco, pero parece que va Soule.
8: Da la sensación que va Matías Soule, que es un jugador muy interesante, que creo que estuvo cerca de ir al Mundial, que tiene remate de afuera del área. Hoy es una alternativa, pero es cambio recurrente en la Roma, es un jugador picante, con buena gambeta, con remate de afuera, que deberá demostrar sus quilates en la Roma. Le ha ido mucho mejor en la Roma que aquel inicio en la Juventus donde surgió con fuerza y después terminó un poco relegado. Obviamente todos los que jueguen de tres cuartos hacia adelante van a estar a prueba.
9: Ahora, que es contundente, los escucho en relación a De Paul, a Vicente y a Gerardo. A vos en este caso no te sumo.
0: Yo creo que
9: De Paul
0: puede seguir.
9: Pero por supuesto, porque De Paul, no entiendo por qué, es el catalizador de las grandes críticas al seleccionado argentino. Realmente, porque no considero que haya tenido un man mundial, porque en todo este tiempo ha sido el lugarteniente ideal.
0: No tuvo el mejor mundial.
9: No, pero como otros. Sí. Pero tampoco desentonó. Y ustedes lo sacan de la selección cuando es uno de los tipos que más maneja el tema de los intangibles.
0: Pero sácalo a Gerardo, en este caso lo acusamos a Vicenza.
9: No, pero Gerardo diciendo, por la liga donde juega lo sacamos.
2: Después jugaba de guardaespaldas de Messi, esa era su única función. Está Messi, ¿para qué lo vas a tener a De Paul?
0: Gerardo, y arriba Julián Álvarez y Lautaro Martínez, que ahora van a empezar a jugar juntos. Me gustó la llegada del Cuti Romero, porque decía Javier, cuánto tardó Simeone en traerlo al Cuti Romero. A mí me pone feliz, no por el Atlético de Madrid, sino porque lo va a recuperar desde el punto de vista de la armonía a Julián Álvarez para que recupere. Lo queremos ver nuevamente con una sonrisa, Julián.
8: Es un gran aporte, indudablemente, tener a un Atlético Madrid acostumbrado a tener muchos argentinos. Se fueron en este mercado y en el anterior con De Paul, Molina, Almada, varios de los nuestros. Tenerlo al Cuti, al referente, al líder, al nuevo líder allí cerca, le va a venir muy bien. Me parece que el doble nueve lo veremos seguido. No sé si siempre, habrá que ver si Scaloni termina encontrando a los que rodeen, a los de la mitad de la cancha, aquellos que juegan en tres cuartos. De allí va a depender si juega el doble nueve o no. Digo, si los que juegan en tres cuartos empiezan a subir su nivel en la selección, a mostrar sus condiciones, tal vez no veamos tan seguido el doble nueve. Si la no, sabe Scaloni que tiene jerarquía y mucha en los centros delanteros.
0: Tenemos la pausa.
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0: Viste que en español se dice en Monterrey, pero qué bien que suene de la manera que lo dice in Monterrey. Qué
1: ¿cómo
0: bien
1: canta?
0: Que, ¿cómo canta? Por favor. Hace falta aclarar que es Sinatra, sí. Erika, recordamos las vías de comunicación de Pasión Nacional. ¿Qué esperan para el partido de la selección argentina de esta noche frente a Bolivia? ¿Están pendientes de lo que será el partido de despedida el próximo martes en el Monumental con el último encuentro de Lionel Messi? Queremos que participen, que se involucren con el programa desde cada rincón del país.
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0: Muy bien, Ernesto Fernández en la provincia de Santa Fe. Ernesto, qué gusto saludarte.
3: Nicolás Álvarez, ¿cómo te va? ¿Cómo estás? El placer de saludarte. 22 grados la temperatura en Santa Fe, tenemos un cielo despejado, así que tenemos una tarde muy, pero muy amena, primaveral, te diría yo, en la capital de la provincia.
0: Perfecto. Bueno, juega Unión el viernes en la Bombonera frente a Boca.
3: Exactamente, Unión ya prepara ese partido frente al Xeneize, Madelón, que tenía previsto que el partido se iba a jugar el domingo, pero hubo un cambio en la fecha del fin de semana, así que tuvo que adelantar un poquito algunas cuestiones. Unión va a viajar el jueves hacia Capital Federal, ahí va a quedar concentrado esperando el partido frente a Boca. El equipo no está confirmado, Madelón suele aferrarse siempre a un clásico sistema táctico de 4-4-2, te diría que el 99% de los partidos en Unión con Madelón, mirá que tiene 5 ciclos en Unión, han sido siempre con ese esquema, pero Unión juega con Boca, viene de perder los últimos dos partidos, le han marcado goles en todos los encuentros, así que no descarta el técnico modificar el sistema táctico, pasar a jugar con un 4-4-1-1, prescindir de Estigarribia, poner a Luna Diale, que si bien es un jugador de ataque, puede también cumplir la función de mediocampista, e incluir a Malcorra en el equipo y sacar, por ejemplo, a Brian Cuello, que no ha tenido buenas presentaciones en los últimos partidos. Hay que esperar la práctica de fútbol, pero en principio, si me preguntás por una posible formación de Unión, yo creo que Mancilla va a ser el arquero, eso está confirmado. La defensa, Pintado, Rocha, el uruguayo que tiene tan solo un partido en Unión, vino a reemplazar a Maison Rodríguez, que fue vendido al fútbol de Rusia. Ludueña y Ayala, para mí esa es la defensa, con seguridad. En la mitad de la cancha, Palacios creo que juega, Menossi creo que juega, Mosqueira creo que también. Malcorra para mí se va a meter en el equipo, y arriba prescindiría de Estigarribia, que hizo un gol en la última fecha, incluiría a Luna Diale y dejaría al goleador que tiene Unión arriba, que es Tarragona, para jugar frente a este equipo Xeneize. Ayer se confirmó el árbitro, va a ser Sebastián Martínez, árbitro con el cual Unión ganó una sola vez, no cayó por ahí muy bien este nombre en Unión, pero Unión, por sobre todas las cosas, más que pensar en el árbitro, tiene que pensar más en recomponer un poco su imagen futbolística.
0: Vos sabés que estaba pensando, Boca-Unión, partido del año 85, donde el Loco Gatti fue, el Loco Gatti que atajó en Boca durante 13 temporadas y atajó en Unión. En realidad Hugo Orlando Gatti fue un jugador de fútbol que tuvo la posibilidad de usar las manos. Y la verdad que se atajó todo en aquella victoria de Boca sobre Unión 2-1 con una remera violeta. Y fue tapa del gráfico, con una actuación fenomenal. Bueno, así que tenemos el recuerdo del Loco Gatti y se presenta el libro, Ernesto.
3: Mira vos, no le gustaba al Loco Gatti que le digan que era arquero, él era jugador.
0: Claro.
3: Era jugador.
0: Y incluso siempre, no va. En vida siempre me habló muy bien de la ciudad de Santa Fe y de los hinchas Unión. Ajá. Tuvo un romance de un año, pero fascinante con la gente de Unión.
3: Claro, porque vos sabés que el Loco Gatti viene a Unión en el 75, y en el 75 Unión arma un gran equipo con el Toto Lorenzo. Incluso exacto, viene Mastrangelo, estaba Leopoldo Lelo, Jacinto sí. Luque, que todavía no era el Luque del 78, pero ya era goleador, y fue una marca registrada que quedó en Unión como un gran equipo. Fue la revolución futbolística para Santa Fe, con jugadores de esas características, como el Loco Gatti, y en algún momento también incluso Daniel Pasarela dijo que Toto Lorenzo lo había convencido para venir a Unión, pero finalmente se quedó en River, así que Unión pudo haber armado, mira vos, un equipo con incluso jugadores que después terminaron siendo campeones mundiales.
0: ¿Qué te parece? Ernesto, muy agradecidos por tu participación, el saludo y el respeto de siempre para Pablo Barovero, para Diego Terenciani, y para todos ustedes que siempre están colaborando con Pasión Nacional. Te mandamos un gran abrazo.
3: Un abrazo grande, hasta la próxima.
0: Ernesto Fernández con nosotros, vuelvo al encuentro con Concepto Federal en la despedida de Gerardo Murúa desde Córdoba. Hoy va a estar Gerardo en el Mario Kempes, en el Estadio Córdoba, para Argentina-Bolivia.
1: Junto a Sergio Serrate, a Santiago Lucía, por supuesto, estaremos colaborando desde las 20. Antes estará Pasión Nacional segundo tiempo, así que habrá una linda previa para que nuestra gente escuche la radio. A esta hora, 22 grados 3 décimas, Nico, un sol a pleno en Córdoba. Las poquitas nubes que andaban dando vuelta se han ido en estos últimos minutos. Se esperan unos 15, 16 grados en la noche de Córdoba, por lo cual va a estar ideal para ir a la cancha y ver a la selección. No se esperan lluvias ni amenaza de la misma durante los próximos días, así que será una jornada agradable para recibir al equipo de Lionel Scaloni.
0: Muy bien, te vamos a escuchar a partir de las 7 de la tarde la tira que va a comandar Jorge Godoy, vos presente desde temprano, esperando por Argentina y Bolivia, esperando por Sergio Serrate y Santiago Lucía. Nos reencontramos, Gerardo, muchas gracias.
1: Señor. Abrazo grande, nos reencontramos en la tarde.
0: Gerardo Murúa de Córdoba, sí, Javier.
4: Viste que se confirmó de que de los campeones del mundo, invitados a la despedida de Messi, no van a poder estar ni Nahuel Molina ni Paulo Dybala, que en este caso la Roma no les permite viajar.
0: Mira.
4: Debido a los compromisos próximos que tiene el equipo de la capital itálica. Y tampoco va a estar... Ustedes se lo preguntaban.
0: Sí, el Papu Gómez.
4: No va a estar
0: claro.
4: El Papu. La excusa que puso es que está en Estados Unidos.
0: ¿Pero lo invitaron?
4: Sí, lo invitaron.
0: Ah, lo invitaron, mira qué
4: bien. Sí, porque es campeón del mundo.
0: Claro.
4: Y la idea de AFA es que estén todos los campeones del mundo del 22 en la despedida de Messi.
0: Ahora, no
4: es... El Papu lo que puso como excusa es... Estoy en Estados Unidos, acabo de incorporar un equipo allí y tengo dificultades para viajar.
5: Es un partido clase.
4: Me parece que le pusieron la roja.
5: Pará.
4: El capitán le puso la roja.
5: Pensando en las fechas de Paredes, que igual la Asociación de Fútbol Argentino pide que merme.
4: Que reduzcan la pena, sí.
5: Pero es un partido que reduce.
4: Sí,
5: el de,
4: es clase A.
5: Sí, es claro. Clase A.
4: Habitoso
5: el del
4: clase
5: martes.
4: A. Exacto.
5: Pero todos los jugadores campeones del mundo no están en la lista de convocados de Scaloni.
0: No, es verdad.
4: No, pero los campeones del mundo solo van a participar de la despedida, no van a participar
0: del miércoles, del partido del martes que
4: van
0: viene.
4: Van a estar ahí presentes en el estadio, van a saludar.
5: ¿No juegan?
0: No, claro.
4: No entran.
5: La selección.
4: Actual.
0: Quiero mandarle un saludo muy especial al Pato Filiol, el otro día lo vi por las redes, lo operaron de una hernia. Pato, te deseamos lo mejor. Y él tiró una idea con la que yo estoy de acuerdo. Bueno, a veces cuesta organizar un almuerzo, una cena con una persona. Él dijo, ¿por qué la AFA no organiza un almuerzo, una cena con los campeones del mundo? Del 78, del 86 y del 2022.
4: Capaz que le sale un poco caro, porque son muchos.
0: Bueno, pero
4: los campeones del mundo.
0: AFA rica, clubes pobres, ¿viste? La AFA sí puede. ¿Qué temperatura tenemos? Muy agradable está la jornada en la ciudad,
2: claro,
0: autónoma.
2: Sí, claro que sí. 19 grados es la actual temperatura según el Servicio Meteorológico Nacional. El cielo ligeramente nublado y la humedad es del 53%.
0: Muy bien. Damián, después en la próxima hora vamos a repasar los árbitros, porque la gente está con el partido de Argentina, pero en el mientras tanto, le contamos que vamos a tener fútbol el fin de semana.
5: Y que, por ejemplo, mañana Boca, lo charlábamos recién, lo va a dirigir Martínez Beligoy.
0: El viernes.
5: El viernes, estoy con qué juez. El viernes.
0: El pariente del gran Federico.
5: Por eso, porque dicen Martínez, pero es Martínez Beligoy.
0: Las cosas que cuenta Caruso Lombardi en el streaming, en la televisión de...
5: Sí, igual.
4: Pero a vos te parece que le hace falta a Boca... Una ventaja a favor con el equipo que tiene Boca frente a Unión.
5: Con IVA todo lo que dice Caruso, ¿no? ¿Cuánto le crees a lo que dice Caruso? ¿Qué
0: le
5: porcentaje?
0: Creo. No, le creo.
5: ¿El 100%?
0: No, el 100%. Yo sigo pensando que España ganó muy bien la final, que no pasó absolutamente nada. Él cree que sí. Pero apareció Chilaver en escena y también cree que algo pasó. Vienen las noticias de las 2 de la tarde a Radio Nacional.
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0: Es la hora 14 en la República Argentina, la temperatura actual en Mendoza de alrededor es 21 grados, la humedad del 39%, el cielo se presenta ligeramente nublado. Cornejo se ha reunido en París con un gigante tecnológico y ha planteado la necesidad que Mendoza necesita actualizarse digitalmente. El gobernador presentó los avances digitales en la provincia, analizó con la empresa Oracle oportunidades de inversión, ciberseguridad e inteligencia artificial. La reunión se realizó en la sede parisina de la compañía estadounidense especializada en el software, infraestructura, en nube y sistema de base de datos. Mendoza busca declarar la emergencia por riesgo hidrometeorológico y también climático en todo el territorio provincial. Presentó en la legislatura un proyecto de ley para reforzar la prevención ante el fenómeno del Super Niño y propone que esta emergencia se extienda por al menos 180 días. Israel denuncia que el incidente del avión fue un ataque terrorista. Así lo indicó el ministro de Seguridad Nacional israelí, Itamar Ben-Gvir, quien dijo un terrorista quería estrellar el avión y asesinar a 180 israelíes que iban a bordo. La selección argentina se enfrenta a Bolivia en el inicio de la fecha FIFA, que será inolvidable porque está la despedida nada más y nada menos que de Lionel Messi, toda la transmisión de Radio Nacional. En tanto, se dio un indicio más acerca de la renovación de Scaloni en la selección. Vamos de nuevo a Argentina. Posteó un video Chiqui Tapia palpitando el amistoso contra Bolivia y la continuidad de Scaloni. 21 grados la temperatura, 39 el registro de la humedad, el cielo ligeramente nublado, la visibilidad normal. Hay una brisa del norte a 8 kilómetros en la hora. El pronóstico cielo parcialmente nublado con vientos leves de sectores variables. Una máxima que alcanzaría los 22 grados. Hora 14, 2 minutos.
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1: Muy bien, estamos en la segunda hora de Pasión Nacional por la M870, las 48 del país y el canal de YouTube de la radio. Nos quedamos hasta las 3 de la tarde, luego vendrá la segunda edición de Pasión Nacional y la transmisión de fútbol del partido de la Argentina frente a Bolivia. Me da mucho gusto saludar a Jorge Godoy, la participación especial de Jorge en nuestro programa con toda la problemática, Jorgito, de Independiente. Un gran abrazo.
2: Gracias, Nico. Todo bien, un abrazo grande. Allí estaremos en la segunda edición de Pasión Nacional, al menos por esta semana. Un recuerdo primero, porque seguramente vos, con tu añoranza sobre las transmisiones de radio de Uruguay, sobre todo, vas a estar con este recuerdo muy, muy presente. Hace 39 años, hoy exactamente 39 años, que por Copa Libertadores Independiente perdía un partido que fue histórico. Histórico porque la victoria del rival de turno fue por 4-2, fue Peñarol de Montevideo.
1: Ah, un equipo inolvidable tenía Peñarol.
2: Claro, ¿y qué pasa? Ese día Independiente perdió el invicto que tenía históricamente ante rivales internacionales en el estadio, por aquel momento, de la doble visera. Ese equipo de Peñarol, ese equipo histórico de Peñarol con el Pollo Vidal, con Diego Aguirre, que tenía a Pereira en el arco, que después, más tarde, fue arquero de Independiente, le ganaba al Rojo por 4-2 y le rompía el invicto histórico que tenía Independiente como local jugando en su estadio por las Copas Internacionales, en este caso por la Copa Libertadores de América. Así que un recuerdo para Independiente, que tiene mucho con Peñarol en cuanto a su historia. De hecho, su inauguración de estadio fue justamente contra el equipo oriental, contra el Carbonero, jugando hace ya muchísimo tiempo en aquella doble visera que se inauguraba contra el equipo uruguayo. Pero el presente de Independiente está muy distante de todo aquello que es histórico en cuanto a lo internacional, en cuanto a la gloria de las copas y todo eso. Está penando justamente por entrar a la tabla anual en la zona de copas. Por ahora está a un par de puntos de eso, está bien que todavía faltan algunos partidos para esta temporada, y está tratando también de sostenerse dentro de los 8 que están clasificándose para la siguiente fase de este torneo clausura. En cuanto a lo que tiene que ver con el equipo, estrictamente pensando ya en el partido del próximo viernes frente a Instituto, es muy complicado que llegue Zavala, está con una fractura en uno de los dedos del pie. Por eso Independiente ayer concretó la incorporación de Nahuel Vanegas a préstamo, muchacho que viene de Tigre, 29 años, a préstamo por un año y monedita, porque es hasta diciembre del 2020, una opción de compra. Veremos si llega. Hoy ya estuvo presente en la práctica. Si llega, se pone la camiseta y juega. Si llega a estar sentado en el banco de los suplentes, o si directamente va a ser convocado para la próxima fecha. Ramiro Martino va a ser seguramente titular este partido frente a Instituto, el chico que viene de la reserva, y es el que queda entrenándose con la primera división, naturalmente ocupando esa posición de marcador por la izquierda en el partido contra el equipo cordobés, que va a ser dirigido por Hernán Mastrangelo. En cuanto a lo institucional, se aprobó ayer el balance 25-26. No sé por qué alguien me dijo que anduvo algún buen artista del dibujo por allí, pero bueno, lo cierto es
1: pero viste que los contadores siempre dibujan los balances, pero no en Independiente, en todos los clubes pasa.
2: Bueno, pero de allí a que el balance de Independiente, que debe plata hasta desde los bancos hasta la AFA, pasando por clubes internacionales, por clubes nacionales y por jugadores y exjugadores que han vestido su camiseta, bueno, da un balance positivo de $1 millón de superávit. Obviamente la oposición no acompañó este balance que se aprobó ayer con los votos mayoritarios, claro está, de la gestión, de esta gestión de Independiente, de Grindetti y compañía, que se va a terminar el 13 de diciembre cuando sea la fecha de las elecciones. Y una cosa muy importante, Nico, muy importante.
1: Sí.
2: Hasta ayer, nosotros que venimos hablando a diario del tema de elecciones, del tema candidatos y de cómo se van perfilando cada uno de ellos de cara a las próximas elecciones, hasta ayer mismo decíamos y pero a Nakis no hay con qué darle, Nakis es el que va a estar ganando, y Bertoni con la historia es muy querido, pero vamos a ver si le dan los números para llegar a una buena posición en la elección. Sacco y recién se postula y tiene todo por delante. Gaudio ayer oficializó su candidatura. Detrás de Gaudio se encolumnaron un par de agrupaciones, decíamos el otro día que son 12 las agrupaciones de independientes, sí. Un par de agrupaciones, entre ellas Puro Sentimiento Rojo, de Fernanda Montenegro, que arrastran muchos votos.
1: Claro. ¿Cuál es la agrupación más importante que tiene Independiente? ¿Esta que mencionaste?
2: Son varias. La Lista Roja es una de las históricas.
1: Sí, esa es histórica de toda la vida.
2: Hay un montón de otras agrupaciones que fueron surgiendo con el paso del tiempo y todas tienen su importancia, pero claro está, hay dirigentes como por ejemplo en el caso de que te nombraba recién de Puro Sentimiento Rojo de Montenegro, que tienen, si bien no les da para ir solas esas agrupaciones a por la presidencia, pero sí arrastran bastante y se encolumnaron por ejemplo detrás de Gaudio. Y además dentro de las filas de la Lista Roja, de la lista de Nakis, hay un cierto malestar porque lo subieron al ring justamente a Gaudio, porque ayer dio Gaudio ya el ok definitivo a que va a ser el presidente o el candidato,
1: claro,
2: de Independiente, el candidato presidente de Independiente, y comenzó este tiroteo desde la zona de Nakis en contra de Gaudio. No pasó lo mismo con Bertoni, no pasó lo mismo con Enrique Sacco, y sí con Gaudio. ¿Y qué hizo esto? Fue posicionarlo a Gaudio como el rival.
1: Increíblemente, porque evidentemente no entienden demasiado de política, subieron al ring a un candidato que tal vez no le daban los votos.
2: Exactamente. Y ahora, entonces, ¿qué pasa? Obviamente, después de la aparición de Gaudio, otra vez rápidamente, porque aquí todos los días se hace una encuesta diferente, y cambiaron los números. No digo que Gaudio vaya a ganarle a este momento, si la elección fuera hoy, en este momento, que le vaya a ganar a Nakis, pero digo que lo posicionaron muy fuertemente a Gaudio, que no estaba tan valorado hasta antes de oficializar su candidatura. Es decir, esto es bastante cambiante, esto va a seguir dando vueltas en el aire seguramente hasta la fecha de la elección, pero ojo con esto, porque así como ayer, hasta ayer y los días anteriores decíamos que Gaudio no estaba con la fuerza suficiente como para pelearle palmo a palmo la elección a Nakis, ahora la cosa puede llegar a cambiar, y de los cuatro candidatos, Nakis sigue siendo el que va arriba en las encuestas, pero detrás de él, y no tan lejos ahora, iba a decir de cerca, mira, y no tan lejos ahora, se va posicionando Gaudio.
1: Muy bien, excelente el dato que aportás. Me va a dar mucho gusto, Jorge, compartir la cabina con vos el próximo sábado en el Monumental. Jorge Godoy va a transmitir Argentina, Burkina Faso, y el domingo vas a estar con Estudiantes de Río Cuarto Racing. Te mandamos un gran abrazo, Jorge.
2: Abrazo, Nico.
1: Jorge Godoy con el panorama independiente, sí.
0: Mensajes al 11-3870-7485. Mariano de Moreno dice: hola, Radio Nacional. Recuerdo viejos tiempos cuando los amistosos de la selección eran contra equipos grandes.
1: Lógico.
0: Hoy ya no entusiasma tanto con equipos desconocidos. Manda un saludo. Por aquí también Orlando dice: amigos de Pasión, lo que espero esta noche de la selección es que Argentina golee a Bolivia. Otro mensaje por aquí de Miriam: hola, chicos de Pasión Nacional, estoy escuchando, y la mejor suerte para la selección. Y River, ¿cuándo juega?
1: Qué buena pregunta, Javier, es el especialista
3: River, en River. El fin de semana no juega,
1: junto a Agustín Domper.
3: Lo pasaron al partido con Sarmiento para el día 14, después se queja de la AFA el señor Di Carlo, ¿no?
1: Estefano.
3: Pero hizo un pedido especial porque estaba la despedida de Messi en el Monumental el martes, y bueno, entonces le pasan el partido de este fin de semana para el día 14 contra Sarmiento. River va a jugar la próxima fecha, entiendo, el día sábado, ¿no es cierto? Pero el día

0: ojalá sea en Mendoza.
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0: Muy bien, estamos en la continuidad de Pasión Nacional y va a ser fundamental el contacto ahora con Facundo Paredes en Radio Nacional Rosario, porque están pasando, han pasado cosas muy graves en Newell's, y Facundo, tu presencia es fundamental en el programa. Te mandamos un gran abrazo, Facundo.
1: Hola, Nicolás, equipo, ¿cómo les va? Buenas tardes para todos por allí. Exactamente, la verdad que acá han sido, hemos vivido, bueno, jornadas acaloradas ayer, que se mezclaron entre lo que fue una fiesta, la de Rosario Central, en el Monumento a la Bandera, festejando el título que antes habíamos comentado. Bueno, sí, se cruzó lamentablemente con esos festejos, o una parte de esos festejos, con lo que pasó en las inmediaciones del Coloso Marcelo Bielsa, la cancha de Newell's, que está en pleno Parque Independencia. Bueno, hemos visto imágenes, seguramente han podido revisar imágenes de represión policial, incluso dentro del club. Va a haber una conferencia de prensa. Lo nuevo es que hace un rato nada más Newell's comunicó, citó a la prensa para las 18, para las 6 de la tarde de hoy, sí, porque habrá conferencia de prensa con su postura, su versión de lo que ocurrió ayer en el Parque Independencia, porque lo que tenemos hasta ahora, o lo primero que tenemos, es apenas un comunicado de Newell's, y después, bueno, la versión de la policía, que, bueno, la verdad que dejó mucho que desear. Según el jefe de la Unidad Regional 2 de Rosario, de la policía, habló de que el operativo, que no hubo casi fallas en el operativo, aunque sí se puso a disposición, por supuesto, de la fiscalía, pero, bueno, hay evidentemente miradas encontradas en lo ocurrido ayer en el Parque Independencia.
0: Facundo, todo se originó por el festejo de la gente de Central.
1: Sí, ¿qué pasa? Los festejos de la gente de Central eran en el Monumento a la Bandera. Sí. Aquí hay una avenida muy conocida, Avenida Pellegrini, que atraviesa Rosario, y es muy común que los hinchas de Newell's, que viven en la zona oeste de Rosario, en la zona sur de Rosario, atraviesen esa avenida,

0: que es lindera a, que atraviesa también el Parque Independencia. En el parque, en la cancha de Newell's, ahí en el sector de Parrilleros, había, bueno, como es habitual en esas horas, muchas familias comiendo, es zona de parrilleros, de socios. Lo que pasó fue que hubo algunos hinchas de Central que pasaron por allí, que siguieron los festejos por allí, y hay una denuncia de una joven a la que, bueno, le arrojaron una piedra, le pegaron en la cabeza. Mirá qué curioso, que hoy se cumplen 3 años del asesinato, del crimen de Ivana Garcilaso.
1: Sí.
0: Fue aquella hincha de Rosario Central que salía del clásico, una piedra la alcanzó en la cabeza y la mató. Y bueno, pasó algo muy similar, tuvo mejor suerte esta hincha de Rosario Central, pero también una mujer que iba en una moto y que fue alcanzada por una piedra, en este caso de un hincha de Newell's. Bueno, la policía se tomó de eso para ingresar de manera muy violenta al estadio, al sector de socios del estadio Marcelo Bielsa, y bueno, la verdad que todo terminó en un caos terrible.
1: Facundo, esto tiene en vilo, por supuesto, toda la ciudad de Rosario. Yo se lo comentaba a Marcia Pienza hace un tiempo y ahora lo comparto con vos. Lamentablemente no siempre se puede dar el ejemplo. Recordá el día que se retiró Maxi Rodríguez con la camiseta de Newell's. Yo sé que es un símbolo de Newell's, pero es tanto lo que Maxi le dio al fútbol argentino que yo digo que es de todos Maxi. Y fue Ángel Di María invitado al festejo y la gente de Newell's lo recibió muy bien. ¿Cómo nos cuesta a los argentinos reconocer al contrario? Ganó Central. Bueno, la gente de Newell's está enloquecida por esta cuestión desde lo deportivo. Pero en términos generales, ¿cómo le cuesta al rival felicitar? Bueno, acordate lo que pasó, fue el año pasado, ¿no? Con el pasillo cuando viene Central de ganar el título en el escritorio, que Central no tenía la culpa de esta coyuntura, ni mucho menos Di María, y Estudiantes lo recibió de espaldas, algo, una situación que fue muy fea en ese momento.
0: Sí, está bueno que marque los dos casos, porque bueno, también, más allá de las cuestiones de los hinchas, hay protagonistas que lamentablemente, bueno, no ayudan evidentemente a esta situación. No los pongo como responsables, pero sí que por lo menos no ayudan en esta situación. Bueno, lo vimos mucho en la final de Central, una pelea, una disputa de poder dirigencial que se termina trasladando al enfrentamiento que vimos entre jugadores de Estudiantes y de Central, que vimos antes y que vimos ahora. Y lo que pasa acá en Rosario, bueno, también, por supuesto, que es de lamentar. Muchas veces se reduce la violencia a las barras bravas. Por supuesto que las barras son violentas, no estoy diciendo lo contrario. Pero a mí me gusta remarcar que la violencia no es solo de las barras bravas.
1: No, seguro, y así bien.
0: La piedra que mató a Ivana Garcilaso hace 3 años justos atrás no fueron de la barra brava, fueron de hinchas comunes.
1: No, y además haces bien en mencionarlo. Oíme, resalta ese dato periodístico que interesa y mucho. 6:00 p.m, conferencia de la gente de Newell's, imagino que va a hablar el presidente.
0: Exactamente, 6:00 p.m, conferencia de Newell's, que ya emitió un comunicado, en donde no aclaraba mucho, se decía que se estaba en investigación. Seguramente hoy habrá mayores detalles de lo que pasó allí adentro, insisto, con la policía dentro del club, así que estarán las principales autoridades de Newell's, por supuesto, para dar otra versión distinta, evidentemente, a la que por lo menos hasta ahora conocemos, que es la versión policial y del Ministerio de Seguridad de la provincia de Santa Fe, que bueno, viene también de fallar en el operativo de Boca Racing. Bueno, lo de ayer volvió a pasar, lamentablemente, así que bueno, veremos qué es lo que tiene Newell's para aportar en este caso a esta investigación.
1: Bien, quiero decir en el final y compartirlo contigo precisamente, Di María es Central y Messi es Newell's, pero los dos son tan grandes, y lo hago partícipe también a Maxi Rodríguez, a la fiera que es Newell's, y Marito Kempes, que es Central, pero los cuatro son tan grandes que son patrimonio del fútbol argentino, independientemente si cada uno estuvo un tiempito en Newell's o un tiempo en Central. No fue el caso de
2: Maradona, estuvo
1: de Messi.
2: Newell's también.
1: Diego estuvo en Newell's también, pero Diego es de todos. ¿Estamos de acuerdo, Facundo, con esa situación?
0: Sí, tal cual, y se han dado muestras acá. A ver, cuando fue Di María al Coloso, como vos bien decías anteriormente, también fue aplaudido, y después cuando fue en condición de jugador de Central, bueno, fue silbado por razones obvias, digo, no, un silbido a un rival, me parece que sí, eso entra como parte del folclore, ¿no? Cuando la cosa pasa a mayores. Y pasaría lo mismo con Messi al revés, seguramente, ni hablar con Maxi Rodríguez. Fueron tipos que dejaron todo por sus clubes, Maxi por Newell's, Di María ahora por Central, pero que siempre han tenido mucho respeto por los rivales. Me parece que, bueno, son estos casos, el de Ángel Di María, el de Maxi Rodríguez, me parece que ejemplos que podrían seguir también el resto de los protagonistas para intentar que esto, bueno, esto no olvidarnos de que más allá de la pasión del fútbol, bueno, no olvidarnos que, en fin, ir al negocio que hay atrás, se trata también de un juego. Y no que pase a mayores como viene pasando, lamentablemente, aquí en la ciudad de Rosario.
1: Seguro. Facundo, te agradecemos tu trabajo indispensable para Radio Nacional Rosario, el de Omar Sapienza durante la mañana y el de Nacho Sansó. Seguramente tendremos repercusiones en la tira de la tarde que va a conducir Jorge Godoy a partir de las 19 con esta conferencia muy importante de lo periodístico del presidente Newell. Te mandamos un gran abrazo, Facundo.
0: Abrazo grande para todos.
1: Facundo Paredes con nosotros. Tenemos los árbitros, Damián, del fin de semana.
2: Sí, vamos a repasar los árbitros que destacábamos como dato más sobresaliente, que va a dirigir a Boca Martínez Beligoy. ¿Querés que repasemos cronológicamente?
1: Dale, dale.
2: El viernes, 19:15, Independiente Instituto con Mastrangelo. El mismo viernes, Boca Unión con Sebastián Martínez Beligoy. Independiente Rivadavia, lo destacamos en Mendoza porque es el líder de la tabla anual recibiendo a Gimnasia, con Brian Ferreira. El sábado a San Lorenzo, en el Tito Tomaguelo, lo va a dirigir Luis Lobo Medina. ¿Querés que repasemos también Newell's con Lanús? Lo tenemos a Darío Herrera. Darío Herrera que dirige, después de haber dirigido la final. En Rosario dirige a Newell's y Lanús. Atlético Tucumán, Barracas Central con Nicolás Ramírez. El domingo Huracán Alto Civi con Nazareno Araza. Talleres Belgrano. Facundo Tello.
1: El clásico, bueno, el mejor Facundo árbitro del fútbol argentino.
2: Argentinos Tigre con Gariano, Estudiantes Racing con Felipe Viola. El lunes, Riestra Central con Andrés Merlos, Estudiantes con Gimnasia de Mendoza, también el lunes con Yael Falcón Pérez. El mismo lunes, Vélez Platense con Sebastián Zunino. Banfield Rosario Central con Leandro Rey Hilfer. Ahí están los árbitros de la undécima fecha del fútbol en la Argentina.
1: Muy bien.
3: A propósito de la gran actuación de ayer de Lamine Yamal, una España que goleó en la Liga de Naciones 4-1 a Croacia, en las apuestas de cara a la entrega del Balón de Oro, faltan 27 días para la entrega del Balón de Oro, el 26 de octubre en Londres, pasó al frente precisamente el jugador del FC Barcelona. Lamine Yamal hoy es el gran candidato de las apuestas a llevarse el Balón de Oro. Vamos a ver, por cierto, no votan quienes apuestan, votan entrenadores, votan capitales de equipo, votan periodistas de cara a la entrega del 26 de octubre. No, yo no estoy contemplado, solo periodistas en este caso, no relatores.
1: Ah, ok.
3: Dijo Chiqui Rubio.
1: ¿Los relatores no son periodistas?
3: No, los relatores no saben nada de fútbol, me dijo una vez Chiqui Rubio y no le faltaba razón. Mañana sigue.
1: No, Mariano Closa de Vergara sabe mucho de fútbol.
3: Sí, Vergara sí.
1: Vergara debe ser de los relatores, junto a Mariano Clos, para mí, que más saben de fútbol. No me animo a discutirle.
3: Mariano Clos no sabe de fútbol. Juega bien al fútbol.
1: No, pero sabe, entiende. No me animo nunca a discutirle nada a Vergara.
2: No, Gustavo
1: sabe. De radio le discuto todo, pero de fútbol sabe.
2: Tiene mucha memoria y sabe mucho del juego.
1: Le mandamos un enorme saludo al querido Gustavo Vergara.
3: Mañana sí, en la Liga de Naciones, en este caso arrancando la tercera jornada, se destaca el partido de Alemania-Serbia. No arrancó bien la revolución Klopp. Empató el primer partido con Países Bajos y perdió el segundo partido con Grecia. Es el peor arranque de un entrenador alemán en la historia. Vamos a ver si le puede ganar mañana a Serbia en Múnich. También mañana va a estar jugando Portugal frente a Dinamarca por el grupo 4. Muy enojado Cristiano con el técnico Jorge Jesús.
2: Hay cosas de las cuales no te gusta hablar a vos. Ronaldo, ¿cómo? Se pelea con el árbitro luso.
3: No, se peleó con el técnico ahora.
2: Con el técnico,
3: sí. Porque no lo puso el otro día.
1: Y después, bueno, pero no lo pone porque no está para jugar en la selección.
2: Todo el tema del Manchester City.
3: Sí, lo vamos ya.
2: Y del fair play financiero.
3: Mira, te voy a comentar algo.
2: ¿Quién te tapa la boca que no querés contarlo?
3: Lo vengo diciendo ya hace más de un año que el Manchester City iba a sufrir las consecuencias de esto. Tanto es así que hoy el gobierno inglés se expresó al respecto.
2: ¿Y qué dijo?
3: Pidió que expulsen de la Premier League al Manchester City.
1: Al City, claro.
3: Que lo expulsen de la Premier League. Lo pidió el gobierno británico. Así que ojo, puede haber consecuencias.
1: No la dejan triunfar a mi amiga Erika Sotomayor. Cuando volvamos del informativo, después buscás la música de los Picapiedras, después te digo por qué. Vamos, no la dejan triunfar. Le están arruinando la carrera a mi amiga Erika Sotomayor. Después de las noticias, vamos a compartir los mensajes con nuestra locutora en una tarde muy agradable en la ciudad autónoma de Buenos Aires. 14:30 en el país, vienen las noticias.
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5: En la hora 14:30 minutos en la Argentina, 22 grados un décimo la temperatura en Mendoza, la humedad del 37%, el cielo se halla ligeramente nublado. Los 271.000 morosos mendocinos tendrán a partir de este miércoles la chance de refinanciar sus deudas, ya que entra en vigencia la ley de alivio financiero. A través de una norma, los bancos que acepten refinanciar esas moras recibirán una rebaja y una quita de impuestos provinciales. Desde este miércoles, esos mendocinos endeudados podrían aliviar la carga de esa propia mora. Después de 20 años, Argentina va a volver a exportar carne vacuna a Japón. El acuerdo se anunció tras acordarse los requisitos zoosanitarios entre las autoridades nacionales y el Ministerio de Agricultura de Japón. Tras el fallo en la Corte Suprema que revocó la sentencia que había declarado la inconstitucionalidad de la ley de tierras, el gobierno le pone paños fríos al tema y analiza estrategias para blindar el decreto clave. La idea, que se analiza en algunos despachos de la Casa Rosada, gira en torno a la posibilidad de aprovechar el escenario abierto por la decisión del máximo tribunal para abrir un canal de negociación con los bloques aliados. El posible 11 para enfrentar a Bolivia esta noche: Emiliano Martínez, Agustín Giai, Cristian Romero, Lisandro Martínez, Facundo Medina o Román Vega. En el medio campo, Nicolás Paz, Ezequiel Palacios, Alexis McAllister, Matías Soule o Valentín Barco. Y adelante, Julián Álvarez y Lautaro Martínez. La temperatura actual 22 grados un décimo, la humedad del 37%. El cielo se halla ligeramente nublado. La visibilidad normal 15 kilómetros, hay una brisa del sudeste 8 kilómetros en la hora. El pronóstico: cielo parcialmente nublado, con vientos leves de sectores variables y poco cambio de temperatura. La hora 14:32 minutos.
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0: Muy bien, estamos en Pasión Nacional para todo el país a través de Radio Nacional. Me da mucho gusto saludar a Megan Powell. Ella es atleta, ganó en los Juegos de Sur la medalla de bronce y también la medalla dorada. Megan, mi nombre es Nicolás Álvarez. Aquí estamos con todo el equipo de Pasión Nacional. Felicitaciones.
1: Muchas gracias, un gusto.
0: No, por favor, el gusto es nuestro. Bueno, contanos cómo fue la participación, cómo fue tu vínculo con el deporte y qué te dejaron estos Juegos Suramericanos.
1: Sí, no, fue una semana increíble. Ahora estoy tratando de volver a la realidad de mi vida y lo encuentro muy difícil, de verdad. Pero no, la semana fue increíble, mi primera selección, primer campeonato internacional representando a Argentina, que para mí esto es lo más, me hace tan feliz, muy orgullosa y es lo que más quiero hacer. Pero sí, no, todo fue, bueno, fue increíble, tuve dos marcas personales, mejoré mis marcas, también tuvimos los relevos, que el equipo hizo carreras increíbles. Y si no, re contenta, no puedo explicar lo contenta que estoy.
2: Megan, ¿dónde empezás a correr vos? Y contanos también la historia, porque al que nos está escuchando en todo el país, escucha también que tenés un tono diferente, porque vos vivís en Estados Unidos y porque además dijiste, bueno, todo lo que significa para vos representar a la Argentina. Contanos esa parte de la historia.
1: Sí, yo nací en Argentina, nací en Buenos Aires y mi mamá es de Buenos Aires, pero tengo un papá que es irlandés y cuando tenía 5 años nos mudamos a Estados Unidos y ahí es donde quedé y me crié ahí y sigo viviendo en Estados Unidos, ahora vivo en San Francisco, pero siempre volvíamos a Argentina, toda la familia de mi mamá, que estoy muy cercana con ellos, todavía viven en Buenos Aires y tratamos de volver como una vez por año por mi vida. Entonces, realmente me siento muy bien y suyo a representar a Argentina ahora.
0: Claro, como dice la letra del tango, que ibas a volver si nunca te fuiste. Megan, ¿cuál es el próximo objetivo desde el punto de vista deportivo para vos?
1: Bueno, este año para mí fue increíble, pero creo que todavía tengo más y estoy muy inspirada ahora para el futuro. Sé que tenemos un récord nacional de 30 años en los 400 metros llanos y alguien lo tiene que romper. Entonces ese es mi nuevo objetivo, pero no, realmente poder seguir.
0: ¿Lo llevas en la sangre el tema de correr, del atletismo, desde chiquita o un poco más en la adolescencia te surgió?
1: Sí, siempre me encantaba correr. Corrí en el colegio y también en la universidad acá en Estados Unidos. Los deportes son muy vinculados en las universidades acá. Pues que me recibí, me tomé algunos años, pero ahora volví porque no encontré otra cosa que me hace tan feliz. Entonces hace 2-3 años que volví y estoy compitiendo de nuevo, pero realmente no.
0: Vos sabés que
1: les digo, y ahora que llegué estoy muy motivada.
0: Tenemos un pequeño problema en la comunicación, una pequeña dificultad. Les digo a los amigos de Nacional en todo el país que estamos hablando con Megan Powell, atleta argentina. Y vos sabés que en cada uno de los diálogos con los diferentes deportistas remarcaron justamente lo trascendente de disputar los Juegos en el país, representar al deporte argentino, pero en nuestro territorio.
1: Sí, no, fue increíble la hinchada, de la energía de toda la tribuna, fue algo que no se puede creer, que no tengo palabras. Olas de gente tratando de entrar, era increíble el apoyo que sentimos y eso realmente hizo toda la diferencia, creo, para todos, que todos tuvieron carreras increíbles.
2: ¿Desde cuándo sabías que representabas a la Argentina? Y esto que te consultaba Nicolás, que fueron los Juegos en nuestro país. ¿Es la primera vez que representás a la Argentina o cuándo fue la primera representación que tuviste de la Argentina?
1: Sí, fue mi primera vez representando. En agosto vine para el campeonato nacional de mayores y ahí es donde gané los 400 metros y eso me dio la oportunidad de volver para ir a los Juegos Ode Sur. Pero antes de eso realmente no sabía que eso iba a ser posible para mí.
0: Perfecto, te mandamos un beso muy grande. Vamos a renovar esta comunicación para seguir hablando del atletismo, de cómo se preparan para los Juegos Olímpicos. Falta todavía para el 2028, pero nos va a gustar mucho dentro de poco charlar contigo para ver cómo van las cosas. Además vivís en los Estados Unidos, pero insisto, siempre es un placer volver a Buenos Aires y a la Argentina, Megan.
1: Sí, para mí me encanta estar ahí, me encanta todo de Argentina, entonces sí, vuelvo, seguro.
0: Te mandamos un beso muy grande.
1: Bueno, muchas gracias.
0: Megan Powell con nosotros, la gestión de nuestra productora María Suárez Arojo. Nos gusta tener este tipo de notas en el programa.
2: Sí, qué historia detrás de cada deportista, ¿eh? En este caso que nació en Argentina por una cuestión familiar. Ahora vive en Estados Unidos, pero todo lo que significó, y está bien que le ponga resaltador, Nicolás, a esta situación de los Juegos Ode Sur desarrollados en la Argentina. Porque no siempre pasa que los Juegos son en la Argentina. Y evidentemente a los deportistas nacionales eso les ha dado un valor agregado.
0: Muy bien, Erika Sotomayor, porque no te dejan triunfar, Erika. ¿Cómo puede ser?
3: A ver si me dan espacio ahora en el 1138707485. Mensajes de nuestros oyentes. Aquí Miguel de Río Tercero. Me parece que el Colo Barco merece más oportunidades.
0: Coincido.
3: Siempre que jugó, cumplió. Aquí, hola Radio Nacional. Iban 15 minutos del primer tiempo de la final del Mundo 2026 y supe que allí había pasado algo.
0: Bueno, volvemos con la misma historia.
2: Con la teoría, es el cuento de la buena pipa.
3: Burguitos desde Jujuy manda ese mensaje. Por aquí, desde Tres Pozos Formosa, nos escribe Severiano, dice, buenas tardes, chicos de Pasión Nacional, estoy en sintonía con el programa, saludos. Y uno más, hola, ¿qué tal? Una consulta, en esta fecha FIFA, ¿cuáles son finalmente los jugadores que pierde River? Me resulta extraño que no juegue, quizás necesita una mini pretemporada, muy raro, no, Diego.
2: River, ¿por qué no juega? Porque se usa el Estadio Monumental.
4: Exacto, no, que se postergue la fecha, que en teoría iba a jugar el miércoles 7, no, River, en
2: no,
4: julio. Claro,
2: no tiene que ver con convocatorias, tiene que ver con que se juega en el Monumental.
4: No, tiene que ver más que nada con eso, aunque se juega en el Monumental, aunque River va de visitante.
2: Es extraño
4: fecha,
2: que no juegue.
0: Muy bien, recuerden que hoy a partir de las 20 estamos con la transmisión de Argentina-Bolivia desde Córdoba, con el relato de Sergio Sarratea, el comentario de Santiago Lucía. Vuelvo al encuentro de Juan Ignacio Gijón en el móvil de Nacional.
5: ¿Qué tal, Nico? Nosotros dijimos hace un rato que la selección boliviana, a la que se va a enfrentar la selección argentina dentro de un par de horas nada más, es uno de los rivales más ricos o más quizás nutritivos en cuanto a términos futbolísticos. Repasábamos, fue la selección que por Conmebol llegó a esta instancia de repechaje, superó la primera instancia ganándole a Surinam y quedó eliminado perdiendo frente a Irak. Bueno, quedó en las puertas de lo que era un mundial, algo histórico para Bolivia, que cambió de entrenador en 2024 con la llegada de Oscar Villegas y que con esa llegada cambió la sede de los partidos en donde se disputaban en Bolivia, aún más altura, a los 4.000 pies sobre el nivel del mar, se empezaron a disputar los partidos de Bolivia, cambió la historia para la selección boliviana, empezó a sumar puntos de local, se hizo muy fuerte de local, de hecho sacó resultados positivos frente a Uruguay y frente a Brasil, lo cual lo llevó hasta esa instancia de repechaje. Hoy la selección boliviana también está igual que la selección argentina, enfrentándose a rivales, quizás otros rivales. En la primera fecha no es el primer partido el de Argentina al que va a enfrentarse la selección boliviana. El domingo se enfrentó a la selección paraguaya en los Estados Unidos, perdió 2-0, viajó a Argentina, viajó a Córdoba, ya está en Córdoba, se entrenó en Córdoba la tarde de ayer y hoy se va a enfrentar a Argentina. Una vez que termina el partido de Argentina, el seleccionado boliviano viaja de vuelta a su país y se va a enfrentar el próximo 4 de octubre a la selección de Gambia. Es una selección también que está en formación, que está con el objetivo de poder clasificar a un mundial, que es el mundial del 2030, teniendo en cuenta este dato que nos daba hace un rato Javier, con las pocas plazas que tienen las selecciones de Conmebol, pero bueno, después del resultado de lo que fue las elecciones, la carrera para clasificar al mundial 2026, le permite ilusionarse al hincha boliviano para poder clasificar a un mundial por primera vez en su historia.
0: Muy bien, te mandamos un gran saludo, Juan, y muchas gracias.
5: Abrazo, Nico.
0: Juan Ignacio Gijón.
2: ¿Jugará el Diablo Echeverri esta noche?
0: Bueno, esperemos.
2: Marco Sandi.
0: Hablando de Bolivia, le quiero mandar un gran saludo al querido Toto Arévalo, el periodista número uno de Bolivia. Ahí estuvimos hablando con él en el mediodía para su prestigioso programa Deporte Total. Un día como hoy de 1940 nació Ernesto Cherkis Vialo. Lamentablemente se fue físicamente en marzo, abril de este año, no recuerdo exactamente la fecha. Una pluma de las más destacadas en la República Argentina, conductor de la Oral Deportiva a partir de 1995 y además director de la prestigiosa revista El Gráfico. Hoy está cumpliendo años el piloto de Fórmula 1, Max Verstappen, y estamos recordando a un ícono del automovilismo como Rubén Luis Di Palma, que murió hace 26 años, y estamos recordando la figura de Kino, el creador de Mafalda. Y antes de la pausa le digo a la señorita Natalia Lyubarov que un día como hoy, de 1960, llegaron a la televisión norteamericana los Picapiedras.

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0: Sinatra de los 60, le estoy diciendo a mi amigo Zárate.
1: ¡Qué gola!
0: ¡Qué gola! Es la mejor de todas.
1: ¡La voz!
0: La voz, como le, The Voice, como se decía habitualmente. Erika, recordamos en las vías de comunicación, dos mensajes y voy a Tucumán.
2: 11-3-870-7485, nuestro WhatsApp, y aquí un oyente dice, qué mal perdedores los que dicen que hay algo raro en el triunfo de España. Exacto. Cuando ganan, todo bien, y cuando pierden, buscan una excusa, dice Elvio. Acá otro mensaje, dice, hola Nico, soy Juan de Santiago. River tuvo 20 días de trabajo y si no le ganan a Junín, que se vayan todos.
0: Bueno, ahí está River, que se está preparando. Voy al encuentro de Mariano Carabajal en el Jardín de la República. Mariano, en la bellísima Tucumán.
3: Nico querido, el saludo para vos y para todos los compañeros. Tucumán hay nublado con amenaza de lluvia, 22 grados la temperatura por estos momentos, y donde va poniéndose a tono de lo que puede ser un Jardín de la República en primavera es Atlético Tucumán, porque florecen las esperanzas de esta Copa Argentina. Mañana va a conocer rival de semifinales y va a estar muy atento, porque dependiendo del rival podría programarse para las próximas semanas las semifinales, claro. Teniendo en cuenta que hay una fecha estimativa de final de Copa Argentina para el 4 de noviembre. Es más o menos fecha que vienen manejando en Tucumán y habría...
1: Pero que va a ser, Mariano, sí. Va a ser difícil eso, porque todos los caminos conducen a que Boca Banfield juegue en el 4 de noviembre. Ahora, es verdad lo que vos decís, si mañana gana Platense el partido en el Tito Tomaguelo, se abre un abanico de posibilidades en cuanto a calendario mucho más flexible, que si es Estudiantes es mucho más complejo.
4: ¿Quién es el árbitro mañana?
1: No me acuerdo.
0: Bueno, ahora lo buscamos. Mariano, mientras te interrumpen, completas.
3: No, le digo que lo de Atlético Tucumán, como dice Damián, está muy expectante de Copa Argentina por lo que pueda suceder. Y coincido con Damián, si es el que accede a semifinales, lo de Platense tiene mucha más probabilidad de que lo inmediato se programe, claro, unas semifinales, y que si es estudiante, por los compromisos obvios y el calendario apretadísimo que tiene, se va a complicar un poquito más. Pero bueno, en Tucumán están muy expectantes a este partido porque hay mucha ilusión detrás de la Copa Argentina y es el torneo al que se apunta a quedarse en lo que puede ser
0: ¿qué te parece?
3: Este año calendario.
0: Y además, Mariano, si Julio llega a meter la Copa Argentina con Atlético Tucumán, fíjate, nos hacemos todo de Atlético e hincha de Julio.
1: Vos fijate que es interesante.
3: No,
1: pero interesante. Escucha, Mariano, puede ser Banfield con Pedrito Troglio.
0: Claro, no lo veo.
1: Atlético Tucumán con Julio. El Vasco, que sí podría ser campeón en su vuelta a Boca. Y habrá que ver, puede ser Palermo,
0: claro,
1: con Platense, o el Cacique Medina con Estudiantes.
0: Bueno, no sale de ahí. Mirá que, Mariano, todos hablan, y le digo a Damián fundamentalmente, todos hablan de Boca en la triple competencia, pero Estudiantes también está en la triple competencia. Y más importante que Boca, pues juega la Libertadores.
1: Sí, con una diferencia. Estudiantes tiene pocas chances, o nulas, tendría que mirar la tabla, de la tabla anual. A diferencia de Boca, que tiene va por la cuádruple. Porque Boca puede ser campeón de la tabla anual también, que Estudiantes no.
5: Mañana Facundo Tello.
1: Tello.
5: Para un Estudiante que viene con sus prevenciones después del partido con Central, es
1: al
5: un
1: mejor
5: árbitro.
0: Como para... Mariano, completa en Tucumán.
3: Sí, yo le digo que hay que seguir de cerca a Julio Falcioni. Se hizo fuerte en el mano a mano Atlético. Si se mete entre los ocho, también hay que seguirlo de cerca. Y Atlético en estas... llaves de lo que puede ser playoff de Copa Argentina también se hizo fuerte. Hay mucha expectativa y esperanza en este equipo de Falcioni, que le encontró la vuelta, y obviamente que tiene un partido importante el próximo sábado frente a Barraca Central con el arbitraje de Nicolás Ramírez para tratar de meterse en zona de playoff, porque por ahora está afuera, pero quiere algo histórico también Falcioni de meterlo en zona de la llave y los cruces de eliminación directa, porque es algo que no ha conseguido Atlético desde este nuevo formato de campeonato. No va a tener a disposición a Cleber Ferreira, jugador que está con Paraguay y que ha sumado minutos en los partidos amistosos, y tampoco a Franco Nicola, que tiene que cumplir la segunda fecha de suspensión del partido contra River, así que veremos. Yo creo que Gianluca Ferrari y Ramiro Ruiz Rodríguez serían los reemplazantes.
0: Mariano, ¿cómo está el tiempo en Tucumán?
3: Con amenaza de lluvia, y tenemos también alerta meteorológico por fuertes tormentas, así que estamos acá cuidándonos, pero con un clima agradable, nubladito por ahora, sin que llueva ni que tengamos tormenta, estamos bien.
0: Muy bien, te mandamos un gran abrazo, Mariano, siempre un gusto escucharte.
3: Abrazo grande, igualmente.
0: Mariano Carabajal de Tucumán.
5: Sí, un último momento. Acaba de abandonar la concentración de la selección de Portugal en Copenhague.
0: No, no me digas que
5: CR7. Cristiano Ronaldo, por sus diferencias con el técnico Jorge Jesús, aquel entrenador del Flamengo que le ganó la final a River.
0: Ahí está la bomba de Vicenzo.
5: La bronca viene del partido del otro día donde no lo puso el técnico. Claro,
0: pero dime una cosa, ¿qué te dije yo con todo el cariño y el respeto que tenemos por Cristiano? No jugó el Mundial, no la tocó la pelota prácticamente.
1: El gran inconveniente, seguramente ustedes no van a estar de acuerdo, el gran inconveniente es del entrenador de la selección portuguesa. Vos lo tenés a Cristiano. Ponelo aunque sea 10 minutos. Estamos hablando de una vaca sagrada de la historia del fútbol portugués. Ponelo 10 minutos,
0: vos tenés
1: viejo.
0: Que ponerlo si está bien físicamente. Si no está bien...
1: Aunque tenga los ligamentos rotos, Cristiano tiene que jugar. Porque es una de las grandes figuras de la historia de Portugal. Con Eusebio y ¿qué otro?
0: Bueno,
1: nombrame figura del fútbol de Portugal.
0: Pará, Vicentico, que explicaron... ¿Por qué? A ver, contalo en el micrófono lo que dijiste el otro día. No sé, creo que al aire no lo dijiste. ¿Por qué sigue jugando CR7 en la selección?
5: Porque
1: se va Messi.
5: Porque Messi se retiró.
0: Claro. Pero no hay otro motivo.
5: Fíjate que también el otro caso es el de Luka Modric, que con 41 años sigue jugando en la selección croata.
0: Pero yo no te digo nada de Modric porque Modric está mejor que Cristiano.
1: No habrá ninguna chance.
0: No habrá ninguna.
5: Está bien lo que dice acá nuestro humorista de cabecera, el señor Chocolate. ¿Con quién va a tener problema Cristiano si no es con Jesús?
0: Claro. muy buena, Choco. Muy buena. Venía a decirle acá en el final. Qué grande, Choco.
1: No habrá ninguna posibilidad. Porque todavía no se fue y ya lo estamos extrañando a Messi. Porque estoy pensando, Diego muchas veces dijo, no jugó más en la selección.
0: No, pero él no juega más, olvídate. Lo del padre, lamentablemente, fue un antes y un después en la carrera. Yo creo que lo del padre, la coyuntura personal, precipitó todo.
1: Pero vos me tirás ese naipe y me desactivás rápido.
0: No, bueno, pero te voy con la verdad.
1: No puede picarle, ahora juega el martes. Y comienza las eliminatorias. No puede decir, che, tengo ganas de ir a mi predio, que se llama como yo.
0: Acordate que antes del Mundial, ustedes decían la Copa América del 2028, el Mundial del 30.
1: Ahora,
0: digo, muchachos, esperemos el Mundial, esperemos ver qué pasa.
1: Que hable Messi con Di María, porque cuando uno se aleja extraña después, ¿eh? Mirá que después nos vamos a acercar a la Copa América, va a venir la lista... ¿Y Messi qué va a hacer? ¿Va a mirar la Copa América por televisión?
0: Perdón, la Argentina...
5: ¿Va a ir a ver los partidos si se juegan en Estados Unidos?
0: La Argentina lo extrañó. ¿Lo extrañó a Di María en el Mundial? Yo creo que de a ratos lo extrañó.
1: Ah, pensé que ibas a decir que no.
0: No, de a ratos.
5: Yo te voy a decir algo. De los 8 años de Scaloni al frente de la selección, exitosos 8 años,
1: sí.
5: El mejor partido que jugó la selección lo jugó sin Messi.
0: El partido con Brasil.
5: Con Brasil en el Monumental.
1: Sí, lo relaté yo. Pero el mejor partido fue la final contra Francia. Ese fue el clímax del ciclo.
5: No, pero el fútbol que exhibió Argentina ese día contra Brasil...
1: Claro, pero Francia es mejor selección que Brasil.
0: ¿Qué dice Vera? Porque Vera dice que no, a ver... Claro, se comió 3 pepas con Francia, claro.
5: Brasil lo goleó, lo bailó sin Messi.
1: Yo lo que digo que hay que decirle a Messi, el martes te aplaudimos, te vitoreamos... Tranquilo, descansa, Leo. Ahora, cuando venga la Copa América... empiezan a aparecer los llamados.
0: No, pero viste...
1: Leo, no tenés ganas.
0: Viste con la ruleta cuando dice, no va más.
1: Pero sí, vuelvo a decir, antes del Mundial 2026, que vos te enfadabas y decías, basta con Di María, el mismo Di María reconoció la otra vuelta, que ustedes no querían por el nivel que tuve en el fútbol argentino.
0: Bueno, la gran mayoría de los periodistas no era mi caso. No tengo nada contra Di María, al contrario, pero me parece que le había pasado el tiempo ya. A ver, si fuera por mí, quisiera que el arquero de la selección sea el Loco Gatti. Ya no está no físicamente. Está. Bueno, el otro día vi un compacto del Pato Filiol. ¿Lo que atajó el
5: yo
0: Pato?
5: Yo te voy a decir una cosa. Yo lo veo
0: que... ¿Lo que atajaba el Pato?
5: Yo creo que Scaloni ahora está más liberado.
1: Nah.
5: Ya no está esa mesa chica, ¿viste?
0: No, al contrario. Scaloni tiene que estar más preocupado.
5: Que le condicionaban
0: todo. Al contrario, con Messi estaba... tenía todas las soluciones.
1: Ojo, no tiene ningún futbolista... que gane partidos...
0: Como Messi.
1: No, ninguno. Son todos terrenales ahora. Hasta Julián. Son todos normales. No tiene ningún jugador clase top. No lo tiene.
0: Y no, yo creo que no.
5: Sin Messi. Que Enzo Fernández está entre los 10 mejores
0: jugadores. No, pero no te gana un partido, Enzo, por favor.
5: No, bueno, pero en un juego colectivo como es este, con los buenos jugadores que tiene Argentina, puede armar un...
0: Argentina, ojalá que no, ojalá me equivoque. Pero la Argentina puede entrar, ojalá me equivoque, insisto... en la misma crisis que entró Brasil a partir del año 70, cuando se fue Pelé de la selección.
1: Bueno, estuvo 24 años sin ser campeón hasta el 94 con una selección olvidable, con Romario y con Bebeto, con Dunga y el equipo de Lobo Zagallo.
0: Una selección que ganó el Mundial más o menos como lo ganó España ahora. O sea, fueron legítimos campeones. ¿Alguien se acuerda de Brasil del 94?
1: Pero no. España 2026 es más que Brasil 94.
0: ¿Se acuerdan de España 2010?
1: Sí.
0: La del 2010, la de Vicente del Bosque fue mejor equipo.
1: Hablando de
0: lo tenía Iniesta.
1: Te escuché el domingo próximo pasado en la edición...
0: Con Víctor Belchor, que vino aquí al piso.
1: ¿Hoy se presenta el libro?
0: Hoy lo presentan, el prólogo de Navarro Montoya, 7:00 p.m, con la presencia del ruso Berea, del mono Navarro Montoya. Ahí está, pero nosotros tuvimos antes la nota nacional.
1: Te escuché, interesante todo el recorrido de Loco Gatti, que es uno de los íconos de la historia. No era arquero Loco Gatti,
0: ¿cómo era
1: es la
0: historia? Era un jugador de fútbol, fue un jugador de fútbol que tuvo la posibilidad de usar las manos. Javo, ¿cómo es? Se la facturás a Zárate. España juega al fútbol sin arco, por eso metió 4,
1: yo
0: ¿no?
1: Cuatro metió. Igual yo no dije España, vos me tergiversaste. Yo dije a vos te gusta el fútbol. Que se juega para los costados, horizontalizando.
0: No, pero él es hincha de España, hincha de Cristiano Ronaldo, también es hincha de Argentina, quiere que me
1: diga. A veces. Sí.
0: A veces, no siempre. Bueno, Erika, tenemos el pronóstico para la Ciudad Autónoma de Buenos Aires. Sí, ¿qué tal está la jornada?
2: Por supuesto, 19.5 grados es la actual temperatura y ya excedimos la máxima prevista para el día de hoy. Va a continuar la tarde y noche algo nublado.
0: Muy bien, un agradecimiento muy especial para Erika Sotomayor en la locución, la señorita Natalia Lubaroff en la operación técnica, en la producción. Sebastián Vera y María Suárez Araujo. Gracias a Javier Vicente, a Damián Zárate, al resto del equipo, a Gerardo Murúa, que participó en la primera hora del programa. Mi nombre es Nicolás Álvarez. Van a seguir en la continuidad de Radio Nacional con el servicio informativo. En la M870 viene el programa de Nora Brioso. Y en el resto del país van a seguir con la programación habitual. A las 7:00 p.m, Jorge Godoy con Pasión Nacional. Y a las 20 estamos con la transmisión.
1: Relata Sergio Zarratea de buen humor y comenta Santiago Lucía.
0: Siempre de buen humor.
1: Siempre Santiago. De buen humor. Siempre.
0: Y Zarratea hoy está de buen humor porque lo pusieron a relatar a Argentina.
1: La selección, está contento.
0: Bueno, sí. Y fundamental el trabajo de Gerardo Murúa desde el Estadio Córdoba. Volvió el top, esa es la buena noticia.
1: Es hermoso el top.
0: Sí.
1: Suena 6 veces en punto, 3 veces y media, ¿sabías,
0: claro,
1: no?
0: Claro. A ver, estamos llegando al final del programa y parece que al final del concierto Sinatra se enoja con un espectador y le dice: hasta mañana.

0: Es la hora 15 en la Argentina, 22 grados un décimo, la temperatura en Mendoza, la humedad del 37%, el cielo se halla ligeramente nublado. Continúa la búsqueda de Kevin Dubé en Las Catitas y crece el reclamo de familiares y vecinos. El joven de 28 años permanece desaparecido desde el 17 de septiembre. Familiares, amigos y vecinos realizaron una concentración para pedir avance en la investigación. La búsqueda se ha extendido incluso hasta la provincia de San Luis. Inédito hallazgo en San Juan. Una mina en la provincia vecina encontró una concentración de oro nunca vista en un yacimiento explotado en la Argentina. Una perforación registró 1.510 gramos de oro por tonelada de roca en Gualcamayo, la mayor concentración detectada hasta ahora en un yacimiento en nuestro país. Los bloques opositores de la Cámara de Diputados buscarán impulsar una sesión especial para derogar el DNU 7023, luego del fallo de la Corte Suprema por tierras, mientras el oficialismo analiza alternativas para preservar la vigencia del megadecreto de desregulación económica. El presidente del Bloque de Unión por la Patria, Germán Martínez, anticipó que va a solicitar una sesión especial para tratar la derogación del DNU 7023, que ya había sido rechazado por el Senado en el año 2024. El argentino Juan Manuel Cerundo, los 53 del mundo, comenzó con mal pie la gira asiática tras ganar un partido en Chengdu y caer con Davidovich al perder 6-2, 5-7, 6-4 frente al local Jakonfet Bu, 104 del mundo, en un duelo de más de 2 horas. En ese sentido, entonces, hay que decir que otro argentino tirante fue eliminado en la primera ronda de ATP de Pekín. 22 grados un décimo la temperatura, la humedad del 37%, el cielo ligeramente nublado, la visibilidad normal. Hay una brisa del sudeste a 8 kilómetros y el pronóstico en esta tarde de este miércoles nos indica cielo ligeramente nublado a parcialmente nublado, con vientos leves de sectores variables y poco cambio de temperatura. 15.2 minutos.
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3: La Rioja ofrece caminos increíbles para recorrer. Uno de ellos, sobre la mítica Ruta 40, es la Cuesta de Miranda, que atraviesa el paso entre la Sierra de Sañogasta y la Sierra de Famatina, famosa por sus minas de oro, el ancestral Camino del Inca entre las localidades de Chilecito y Villa Unión, y el límite con la provincia de Catamarca. Con una altura máxima de 2.040 metros sobre el nivel del mar, este tramo de la Ruta 40 era famoso por su dificultad, un angosto camino de cornisa colgado de las abruptas paredes de la quebrada del río Miranda.
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¿Cómo les va? Muy buenas tardes, bienvenido a las mismas 14.000 canciones, día miércoles 30 de septiembre, hemos llegado al final del mes. Esperen, no vaya a ser que tenga 31 y yo no lo recuerde, no, tiene 30, por suerte, ha muerto septiembre, como tantas cosas, ¿no? Bueno, Cristian Cian, operación técnica, quien les habla, Mario Ávila, en esta muerte de septiembre con música anglosajona. Arrancábamos con Hathaway haciendo What is Love, tema clásico de principios de los 90, fines de los 80. En realidad son a fines de los 80, pero llega a la Argentina entrado los 90. Cuando no existía internet y cuando todo no era tan rápido ni tan efímero, por eso vamos a disfrutar un poco de esa música electrónica. Esa música con tintes electrónicos de la década del 90, ahora que he estado viendo algunas maquinitas y realmente me parece sumamente interesante el efecto que se logra. Vamos a ver el estado del tiempo. Ni siquiera había abierto las pestañas del Servicio Meteorológico Nacional. Estaba concentradísimo en el mate y seguramente se va a demorar. Bueno, entonces ni lo vamos a ver el estado del tiempo. Vamos a escuchar música. A Technotronic haciendo Pump Out, The Jam, luego Reading is Dancer, Snap.

15-20 minutos, ahora sí, los datos del tiempo en la ciudad de Mendoza. Ligeramente nublado, 22 grados una décima, humedad 37%. Viento del sudeste a 8 kilómetros, para lo que resta del día se espera que esté parcialmente nublado. Cuando digo parcialmente nublado es alguna que otra nube. San Martín, temperatura 24.4, humedad 30%, viento del este a 8 kilómetros, visibilidad normal. Para lo que resta del día, parcialmente nublado a mayormente nublado durante la noche. Cuando volvamos de la tanda escucharemos, les comentaré sobre el estado del paso del tiempo, del paso internacional y las condiciones climáticas en alta montaña. Por lo pronto nos vamos a la misma escuchando Ace of Base, un tema que envejeció bastante mal. Lo van a escuchar y seguramente les va a recordar buenos momentos, pero no era tan lindo. Se llama All That She Wants. Luego, Culture Beat haciendo Mr. Bane.

0: Hora 15:31 minutos en la Argentina, 22 grados 6 décimos la temperatura en Mendoza, la humedad del 35%, el cielo permanece ligeramente nublado. En medio de la prohibición de apuestas deportivas en Brasil, el gobierno de la provincia explicó cómo se regulan los casinos online y las casas de apuesta aquí en Mendoza. Desde el Instituto Provincial de Juegos y Casinos, que lidera Aida López, defendieron el modelo mendocino basado en la regulación, la fiscalización y la prevención como herramientas para proteger a los usuarios, impedir el acceso de menores de edad y combatir las plataformas clandestinas. El fiscal pidió procesar a Facundo Leal y a la banda de los mendocinos por el caso Arsat. Domínguez hizo el planteo ante el juez federal Maravini, quien ahora debe resolver la situación procesal de Facundo Leal y el resto de los mendocinos acusados de asociación ilícita en Arsat. Finalizó la revisión del Fondo Monetario Internacional e inmediatamente dispara un desembolso de 900 millones de dólares. Ahora la delegación que encabezó Joyce Wong elevará su informe al propio directorio del fondo. Con la disputa del PRO-AM comenzó en el Club de Mendoza de Regatas una nueva edición del Abierto del Oeste de Golf correspondiente al Tour Profesional de Golf Argentino, tras un par de jornadas de práctica y del tradicional torneo en el que comparten aficionados y profesionales. La competencia en sí misma va a comenzar este jueves, se va a extender hasta el domingo 4 de octubre. La temperatura actual 22 grados 6 décimos, la humedad del 35%, el cielo ligeramente nublado, 15:32 minutos.
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6: El Parque Nacional Ihuelcalel, ubicado en el centro-sur de la provincia de La Pampa, tiene 32.514 hectáreas. Es una reserva que tiene mucho que ofrecer a los amantes de la naturaleza. Pinturas rupestres de 4.000 años de antigüedad, una abundante población de guanacos y otros animales pampeanos, y un paisaje serrano rocoso y salvaje.
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0: Quince treinta y cinco minutos. Seguimos disfrutando de las mismas 14.000 canciones. Nos pueden escribir al 261-30-69698 en este miércoles, donde vamos a escuchar música en inglés de la década del 90, fines de los 80 y principios del 2000, si es que llegamos y no hablo tanto. Bien, Ruta Nacional 40 en Mendoza, desde Neuquén hasta San Juan, totalmente habilitado, sin ningún problema. Ruta Nacional número 7, desde San Luis hasta Puente del Inca, Las Cuevas, habilitado sin problemas. Hay corte en la zona del túnel internacional, nos informa la gente de Vialidad Nacional, para la página argentina.gov.ar. Ruta 145, como venimos informando hace ya largo tiempo, solamente habilitado hasta Cajón Grande, desde Bardas Blancas hasta Cajón Grande, habilitada la ruta 145. Espero que estén disfrutando de la música.
10: tanto como yo. Llega Dead Light haciendo Groove Is in the Heart. Luego CC Music Factory, Gonna Make You Sweet. 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

Bueno, hay muy buenas noticias respecto del clima en alta montaña. Buenas noticias para las líneas aéreas, obviamente. Se encuentra cerrado el túnel internacional, como les decía, y no hay miras de que vayan a cesar las nevadas, por lo menos hasta el miércoles 14, que es donde nos marca el pronóstico extendido del Weather Channel. Pero esperen, puedo ver el pronóstico mensual. Esto se puede poner más lindo aún. A ver qué nos dice el pronóstico mensual. Estamos a 30, ¿no es cierto? Sí, es la muerte de septiembre. Y vamos a ver octubre, qué nos depara en alta montaña. Por lo menos hasta, bueno, el 14-15 podría comenzar a despejarse, pero cuidado, a partir del 20 también son muy pocas las ventanas que se van a abrir de buen clima en alta montaña. Ya entrado octubre, se sigue complicando la situación. Vamos a ver, ya que estamos, vamos a chusmear noviembre. Bueno, no nos da mayores datos. Tampoco es adivino el servicio meteorológico. Va a estar complicado entonces el mes que viene respecto de las nevadas en alta montaña. 261-30-69-698. Si encuentro el teléfono, les juro que leo los mensajes. Bien, seguimos con la música. Viene buena, ¿no? Nos gusta a todos. Estábamos escuchando a CC Music Factory. Ahora llega Snow, DKO Informer. Luego, The Raiding of the Night, Corona.

Bueno, se nos terminó el programa. Vamos a repasar los datos del tiempo. En la ciudad de Mendoza, temperatura 26 grados 6 décimas. El pronóstico para mañana nos dice una mínima de 10, una máxima de 20, mayormente nublado durante toda la jornada. En San Martín, la temperatura actual es de 24,4, humedad 30%. Para mañana jueves se espera una mínima de 13, una máxima de 22. Mayormente nublado durante la mañana, parcialmente nublado durante la tarde. Muchas gracias por su compañía. Cristian Cía en operación técnica, quien les habló Mario Ávila. Espero les haya gustado la música. Nos reencontramos mañana a las 15 para escuchar las mismas 14.000 canciones. Nos vamos con La Bush, Be My Lover. Que tengan linda tarde.

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1: Las 4 de la tarde en la República Argentina. La Fuerza Aérea incorpora nuevos aviones de combate. Desde Casa de Gobierno nos informa Liliana Arias.
2: Arribaron a la Argentina 6 nuevos aviones F-16, sumando así a la flota de la Fuerza Aérea 12 aeronaves. El cielo argentino vuelve a tener cazas supersónicos, dijo el ministro de Defensa, Carlos Presti, al recibir los F-16. También agregó.
3: Hoy acaba de tocar suelo argentino una nueva flota de cazas F-16. Para nuestra Fuerza Aérea esto significa dar un salto tecnológico histórico. Significa darle a nuestros pilotos la posibilidad de poder entrenarse al más alto nivel. Cuentan con los medios adecuados para cumplir con la misión. Es un proceso que requiere tiempo y planificación, pero que nos demuestra que estamos construyendo bases sólidas. Por orden del presidente Milei, estamos devolviéndole a la República Argentina la capacidad de defensa que nunca debimos perder.
1: La información deportiva con Nicolás Álvarez.
4: La formación de Argentina para enfrentar a Bolivia a partir de las 9 de la noche en el estadio Mario Kempes de la ciudad de Córdoba. Dibu Martínez, Giai, El Cuti Romero, Lisandro Martínez y Medina, Palacios, McAllister, Soule, Nico Paz, Julián Álvarez y Lautaro Martínez. 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
1: Heridos y detenidos tras una pelea en el centro de La Plata, la información con Fernanda Germaniana.
5: Una violenta pelea en pleno centro comercial de La Plata terminó con dos personas hospitalizadas y una detenida. Radio Nacional habló con comerciantes, testigos del hecho.
6: Nosotros ya vimos al hombre pegándole con el fierro. Le pegaba y decía, pará, me vas a matar. Y después fue corriendo y le pegó a la mujer. Llamábamos a la policía y tardó un montón en venir. Y después a la ambulancia, porque el chico ya estaba desvanecido en el piso y le sangraba mucho, mucho la cabeza. Y a la chica, a la señora, también en la cara le partió lo que es la nariz. Siempre se suelen pelear ahí, pero no así, con esa agresividad.
1: Actualizamos la información del tránsito con Ernesto Arriaga.
7: El paso Cristo Redentor está habilitado y el paso Cardenal Zamora habilitado hasta las 21 horas del día de hoy. El Futaleufú en Esquel está habilitado hasta las 19 horas del día de hoy. Recordad, en alta montaña, máxima 40 kilómetros por hora. Trenes y subtes a esta hora circulan con normalidad. Aeroparque no tiene demora.
1: En Viedma, Río Negro, donde nos escuchás por AM1150 y FM93.5, temperatura 10 grados 6 décimas, humedad 61%, cielo cubierto. Y en Buenos Aires, cielo ligeramente nublado, temperatura 19 grados 5 décimas, humedad 51%.
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5: La quebrada de Humahuaca se ubica al noroeste de Argentina, en la provincia de Jujuy. El valle andino, de 155 kilómetros de extensión, flanqueado por altas cadenas montañosas y cavado laboriosamente por el Río Grande, ubicado a más de 2.000 metros de altura, constituye un itinerario cultural de 10.000 años. Por sus senderos caminaron aborígenes de distintas etnias y aún hoy conservan creencias religiosas, ritos, fiestas, arte, música y técnicas agrícolas que son un patrimonio viviente.
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¿Cómo están? El gusto de saludarlos en este último día del mes de septiembre de 2026. 30 de septiembre de 2026. Un día como hoy, de 2020, le decíamos adiós a quien nos ha regalado el nombre como Radio Nacional. Le decíamos adiós a Quino. Fallecía a los 88 años. Uno de los más grandes dibujantes argentinos vino al mundo como Joaquín Salvador Lavado. En Mendoza, el 17 de julio de 1932. Su carrera en el humor gráfico cambió para siempre con la creación de Mafalda en 1964. La tira empezó en la revista Primera Plana y a los 6 meses recaló en el diario El Mundo. A partir de 1968 se publicó en revistas 7 días, hasta que Quino la discontinuó en el año 1973. Su personaje más famoso y su grupo de amigos tuvieron una fama, una trascendencia que cruzó fronteras de la Argentina. En la década siguiente, Quino siguió con su trabajo por fuera de Mafalda, un corpus riquísimo para el humor gráfico. Recibió el premio Príncipe de Asturias de la Comunicación y Humanidades en el año 2014. Por supuesto, es quien nos ha bendecido con su nombre. Esta radio se llama Radio Nacional Mendoza Quino, desde hace algunos años, y nosotros siempre lo recordamos con muchísimo amor y muchísimo orgullo al maestro Quino. En el día de su fallecimiento, recuerdo que unos días antes lo pude ver, hablar con él en la peatonal. Allí estaba en ese homenaje que se le hizo en la peatonal, perdón, no es la peatonal, es en la calle Arístides Villanueva, al lado de las vías, Arístides y Belgrano. Ahí estaba el gran Quino con todo su grupo de familiares y amigos. También estaba, creo que, el intendente brindándole su homenaje. Y ahí pude darle una palmada en la espalda, decirle gracias, a la cual él me contestó con una sonrisa muy abierta, muy sincera. Un maestro, sin duda, que nos dejó como herencia infinita, absolutamente inextinguible, la figura, la definición y la filosofía sabia de Mafalda. 16:09, qué susto en el aire, ¿no? Todavía se está tratando de dirimir qué es lo que pasó con este avión de una empresa, la empresa Fly Dubai. Hubo conmoción y hay conmoción en Medio Oriente. Israel denuncia que fue un incidente por un ataque terrorista. Quería estrellar el avión y asesinar a 180 israelíes. Hablamos del piloto, lo dijo el ministro de Seguridad Nacional, y también lo ratificó Netanyahu. El vuelo que iba a Tel Aviv tuvo que bajar de emergencia en Arabia Saudita, luego de que el piloto atacara puñaladas al otro. El aterrizaje lo hicieron otros 2 pilotos que viajaban como pasajeros. Hubo pánico, por supuesto, un pánico impresionante. Imagínate, en las alturas, ese tipo de episodio. Todavía se está tratando de dirimir si fue efectivamente un atentado o realmente un psicótico que quería, en fin, de esos que tanto habitan, no solamente en la tierra, sino también en el cielo. El fallo de la Corte sorprendió al gobierno, que quiere dejarlo correr para no aglutinar la oposición en el Congreso. Hablamos del fallo de la ley de tierras, ¿no? Nos preguntamos, más allá de estar a favor o en contra de la ley de tierras y demás, acá el trasfondo institucional, filosófico, tiene que ver con el rol de las instituciones, valga la redundancia. ¿Y por qué digo esto? Porque ¿para qué 40 millones de argentinos o 30 millones de argentinos nos levantamos para ir a votar? Esa votación conforma un congreso, y ese congreso discute leyes que son sensibles. ¿Para qué hacemos eso si la Corte Suprema, si 2 personas nada más, 2 o 3 personas, van a decidir sobre una ley en 2 minutos, en 2 minutos deciden sobre una ley, tiene más fuerza que lo discutido en el Congreso? Realmente es aberrante cuando ocurre esto. Más allá, reitero,
no estoy juzgando la interpretación de si ley de tierras sí, ley de tierras no, ley de compra extranjera sí, compra extranjera no. Eso ya se discutió, cada uno tiene su visión acerca de eso. Lo que molesta gravemente, y creo que a toda la gente en general le molesta, hay algunas que lo han naturalizado tanto que no le interesa demasiado esto del funcionamiento democrático, institucional. Pero quien lo piensa un poco, le da un poco de bronca, ¿no? Tiene un poco de recelo con respecto a este sistema. Reitero, ¿para qué 30 millones de argentinos nos levantamos para conformar un Congreso y que ese Congreso discuta leyes y que esas leyes estén vigentes si dos o tres personas se levantan, hablamos de los miembros de la Corte Suprema de Justicia de la Nación, y deciden lo que se les da la gana? Se creen dueños del país. Más allá de los gobiernos, se creen dueños del país. La justicia argentina se cree dueña de la institucionalidad. No le importan los otros poderes. No le importa el Ejecutivo, no le importa el Legislativo. A la justicia sabe muy bien que tiene una especie de independencia, que no la tocan con nada, ni con una caña de pescar, decían en mi pueblo allá en San Rafael. Y entonces hace lo que quiere, más allá de lo que piensa la gente, más allá de lo que piensa el gobierno de turno, más allá de lo que ha decidido el Congreso, más allá de lo que se ha discutido, más allá de la trascendencia del tema, la justicia, dos o tres personas integrantes de la Corte Suprema de Justicia de la Nación se levantan y hacen lo que quieren. Me parece una barbaridad. Ponételo a pensar, me parece una barbaridad lo que está ocurriendo con la Corte Suprema de Justicia de la Nación. 16:13 minutos, estamos en este miércoles 30 de septiembre, tenemos 22 grados 6 décimos de temperatura, la humedad del 35%, el cielo ligeramente nublado, Cornejo está en Francia, allí se ha reunido con los principales popes de lo que tiene que ver con la inteligencia artificial, con la tecnología. Le ha presentado en qué situación está Argentina con respecto a Argentina, más que Argentina, Mendoza decía, con respecto al posicionamiento tecnológico, y ha planteado las necesidades digitales que tiene la provincia. Allí estuvo entonces con representantes de la Oracle Corporation, presentó los avances de la transformación digital en Mendoza y planteó la necesidad de una inversión de índole tecnológica para el Estado provincial. La reunión se realizó en la sede parisina de la compañía estadounidense, especializada en software, infraestructura en la nube y sistema de base de datos. Cornejo explicó que la provincia busca desarrollar una estrategia de soberanía digital con control estatal de los datos relevantes en temas como administración pública y también seguridad. 16:15 minutos, diputados aprobó el nuevo régimen penal juvenil y ya es ley aquí en la provincia de Mendoza. Es otro dato clave de aquí de...

Empezamos bien alto, con Hotel California, Gypsy King, 16:21 minutos. El Paso Internacional Cristo Redentor continúa cerrado este miércoles 30 de septiembre para todo tipo de vehículos debido a las condiciones climáticas desfavorables para la transitabilidad en la alta montaña, que no garantiza una circulación segura. La decisión fue tomada por las coordinaciones de Argentina y Chile, luego de analizar los informes técnicos elaborados por ambas vialidades. Según han podido dar a conocer oficialmente, el túnel internacional va a permanecer cerrado durante toda esta jornada de miércoles para vehículos particulares, transporte de pasajeros y de cargas. Las autoridades indicaron que mañana jueves, 1 de octubre, a las 9 de la mañana se dará a conocer una nueva actualización sobre el estado del sistema integrado Cristo Redentor y se va a evaluar si están dadas las condiciones para restablecer el tránsito internacional. Bien, hay una noticia que ha, por lo menos al mundo de la espiritualidad, la iglesia, la tradición, ha preocupado bastante, que tiene que ver con que los franciscanos podrían dejar la Basílica de San Francisco, que está ubicada, recordamos, en la esquina de España y Necochea de la ciudad. Esto después de más de 3 siglos de presencia, la orden de los franciscanos, podrían dejar entonces la provincia de Mendoza. La posibilidad de que la orden se retire ocurriría con uno de los templos religiosos y patrimoniales más importantes de la provincia y te diría del país, porque está declarado monumento histórico. Por allí, por esa iglesia, o desde esa iglesia, salió nada más y nada menos que el Ejército Libertador. Allí está la Virgen del Carmen de Cuyo, está el bastón de mando de San Martín, imaginaste vos, ¿no? Los restos de Mercedes Tomasa San Martín y Escalada, hija de José de San Martín, además de los restos de su esposo, Mariano Balcarce, y de su hija mayor, María Mercedes. Como decíamos recién, en el altar mayor se guarda la imagen histórica de la Virgen del Carmen de Cuyo, patrona del Ejército de los Andes. No obstante, una eventual salida de la orden no significaría el cierre de la basílica. Uno de los escenarios posibles sería la atención pastoral del templo, que pasará a manos de la arquidiócesis de Mendoza y de sacerdotes del clero diocesano, aunque esa alternativa dependería primero de la decisión que adopten los propios franciscanos. La situación tendría un antecedente cercano, con varios puntos en común: la parroquia Nuestra Señora de la Carrodilla, otro templo declarado Monumento Histórico Nacional, que estuvo durante décadas bajo la atención de los misioneros oblatos de María Inmaculada, y que tras la salida de esa congregación pasó a ser atendido por sacerdotes diocesanos. Por eso, si los franciscanos resolvieran retirarse, la arquidiócesis podría garantizar la continuidad religiosa de la basílica con sacerdotes locales. Si la orden, en cambio, decidiera permanecer, continuaría a cargo de ese templo. Hay que decir que los franciscanos están bastante, digamos, venidos a menos, porque no hay demasiadas vocaciones, no hay relevos, y está todo bastante en capa caída. No hay presupuesto para la manutención, por ejemplo, de la basílica. Y en ese sentido, la eventual partida tendría un fuerte significado histórico. De acuerdo con la información oficial de la propia arquidiócesis, la Orden Franciscana de Frailes Menores está presente en Mendoza desde 1687. Es decir, lleva casi 340 años de presencia institucional en la provincia. 340 años de presencia institucional. La Orden de Fraile es un instituto religioso de derecho pontificio y por lo tanto su organización no depende directamente de la arquidiócesis de Mendoza. Los religiosos que prestan servicio en la provincia pertenecen a la estructura de la propia orden en Roma. Este punto resulta central para comprender la situación actual. No sería del arzobispado mendocino el que decidiría la salida o la permanencia de los franciscanos
en esa de esa capilla, ¿no? Qué triste, porque fíjate, tantos años y vendría en algún punto a perturbar todo lo que es la tradición y todo lo que es el capital patrimonial que significa tener a los restos de la hija de San Martín, a la nieta de San Martín, a familiares directos de San Martín, como es el esposo de su propia hija, Mariano Balcarce, la Virgen del Carmen de Cuyo, nada más y nada menos. Todo eso estaría ya casi te diría abandonado, si no fuese porque, reitero, la arquidiócesis de Mendoza debería necesariamente hacerse cargo de este patrimonio inmenso en este templo que está ubicado, que generalmente es un templo bastante cerrado, no tiene mucha comunicación con la gente en general, no hay mucha interacción. Hay hechos vandálicos también, en tiempos en que se discutía la ley de aborto, lo vandalizaron todo, es decir, la gente también ha sido bastante dañina con el patrimonio histórico, que es un patrimonio de todos. Debería tener penas mucho más severas el hecho de estar escribiendo en las paredes contra los curas, contra las, las inscripciones que el fundamentalismo plantea en estos casos. Hubo incendios también, hubo atentados con gente que dormía alrededores de ese templo, que también es bastante usado por gente que está en situación de calle. Bueno, ahí busca un refugio, porque aparte cuando se despierta algún alma caritativa que va a visitar a los santos o que va entrando a la iglesia para hacer una oración, generalmente los ayuda, ¿no? Es triste. La verdad que si me pones a ver, me decís, ¿qué te provoca esta información? Me provoca tristeza, porque nada más y nada menos que el propio Libertador General San Martín eligió la orden franciscana para salir desde ese lugar del ejército libertador. Allí está, reitero, su hija, su nieta, el esposo de su hija, Mariano Balcarce, están descansando en ese lugar. Está la Virgen del Carmen de Cuyo, que es nada más y nada menos que la patrona del ejército de los Andes. Imagínate lo que guarda, ¿no?, esa imagen. Esperemos que reflexionen los franciscanos. Son, reitero, una congregación bastante parca, no son de muy sociables, pero hay que respetar, ¿no?, esta tradición de los franciscanos. Esperemos que haya una negociación, que intervengan quien tienen que intervenir, para que no se vayan los franciscanos de ese lugar, que sigue existiendo esta orden que lleva más de 3 siglos aquí en la provincia de Mendoza. Estamos a punto de ir a la información, 16:29 minutos. Tenemos 22 grados 6 décimos de temperatura a esta hora, la humedad del 35%, el cielo permanece ligeramente nublado, la visibilidad normal, hay una brisa del este a 8 kilómetros en la hora. El pronóstico, cielo ligeramente nublado a parcialmente nublado, con vientos leves de sectores variables. Y para mañana jueves se espera una mínima de 10 grados y una máxima de 20 grados. Idéntico a la proyección climática que tuvimos en este miércoles. La verdad, muy, pero muy agradable. Ahora sí, 4:30 de la tarde, vamos a Buenos Aires, compartimos la información y seguimos hasta las 5.

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1: 16:31 minutos en la República Argentina. Expectativa en el sector empresario por el mensaje del presidente Javier Milei. El jefe de Estado se hará presente en el coloquio de IDEA a través de una videoconferencia desde París, donde desarrolla su agenda oficial. También brindará un mensaje al cónclave de empresarios en Mar del Plata el ministro de Economía, Luis Caputo. Se incrementan los casos de influenza. La información con Diana Costanzo.
2: Se registraron más de 990.000 casos de enfermedades tipo influenza en lo que va del año. Este es el mayor número de notificaciones entre 2016 y este año. En las últimas dos semanas se informaron 71.000 nuevos casos. Si bien es el mayor número del periodo, puede deberse al adelanto de tres semanas de la temporada de virus respiratorios que se registró este año. Los cuadros gripales se caracterizan por fiebre de 38 grados o más, tos y dolor de cabeza, acompañados de síntomas como dolor de garganta o dolores musculares.
1: Mejora salarial para empleadas domésticas. El incremento es del 1,7% y comenzará a aplicarse desde el mes de octubre. Se trata del tercer ajuste salarial de una serie de subas acordados en la resolución 6/2026. Desde octubre, además, se sumará el 50% de la asignación no remunerativa que se pagó en agosto. Ese importe osciló entre 8.000 y 20.000 pesos, de acuerdo con la carga horaria semanal de cada trabajador. En Buenos Aires, cielo ligeramente nublado, temperatura 19 grados, humedad 53%.
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7: En el área protegida Bañado La Estrella, desde el 2001, la Fundación Biodiversidad realiza acciones para un aprovechamiento comercial sustentable de la boa curiyú o anaconda amarilla, que se encontraba amenazada debido al alto valor de su piel para marroquinería fina. Antes de la implementación de un manejo responsable de esta especie, se cazaban unos 15.000 ejemplares por año. Actualmente, esto se redujo a unas 4.500 pieles al año.
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16:36 minutos. Continuamos un ratito más. Estamos hasta las 5 de la tarde ofreciéndole justamente esto, ¿no? Un ratito de radio, un ratito de tarde compartida a través de Radio Nacional. Fíjate, siempre los argentinos fuimos de mezclar las cosas. Y es algo que aquí tiene un poco de sentido común, no le cae muy bien, pero en fin, a lo mejor por demagogia o vaya a saber por qué, la Universidad de Buenos Aires resolvió otorgar este miércoles su máximo título honorífico, doctor honoris causa, al capitán de la selección argentina, Lionel Messi, cuya distinción será entregada el próximo martes 6 de octubre en su partido de despedida ante Benín. Nosotros nos preguntamos, ¿qué tiene que ver, no? ¿Qué tiene que ver un doctorado honoris causa con la tarea de un futbolista? Poco. A no ser que ese futbolista haya tenido un costado humano, un perfil a lo mejor conocido o desconocido, que haya ayudado de determinada manera, ¿no?, al desarrollo humano o en fin, a las condiciones humanas, haya mejorado las condiciones humanas, pero en el plano meramente futbolístico, a mí me parece ridículo que por ser futbolista se le entregue el doctorado honoris causa a Lionel Messi. Se lo merecerá, claro, se lo han entregado a cada uno, que ni te digo, ¿no? Pero no me parece, sinceramente no me parece que un futbolista tenga que recibir, por más trascendente que sea, Lionel Messi, porque para eso se los tendrían que dar post-mortem a Diego Armando Maradona, que tuvo la misma y casi más trascendencia que Lionel Messi en términos de su fama. Maradona ha salvado gente en el campo de batalla, ¿no?, en la línea de guerra. La gente ha levantado la mano y ha dicho, soy argentino, Maradona, y ha podido salvar su vida, ¿no?, en momentos en que corría peligro, en fin. Por eso digo, si es por trascendencia, si es por conocimiento, si es por masividad, si es por popularidad, si se lo dan a Messi, se lo tendrían que dar post-mortem a Diego Armando Maradona. Y si es por ser futbolista, me parece un concepto demasiado pobre, ¿no? Demasiado pobre. A no ser, reitero, que Messi haya cultivado un costado que no le conozcamos, que haya podido favorecer el mejoramiento del ser humano en cualquier aspecto. En fin, es una opinión. La Universidad de Buenos Aires me parece que, más allá de todo, hace culto a la demagogia, quiere estar presente, como se dice ahora, farmear aura en el partido despedida de Messi, y dice, bueno, démosle el honoris causa, de paso nos dan un palco ahí, miramos todo el partido. Debe de ser eso, más o menos. 16:39 minutos, 22 grados 6 décimos la temperatura, la humedad del 35%, el cielo ligeramente nublado. No estoy contra la universidad, estoy contra esta medida de la universidad, me parece desproporcionado, me parece que se han extralimitado en lo que verdaderamente es el concepto, ¿no?, de una personalidad a la cual se le entrega el honoris causa. El honoris causa se le entrega, por ejemplo, a Margarita Barrientos, que le saca el hambre a 4 o 5 mil personas por día. Me parece que por ese lado va. Se le entrega a un médico que en su investigación logra que el SIDA, que la blenorragia, que la sífilis, que cualquier enfermedad que esté haciendo mella en la salud del ser humano, por esa investigación empiece a declinar. Esa trascendencia me parece que tiene que tener el honoris causa, porque si no, es como un vino barato. La entrega del honoris causa, por un motivo tan pequeño, dentro de la grandeza que tiene Messi como futbolista, pero es... Claro, ahí me dice Cristian que esa misma discusión se dio en el plano del premio Nobel, y creo que se puede dar, está muy bien intercambiar esta discusión. Se ha dado también en el premio Nobel, se le ha dado el premio Nobel
a gente que, por ejemplo, a gente que era campeona mundial de la guerra y se le dio el premio Nobel de la Paz, ¿no? Como al expresidente de los Estados Unidos, que no recuerdo bien el nombre ahora, primer presidente de color de los Estados Unidos. Se le dio también el premio Nobel a la política mexicana, venezolana, que está contra Obama, ¿eh? Obama fue quien lo premiaron con el premio Nobel de la Paz, habiéndole hecho la guerra a medio mundo, ¿no? Entonces, ese tipo de particularidades tiene estos premios ecuménicos, que me parece que están llenos de contradicciones, y esta contradicción está hoy por hoy, muy, pero muy inmiscuida, muy, pero muy presente en este honoris causa que le van a dar a Lionel Messi. 16:42 minutos, hacemos música, estamos en esta tardecita del último día de septiembre.

Ismael Serrano nos traía Amo Tanto la Vida. Cuando quedan 14 minutos para las 5 de la tarde, recordamos que es ley el nuevo sistema para adolescentes en Mendoza del régimen penal juvenil. La Cámara de Diputados le dio sanción definitiva al proyecto que establece el nuevo régimen penal juvenil para la provincia y adapta el sistema judicial y penal a la legislación nacional. Le secuestraron a Máximo Kirchner la camioneta. Fue demorado este miércoles en el puesto limítrofe de Justo Darac, en San Luis, tras detectarse que la camioneta en la que circulaba tenía un pedido de secuestro en la causa Otesur. Luego de las verificaciones se ordenó secuestrar el vehículo. Así lo ha publicado un medio de San Luis, El Chorrillero, cuyo director Daniel Miranda confirmó la información a los medios de Mendoza. El diputado nacional y dirigente de la Cámpora viajaba hacia San Juan, donde este jueves está prevista una agenda de reuniones con referentes del peronismo y también otros militantes. El procedimiento en Justo Dará contó con el medio sanluiseño mencionado. Se produjo un día después de que la policía de San Luis secuestrara la RAM 250 Laramie 4x4 vinculada a esta causa, a la causa Otesur, que tenía pedido de secuestro de esta camioneta por esta denuncia que hay sobre la causa Otesur, este expediente de la causa Otesur. Esta camioneta estaba a nombre de Cristina Fernández y por eso quedó retenida. Y hay una información que habla sobre los curas violadores, ¿no? Y esto de que la iglesia tiene sus tiempos para darse cuenta, pero claro, luego que se da cuenta la iglesia, el tema ya es tarde, porque han producido muchísimo daño. Hay gente que niega, por ejemplo, el gobierno revolucionario del Papa Francisco. Y claro, la iglesia no tiene los mismos tiempos, la misma dinámica que tenemos nosotros, la iglesia no la tiene, el Vaticano no tiene esos tiempos. Pero los tiempos fácticos, es decir, los tiempos de todos, son los tiempos que hay que contemplar en estos casos, porque hay gente en el camino que ha quedado muy dañada. Es el caso de que en las últimas horas el Vaticano informó que dos tribunales eclesiásticos de primera instancia y de apelación alcanzaron certeza moral, es decir, lo declararon culpable, al cura Carlos Miguel Buela por hechos cometidos con violencia contra varias personas. Buela, quien falleció en un monasterio en Génova en 2023, por eso digo que los tiempos de la iglesia no son los tiempos que tendrían que primar cuando hay abuso, cuando hay violencia, fue el fundador del Instituto del Verbo Encarnado y también la Orden de las Siervas del Señor y de la Virgen de Matará, ambas congregaciones en San Rafael, Mendoza. De esta manera, 3 años después de su muerte, el Vaticano confirmó la culpabilidad de Buela, quien había sido suspendido como sacerdote en 2010. El religioso había sido denunciado por una veintena de seminaristas y religiosas por abusos sexuales, abusos de poder, abuso de conciencia desde la década de los 2000. Fíjate vos. Un delincuente total el cura este. ¿Y qué pasó? Que recién ahora los tribunales eclesiásticos en el Vaticano alcanzaron certeza moral, después de que muchísima gente ha sido dañada, hay muchísimos damnificados, este cura se fue al otro mundo como delincuente y nada va a pasar, porque por más que el Vaticano diga, sí, es culpable, ya se murió, ya estará en el infierno. 16:50, la música ya en el tramo final.

Carlos Vives nos estaba trayendo Fruta Fresca, la música que les hemos ofrecido en esta tardecita de este último día del mes de septiembre. Comienza octubre. Dicen que el viernes se pone muy frío el tema, que incluso va a haber nevadas en el llano. Eso es lo que he leído en algún pronóstico meteorológico. El fin de semana va a estar bastante, pero bastante fresco, veremos. Es lo que ocurre. Para mí, bienvenido, pero sé que la gente en general ya está bastante harta de todo esto, del frío, las nevadas, en fin. Hoy, inclusive, el túnel internacional Cristo Redentor está cerrado por la nevada en la alta montaña. Mañana a las 9 de la mañana habrá una reunión para definir si efectivamente se reabre o sigue cerrado, porque no se garantiza la transitabilidad segura en la ruta internacional. Estamos a 5 minutos de decirles adiós. Qué lindo título, ¿no? A 5 minutos de decirte adiós. 22 grados 6 décimos la temperatura, la humedad del 35%, el cielo ligeramente nublado, la visibilidad normal. Hay una brisa del este a 8 kilómetros en la hora. Y la tarde de este miércoles se completa con un pronóstico meteorológico que habla de cielo parcialmente nublado, con poco cambio de temperatura. Bueno, finalmente, valga la redundancia, finalizó la revisión del Fondo Monetario Internacional y va a disparar un desembolso de $900 millones. La misión técnica del fondo ha finalizado por estas horas. Es una especie de service integral al funcionamiento de la macroeconomía argentina, según señaló el organismo. Las conversaciones continúan por los canales habituales y ahora se aguarda la presentación del staff report, que debe ser evaluado por el directorio del organismo. El gobierno confía en que no habrá inconvenientes para lograr el visto bueno que habilite un nuevo desembolso que va a servir para fortalecer la posición de dólares del Banco Central luego del pago de $800 millones que se realizó el viernes pasado. El Fondo Monetario Internacional con dedito para arriba hacia la República Argentina. Hay que decir además que el bloque justicialista propone derogar el artículo 154 del DNU 70 y restituir la ley de tierras. Esto en la discusión que les conté al principio, ¿no? Que tres máximos tribunales, máximos jerarcas de la justicia argentina decidieron por 30 millones de argentinos y todo el Congreso de la Nación. ¿Qué les parece? Qué ostentación, ¿no? Qué jactancia, qué soberbia la de esos jueces, luego de haberse logrado un statu quo legislativo que habló de un equilibrio en la discusión de la ley de tierras, ellos se metieron y decidieron cualquier cosa. Reitero, no estoy juzgando acá que está bien o que está mal el tema de la extranjerización de la tierra y demás. No es el tema en discusión. Lo que me causa escozor es que estos tres tipos deciden por todo el pueblo argentino, por toda la gente, por toda su institucionalidad, por todos los poderes republicanos, porque en definitiva se metieron por el traste lo que discutió el Congreso de la Nación. Es terrible lo que está ocurriendo con la justicia argentina. Y ha ocurrido a lo largo de toda la historia. Lo que pasa es que los argentinos, un poco por falta de información, otro poco por escepticismo que ya no nos importa nada, decimos, más qué me importa lo que decidió la Corte Suprema. Es gravísimo lo que ha hecho la Corte Suprema de Justicia de la Nación. Meterse en un tema, retrotraer un tema que ya había discutido el Congreso de la Nación. Realmente grave. Bien, nos quedan 2 minutos para el cierre de este espacio que hacemos de 4 a 5 de la tarde, justo con Cristian Siga y todo el equipo de Radio Nacional. Mañana seguramente, después de las 4 de la tarde, nos reencontraremos. Hoy hay fútbol, Hoy hay fútbol con un Lionel Messi que será ya doctor honoris causa. ¿Qué les parece? No debe haber terminado la secundaria Messi y es doctor honoris causa. La Biblia y el calefón, como se dice habitualmente. Nos encanta mezclar todo. Tenemos ese mote, ese sesgo tan europeo, tan de la
de la inmigración europea, particularmente la italiana y la española, que le encanta mezclar todo. Les parece que una cosa, porque es un buen jugador de fútbol, también va a ser una personalidad destacada en otros rubros y demás. Así somos los argentinos, no tenemos que renegar de lo que somos. A mí sí me causa un poco de escozor esto de que mezclemos todo, no tiene nada que ver una cosa con la otra. Respeto al Messi jugador de acá a la eternidad. 17 en punto, chau, hasta mañana.

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1: Las 5 de la tarde en la República Argentina. Demoraron a Máximo Kirchner en un control policial en San Luis. Desde Radio Nacional en la capital provincial nos informa Alejandro Heredia.
2: Máximo Kirchner fue demorado en el puesto limítrofe de Justo Darac cuando viajaba hacia la provincia de San Juan para participar de un encuentro del Partido Justicialista. Durante el control se detectó que la camioneta en la que circulaba tenía un pedido de secuestro vinculado con la causa Otesur. Tras la verificación se ordenó secuestrar el vehículo. El procedimiento ocurre un día después del secuestro de otra camioneta relacionada con la misma causa en la localidad de Los Molles.
1: Aunque no lo descartó, Patricia Bullrich confesó que es muy temprano para hablar de candidaturas en el ámbito de la Ciudad de Buenos Aires. Lo dijo en diálogo con Cristian Varela desde el móvil de Radio Nacional.
3: La jefa del bloque de la Libertad Avanza en el Senado, Patricia Bullrich, no descartó una eventual candidatura a jefa de gobierno porteño, aunque aclaró que todavía no hay definiciones para el año electoral.
4: Yo soy de la ciudad, siempre fui de la ciudad, nunca me fui de la ciudad, me ofrecieron 20 veces irme a la provincia de Buenos Aires, siempre me quedé en la ciudad, hoy soy senadora por la ciudad, autónoma de Buenos Aires, y bueno, siempre existe la posibilidad.
5: ¿Se ve como candidata a jefa de gobierno?
4: No me veo como candidata a nada en este momento. Ahora son, digamos, son temas en los que tengo toda la posibilidad y toda la capacidad, porque he tenido siempre áreas complejas. Nunca me tocó una fácil, siempre me tocó trabajo, seguridad, así que podría ser, pero no tengo nada decidido ni es una declaración de candidatura.
1: La información deportiva con Nicolás Álvarez.
6: Desde las 20, Radio Nacional transmite el partido amistoso entre la Argentina y Bolivia en Córdoba. El encuentro comienza a las 21. Antes de este partido, Lionel Scaloni hizo referencia a la ausencia de Messi a partir de ahora.
7: Más allá de jugador, yo siempre dije lo que él generaba adentro y afuera de una cancha, yo no se lo he visto a nadie. Y imagínate si va a ser difícil. No hiciste eso.
1: Actualizamos la información del tránsito con Ernesto Arriaga.
8: Recordemos que la ruta 8, desde Pilar hacia Río Cuarto, el peaje es únicamente con pago electrónico o telepase. Al igual que la ruta nacional 1214 en Zárate, ruta del Mercosur. Camiones máximo 80 sobre los dos puentes. Aeroparque en estos momentos está funcionando totalmente normal.
1: En Ushuaia, donde nos escuchás por AM780 y FM92.1, temperatura 11 grados, humedad 55%, cielo algo nublado. Y en Buenos Aires, cielo ligeramente nublado, temperatura 19 grados, humedad 53%.
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3: Buenas tardes a todo el equipo y la audiencia de Radio Nacional. La Bolsa de Cereales de Buenos Aires ha publicado su perspectiva agroclimática que va del 1 al 7 de octubre de este 2026, donde indica que la primavera se afirma en el aspecto térmico, pero con lluvias muy disoformes, con fuertes tormentas sobre el litoral fluvial y dejando amplias extensiones con registros escasos. En síntesis, lo que resume la Bolsa de Cereales de Buenos Aires es que al comienzo de la perspectiva los vientos del trópico van a regresar con fuertes y fuerza, produciendo temperaturas máximas sobre lo normal en gran parte del área agrícola, salvo la costa atlántica de la Argentina y el Uruguay, que van a recibir vientos marinos. Las precipitaciones se concentrarán fuertemente sobre el norte del área agrícola, con tormentas intensas sobre el norte del litoral fluvial, con riesgo de rápidas crecidas, mientras la mayor parte del área agrícola va a recibir aportes dispersos, predominantemente escasos, salvo la cordillera y el extremo sur de la región pampeana. Y además, junto con el frente, van a arribar los vientos polares, causando un marcado descenso térmico en la mayor parte del área agrícola, con heladas generales y localizadas sobre el oeste y con focos de heladas locales sobre el sudeste de la región pampeana y el Uruguay, pero sin alcanzar su extremo norte. César Tapia, Radio Nacional.

0: 7 minutos han pasado de las 5 de la tarde este miércoles 30 de septiembre, segundo round por Radio Nacional con toda la información en el regreso, campana de por medio, el señor Pepe Undiano puntual allí haciendo caer la campana nuevamente para que quede claro, y nosotros aquí con toda la información, como decíamos, en el regreso para saber qué es lo que está pasando, qué es lo que va a suceder en este día miércoles, mitad de semana. Se nos va el mes de septiembre, una temperatura agradable aquí en la ciudad de Buenos Aires y, como decíamos, mucho para compartir. Primeras fotos, primeras imágenes que llegan ya desde Francia, desde París, en donde oficialmente se ha conocido el marco, de alguna manera, que ha tenido esta recepción al presidente Javier Milei, fundamentalmente a los ministros que componen la comitiva. Recordemos que van a ser parte del Argentina Week, este evento que busca ser de alguna manera un muestrario, una forma de exhibir lo que tiene Argentina en materia de recursos naturales y también de actividades productivas para generar, por cierto, más inversiones fundamentalmente de Francia, pero de Europa, con actividades que se van a desarrollar desde mañana, con la participación del presidente, como decíamos, y el discurso por parte de Javier Milei, además de otras voces oficiales como la del ministro de Economía, Luis Caputo, y también del titular del Banco Central de la República Argentina, hablamos de Santiago Bausil. Y en esta foto, en esta primera foto oficial, también la presencia de los gobernadores, de 13 gobernadores de provincias argentinas que están presentes allí en la capital francesa y que formaron parte justamente de este vuelo que llegó pasado el mediodía de la República Argentina a París, Francia. Desde ya, con la conmoción internacional por lo sucedido esta madrugada, hora argentina, aproximadamente a la 1 de la mañana, en Arabia Saudita, con este avión de la compañía Fly Dubai, que debió aterrizar de emergencia debido a la agresión evidente contra un piloto de la compañía por parte del copiloto de la aeronave en pleno vuelo. Incidente que está siendo investigado y que ha llevado a expresiones por parte de funcionarios del gobierno de Benjamín Netanyahu, señalando que refiere a actividades de tipo terrorista, porque de hecho el ministro de Seguridad Nacional, Itamar Beer, señaló que un terrorista quería estrellar el avión y asesinar a los 180 israelíes a bordo, tema que fue desarrollado con buen tino, con entrevistas esta mañana en el programa de Nicolás Yacoy, aquí en el comienzo de la mañana en Radio Nacional, y que ha generado, por cierto, bueno, gran repercusión a nivel mundial, con afortunadamente un final que por lo menos para los pasajeros fue el mejor posible, con este aterrizaje, por cierto, forzoso y rápido en una zona de Arabia Saudita, como decíamos, vuelo de la compañía Fly Dubai, que iba de Dubai justamente a Tel Aviv, la ciudad que tiene el aeropuerto más importante, por cierto, de Israel. Actividad en el Congreso con comisiones que activan el proyecto de ley de soberanía nacional. En un ratito más estaremos con la palabra de Gastón Fiorda desde el Congreso, abordando todo lo que está sucediendo allí en el Parlamento. Y, por cierto, cuenta regresiva para las elecciones en Brasil, cabeza a cabeza, de acuerdo a las estimaciones, Luis Ignacio Lula da Silva, que va por su cuarto mandato al frente del Poder Ejecutivo, y Flávio Bolsonaro, hijo de Jair Bolsonaro, que va por, en definitiva, el regreso del liberalismo y la derecha al Palacio de Planalto. Lo decía el informativo, y reiteramos una información de último momento, el diputado nacional Máximo Kirchner fue demorado en la tarde de este día miércoles en un control en Justo Darac, localidad de la provincia de San Luis, luego de que se detectara que la camioneta en la que circulaba tenía un pedido de secuestro vinculado a la causa Otesur. Máximo Kirchner se dirigía hacia San Juan, donde este jueves está prevista una reunión, una serie de reuniones con referentes del peronismo y militantes, así que esto es lo que ha sucedido durante la tarde y que se ha conocido hace instantes, y por lo tanto lo remarcamos y ampliamos lo que señalaba el Servicio Informativo de Radio Nacional a la hora 17. Carlita Ruiz, ¿cómo estamos? Buenas tardes, buen miércoles.
1: Hola, Hernancito, buenas tardes, buen miércoles. La temperatura ahora en esta capital, exactamente 19 grados 53 el porcentaje de humedad, cielo ligeramente nublado. Todavía no vienen días de mucha calor, ¿eh? Todavía veo ahí mínimas de 9 grados. Le está costando un poquito arrancar a esta primavera. y a los que no les cuesta arrancar es a nuestros oyentes que ya empiezan a escribir a nuestro WhatsApp 113-870-7485.
0: Y desde ya no nos olvidamos de lo que va a ser un acontecimiento importante, el de esta noche con transmisión de Radio Nacional. Juega la selección argentina y vamos camino a lo que será la gran despedida de Lionel Messi, pero para ello habrá que esperar al día martes. Jorge Godoy, con toda la información del deporte. ¿Cómo estamos, Jorgito?
2: Hola, Hernán, hola a todos. Bueno, sí, hoy estamos aquí, ¿por qué? Porque Zarratea va a estar narrando, va a estar relatando para todo el país, para todo el mundo, a través de la radio más grande de la Argentina, el compromiso que tiene la selección, la escaloneta en una de sus últimas versiones. ¿Y por qué digo esto? Porque Argentina tiene a Lionel Scaloni como técnico de aquí hasta fin de año, ¿sí? Pero hay probabilidades, hay chances, esto lo vamos a estar hablando luego, más tarde, obviamente, de que Scaloni, ayer abrió la puerta en la conferencia de prensa, renueve su contrato con la Asociación del Fútbol Argentino. Pero, además de esto, de cerrar este ciclo de Scaloni, si abrirá otro, puede ser, se están cerrando ciclos de varios jugadores que fueron parte de la selección campeona del mundo y de la subcampeona del mundo. Por eso digo que se está cerrando un ciclo de esta parte, por lo menos de la versión que conocemos de la escaloneta. Después te cuento cuál sería la formación argentina para jugar hoy frente a Bolivia a las 9:00 p.m. en el estadio Mario Alberto Kempes. El estadio que los futboleros de años conocíamos, y te incluyo, Hernán,
0: sí, como señor,
2: el Estadio Córdoba, el estadio, el Chateau Carreras, el Olímpico de Córdoba, y ahora, con total y absoluta justicia, el estadio Mario Alberto Kempes, a partir de las 8:00 p.m. de la transmisión, con el relato de Sergio Zarraté y el comentario de Santiago Lucía.
0: El señor Jorge Vaccaro con todas las novedades del espectáculo.
3: ¿Qué tal, Hernán? Buenas tardes para todos. La farándula argentina entre el sanatorio y la justicia. Por un lado, un nuevo parte médico sobre la salud de Mirtha Legrand que prorroga su internación hasta el viernes próximo. Así concluye el comunicado del Mater Dei. El miércoles fue el último y anunciaban que el lunes fue el último y anunciaban que hoy, miércoles, iba a ser el próximo, y ahora prorrogan hasta el viernes el nuevo parte médico, por lo cual Mirtha continuará internada. Hablan de una franca mejoría la neumopatía que motivó su internación prácticamente ya no es un problema en Mirtha, pero todavía seguirá internada. Y te decía, la otra parte de la farándula relacionada con la justicia, porque por un lado, Maxi Gione y Joaquín Levington fueron salpicados por denuncias fuertes en la jornada.
0: Sí.
3: En el caso de Maxi Gione, por privación ilegítima de la libertad, presunta privación ilegítima de libertad, y en el caso de Joaquín Levington, por una denuncia por abuso sexual agravado. De eso vamos a hablar en un ratito, y de la respuesta que hubo en el caso de Joaquín Levington ante estas denuncias. Y por otra parte, llega octubre y llega una nueva edición de Vení al Teatro, la posibilidad de ir al teatro con entradas que van, que tienen un descuento de entre un 60 a un 90%.
0: Muy bien, toda esa información desde ya hasta las 18:45 con todo el deporte, con el espectáculo, con la información del tiempo, también con lo que tiene que ver con el tránsito aquí en la ciudad de Buenos Aires y también en las distintas rutas nacionales. Bueno, un poco de todo eso vamos a estar hablando en segundo round.

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0: 17-18 minutos, segundo round por Radio Nacional. Vamos hasta las 7 menos cuarto de la tarde. Decíamos, uno de los acontecimientos, y en realidad me animaría a decir, no solamente de estos días, sino del año, tiene que ver con lo que implica la elección en uno de los países más importantes del mundo, principal socio comercial de la República Argentina. Hablamos de las elecciones en Brasil del próximo domingo. Primera vuelta electoral, la que, como todos saben, los principales contendientes son el actual presidente Luis Inácio Lula da Silva, que va por su cuarto periodo al frente del Poder Ejecutivo, y también Flavio Bolsonaro, senador e hijo del expresidente Jair Bolsonaro, que representa la principal candidatura de liberalismo de la derecha brasileña. Para analizar lo que está sucediendo, qué es lo que en principio va a acontecer el día domingo y qué puede suceder a partir del domingo, saludamos a Marina Lacalle. Ella es politóloga, especialista en instituciones y métodos cuantitativos de investigación. Marina, Hernán Mundo aquí en Radio Nacional, ¿cómo va?
1: Hola Hernán, ¿cómo estás? Buenas tardes.
0: Gracias por atendernos, Marina. ¿Qué estás viendo de estos días, de estas horas, en donde hay mucho para analizar de cara a una elección que, de acuerdo a los sondeos de distintas consultoras, se plantea como extremadamente parejo?
1: Bueno, varias cuestiones. Algunas no nos sorprenden a quienes conocemos un poquito más en profundidad la política, o venimos siguiendo desde la transición democrática a la política brasilera, que tiene que ver con la fragmentación de su sistema de partidos, la fragmentación en la representación. Y otras que sorprenden y encienden alarma, ¿no? Sobre todo algunas particularidades. Me gustaría tirar algunos puntos y después, si querés, profundizamos.
0: Por favor.
1: Bueno, la paridad o la aparente paridad que existe entre los dos principales candidatos, que en los últimos, parece ser que en la última escalada hay diferentes golpes de efecto de un lado y de otro, uh-huh, para poder subir o cambiar, aunque sea medio porcentual, medio punto, un punto. No sé, un ejemplo, la decisión del presidente Lula de ayer, de sus medidas provisorias, que son una especie de decretos, entre comillas, que es una prerrogativa formal que tiene el presidente brasilero, de prohibir, por ejemplo, las apuestas en casinos, online, etcétera. Bueno, bajo la premisa, ¿no?, de que desde ese lugar sale dinero para financiar campañas electorales. O sea, es una campaña electoral fuertemente enmarcada en hechos de corrupción, en denuncias sobre diferentes cuestiones que tienen que ver de índole personal. Por ejemplo, algo que sucedió la semana pasada, que tiene que ver más con acusaciones que se le hicieron al otro candidato, a Flavio Bolsonaro, con respecto a su participación en orgías sexuales, prostitución, etcétera. O sea, es una campaña realmente sucia, sí, sobre todo en lo que fueron los últimos dos meses. Y por otro lado, yo creía que lo más importante en términos institucionales, o lo más sustantivo que está sucediendo, tiene que ver con que no solamente hay elección presidencial. A ver, no sorprende que sea muy difícil de llegar. Recordamos para los oyentes que, bueno, la primera ronda electoral en Brasil es un sistema de doble vuelta. Quien no llega al 50%, sí o sí, los dos principales candidatos, quienes más votos sacan, van a una segunda instancia. Es muy difícil que se logre el 50%, por eso que te mencionaba antes, ¿no? Es un sistema que sus propias reglas llevan a la fragmentación.

0: Eso no es lo que sorprende tanto, sino lo que sorprende tanto, de pronto nos enciende las alarmas, es el rol del preso. También se renueva la totalidad de su Cámara de Diputados, un tercio del Senado. Fundamentalmente el ojo lo tendríamos que tener puesto en qué sucede en el Congreso. Ese Congreso que históricamente, y me refiero históricamente desde la transición del 85 hacia adelante, supo ser un Congreso extremadamente fragmentado con legisladores con poca disciplina partidaria. ¿Qué quiere decir esto? Legisladores que no responden necesariamente a los intereses de su bloque partidario, sino más bien que tienen un incentivo a responder por sí mismos y a responder a sus propios distritos. ¿Qué significa esto? En criollo, los presidentes, para pasar sus proyectos legislativos, se vieron obligados sistemáticamente a tener que negociar con esos congresistas. En los últimos años, en realidad desde el 88, que se forma políticamente el famoso centrado, este bloque de legisladores, que a ver, uno dice centrado, legisladores de centro, son legisladores pivote, bueno, no, ideológicamente en realidad son un bloque legislativo conservador extremadamente pragmático, sí, que han servido institucionalmente para generar gobernabilidad a diferentes presidentes de izquierda, de derecha, incluso Lula mismo tiene ministros que provienen de ese bloque partidario dentro de su gabinete, y que parece ser que a lo largo del tiempo, y sobre todo en esta elección, han ganado un poder político sustantivo, nivel, tienen ellos injerencia en apropiarse de porcentajes del presupuesto nacional que pueden usar esos legisladores a discreción. O sea, muchas veces ya ni siquiera necesitan del ok de ese presidente, sino que es un centro que fue creciendo políticamente e institucionalmente demasiado. Con lo cual, muchas de las cosas que están diciendo es, bueno, en realidad quienes son candidatos hoy a renovar sus bancas, que se espera que más del 80% de los legisladores del Congreso, de la Cámara de Diputados, ¿no?, en Brasil, que van por la reelección, renueven efectivamente sus bancas, poco le importa lo que pase con el presidente. Sí, porque si este grupo es tan poderoso, sea Lula, sea Bolsonaro, o sea quien sea, la realidad es que sí o sí, para poder pasar sus proyectos, tienen que primero sentarse a negociar con ellos. Con lo cual, acá tenemos, dentro de los sistemas presidenciales, en sistemas, digamos, de partidos fragmentados como el brasilero, que en América Latina, en América Latina en general, diría que es el sistema más fragmentado, junto con lo que supo ser Colombia en su momento, o Venezuela hace muchos, muchos años, representa un escenario novedoso y también una reversión, digamos, de lo que conocemos, ¿no? Un presidente negociando con bloques partidarios que representan intereses y no con un bloque que se sabe que es extremadamente pragmático y lo que se busca efectivamente son preventas para seguir manteniéndose en el poder.
1: Marina, ¿qué representan hoy Lula da Silva y Flavio Bolsonaro? Un Lula da Silva que tiene 80 años, que va por su cuarto mandato al frente del gobierno y que evidentemente no ha generado tampoco figuras que lo sucedan. Bueno, recordamos por supuesto en su momento a Dilma Rousseff, pero hoy no. Y Flavio Bolsonaro, que expresa algún sector de la sociedad brasileña, pero que en la contienda electoral surgen otros candidatos que incluso se posicionan y lo dicen explícitamente, tienen un discurso aún más a la derecha. Caso, por ejemplo, de Renan Santos.
0: Bueno, el caso de Renan Santos, el caso de Callao, lo mismo, de Curi, o sea, fueron candidatos en esta última elección, que si bien vemos, por ejemplo, el caso de Augusto Curi, tiene aproximadamente 10%, 10, 11% de intención de voto, o sea, no son obviamente porcentajes sustantivos, pero que en elecciones con tanta, digamos, competencia, tan competitivas, como dijimos al principio, cada mínimo punto que se pueda subir suma, ¿no? Con lo cual, la aparición de estos otros candidatos fragmentan aún más el mapa de competencia. Ahora, con respecto, es clave esto que vos estás mencionando, y ya acá nos metemos un poco en lo que es la historia del partido, ¿no? Uh-huh. En la historia del PT, Lula supo ser su líder, o sea, su líder histórico, su fundador, y parece ser que más allá de Dilma, que incluso también fue una figura fuerte dentro del partido, no supieron construir o no pudieron construir quizás una descendencia, ¿no? Uh-huh. Ese de liderazgo. O sea, no hay líderes en los principales estados, sobre todo en Río, en San Pablo, Minas, que son los tres principales estados, digamos, los estados que definen una elección, ¿no? Sí, lo claro. Que nosotros en Argentina llamamos las patas de la mesa electoral. Bueno, uh-huh. en Brasil son esos tres estados, no supieron o no pudieron construir sucesores. En el caso de Flavio, bueno, es el hijo de Jair Bolsonaro, y representa muy claramente también a un sector, justamente recién estaba escuchando a, estaba hablando Daniel Sobato en el CARI sobre nuestros superciclos electorales en América Latina y hablando un poco del caso brasilero, y de las nuevas, de estas derechas o de estas nuevas olas, olas rosa, ¿no? Que él llama de izquierda y que posteriormente le respondió una ola de nuevas derechas, entre comillas, que de todo tipo, ¿no? En el caso de Bolsonaro, digamos, si bien son dos candidatos con dos partidos que discriminan muy bien ideológicamente, si los queremos plantear en esos términos, izquierda-derecha, Bolsonaro viene de alguna manera a sustentar lo que plantea su padre, no es una propuesta novedosa en ese sentido. Lo que quizás, si bien Lula le está llevando un par de puntos de diferencia, ahora está mirando que hace poquito hicieron un update de los datos y 5% arriba está más o menos,
1: sí.
0: Pero no ronda, digamos, entre como mucho 6, como mínimo 4. Hay que tener en cuenta acá que hay un gran porcentaje de la población brasilera, primero, que está completamente desencantada de todos sus candidatos, uh-huh. Estamos hablando de un más del 60%, que están descontentos con la gestión de Lula, pero que tampoco prefieren la gestión de ningún gobierno de derecha, y sobre todo, de acá es interesante, uno puede hablar, digamos, de los potenciales resultados en términos electorales a nivel general, pero muchas veces lo que define la elección es mirar el juego electoral a nivel estatal, a nivel subnacional, sobre todo en países federales. Por eso destaco esto de estas tres patas en Brasil, de Río, San Pablo, que son dos bastiones bolsonaristas, y de los sectores, siguiendo un poco esta línea del desencanto con la gestión, del desencanto con la economía, ¿no? Del desencanto con lo que cómo le toca al brasilero el bolsillo, su situación económica. Son sectores que están bastante desencantados y que, si bien, por ejemplo, Minas, que es el, como le llaman, el oráculo electoral, ¿no? Un poco el estado que define, no está definido a quién, a cuál de los dos, hay como una especie de empate técnico, ¿no? De a cuál de los dos candidatos elegirían. Sí sabemos que en los dos hay una certeza de que en San Pablo y que en Río hay una tendencia fuerte a preferir a Bolsonaro. San Pablo, centro financiero del país, uh-huh. Río es el vacuna de los Bolsonaro. Entonces, me parece que la mirada tendría que estar puesta ahí, ¿no? Tenemos esta variable que no es una variable secundaria, que tiene que ver con, bueno, cómo percibe el elector justamente las diferentes gestiones y todo lo que acarrea, digamos, una elección compleja en el sentido de que no solamente hay variables económicas, sino que también tenemos cuestiones ideológicas, de preferencia, de attachment partidario, ¿sí? Recordemos uh-huh. Reforcemos lo que dijimos antes, o sea, son dos candidatos que no son lavados en términos ideológicos, ¿sí? O si uno los quiere pintar en un espacio dimensional. Sabemos lo que representa Lula, sabemos lo que representa Bolsonaro, en el sentido, el electorado brasilero tiene el mapa bastante más claro que en otras elecciones, por ejemplo. Sin embargo, a pesar de eso, seguimos teniendo estos grises, ¿no? Lo cual, bueno, obviamente nos abre eso una pregunta que es muchísimo más profunda, que nos excede en esta conversación, que tiene que ver con, bueno, los partidos políticos están representando los intereses de la sociedad, claramente no. Otro tema para tener en cuenta, el porcentaje, sabemos que el voto es obligatorio en Brasil, sí. Tanto para quienes viven en en territorio brasilero como quienes están viviendo en el extranjero. Pero bueno, hay un gran porcentaje de electores, de potenciales electores, que destacaron que, digamos, podrían, en el caso sobre todo de estos estados que les mencionaba antes, que podrían llegar a cambiar su voto último momento. Sí, como que hay una preferencia quizás, uh-huh. Pero esa preferencia no es segura. Mientras que por el otro lado tenemos a quienes están absolutamente en contra del gobierno, absolutamente en contra de Bolsonaro, dicen que su postura es inamovible.
1: Marina Lacalle, dándonos, un panorama muy variado y sobre todo muy detallado y muy analítico de lo que va a suceder el día de lunes y el día domingo, después del domingo y a partir del lunes estaremos hablando de lo que viene después, con un escenario que posiblemente, más que probablemente, nos lleve a una segunda vuelta, así que seguramente será motivo para una siguiente charla. Marina Lacalle, politóloga, especialista en instituciones y métodos cuantitativos de investigación, gracias por estos minutos con Radio Nacional, un abrazo grande.
0: Gracias, Hernán, un abrazo y bueno, charlamos el 25.
1: Por supuesto.
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3: 5:30 de la tarde en la República Argentina. En la Cámara Baja se trata el proyecto de ley de soberanía, nos informa Gastón Fiorda.
4: La Cámara de Diputados comenzó a analizar el proyecto de ley de defensa de la soberanía nacional, una iniciativa que tiene como eje central la cuestión Malvinas y que propone ampliar las herramientas del Estado para proteger sus derechos soberanos. El proyecto ratifica que las Islas Malvinas, junto con los espacios marítimos correspondientes, forman parte del territorio nacional y establece como objetivo su recuperación y el ejercicio pleno de la soberanía. Uno de los principales cambios es el endurecimiento de las sanciones contra personas y empresas que exploten sin autorización recursos naturales.
3: Una turista francesa falleció al quedar atrapada en una avalancha. Nos informa Adrián Rizzo desde Radio Nacional Calafate.
5: Juliette Wilman, una joven de 29 años, francesa, que estaba desarrollando lo que se llama el esquí de travesía, que es un esquí no tradicional. Estaban en la zona de Cerro Cretón, a unos 35 kilómetros aproximadamente de la localidad de Chaltén. Una avalancha importante los atrapó. Bueno, rápidamente se dio intervención a la Comisión de Auxilio, justamente a Gendarmería Nacional, a varios organismos, y se puso en marcha un rescate que, gracias a las condiciones del clima, que estaba muy pero muy agradable, se pudo llegar a la zona, pero bueno, lamentablemente con el deceso de esta joven.
3: En la ciudad de Buenos Aires la temperatura es de 19 grados, humedad 53%, cielo algo nublado.
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0: 7:36 minutos, segundo round por Radio Nacional en este último día de septiembre. Esta última tarde del mes de septiembre, claro que sí, miércoles 30, se quedó pensando aquí Carlita. Claro, mañana le daremos la bienvenida al mes de octubre. ¿Y con qué temperatura se va despidiendo septiembre aquí en la ciudad de Buenos Aires?
1: 17 grados 6 décimas la temperatura, 56 es el porcentaje de humedad, el cielo ligeramente nublado.
0: Novedades del tránsito también aquí en el área metropolitana.
1: Así es. Te recuerdo que por el momento continúan los trenes de la línea A de subte sin detenerse en la estación Congreso. Sí, es miércoles ya. Seguramente en un ratito eso se restablecerá. Y por otro lado te cuento que un incidente vial hace un rato en la General Paz a la altura de Emilio Castro, mano al río, continúan las demoras.
0: Atención, porque hablamos de transporte público, mañana sí, con modificaciones en tarifa, por supuesto nosotros hablamos de ciudad y de Gran Buenos Aires, nos escuchan en las provincias argentinas y dicen, nosotros desde ya tenemos otros valores, son más elevados en el caso del colectivo claramente, pero bueno, lo mencionamos también teniendo en cuenta la dimensión de usuarios que habitualmente utilizan, ¿no?, el subte, el colectivo y también los peajes en el ámbito de la ciudad. Subte desde mañana pasa de 1.753 pesos a 1.817. Colectivo porteño con sube, por supuesto. Sube registrada,
1: sin sube, claro,
0: y sin sube ya es otro valor. El mínimo pasa de 887 pesos a 920 pesos y también aumentos en los peajes, en el caso de Perito Moreno y 25 de mayo, 6.785 pesos, en la Ilia 2.820. En provincia de Buenos Aires, colectivos suben 4,3%, el mínimo pasa de 1.164 a 1.215 pesos. Los colectivos nacionales siguen a 742 pesos. Recordemos que los nacionales son los que cruzan, o sea que atraviesan y están en dos jurisdicciones distintas.
1: Claro.
0: Ciudad y provincia de Buenos Aires. Esos valores, en ese caso, se mantienen colectivos nacionales 742 pesos. Carlita, ¿tiene más información?
1: Sí, una más de tránsito que me acaba de llegar, no se sabe por qué, pero está extra densa, extra colapsada, extra cargada la 9 de julio desde Santa Fe, mano a Constitución.
0: El señor Jorge Godoy con la información del deporte.
2: Bueno, Hernán, querido, primero déjame, tengo tiempo, 30 segundos para una social, menos, 15 segundos para una social.
0: Pero
2: agradecerle
0: por favor
2: a la comunidad verdolaga porque me mandaron unas fotos muy interesantes de la tribuna de Ferro del otro día.
0: Sí.
2: Así que se ven realmente muy, muy buenas las fotos que manda la comunidad verdolaga. Se divisan a las personas ahí casi en
0: esperemos que sean HD, te digo. ¿Son fotos publicables o hay alguna foto que no es publicable?
2: Fotos total y absolutamente publicables.
1: No se angustien, no se angustien.
2: Conocida. Me emociona,
0: que no sea en momentos de gestos inapropiados, ¿no? Ni de epítetos que no corresponden con los buenos
2: feliz,
0: valores.
2: Gente feliz con 6 puntos arriba allí, así que ahora se viene lo mejor para la gente de Ferro. Un gran abrazo para todos ellos, que además tuvieron elecciones y cambiaron el rumbo del club.
0: Exactamente.
2: Bueno, a las 21, Argentina frente a Bolivia, Estadio Mario Alberto Kempes, la versión post-finales del mundo, post-escaloneta, al menos por esta parte de la historia escrita por Lionel Scaloni como entrenador. Veremos qué pasa con las reuniones que ya está manteniendo con el presidente Tapia, para ver si continúa o no siendo el técnico de la selección después de diciembre de este año. Pero para que nos vayamos acostumbrando a esta nueva versión de la selección, bueno, el Dibu Martínez, el arquero del Chelsea, va a seguir siendo el arquero de la selección. Está confirmado el equipo para los jugadores, pero no hacia afuera del vestuario. Así que esto es lo que tenemos como información para la conformación de esta noche. El Dibu en el arco,
0: sí.
2: Agustín Yay, el jugador del Palmeiras, junto a Cuti Romero, del Atlético de Madrid, Licha Martínez, del Manchester United, y Facundo Medina, del Leverkusen, los cuatro defensores. No hay muchos cambios de lo que venía haciendo hasta aquí. Uh-huh. Nico Paz, en la mitad de la cancha, junto a Ezequiel Palacios, y aquí ya van apareciendo ya los nuevos nombres, Alexis McAllister y Matías Soule, el pibe de Mar del Plata, de 23 años, que juega en la Roma. Y arriba, dos viejos conocidos como Julián Álvarez y Lautaro Martínez. Hay que recordar algunas cosas de esta selección argentina, Hernán. Por ejemplo, que no fueron citados Leandro Paredes y Nahuel Molina, porque están purgando las sanciones correspondientes a lo que fue la final de la Copa del Mundo, los incidentes posteriores contra la selección de España, y que hay otros jugadores, como por ejemplo Giovanni Lo Celso, Rodrigo De Paul y Nicolás Otamendi, que fueron convocados, pero para el partido de la semana que viene, del martes de la semana que viene, contra Benín, que va a ser el partido de la despedida de Lionel Messi. Así que esta formación entonces, que va a dar a conocer en un rato el técnico argentino para jugar esta noche en el Mario Alberto Kempes de Córdoba frente a la selección de Bolivia, primero de los tres amistosos de esta ventana FIFA de la selección argentina.
0: Si hay que hablar de espectáculos, la voz y por supuesto la información, Jorge Bacar.
3: Del espectáculo, pero casi te diría más de la crónica policial, por atención, lo que atañe tanto a Maxi Gione como a Joaquín Levington. Por un lado, el actor Maxi Gione, muy presente en éxitos televisivos de los 90, de los 2000, fue detenido en su domicilio de Lehmann, que es una localidad que está a 10 kilómetros de la capital santafesina, y en la que reside desde fines del 2004, después de haber sido denunciado por un joven que lo acusa de haberlo contactado para mantener un encuentro en su domicilio y que lo obligó a permanecer allí durante varias horas contra su voluntad. También aseguró que fue intimidado con armas de fuego y que posteriormente recibió amenazas para que no contara lo que había pasado. Bueno, las autoridades allanaron la vivienda de Maxi Gione, secuestraron armas de fuego. Su abogado dijo que esas armas están debidamente registradas, que Gione es legítimo usuario, pero bueno, tras ese procedimiento, Maxi Gione fue trasladado a la ciudad de Rafaela y quedó a disposición del Ministerio Público de la acusación hasta que se aclaren las circunstancias en las que presuntamente también hubo consumo de drogas. Y por el lado, Joaquín Levington, cantante de Turf, jurado del programa de Guido Casca, bueno, fue denunciado ayer por abuso sexual agravado en la justicia porteña. El lunes, una presentación de la víctima, una mujer de 39 años, domiciliada en Valvanera, que lo acusa de violencia, de violación. Bueno, después de conocerse la denuncia, Joaquín Levington difundió un comunicado en sus redes sociales en las que rechazó la acusación, negó que hubiera existido una relación de pareja con la denunciante, que es una mujer, como te dije, de 39 años que reside en Valvanera. Él dijo en sus redes sociales, en sus posteos, que si bien hubo un vínculo, no fue una relación de pareja. Que incluso se ha presentado varias veces esta mujer en la puerta de su casa de manera violenta, que ya lo había denunciado hace 3 años, y que básicamente es una persona que lo acosa, que en aquella oportunidad la denuncia había quedado archivada. Bueno, la situación también es bastante compleja porque la denuncia es muy fuerte. ¿Qué va a hacer Canal 13 mientras avance la investigación? Bueno, por un lado, Guido Casca se manifestó al respecto, pero no dio muchas precisiones. Lo único que dijo es que hay que ser cauteloso porque estos temas involucran y afectan a personas, y que no iba a hablar de eso por una cuestión de cautela y por ser prudente. O sea que por el momento no hay una definición sobre cómo continuará Joaquín Levington en el rol de jurado en el programa de Guido Casca. Pero tanto una denuncia como la de Maxi Gione como la de Joaquín Levington son fuertes, ¿no? Más allá de que la de Joaquín Levington, como él dice, tenga pruebas a su favor, porque esta mujer lo acosa hasta la actualidad y hay pruebas contundentes que demuestran eso, igualmente es una denuncia que lo salpica feo en este momento y puede afectar tranquilamente su continuidad en el programa.
0: En un ratito estaremos hablando más sobre este tema con el análisis y con la información de Andrea La China Valdivieso, la especialista de Radio Nacional en temas policiales. Nosotros hacemos una breve pausa y seguimos con más Segundo Rojo.
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0: 17:48, seguimos haciendo segundo round por Radio Nacional en esta tarde de miércoles, 30 de septiembre.
1: Claro, no complete la oración, le pido,
0: supuesto,
1: por favor.
0: Para que nadie lo entienda mal. Carlita, ¿qué tenemos en cuanto a temperatura?
1: 17 grados 6 décimas la actual temperatura, el cielo ligeramente nublado.
0: Bueno, hay temas, y sobre todo lo charlábamos ayer aquí con Jorge y por supuesto con la mesa, cuando aparecen figuras conocidas, involucradas en este tipo de situaciones, víctimas en este caso de situaciones de estafas, recobra la situación y sobre todo el análisis, pero desde ya hay entendidos que siguen a diario lo que sucede y por lo tanto también nos sirve de alguna manera lo sucedido con el actor Jorge Martínez, lamentablemente estafado por representantes de una plataforma de compras y también, por una supuesta plataforma de inversiones, literalmente le han vaciado la cuenta y lo salió a contar y esto, bueno, cobró notoriedad en las últimas horas. Emiliano Pisitelli es especialista en ciberseguridad e investigación digital. Emiliano, gracias por atendernos. Hernán Mundo aquí en Radio Nacional, ¿cómo va?
2: Bien, muy bien. Buenas tardes a todos.
0: Gracias, Emiliano. Bueno, este caso, de alguna manera, ¿te significó algo distinto en el análisis? ¿Es más de lo que viene sucediendo en cuanto a aquellas personas que se hacen actuar efectivamente o se hacen pasar por representantes de plataformas de compras, plataformas de inversiones y, ante el descuido, obtienen información que les facilita vaciar una cuenta o hacerse de dinero de manera mala vida?
2: Sí, no, es más de lo mismo en realidad, bien como decías vos al principio, quizás cuando sucede un caso así de una personalidad reconocida y se hace público, resurge el tema, pero esto es algo que venimos hablando ya hace bastante tiempo, eso sucede hace mucho tiempo, durante la pandemia quizás lo que pasó se potenció todo esto, porque muchos delincuentes tradicionales, digamos, el que delinquía quizás arma en mano o demás, bueno, empezó a delinquir a través de este tipo de maniobra, ¿no? Al ciberdelincuente, básicamente. Alguien haciendo un delito utilizando un medio tecnológico. Acá le pasaron dos cosas. Por un lado, lamentablemente, bueno, fue víctima de ambas, ¿no? Por un lado, o sea, haciéndose pasar por esta plataforma de e-commerce, diciéndole que había sido, si no me equivoco, lo que leí, lo que escuché que le pasó, como seleccionado como un cliente bueno y que le iban a dar como cerca de 500.000 pesos de bonificación para que compre algo y demás, ¿no? Y por otro lado, fue también, lo que le pasó es una de estas famosas promesas de inversiones milagrosas que no existe en ninguna parte del mundo ni nunca va a existir, que en pocos días, casi que, no sé, o sea, por 10 la plata que pusiste, ¿no? Es imposible, digamos, básicamente. Entonces, ¿qué pasó con la primera? Es típica lo que van haciendo los delincuentes. Después repasamos, si te parece, un método que desarrollé yo ya hace un tiempo, método Pico, que sigue estando vigente para que la gente pueda detectar este tipo de maniobras.
0: Por favor, será muy útil. Sí, sí.
2: Pero bueno, acá básicamente los delincuentes realmente se aprovechan de un contexto específico. En este caso, bueno, haciéndose pasar por una plataforma reconocida de e-commerce, justo creo que había comprado también ahí. Pero también ya a esta altura ya no es, viste, justo compraste. Hoy en realidad la gran mayoría de la gente compra o algo, tuvo algún tipo de relación con la plataforma de e-commerce conocida.
0: Sí.
2: ¿No? O sea, todo el mundo compramos o, no sé, o hacemos un pedido por la aplicación que nos llega a nuestra casa, o tenemos un banco donde interactuamos, o... Entonces, básicamente lo que ellos buscan, y esto es importante que sepa la gente, que por más que sepan datos tuyos, no significa que sea la persona que dice ser. Hoy los datos tuyos se consiguen muy fáciles, son muy baratos, se venden, se compran, se filtran. Entonces, que te llame alguien y te empieza a decir, obviamente te van a hablar como si fueran de la empresa que se hagan pasar, y te empiezan a dictar datos tuyos, ¿sí? Esos datos se consiguen. Entonces, quizás es ahí donde también la gente baja la guardia y dice, bueno, también me están hablando de tal lado, ya tiene mis datos, está ok que me está llamando, ¿bien? Entonces, si te parece, repasamos ahí un poquito el método para que la gente puede...
0: Claro que sí, es muy útil porque la gente que nos está escuchando y de repente...
2: ¿Ahora?
0: Gente más. Sí, te estamos escuchando, Emiliano.
2: Ah,
0: por favor, sí, repasemos todo lo que has desarrollado vos de alguna manera como una serie de sugerencias o de indicaciones como para estar, bueno, prevenido.
2: Bien, vamos a ir repasando. Bueno, básicamente, primero que nada, o sea, los delincuentes básicamente lo que van a hacer, nos van a... Al método yo le llamé método Pico,
0: sí,
2: que es un método que yo desarrollé ya hace 2020 para identificar las estafas a través de cuatro constantes que siempre pasan. La constante es básicamente pico, es pretexto, impostor, contexto y oportunidad, método pico. ¿Bien? Pretexto, siempre los delincuentes se van a comunicar con vos con un pretexto que te va a llamar mucho la atención. En este caso, saliste como un buen cliente, te voy a dar 500.000 pesos, o tenés una oportunidad de inversión inmejorable, ¿sí? Que te, bueno, entonces, ¿qué pasa? Lo que tratan de hacer es generar una emoción, ¿sí? ¿Por qué? Porque cuando la emoción se prende, la razón se apaga. Así de fácil. O sea, si yo te llamo diciéndote que ganaste un premio, que tuviste un consumo en la tarjeta de crédito, que se bloqueó tu cuenta, o te asusto o te alegro, va a predominar la emoción sobre la razón. Se prende la emoción, se apaga la razón. Sí, así de fácil. Después viene la I de pico, que es de impostor. Siempre se van a apalancar en una empresa u organismo reconocido o persona reconocida. En este caso, por lo que estuve viendo, es una plataforma de e-commerce, por un lado, y por la otra estafa, si no me equivoco, usaban la cara de Messi o, sí, bueno, un deepfake de Messi, ¿sí? ¿Por qué hacen eso? Obviamente porque se apalanca de algo que vos reconozcas. Entonces, por un lado te digo, te doy un pretexto, saliste sorteado como uno de los mejores clientes, te voy a dar 500.000 pesos, y soy la plataforma más reconocida en Argentina, en Latinoamérica, de Mercado Libre. Después tenemos la C de pico, que es de contexto. Siempre los delincuentes se aprovechan de un contexto específico, salud, económico, social, o cosas específicas, fechas específicas. Por ejemplo, si hay, no sé, un cobro de un bono de ANSES, si el Día del Padre, de la Madre, Navidad, Año Nuevo, Cyber Monday, la figurita del Mundial, todo lo que estoy diciendo, siempre cuando se acercaron a esa fecha, o están a esa fecha, siempre hubo contacto del ciberdelincuente con ese pretexto, ¿sí? Ese es el contexto que utilizan para aprovecharse. Y por último, la O de oportunidad. Siempre le va a ser una oportunidad única, increíble, ya sea para asignarte ese premio, ya sea para que inviertas, etcétera, pero va a tener algo constante, que es que te van a apurar. Siempre te van a apurar. Todo tiene que ser ya. Si uno se clica acá, o si uno transfería plata ahora, listo, se perdió, ya está, listo. Entonces, ¿por qué te apuran? Porque cuanto más te apuran, menos te dejan pensar. Entonces vos fíjate que método pico, pretexto, impostor, contexto y oportunidad son cuatro constantes que siempre están presentes en todo tipo de estafa.
3: Emiliano, Jorge Vaccaro te saluda, ¿cómo te va?
2: ¿Cómo estás?
3: Una consulta, ayer tuvimos una situación con un compañero acá en la radio que estaba tramitando un descuento que le había ofrecido la plataforma a la que está suscripto, no importa, sí, ahora la plataforma cuál es, pero la plataforma, sí, le indicaba que tenía que responder un WhatsApp que le iban a enviar. Él conocía, sí, el teléfono, lo hizo, nosotros lo cargábamos porque le decíamos, mirá que eso es, tiene todo el olor a una estafa, sí, lo más probable es que te vacíen las cuentas, y sin embargo no pasó nada. O sea, fue el procedimiento que le indicaba la plataforma. Yo pregunto, sí, esto, como es un procedimiento que también usan los estafadores, ¿las empresas no tendrían que cambiar esos procedimientos en los cuales te piden que contestes un WhatsApp, o que, porque eso después te genera como un hábito, es decir, si ya lo hice con esta plataforma y no pasó nada, ¿por qué ahora me va a pasar algo con este otro que me llama?
2: Claro, sí, mira, depende de la plataforma, hay algunas que incluso, ahí yo te podría decir que es peor todavía, porque a veces mandan publicidades utilizando plataformas de terceros y no los dominios propios, entonces te llega un correo de una promoción, no sé qué, y vos te fijas arriba y es arroba, no sé, otra empresa, sí, pero están usando el correo de otra, digamos, ¿no? Hay algunas cosas, obviamente, que hay que ajustar. Lo que no sé, el caso acá de tu compañero, pero no sé si él fue el que inició la gestión.
3: No, le ofrecieron un descuento en su suscripción, pero para eso él tenía, bien, que responder un WhatsApp oficial, que bien, él bien reconocía el número y todo, o sea, no pasó nada, no hubo, bien, conflicto, pero la modalidad es muy similar a la que usan, sí, los, sí, estafadores, entonces,
2: sí, sí, sí,
3: lo que, cual, se genera es un problema en donde uno no puede diferenciar claramente, claro, cuándo es estafa y cuándo no. El caso, sí, de Jorge, claro, Martínez, por ejemplo, si no hubiese sido por el oficial de cuenta del banco que lo llamó y le dijo, porque creo que eran dos créditos que se sacan online, no había forma de que eso se trabara. O sea, no existe la corroboración por parte de una persona física. En el caso de Jorge Martínez, porque el oficial de cuenta lo conocía. Pero si no, esos dos créditos de un palo 700 y 800.000 pesos hubiesen pasado sin ningún problema, porque eran créditos sacados online.
2: Sí, sí, y pasan, ¿eh? Y pasan todo el tiempo. Después de la pandemia, durante la pandemia, fue cada vez más fácil sacar el crédito con un solo clic. y después de la pandemia, o sea, después de a medida que van avanzando las
3: empresas. Por eso digo que las empresas tal vez no tienen tampoco muy aceitado, o sea, la gente tiene que estar muy advertida, pero no sé hasta dónde las empresas tienen aceitados los mecanismos de seguridad para no ser parecidos a los de los estafadores.
2: Bueno, mira, por ejemplo, eso va a ser, depende del tipo de empresa, de industria, y si tiene que cumplir regulaciones o no, y cuán conscientes estén. Por ejemplo, en Argentina, todo lo que son bancos, entidades financieras que están regidas por el Banco Central, cumple normativa del Banco Central. Hay una normativa del Banco Central, ya que tiene muchos años y se fue actualizando, la cual, por ejemplo, prohíbe que el banco, que los ejecutivos de cuenta, el banco, o sea, quien sea, se contacte con sus clientes y pidiéndoles datos sensibles, ¿sí? O sea, no le pueden dar datos sensibles y tampoco pueden enviarles un enlace para que se metan en el home banking, por ejemplo, el mail. Entonces, todas las personas que estén escuchando ahora y a partir de ahora reciban un correo de esta el famoso falsa urgencia, que se devolvió la cuenta, hubo un consumo, y que vos tengas que hacer clic para entrar desde ahí mismo al enlace del banco, eso sepa que es mentira, porque el Banco Central lo prohíbe y los bancos tienen que cumplir esa reglamentación. Después, para el tema de canales de comunicación, muchas veces sí, obviamente, lo que tratan de hacer los delincuentes es tratar de copiar el mismo proceso, procedimiento que tienen las empresas y los mismos canales. Acá lo que hay que hacer es, si uno está seguro, bueno, como tu compañero que estaba súper seguro que era el canal correcto, está ok. Ahora, lo que hay que hacer siempre es validar el canal. O sea, yo siempre digo, es cortar el medio del ciberdelincuente. ¿Cómo le cuento? Un ciberdelincuente, más llamado hacker en muchos casos, es un delincuente que utiliza un medio tecnológico. O sea, necesita, para poder comunicarse con las víctimas, necesita un medio tecnológico, que puede ser una llamada por WhatsApp, puede ser un correo, puede ser una red social. Si yo lo que hago es, cuando me contactan, porque generalmente el estafador me contacta a mí, o sea, yo soy contactado por ese estafador, por esa llamada, esa propuesta de inversión, lo que fuera, lo que hago yo es cortar y validar la fuente correcta. Si me está llamando de una...
0: ¿Emiliano?
2: Y evito seguir el juego al ciberdelincuente. Si de repente me llega un correo, me dice que se bloqueó la cuenta de mi banco, ya todos saben que eso es imposible porque no lo hacen, pero bueno, supongamos que estoy en duda, no hago clic en el correo que me llegó. Abro mi banco, me logueo como me logueo habitualmente, y me fijo si estoy bloqueado o no estoy bloqueado, ¿sí? Entonces lo que tengo que hacer yo es ir directamente a la fuente. Evitar, si alguien me contacta, ¿sí? Evitar datos sensibles. A mí me pasa, a veces me llaman, porque de vuelta, nuestros datos están dando vueltas por todos lados, ¿eh?
0: Totalmente.
2: Hay filtraciones todos los días, de terceras partes, de que nosotros no podemos tener el control de eso, ¿sí? De repente, no sé, atacan a una empresa que tiene otros datos y terminamos filtrados. Entonces me llaman, y por ello escucho, generalmente eso también le doy el tip a las personas, cuando llamen de números desconocidos, levanten, o sea, si quieren atender, atiendan, y quédense esperando a que la otra persona hable, ¿sí? Porque muchas veces lo que tratan de hacer también es que vos hables y en base a eso saben si sos hombre o sos mujer, atendiste o no atendiste, más o menos la edad, bueno, tema de clonación de voz y todo lo que ya venimos hablando hace rato, ¿no?
0: Totalmente.
2: Entonces, lo que vamos a hacer es puentearlos, ¿sí? Corto y voy al banco, llamo yo a la empresa que quise ser, me meto en la página oficial para validar esa promoción. Es un ejercicio, pasa que saben de nosotros mucho, hablan bastante bien y me agarran medio distraídos y nos hacen, obviamente, caer, ¿no? Y todo esto, de paso, bueno, les digo, bueno, yo tengo mi Instagram donde tengo todas estas recomendaciones, videos.
0: Por favor, decilo, Emiliano, sí, que nos hemos quedado sin tiempo, pero queremos que justamente la gente lo siga y te siga.
2: Bien, Emiliano PX, ahí en Instagram, me pueden seguir, preguntar, no hay ningún problema. Y bueno, a disposición otro día también para dar más recomendaciones, que hay un montón de recomendaciones que podemos ir incorporando día a día, ¿no?
0: Emiliano Pisita, el especialista en ciberseguridad e investigación digital. Gracias por estos minutos, muy valiosos con Radio Nacional. Un abrazo grande.
2: Chau, chau.
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5: Las 6 de la tarde, 2 minutos en la República Argentina. La información deportiva con Gerardo Murúa.
6: El seleccionado argentino de fútbol se medirá desde las 21 con Bolivia en el estadio Mario Alberto Kempes. La apertura de los portones de ingreso será desde la hora 18 y ya el público se encuentra en las cercanías del Coliseo Mayor de Córdoba para acceder a las distintas ubicaciones. Será transmisión de Radio Nacional para todo el país desde la hora 20 con los relatos de Sergio Sarratea y los comentarios de Santiago Lucía. El equipo de Leonel Scaloni con Dibu Martínez en el arco, Agustín Giai, Cuti Romero, Lisandro Martínez y Facundo Medina, Ezequiel Palacios, Alexis McAllister, Matías Saulé, Nicolás Paz, Julián Álvarez y Lautaro Martínez.
5: Avanza el proyecto de ley de endeudamiento de las familias, el informe de Gastón Fiorda.
7: Finalmente el oficialismo logró esta semana imponer su dictamen de mayoría sobre la cuestión de la morosidad, tema que ahora será debatido en el recinto. El bloque de la Libertad Avanza consiguió el acompañamiento de los bloques aliados en un tratamiento que contó además con dos dictámenes de minoría. El proyecto de mayoría pone el foco en la prevención y no en una intervención directa del Estado sobre las relaciones entre deudores y entidades financieras. Entre sus principales medidas, contempla mayor información sobre el costo de los créditos, educación financiera, consentimiento digital informado y mecanismos para prevenir fraudes.
5: La información del tránsito con Ernesto Arriaga.
8: Bastante tránsito en toda la General Paz, mano a Liniers, y por favor mantenga distancia para evitar choques por alcance. El puente La Noria, totalmente habilitado, máxima 60. El puente Avellaneda, el de La Boca a Dock Sud, máxima 40 kilómetros por hora y 20 en la bajada. Aeroparque y Ezeiza operan con normalidad a esta hora.
5: En Resistencia, en donde nos escuchás por AM620, la temperatura es de 20 grados con cielo nublado. Aquí en Buenos Aires, 17 grados 6 décimas, humedad 56%, cielo ligeramente nublado.
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1: 6:06, segunda hora de segundo round, reapertura del programa con Abel Pintos, muy renombrado por estas horas, y lo hemos comentado aquí, lo ha comentado el señor Jorge Vaccaro, teniendo en cuenta que será vos en lo que será la visita próxima, ya muy cercana del Papa León XIV.
2: El 9 de noviembre en el Cotolengo Don Orione, y posiblemente este sea el tema que entone, que cante Abel Pinto frente al Papa León XIV.
1: Carlita Ruiz con información de la temperatura y también del tránsito, novedades aquí en el área metropolitana.
3: Así es, 17 grados 6 décimas la actual temperatura en esta capital, 56 el porcentaje de humedad, ligeramente nublado está el cielo.
1: Sí, por favor, adelante.
3: Vale,
1: sí.
3: No, diga.
1: No.
3: Después, hacia las 7 de la tarde.
1: No.
3: Bueno,
2: 18:45 igual.
1: No, por favor.
3: Bueno, por un lado, el subte A se normalizó, para ahí, si bien continúa el vallado en el perímetro del Congreso, ¿sí? Pero el subte A ya se detiene. Sepan que las estaciones Entre Ríos y Urquiza de la línea E, Medrano de la línea B, Tribunales de la línea D y La Valle de la línea C continúan cerradas por obras de refacción. Y en algunos de los casos ya avisaron que se van a tomar más días de los convenidos para terminar en las obras. Y por otro lado, ya está despejada la calzada en General Paz tras este choque en cadena a la altura de Emilio Castro, así que bueno, si bien quedan demoras en ambos sentidos, ya está mejor la zona.
1: La información del deporte la trae el señor Jorge Godoy.
4: Bien, ya lo escuchábamos recién de vuelta, Gerardo Murúa desde Córdoba, ya está en el estadio Mario Alberto Kempes, porque a las 21 jugará la selección, a las 20 comenzará la transmisión de Nacional para todo el país. Recién, así como el pasar, decíamos que el fin de semana hubo elecciones en Ferro. Sí. Bueno, hay elecciones en otros clubes también. El 13 de diciembre, la fecha establecida finalmente ayer, se concretó esta fecha en la asamblea para las elecciones en Independiente. ¿Y por qué son importantes? Porque hay varios candidatos de las 12 agrupaciones que hay en Independiente, 4 ya presentaron candidatos. El resto de las agrupaciones, obviamente no van a ser 12 candidatos, se van ya metiendo detrás de cada uno de ellos. Está una agrupación que no puede participar, que es la de Luis Islas, porque no tiene todavía la antigüedad necesaria, entonces también está viendo, configurando su futuro, a ver si se presenta él como candidato en asociación con otra de las agrupaciones, o si va detrás de los candidatos ya establecidos hasta ahora, que son 4. Y son 4 nombres importantes, a tener en cuenta. 1, Luciano Náquiz. ¿Quién es Luciano Náquiz? A ver, ¿viste cuando en el fútbol argentino, desde hace un par de años a esta parte, se dice, sos el secanuca? Bueno, ¿por qué? Porque una vez alguien le estaba secando la nuca a el Chiqui Tapia en una platea, porque Tapia se sentía mal, porque le pasaban la toallita. Bueno, ese hombre que le pasaba la toallita en la nuca al presidente de la AFA es Luciano Náquiz, hijo de Noray Náquiz, dirigente del Deportivo Armenio de toda la vida, ligado obviamente con ese club, ligado con la AFA y con la selección argentina, es uno de los candidatos y que está por ahora liderando las encuestas que se van haciendo. Otro es Daniel Bertoni, un histórico de Independiente que por fin se anima a presentarse políticamente como candidato. Tercer candidato a presidente en Independiente, Enrique Sacco, periodista de la vieja escuela de José María Muñoz, ligado al PRO, estuvo trabajando hasta hace poco tiempo en uno de los canales que tienen los derechos de las transmisiones de fútbol, del fútbol de primera división, en TNT, y es esposo de María Eugenia Vidal, y está obviamente ligado con esa corriente política, aunque él dice que no tiene nada que ver la política externa al club con sus ideas para Independiente. Y el cuarto y último de los candidatos que pisa fuerte, porque ayer se ha presentado oficialmente, es ni más ni menos que Gastón Gaudio, el ex tenista que alguna vez ha ganado Roland Garros, por ejemplo. Bueno, él dice que tiene sponsors millonarios para atraer a Independiente, se habla con el emir de Qatar, que también aportaría una inyección importante de dinero para Independiente. Estos son los 4 candidatos que por ahora están establecidos, veremos si se suma alguno más, nombres como el de Luis Islas, por ejemplo, también se podría llegar a sumar, pero por ahora, entre estos 4, será el futuro presidente de Independiente y se va a saber esto el próximo 13 de diciembre.
1: Todos nombres con cartel. Sí, y en una situación importante institucional, Jorge, ¿De qué tipo? En Independiente, siempre un club en los últimos años como intenso también en el reclamo de los socios, con idas y vueltas también en la conducción del club, que y además con un presente futbolístico que, bueno, todo hincha de Independiente quiere volver a tiempos de gloria, ¿no? Y reclama. ¿Qué está en juego en la elección de Independiente?
4: Desde lo futbolístico, estrictamente, desde el 2002, Independiente no gana absolutamente nada en el ámbito local. Pasó en el medio de todo esto, desde aquel campeonato del Tolo Gallego, que se fue al descenso, y dos o tres copas, porque también le sumamos la suruga, esa copa en Japón, sí. Pero tres copas a nivel internacional, las dos copas sudamericanas, que son por ahí las más importantes, ausencia desde hace ya mucho tiempo en el plano internacional de primer nivel. Desde lo económico, un club que está un tanto mejor que lo que estuvo hace un par de temporadas, pero los balances, viste que generalmente se hacen algunos dibujitos en los balances. Sí. Ayer se aprobó el balance de la gestión 25-26 con algo así como $1 millón de superávit. La oposición no lo cree y por eso tampoco lo ha firmado y no lo ha votado. Pero desde lo futbolístico y siempre ligado a lo que tiene que ver con lo económico y lo institucional, Independiente evidentemente no es aquel Independiente de los años 70, 80 y 90, muy distante de todo aquello. Lo futbolístico también arrastra toda esta cuestión de magros resultados en los últimos 25-30 años, y entonces por eso es que, por ejemplo, candidatos como Sacco o como Gaudio hablan de que muy importante es una inyección económica muy fuerte para poder empezar a levantar a un gigante dormido como lo es el Club de Avellaneda.
1: Jorge Vaccaro con las novedades del espectáculo.
2: Bueno, mañana se va a estrenar la película que tal vez le dé su primer Oscar a Tom Cruise. Tom Cruise tiene un Oscar honorario que le dieron en la última edición de los premios Oscar, pero el Oscar siempre le ha sido esquivo. En 1990 no lo obtuvo por su rol en Nacido el 4 de Julio, gran película de Oliver Stone. Ahí ganó Daniel Day-Lewis por Mi Pie Izquierdo. En el 97 también fue nominado por Jerry Maguire. Ganó Jeffrey Rush por otra gran película, que era Claroscuro. En el 2000 por Magnolia, excelente trabajo de Tom Cruise ahí, pero le ganó Michael Caine por Las Reglas de la Vida. Bueno, y también tuvo una nominación como productor de Top Gun Maverick en 2023. Pero bueno, la cuestión es que ahora, con esta película que se estrena mañana, se llama Digger, lo que impacta en Tom Cruise es la transformación física para interpretar a un petrolero déspota. Digger Rockwell es el nombre del protagonista, y claro, la ironía de quienes tuvieron que llevar adelante esa transformación, porque Tom Cruise tiene 64 y para personificar a un hombre de 65 tuvieron que avejentarlo muchísimo, dicen quienes tuvieron que llevar adelante esa tarea, con prótesis faciales completas diseñadas con silicona de alta calidad para darle un rostro de 65 años, arrugas profundas, piel envejecida por el clima, un cambio en la silueta, la típica panza de cervecero, que es parte de un traje, se llama fat suit, traje gordo.
4: No sé por qué, mira, yo no tomo cerveza.
2: Bueno, pero para simular esa panza, Tom Cruise aparece enfundado en ese traje, que uno lo ve y realmente es sorprendente, porque no nota la diferencia con un físico real. El cabello ralo, canoso, que también muestra un carácter envejecido, además del acento y la actitud que pone Tom Cruise en el trabajo de este personaje. O sea, mucho trabajo de maquillaje sobre la figura de Tom Cruise para lograr dar con ese personaje, con ese physique du rôle que soñó Alejandro González Iñárritu, que es el director, uno de los mexicanos más encumbrados en Hollywood, el director de Birdman, el director de El Renacido, y que ahora acomete un desafío muy grande: hacer una película que esté entre ese ícono de culto que fue El Doctor Insólito de Stanley Kubrick y Birdman, una película de Iñárritu, en donde también se tocan temáticas como el detrás de escena. Bueno, mañana vamos a hablar de Digger, pero podría ser la película que le dé su primer Oscar a Tom Cruise, si es que toda esa parafernalia física va de la mano con lo que propone la película y termina siendo comprada por el gran público. Seguramente va a tener un impacto en la taquilla, pero fundamentalmente lo que va a impactar es la transformación del actor.
1: Me quedé muy impactado con lo del fat suit, ¿eh?
2: El fat suit, sí, que es un traje que tiene la panza, que tiene suite, los rollos. En lugar de cat suit, es fat, de grasa, gordo, sí. El fat suit. Y Lo sorprendente es que el trabajo de maquillaje, cuando uno lo ve, yo vi la película hace un par de días, uno lo ve movilizarse, justamente hay un despliegue físico importante para mostrar.

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0: 18 y 20 minutos de este miércoles 30 de septiembre, un agitado miércoles en el Congreso Nacional, con reuniones fundamentalmente de comisiones en las que, por ejemplo, se aborda o se abordó el debate sobre la soberanía argentina en Malvinas, la ley de soberanía, el proyecto de ley que tiene tratamiento y que generó en paralelo allí algunas discusiones muy fuertes, incluso con algunos legisladores que se levantaron de sus sillas y que estuvieron cerca de algún forcejeo físico. Gastón Fiorda con toda la información desde el Congreso. ¿Cómo estamos, Gastón? Buenas tardes.
1: ¿Qué tal, Hernán? Buenas tardes para vos y para todos allí en la mesa. Bueno, vos bien lo describiste, una sesión plenario de comisiones en la Cámara de Diputados, con la Comisión Cabecera de Defensa Nacional, analizando este proyecto que envió el Ejecutivo al Parlamento. Hablamos de la Ley de Defensa de la Soberanía Nacional, que tiene como eje central la cuestión de Malvinas y estas herramientas que incorporaría el Estado de sancionarte esta ley para proteger nuestra soberanía en ese archipiélago y los territorios y los espacios marítimos, ¿no?, circundantes. Pero como bien lo describías, un inicio de debate en el marco de una reunión informativa con mucha discusión. De hecho, se interrumpió, se levantó la reunión a mitad de exposición de algunos funcionarios del Gabinete Nacional, como la secretaria legal y técnica, Paula Tadei. También había funcionarios y especialistas en la materia, pero bueno, fueron muchos los cruces, con insultos incluidos, que derivó en que Carlos Zapata, quien presidía el debate de comisiones, titular de la Comisión de Defensa, decidiera levantar el debate para la próxima semana. ¿Sí? Un inicio muy difícil, entre otras cosas, por la cuestión de la incorporación del artículo 111, que plantea nuevas herramientas frente a amenazas externas. Este es un debate que creo que va a traer mucha discusión, incluso hoy cuando

0: La secretaria legal y técnica, la señora Tadei, respondía sobre cuestiones puntuales a este artículo 111, admitió que podría haber modificaciones respecto de la redacción original, respecto del proyecto que llegó al Congreso. Esto pasa en todas las iniciativas, ¿no? Llega la redacción, en este caso del Poder Ejecutivo, al Congreso, y ya en la primera reunión informativa empieza a haber planteos de modificaciones. Esto es posible que suceda. Nos quedan dos instancias de aquí en más, dos semanas, con nuevas reuniones informativas. Veremos si con invitados especiales, con especialistas, y después seguramente, esto es a criterio del bloque La Libertad Avanza, según la agenda que tiene el oficialismo, el objetivo es llegar al 20 de octubre con la firma del dictamen. Pero como bien lo planteabas, veremos qué pasa, porque en esta primera reunión informativa, que se prevería una discusión extensa, con muchas preguntas, por supuesto, por esta cuestión de la seguridad nacional que atraviesa otros puntos más allá de la cuestión Malvinas, con presencia quizás de capitales extranjeros en manipulando la opinión pública mediante campañas coordinadas. Bueno, hay cuestiones que se le han agregado a este proyecto que generan un debate que a lo mejor alteran este cronograma que se describía recién, Hernán.
1: Gastón, y en otro orden, bueno, recordemos después de lo que fue esta decisión conocida ayer por la tarde de la Corte Suprema en lo que respecta a restablecer la vigencia de un artículo, el 154 del DNU 70 de 2023, obviamente firmado por el presidente Javier Milei, que se refería a la cuestión de la ley de tierras. Ha habido una reacción por parte de la oposición intentando reunir votos para convocar una sesión.
0: Exactamente. Bueno, el ingrediente que faltaba ya, un debate que se preveía intenso en la Cámara de Diputados, en estas comisiones por la ley de soberanía nacional, fue el fallo que bien describís vos de la Corte Suprema de Justicia, que revocó la declaración de inconstitucionalidad al vincular la derogación de la ley de tierras. Esto generó reacciones en la Cámara de Diputados y también en el Senado. En el Senado, con menos virulencia, porque bueno, porque este punto ya fue derogado, el DNU 7023, en marzo del 2024. En aquel momento, la oposición, recordemos que en aquel momento el bloque del PJ, el Partido Justicialista, con Mayans a la cabeza, tenía 34 senadores, ¿sí? Tenía una mayoría especial que hoy, por supuesto, después de las elecciones del año pasado, quedó bastante lejos de esa mayoría, pero en aquel momento todavía ejercía esa mayoría en la Cámara Alta y logró vetar o derogar el decreto 7023. Lo correspondiente a la Cámara de Diputados no pudo hacerse porque en la Cámara Baja la oposición no tenía, no contaba con esas mayorías, pero hoy sí, el jefe del bloque del peronismo, hablamos del espacio que hoy tiene, bueno, al peronismo en la Cámara de Diputados con casi 90 diputados, convocó a una sesión para la semana que viene, acompañado por la coalición cívica y el Frente de Izquierda. Veremos qué pasa.
1: Claro.
0: ¿Sí? Yo todavía, si uno hace el análisis del proteo, necesita 129 para habilitar el tratamiento, yo creo que no los tiene. Veremos qué comportamiento tienen algunos bloques, por ejemplo, los bloques provinciales. Hoy hubo algunos diputados que integran esos bloques provinciales, pero que en su mayoría no se hicieron presentes, no hubo un solo radical, no había, por supuesto, diputados del PRO. No creo que le den los números a la oposición para convocar a una sesión. Digo, convocarla pueden convocar, pero que tengan los números para habilitar el tratamiento. Lo que sí está claro, que hubo hoy mucho debate en torno a esta decisión, a este fallo de la Corte Suprema, que no hizo más que tirarle un poco más de nafta ya al ambiente que se preveía en la Cámara de Diputados por el debate de este proyecto de defensa nacional, ¿no?
1: Gastón Fiorda con toda la información desde el Congreso en un miércoles álgido en la Cámara de Diputados. Un abrazo grande.
0: Abrazo grande para vos, Hernán.
1: Hasta la próxima.
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0: 18 y 29 minutos, segundo round por Radio Nacional, mientras esperamos la palabra de Javier Milei, que recordemos graba un discurso desde Francia, desde el Argentina Week, del que va a estar participando mañana, dirigido al coloquio empresarial de IDEA en la ciudad de Mar del Plata. Mientras tanto, Carlita Ruiz con la información en cuanto a meteorología, tránsito, por supuesto recorriendo la República Argentina.
1: Así es, en esta capital ahora 16 grados 4 décimas, 59 el porcentaje de humedad, el cielo algo nublado. Mañana por aquí, lluvias aisladas por la mañana y por la madrugada.
0: Otra vez lluvia.
1: Quedará nublado el día. 10 la mínima, 17 la máxima, esto para mañana. Y si quieren nos vamos al resto del país.
0: Por favor, adelante.
1: ¿Quieren saber qué tengo?
0: ¿Qué hay para sortear?
1: De premio.
0: Atención, el señor Pepe Mundiano ya se anota. No sabe qué hay sorteado, pero él se anota.
1: No. No, eso lo vende nada más, no lo sorteo.
2: Qué revelación, ¿eh?
0: ¿Tiene que ver con la repostería nuevamente? No.
1: Sí.
0: Sí, ahí está, sí. Muy bien.
1: Está empezado, lo único, porque me tenté.
0: Ay, no, no.
1: Un potecito de 250 de dulce de leche, claro, pero está por la mitad.
0: Ay, ay, 125.
2: ¿Qué dulce de leche? ¿Por qué ahora tenés aireado, tenés...?
1: No, el común, el clásico, el colonial, el...
0: No, primera marca, si segunda marca...
1: El clásico.
0: Primera marca.
1: El clásico...
3: ¿Y esa dieta estricta?
1: No, bueno. Bueno, a veces se rompe la dieta.
3: Hay impermitido, claro. Claro.
1: Siempre, sí.
0: Bueno,
1: claro.
0: El sorteo de dulce de leche, 125 gramos se están sorteando entonces.
1: 100, ¿no? Le diría.
0: Ay, qué momento.
2: Para el que 100. Quiera cucharear.
0: Claro,
1: sí,
0: bueno.
1: Las cucharas las ponen ustedes.
0: No se entusiasmen mucho porque son 100 gramos.
1: Y
0: nada.
1: Lo compré en el supermercado acá a la esquina, sí. De la marca del supermercado, en oferta, claramente.
0: Ah, bueno, entonces no es colonial, es...
1: No,
3: y tampoco es
0: marca blanca,
2: ¿no?
3: Y tampoco es tradicional, entonces. Bien.
1: Un dulce de leche. Bueno, la máxima, basta. La máxima, 28 grados y medio. ¿En dónde, Pepe Undiano?
0: Dice Formosa, señor Undiano.
3: Yo digo en Tilcara.
0: Tilcara, Jujuy.
1: Vacator.
2: En La Rioja.
0: Orán, Salta.
1: Se va llevando el dulce de leche de Acarito.
0: ¿Qué tal? Ahí está, ya preparó la cuchara.
2: La cuchara la tengo preparada hace tiempo. Sí. Pasa que no siempre hay oportunidad de cucharear.
0: Temperatura mínima.
1: 2 grados 8 décimas de térmica. ¿Dónde?
3: Eso no tengo duda yo.
0: Caleta Olivia, Santa Cruz, dice el señor Undiano.
3: Yo creo que más acá, Trelew.
1: ¿Bacarín?
2: Y yo me voy a jugar de nuevo por Tierra del Fuego, porque lo vengo siguiendo.
0: Es que el Chubut.
1: No, chicos, se lleva 50 gramos de dulce de leche.
2: ¿Cómo 50? ¿Medio pote era?
1: No, ganó la mitad.
2: Pero quedaba nada más que 100 gramos en ese pote.
1: Claro, yo no le dije que le estuve entrando.
3: Una cucharada.
1: Maquinchao Río Negro. O sea, yo compré el de 250. Bueno. Me comí más o menos 150.
2: Qué golosa, ¿eh?
1: Sí, quedan 100. Y bueno, usted se lleva 50. Y como yo leí todo esto y hago la investigación, claro, me como los otros 50.
2: Bueno,
1: trae las cucharitas.
2: No vamos a acotar nada.
0: Qué mal, dejémoslo ahí. Bueno, mañana otro premio, otro sorteo. Y
1: sí,
0: por supuesto
1: siempre.
0: La expectativa que se renueva.
3: Acabo de, claro que sí. Distancia de Maquinchao a Trelew, 620, por 600 kilómetros.
0: Ahí está, empiezan
1: bueno. Pídale a Bacaro que le convide.
2: 600 kilómetros es una provincia.
0: Quieren apelar.
1: Pídale a Bacaro si quiere que le convide una cucharadita, no, se la da en la boca.
3: Media cucharita, Bacaro.
2: No, la del plástico. Que le convide ella.
1: No.
0: El señor Godoy con el deporte, ya cuenta regresiva, minutos que nos van llevando hacia el partido de la selección, primero de esta fecha, en la que hay tres amistosos.
3: Y recordemos. Hay confirmación, sí. Decíamos un equipo que no estaba confirmado por el entrenador, pero que lo confirmó con dos variantes respecto a los nombres que dábamos inicialmente.
0: Atención,
3: así forma Argentina hoy, frente a Bolivia, 21 horas en el Estadio Kempes de Córdoba, el Dibu en el arco, Jai, Cuti Romero, Lisandro Martínez, y no va Facundo Medina, va Román Vega, el jugador, el ex argentino junior de 22 años del Zenit de Rusia. Román Vega va por la punta izquierda de la defensa. Mitad de cancha, Nico Paz, Ezequiel Palacios, Alexis McAllister, no va Matías Soule, va Gianluca Prestiani, el ex jugador de Vélez de 20 años que juega en el Benfica, Julián Álvarez y Lautaro Martínez, doble 9 para jugar frente a Bolivia, es decir, una selección argentina que ya presenta varios nombres nuevos y va mostrando su nueva cara, su nueva faceta, la nueva cara de la escaloneta.
0: Jorge Godoy anticipándonos lo que va a suceder con Argentina-Bolivia con transmisión de Radio Nacional. Escuchamos a Javier Milei desde Francia con mensaje dirigido al coloquio de Idea Mar del Plata.
4: Una diferencia horaria de 5 horas. Acaban de aterrizar allí en París, por eso lo ven vestido informalmente. Presidente, buenas noches. Los saludo aquí desde el coloquio de Idea con un auditorio realmente colmado.
5: Buenas noches, buenas tardes, José. Buenas tardes a las autoridades de IDEA por este espacio y buenas noches o buenas tardes a todos los que están presentes en la sala para escuchar esta charla contigo, José.
4: Presidente, en 2024 IDEA habló de transformar, invertir, sostener, hablando de la hora, si no se hablara cuándo. En 2025 se habló de competitividad, de innovación, de juega la Argentina. Y este 2026 se está hablando de cómo lograr 20 años de crecimiento sostenido. Pasar de promesa a potencia. ¿Qué hace falta para que eso suceda?
5: Bueno, lo primero que hay que tener es paciencia. Los procesos de crecimiento no son instantáneos. Digo, de hecho, justamente esa es mi especialización en economía. Los procesos de crecimiento demandan mucho tiempo. La convergencia, Argentina en condiciones normales podría converger a ser una potencia como Estados Unidos en 30, 35, 40 años. Pero eso requiere de un trabajo sistemático, duro, parejo, disciplina. Y existen chances para acelerarlo y nosotros lo estamos aprovechando y lo estamos haciendo a pesar, digamos, de lo duro que puede ser la transición y la coyuntura frente a quienes tenemos enfrente, que son unos energúmenos que tratan de romper todo y que no tienen ningún problema en hacerlo. O sea, básicamente usted para crecer, digamos, una cosa muy importante para crecer, por ejemplo, es el hecho de exterminar la inflación. Bueno, nosotros estamos terminando con la inflación. Si usted se fija, Néstor Kirchner la recibió entre 7, la entregó en 9, Cristina la recibió en 9, la entregó en 28, Macri la recibió en 28, la entregó en 54, Alberto Fernández la recibió en 54, la entregó en 211, con una inflación corriendo al 1,5 diario.
4: Íbamos levantando temperatura y se cortó.
5: Medio diario.
4: Estamos recién conectando ahí para arrancar. Pero justo ahora vamos a ver si conectamos. Recién conectando ahí para arrancar. Presidente, ahora vamos a ver si reconectamos. Ahora lo escuchamos perfecto.
5: ¿Estoy, José, ahí de vuelta?
4: Perfectamente. Le decía acá al auditorio que justo estaba levantando
5: temperatura. Bueno, y estaba diciendo que la inflación la recibimos en el 211 en consumidor, hoy viaja en torno al 30, digamos, y la mayorista que venía al 300 hoy está, digamos, en torno al 25%, es decir, que hemos erradicado la inflación en un 90%, 95%, y vamos a seguir haciéndolo, y ese es el camino. Esto es importante porque quita la distorsión de precios relativos y permite que el proceso decisorio para tomar decisiones se expande y se toman mejores decisiones que no tienen distorsión de precios. Y después nosotros tenemos medidas muy concretas para estimular el crecimiento económico. Una de las cosas muy importantes en el crecimiento económico es la existencia de rendimientos crecientes. Esos rendimientos crecientes nosotros los potenciamos desde el Ministerio de Desregulación. Nosotros hoy ya llevamos cerca de 18.000 desregulaciones y eso es un potenciador del crecimiento económico, ¿sí? Eso por un lado. Otro factor muy importante en el crecimiento económico es lo que tiene que ver con el capital humano. Esto hace poco tiempo lo hemos estado hablando con James Heckman, Premio Nobel de Economía, justamente por estas cuestiones vinculadas al capital humano y cómo nosotros estructuramos ese ministerio de modo tal que potencie el crecimiento. Nosotros nos ocupamos de niñez y familia, nos ocupamos de la salud, hubo que apartarlo como ministerio por la magnitud de los problemas que había en ese ministerio. No solo eso, sino que después eso se integra con la educación, se integra con el mercado de trabajo, digamos, con aquellos que ingresan y con aquellos que quedaron fuera del mercado para reinsertarlos, y esa después termina vinculando el sistema previsional. Y la otra parte es la apertura de la economía. El propio Adam Smith señalaba que la división del trabajo estaba limitada por el tamaño del mercado. Entonces, si usted, en lugar de pensar en un mercado de 47, 48 millones, usted pasa a pensar en un mercado de 8.000 millones de seres humanos, bueno, eso a usted le va a permitir aprovechar economías de escala, ¿sí? Y va a ser más competitivo y va a mejorar la productividad y van a mejorar los salarios. Entonces, todas las palancas que hacen al crecimiento económico, nosotros estamos trabajando fuertemente. Ahora, bueno, digamos, pero no hay que ignorar la realidad política, las restricciones políticas, donde, digamos, usted enfrente tiene un conjunto de personas que están dispuestos a destruirlo todo. O sea, literalmente es así. Entonces, bueno, digamos, es el juego de la democracia, y lo más maravilloso de todo esto, que el año que viene los argentinos se van a enfrentar a la situación de tener que elegir el sendero que continúa el crecimiento y que puede generar la expansión de riqueza más grande de la historia argentina, o, digamos, volver al modelo del pasado que lleva fracasando 100 años. Nosotros, si además a esto le ponemos nuestras ventajas competitivas, que son básicamente el agro, que es lo que tiene que ver con la minería, lo que tiene que ver con el petróleo, con el gas y con la economía del conocimiento, nosotros estamos en condiciones para tener un despegue nunca visto. Es decir, Argentina, en condiciones normales, tendría que tener un riesgo país en torno a los 100 o 200 puntos básicos, porque de hecho es uno de los 5 países del mundo que tiene superávit en la línea financiera, ¿sí? Y no solo eso, sino que además, digamos, la relación deuda-producto consolidada del 100% hoy está en el 39%. Es decir, que Argentina tiene condiciones espectaculares y que podría estar creciendo a tasas del 7, del 8% per cápita, pero bueno, en el medio está la máquina de impedir, y bueno, nada, y además un shock externo de magnitudes enormes, porque fíjese que la tasa de Estados Unidos está en el 5,5% y el petróleo volando. Eso en otras condiciones en Argentina hubiera hecho que Argentina explotara por los aires. Sin embargo, hoy se discute si va a bajar más lenta o no la tasa de inflación, dado el shock de oferta negativo. Y por otro lado, lo otro que ocurre es, bueno, se desaceleró el crecimiento. Pero eso habría que compararlo con la situación de que, en otro momento, imagínese si hubiéramos tenido que salir a buscar 30.000 millones de dólares para financiar al fisco, y que nuestra balanza energética, en lugar de ser 10.000 millones de dólares positiva, podría estar en 10.000 o 15.000 millones de dólares negativa. Bueno, la diferencia no es trivial. En otro momento eso hubiera implicado, digamos, una aceleración inflacionaria enorme, saltos cambiarios enormes, hubiera implicado una aceleración inflacionaria enorme con una caída enorme en la actividad, en el empleo y en los salarios reales. Bueno, digo, la discusión hoy no es esa, es a qué velocidad va a bajar la inflación, a cuánto vamos a poder crecer, y eso, digamos, va a tener impacto en cómo, digamos, va mejorando los salarios reales y cómo cae la pobreza. Es decir, me parece que según las estimaciones del Fondo, Argentina va a estar en el cuarto lugar de los países que más crecen en el mundo. De hecho, Argentina es el mejor posicionado frente a este shock enorme de oferta negativo. Entonces, lo que hay que tener es paciencia y entender la naturaleza de las circunstancias que nos toca vivir, sumado, ¿sí?, a gente con vocación de destruirlo todo. Es decir, si nosotros, y eso, de vuelta, lo más maravilloso de esto es que los argentinos el año que viene van a poder elegir entre el modelo de la prosperidad y el modelo de la decadencia. ¿Y sabe qué, José? Yo creo que los argentinos van a elegir el modelo de la prosperidad. Los argentinos no se van a dejar engañar. Porque, mire, hablamos de crecimiento. Y, por ejemplo, En el último gobierno de Cristina, la presidiaria, la convicta, se expandió 1.5 en 4 años cuando la OCDE lo hizo en torno al 6-7%. Durante el gobierno de Macri cayó 3-8 y la OCDE se expandió también entre el 6 y 7. En el gobierno de Alberto Fernández rebotó y la OCDE se expandió al 5. Fíjese, nosotros, digamos, acorde a las estimaciones que va a haber... Que está siendo el mercado. Nosotros, si lo medimos en términos de MAE, nosotros vamos a terminar 18% arriba. Es decir, que vamos a triplicar el crecimiento de la OCDE y vamos a estar creciendo a un ritmo 4.5 veces más fuerte que lo que lo hicimos en los últimos 100 años. Y esto lo hicimos, digamos, eliminando el déficit fiscal de 5 puntos del PBI, bajando impuestos además por 3 puntos del PBI. No solo eso, sino que eliminamos un cuasi fiscal de 10 puntos del PBI. Y no solo eso, sino que sacamos a 12 millones de personas de la pobreza, porque ahora rebotó. Pero de vuelta, ahora se está recuperando el salario real y nuevamente va a volver a bajar. Pero tenemos que entender que lo que se hizo es de una magnitud enorme y que la propuesta es seguir apostando al respeto al derecho de la propiedad, a la libertad, sí, a la vida, sí, y básicamente al principio de no agresión. Usted respeta esos 4 pilares básicos y eso lo que genera es prosperidad, y lo estamos viendo. A veces nos falta como perspectiva histórica, o a veces nos, digamos, muchos analistas o se hunden en un vaso, se ahogan en un vaso de agua, o es tanto el odio que tienen hacia mi persona, sí. Que es más, usted se puede ver, usted tiene colegas que cuando sale un dato bueno, se enojan, ¿sí? O, digamos, festejan los datos malos. Digamos, de hecho, hay 2 colegas suyas en el diario donde usted trabaja, donde una de ellas insultó a Sebastián Galeani y otra de ellas insultó a Rafael Ditela por hablar bien del gobierno. Entonces, bueno, ok, entiendo, digamos...
4: Le propongo ese tema, en tal caso los hemos llamado, esto le aclaro, lo hemos llamado tanto a Galeani, no viene acá porque acá me interesa hablar un poco del país, de lo que viene, de las medidas que está tomando, pero solo para que usted sepa, lo hemos llamado tanto a Galeani como al señor Ditela y ambos nos han dicho que no hubo ninguna amenaza, pero no quiero irme por ahí porque me interesa lo que le interesa al auditorio. La estabilización.
5: No fue una amenaza, los insultaron. ¿Querés que diga los nombres de las periodistas que fueron?
4: No tengo problema, se la puedo defender porque hablé personalmente con esas personas, pero me interesa que este auditorio tenga la visión de país del presidente de la nación, ¿no?
5: O sea, vos me estás diciendo que Sebastián y que Rafael me mintieron a mí.
4: No le estoy diciendo eso, le estoy diciendo que ninguno de los colegas los amenazó.
5: Es lo que estás diciendo.
4: Bueno,
5: no dije que los amenazaron, lo insultaron por defender al gobierno.
4: Bueno, la estabilización al crecimiento. ¿Cuál es para usted hoy el principal problema que tiene la Argentina?
5: A ver, Argentina es un país que viene de 100 años de decadencia. Lo que necesita Argentina es volver a crecer. Y eso es lo que nosotros estamos proponiendo. De hecho, le estoy diciendo, estamos triplicando la expansión que va a tener la OCDE en 4 años. Estamos multiplicando por 4.5 veces el desempeño de los últimos 100 años de Argentina. Ahora, ¿que nos gustaría que fuera más acelerado? Sí, pero para que sea más acelerado, usted tiene que ver una caída sustancial de la tasa de interés. Porque el core central es el mecanismo por el cual usted el ahorro lo transforma en inversión. Y ese mecanismo que coordina ahorro e inversión es la tasa de interés. Y hoy ese mecanismo está contaminado, ya sea por cuestiones internacionales, porque dado el shock de oferta negativo, ¿sí?, digamos, sobre el precio de la energía, y que eso implica un salto en el nivel de precios y que se manifiesta de corto plazo como inflación, digamos, la tasa de interés en Estados Unidos está subiendo. Eso es un elemento que juega en contra. Por otra parte, digamos, la máquina de impedir y los que intentan que se rompa todo impactan el riesgo país, al margen de que además Argentina es un activo, por su historia, beta agresivo. Consecuentemente, lo que nosotros necesitamos hacer es seguir, digamos, avanzando en las reformas estructurales, en las cuales no vamos a cesar de ninguna manera. Y yo le aviso, si nosotros recibimos el favor de los argentinos el año que viene, a partir del 11 de diciembre del 27, la velocidad que van a tener las reformas van a ser únicas e irrepetibles en el mundo. Yo le explico, si nosotros lográramos un resultado similar al de octubre, pasaríamos a tener mayoría en diputados y estaríamos a cerca de 2 o 3 senadores del quórum propio. Por lo tanto, yo le aviso, la velocidad que van a adoptar las reformas en Argentina va a ser que en 6 meses no la puedan reconocer. Eso por un lado. Por otro lado, digamos, nosotros estamos haciendo una gran apuesta al capital humano y estamos haciendo una gran apuesta a la apertura y, digamos, nosotros nos queremos convertir en un hub de inteligencia artificial. Porque lo interesante de la inteligencia artificial, una de las cosas que permite es ser un acelerador del crecimiento económico. Va a implicar un aumento de la productividad enorme y la contracara de eso, ¿sí?, va a ser salarios enormes y una caída de la pobreza fabulosa. Con lo cual, digamos, va a haber una gran expansión en toda la economía por el efecto riqueza, que es mucho más importante que el efecto de reasignación de recursos. Entonces, estamos encaminados y lo que tenemos que hacer es pasar el año que viene. ¿Por qué es importante esto? Porque es el momento en que los argentinos van a decidir si quieren ser un país grande o un país miserable, si quieren ser el país del progreso tecnológico y de la prosperidad o el país, digamos, de la, digamos, decadencia. Bueno, eso va a estar en manos de los argentinos, eso es maravilloso. Los argentinos se van a jugar el futuro en la próxima elección. Y es obvio que al margen de lo que esté ocurriendo en el contexto internacional y, digamos, lo que hagan la máquina de impedir en Argentina, está bien que los empresarios, la opción de esperar, ¿sí?, tiene valor. Entonces, es perfectamente razonable. Es, digamos, ¿por qué? Porque son los argentinos los que van a decidir su futuro. Esto es lo más importante. Y ¿sabe qué, José? Yo no creo que los argentinos decidan ir para atrás.
4: ¿Qué reforma?
5: El 70% de los argentinos abraza el cambio.
4: ¿Qué reforma tributaria necesita nuestro país? Usted habló de las promesas cumplidas de campaña en este primer mandato que usted llevó adelante. Eventualmente, si existiera ese segundo mandato, ¿está pensando en una reforma tributaria profunda, en una baja de impuestos más profunda a nivel provincial y municipal?
5: A ver, vamos por parte. Lo primero que tenemos que entender es que Argentina es un país federal. Y yo me puedo hacer cargo, ¿sí?, de las cuestiones impositivas a nivel nacional. Es decir, de vuelta, si les molesta ingresos brutos, tienen que ir y hablar con los gobernadores. Si les molesta las tasas municipales, tienen que hablar con los municipios. De vuelta, se trata, salvo que, digamos, crean que vivimos en un país que tiene una estructura institucional distinta. Si nosotros nos ponemos en mis promesas de campaña, las cuales las cumplí a mitad del periodo, ¿sí?, nosotros no solo que eliminamos el déficit fiscal, que todos decían que era imposible, sino que además bajamos 3 puntos de impuestos en términos de PBI, algo que no hizo nadie en la historia. O sea, digamos, al margen de haber eliminado el impuesto inflacionario que implicó devolverles a los argentinos 100.000 millones de dólares, motivo por el cual, digamos, se dio la caída tan abrupta de la pobreza, sino que además bajamos el impuesto país, bajamos retenciones y bajamos aranceles. Obviamente que mi programa es seguir creciendo, acelerar el crecimiento. Nosotros creemos que una vez superado el test de hipótesis o el test sobre si los argentinos quieren abrazar el cambio o quieren el pasado decadente. Bueno, luego de eso, lo interesante es que se va a desplomar el riesgo país y la inversión va a volar. Fíjese que nosotros tenemos aprobado en el RIGI 200.000 millones de... hay propuestas por 200.000 millones de dólares, hay 50.000 millones de dólares aprobados, y eso va a ser una fuente de crecimiento fenomenal. Ahora, pero está claro que están todos valorando la opción de esperar, porque claramente están esperando el veredicto de los argentinos. Si los argentinos quieren vivir en un país próspero y acompañan las ideas de la libertad, bueno, digamos, vamos a enfrentarnos a los mejores 4 años de la historia argentina. Bueno, si los argentinos deciden otra cosa, bueno, pagarán las consecuencias por elegir el camino de la decadencia, que es el mismo de los últimos 100 años. Ahora, en términos de la medida que la economía crezca, nosotros vamos a seguir bajando impuestos. Es decir, nosotros, nuestra idea es seguir bajando las retenciones, nuestra idea es sacar también, llegado su momento, el impuesto a los débitos y créditos bancarios. Es decir, nosotros tenemos una agenda de reducción de impuestos, pero de vuelta, pero para eso nosotros necesitamos crecer. Es decir, nosotros necesitamos tener equilibrio fiscal. El equilibrio fiscal es el ancla central de este programa. Es decir, a Argentina no le fue bien con el déficit fiscal. De hecho, de las 22 crisis que tuvo Argentina desde el año 1901 hasta el 2023, de las 22, 20 tuvieron origen fiscal. Entonces, de vuelta, no hay gran misterio. Nosotros no estamos haciendo cosas que sean tan raras en términos de evidencia empírica. Tenemos un enfoque distinto de respecto a determinados parámetros, y los hechos demuestran que nuestro enfoque es superior en términos de resultados, pero que la reforma tributaria hacia un sistema con menos impuestos y más simplificado, no tenga duda, pero lo que necesito es tener recursos para fondear el gasto público. Entonces, digo, no tiene mayor misterio.
4: Presidente, hay una de las cuestiones que se van a trabajar mucho en este coloquio y tiene que ver justamente con el tiempo que tardaron los distintos países en salir, por ejemplo, de la inflación, el tiempo que tardó, algunos de los países tardaron también en pasar al crecimiento, y ese camino de la estabilización al crecimiento tiene ciertos impedimentos. ¿Cuál es para usted hoy el principal problema que tiene la economía argentina?
5: A ver, José, de vuelta, discutamos todos los casos de estabilización exitosa. Digamos, todos los países de la región o todos otros casos exitosos en bajar la inflación han tardado más de 10 años. Nosotros, si no hubiéramos tenido que enfrentar el intento de 7 golpes de Estado, 40 leyes intentando romper el equilibrio fiscal, la gente haciendo actos terroristas en la calle, y algunos jugadores de mercado con ganas de romper todo, digo, la inflación ya estaría empezando con cero hace rato. Ok, a eso después se le sumó el problema del shock externo. Bueno, ok, pero digamos, va a transcurrir. Es más, si usted toma el índice de precios en dólares, está muy por debajo del índice de precios que tuvo la convertibilidad, con la diferencia que la convertibilidad se valió de 2 hiperinflaciones previas y de una expropiación masiva como fue el plan Bonex, porque nosotros arreglamos el problema del Banco Central sin expropiaciones. Es decir que, y además, nosotros no hemos utilizado al dólar como un ancla. Esto no es un tema menor. Entonces, hoy este programa es mucho mejor que el mejor programa de la historia argentina. Y si usted lo mira con experiencias comparadas, estamos bajando la inflación muchísimo más rápido. Y además, a diferencia de otros casos que se tuvieron que enfrentar a fuertes caídas en el nivel de actividad, nosotros vamos a estar creciendo el triple que la OCDE. Entonces, digamos, pongamos las cosas en términos numéricos, no en términos de sensaciones. Ahora, que se puede crecer más, estoy convencido que podemos crecer más. Pero también, esto es un camino de doble vía. Nosotros estamos haciendo todo lo que tenemos que hacer. El problema es, bueno, van los argentinos el año que viene, van a decidir el camino que quieren, no es tan complejo. Si eligen este camino, bueno, lo que yo les aseguro es que voy a redoblar el ritmo de las reformas, ¿sí? La inflación se va a pulverizar y la economía va a crecer muchísimo más fuertemente. Y si además, al margen de todos los logros que estamos teniendo en el agro, en lo que estamos logrando, en lo que tiene que ver con petróleo, gas y minería, si nosotros sumamos a todo esto en economía del conocimiento y la inteligencia artificial, bueno, el ritmo al cual esto se puede potenciar es mucho más alto. Bueno, será cuestión de poder transmitirle estas propuestas a los argentinos y que los argentinos decidan ir por este camino. De vuelta, no tiene mayor misterio.
4: Presidente, en esta idea de invertir la historia, que es lo que está trabajando el coloquio de este año, ¿es necesaria una reforma previsional en nuestro país?
5: Gran título.
4: ¿Cuál de los dos?
5: A ver, la... estoy hablando del título del coloquio y la pregunta es excelente también.
4: Muchas gracias.
5: Porque es muy bueno el punto. No, es muy bueno el punto. Dame un segundo, José, por favor. Es muy bueno el punto del nombre del coloquio, porque Argentina viene de 100 años de decadencia. Entonces, esto es un cambio de modelo, digamos, el cual no hemos transitado, ¿sí? Desde hace 100 años. Entonces, esto es muy importante. Lo otro, es muy importante la pregunta que vos haces, porque de hecho el 75% del gasto público en Argentina es gasto social, que tiene que ver con las jubilaciones y los programas sociales. Lo que sucede es que vos, para poder hacer la reforma previsional, vos la tenés que hacer con un mercado laboral que avance en la formalización. Entonces, es muy importante lo que vos logres en materia de formalización y en materia de crecimiento. Si vos, y obviamente de cómo vaya evolucionando la población en Argentina, esos tres elementos hoy los tenés todavía, por decirlo de alguna manera, borrosos. Entonces, si vos no... Ahora, la informalidad del mercado laboral obedece a dos cuestiones. Una tiene que ver que cambió la modalidad del trabajo desde el año 2020. O sea, este fenómeno no es nuevo, es un fenómeno que viene ocurriendo desde el 2020. Pero la otra parte importante es que vos estás teniendo una economía que está teniendo grandes cambios estructurales y que producen reasignaciones de recursos, ya sea porque tenés el shock tecnológico, porque tenés el shock de regulatorio, el shock de baja de impuestos, el shock de baja de riesgo país, entonces el shock de la apertura, todo ese conjunto de shocks generan reasignación de recursos, y lo que vos ves es que en otro contexto hubiera generado alto desempleo. En el caso argentino, ¿qué es lo que hace? Está generando expansión en el sector informal. De hecho, los salarios reales, desde que nosotros llegamos, subieron cerca de un 60% en el sector informal, porque es el que está absorbiendo todos los cambios estructurales y están todos haciendo wait and see para, digamos, si pasan a la formalidad o no, en función de lo que pase el año que viene en términos electorales, lo cual también es perfectamente entendible. Entonces, en la medida que vos vayas cerrando el gap entre el sector informal y el sector formal en el mercado de trabajo, cuando vos puedas materializar la baja de la tasa de interés y el crecimiento económico, eso configurado en un nuevo orden en materia, digamos, poblacional, que lo puedas manifestar, eso es lo que te va a permitir tener los parámetros para hacer una reforma previsional en serio y no un mamarracho. Es una reforma demasiado importante, con fuerzas de largo plazo muy poderosas, que uno no puede estar mirando para el costado. Tiene que hacerlo en serio. Es decir, cualquier otra propuesta es en realidad humo para la tribuna.
4: ¿Eso se puede decir que forma parte eventualmente de una mirada suya para un eventual segundo mandato si eso ocurriera?
5: Sí, absolutamente, porque en la medida que nosotros logremos materializar una baja del riesgo país, una aceleración del crecimiento y lo que tiene que ver con el cierre del gap del mercado laboral, motivo por el cual nosotros hicimos la reforma laboral o modernización laboral, que dicho sea de paso, ni los militares se animaron a hacerla, y nosotros la hicimos. Consecuentemente, imagínense si además vamos a acelerar el ritmo de reformas. Obviamente que eso va a generar toda una serie de cambios que va a permitir que haya mucho más recursos para hacer la reforma previsional, sin que nadie pierda.
4: Presidente, hay varias preguntas que tienen que ver con, usted conoce muy bien los pasillos de IDEA y se las voy a traer para obtener su respuesta. Una de las preguntas es qué condición se necesita para terminar con el cepo al dólar para las empresas. ¿Qué condición cree usted que es importante para que eso pueda ocurrir?
5: A ver, nosotros hemos eliminado casi todo el cepo. De hecho, las empresas en el segundo trimestre giraron, digamos, dividendos por más de 4.500 millones de dólares. Y si usted mira el spread, digamos, entre los tipos de cambio, digamos, no es una restricción, digamos, del todo efectiva. Por lo tanto, digamos, en la medida que nosotros podamos seguir avanzando y sobrellevar la situación de lo que tiene que ver con el año que viene, digo, claramente es un dato la apertura total una vez que superado esta situación. Es más, nosotros para el año que viene nos estamos preparando fuertemente porque tenemos 20.000 millones de dólares de reservas comprados desde la elección de octubre. Tenemos además 20.000 millones de dólares del swap de Estados Unidos. Tenemos 20.000 millones de dólares del swap con China. Tenemos una posición para abrir en futuros por 15.000 millones de dólares cuando tenemos una base de 30.000 millones de dólares, ¿sí? Y además tenemos la balanza comercial del año que viene y el flujo de capitales que haya. Por lo tanto, nosotros nos estamos preparando, pero de vuelta, hay que entender que la transición, digo, tiene que ser hecha de una manera que no le habilite a los que lo quieren destruir todo, les deje una puerta abierta. Es decir, ¿para qué? Para que los argentinos puedan elegir en paz, digamos, qué futuro quieren, si quieren el de la prosperidad o el de la decadencia. Entonces, inexorablemente eso va a ocurrir, digo, pero lo vamos a hacer estratégicamente, y además, respecto a lo que nosotros recibimos, la diferencia es abismal. Y no es que las empresas no sacan dividendos, sacaron 4.500 millones de dólares en el segundo trimestre. Por lo tanto, no es que no están sacando. Y si quieren salir por el mercado paralelo, también lo pueden hacer.
4: Presidente, ¿cuánto Estado falta reducir, conforme a su punto de vista?
5: Esta es una...
4: El delay lo dice todo, los 4 segundos de delay.
5: Básicamente, hay un conjunto de... Nosotros entendemos el Estado como un gran proveedor de seguros. Es como una visión entre lo que sería el debate de John Rawls con Robert Nozick y Hayek, donde básicamente el Estado cubre un rol como un prestador de seguros. En la medida que nosotros podamos avanzar en la prestación privada de esos seguros, que es lo que nosotros llamamos con el doctor Sturzenegger la revolución de los seguros, bueno, eso lo que va a hacer es bajar la demanda de servicio del Estado, y eso va a permitir achicar el tamaño del Estado y bajar los impuestos. Porque nosotros creemos que siempre la prestación del sector privado es muy superior a la del sector público. Pero, digamos, el sector público es el único que vende un seguro en condiciones que no las quiere vender nadie. Entonces, hasta que los argentinos, digamos, se acostumbren a abrazar mayores dosis de la libertad y al mismo tiempo que el mercado de seguros se expanda y se haga profundo, bueno, eso va a permitir tener un Estado más chico. Pero la idea es justamente, de vuelta, como le decimos con Federico, la revolución de los seguros. La clave está ahí, de vuelta. Entonces, es una cuestión, por un lado, cultural, y por otro lado, de desarrollar mercados, digamos, para que sean más completos y además más profundos. En la medida que eso ocurra, la motosierra sigue funcionando. Si no, va a quedar solamente sujeta a lo que podamos crecer.
4: Presidente, cuando ve las encuestas, si es que las ve, que los antagonistas hoy sean Miriam Breckman o Axel Kicillof, ¿qué le genera?
5: No me importa.
4: Acá lo aplauden, por si no escucha.
5: Mi rival soy yo mismo.
4: Usted mismo es su contrincante.
5: A ver, el eje central es... Claro, mi propio contrincante soy yo mismo. A ver, yo hice un conjunto de promesas en el 2023 y está claro que el programa que nosotros proponíamos era absolutamente ambicioso. Todo el mundo dijo que era imposible de cumplir. El mejor caso es el déficit fiscal. Decían que de ninguna manera lo íbamos a poder cerrar en 4 años y lo cerramos en un mes. Entonces, digamos, como señaló Picasso, ¿no? Dije, bueno, digamos, o sea, decime qué es lo imposible, que yo me dedico a eso, porque para lo posible están todos los demás. Bueno, nosotros cumplimos las promesas del 2023, a la luz de eso fuimos con las reformas imposibles a la elección de medio término, conseguimos un resultado que nos permitió tener 96 diputados y 23 senadores, y con eso hemos sacado inocencia fiscal 1, inocencia fiscal 2, déficit 0, la reforma del Banco Central, la baja de la ley de imputabilidad, la reforma de la ley de glaciares. Hemos conseguido el acuerdo con la Unión Europea, el acuerdo con EFTA, el acuerdo con Singapur. Digamos, ok, fíjese la cantidad de cosas que hicimos con un Congreso más amigable. Imagínese, de vuelta, repitiendo el resultado de octubre. Es decir, prepárense porque van a haber una cantidad de reformas que en 6 meses no la van a reconocer. No van a reconocer la economía de la cantidad de reformas que vamos a hacer. Es decir, nosotros estamos comprometidos en hacer a Argentina el país más libre del mundo y que en base a eso tenga la tasa de crecimiento más alta del mundo y que en lugar de converger en 30 o 40 años, lograrlo en 20. Así es que, digamos, de vuelta, mi rival soy yo mismo. Dios, ¿qué me importa, digamos, los que atrasan 100 años y que además fracasaron siempre?
4: Presidente, nos quedan los últimos...
5: Es casi insultante tener que debatir con un comunista.
4: Acá hay más preguntas, nos quedan 7 minutos para esta conversación, siendo respetuosos de su tiempo. ¿Usted cree que Argentina corre
5: riesgo? Yo, digamos, estoy para contestar preguntas, quédate tranquilo.
4: ¿Usted cree que Argentina corre riesgo de una recesión?
5: A ver, ahí hay un tema con los últimos estimadores. Yo les pido que sean muy prudentes con la lectura de los desestacionalizados. Esto no es un cuestionamiento a los técnicos del INDEC. Pero cuando usted tiene una economía que tiene cambios estructurales tan grandes, como usted necesita elaborar los ponderadores mirando el pasado, los ponderadores no ajustan la estacionalidad de la manera que deberían hacerlo. Por ejemplo, le doy una explicación del último caso. El último caso con la caída tiene que ver con que por primera vez los precios de la energía son libres. Entonces usted, cuando tiene que elegir una parada técnica de planta, lo hace cuando el precio de la energía es caro. Entonces, hoy que hay precios libres y que la energía representa verdaderamente el costo de oportunidad, ¿qué es lo que ocurre? Al subir el precio de la energía, las empresas hicieron la parada técnica cuando estaba caro el gas, cuando estaba cara la electricidad, y consecuentemente, ¿qué hicieron? Al hacer la parada técnica en ese momento, digamos, usted le está cambiando la estacionalidad. Entonces el ponderador no captura ese cambio estructural de una economía libre y por lo tanto usted, el indicador que ve, está sufriendo más de lo que debería verse. Ahora, digamos, y si usted se fija, a lo largo de este gobierno, el EMAE desestacionalizado se movió como un serrucho. Por eso nosotros trabajamos tan intensamente con la idea de la tendencia ciclo, para que justamente esas perturbaciones queden matizadas. Y si usted se fija en lo que va en el primer semestre, la economía argentina se expandió 1.7%. Y eso a pesar, digamos, del shock externo negativo enorme por los precios de la energía.
4: Presidente, usted dijo que hoy los indicadores están arrojando cualquier cosa. ¿Está planeando algún cambio al respecto?
5: No, José, estoy explicando lo que está pasando. Esa lectura que se hizo, que la hizo el diario donde vos trabajás, con tanta malicia, justamente, digamos, lo descontextualizaron y lo vendieron de manera venenosa, cuando yo estaba señalando un problema técnico acerca de los desestacionalizados. Entonces yo no estoy pensando en hacer nada, digamos, ese es el trabajo que tienen que hacer los estadísticos y resolverlo ellos. Yo solamente estoy manifestando cuál es el problema técnico que está ocurriendo.
4: Ahí quedó claro. ¿Qué opina usted también del lugar que tiene que ocupar el peso? Digamos, ¿cree que la dolarización puede ser viable en un segundo mandato o no?
5: A ver, nosotros dejamos a los individuos que elijan la moneda, pero digo, es bastante paradójico lo que pasó, porque si uno quería avanzar en un proceso de dolarización, tenía que limpiar el balance del Banco Central. Claro, nosotros lo hicimos tan exitosamente que la moneda se apreció fuertemente. Entonces, lo lógico es que si usted tiene un proceso donde se le aprecia la moneda, digo, la gente quiere estar en pesos y no en la otra moneda. Bueno, con Inocencia Fiscal 2 va a estar la posibilidad de que puedan acelerar ese proceso de hacer las transacciones en dólares como quieran los individuos. Digo, pero mientras que eso no lo elijan los individuos, digamos, es más, te voy a comentar algo. De hecho, cuando yo hablé este tema, yo lo hice en el canal La Nación Más, en una entrevista que me hizo Pablo Rossi, hablé de la competencia de monedas. Y él me preguntó qué creía yo que iba a pasar. Y yo le dije que a la luz de la historia lo más probable era que la moneda que terminaran eligiendo los argentinos era el dólar. Y de ahí salió la dolarización. Pero digamos, ahora, con Inocencia Fiscal 1 y 2 justamente,

0: alternativa de inversión que el dólar, pero eso, digo, se vio estos últimos años. Bueno, aquellos que apostaron por el dólar terminaron sufriendo una pérdida enorme. Bueno, digamos, pero de vuelta, hay que lidiar con 91 años de historia. Bueno, es lo que hicimos nosotros. Y fíjense que nosotros estamos trabajando en eso, porque ¿qué es lo que le hicimos a la reforma del Banco Central? Le quitamos la posibilidad de financiar al fisco.
1: Presidente, la
0: Corte... Bueno, eso no es un tema menor.
1: La Corte Suprema tomó postura respecto al tema de extranjerización de tierras. La oposición también tomó postura durante el día de hoy diciendo que quieren llamar a una sesión extraordinaria. ¿Cuál es su punto de vista respecto a lo que pasó con la Corte Suprema?
0: A ver, nosotros de vuelta estamos en una república, hay división de poderes, la división de poderes funciona, y si vivimos abogando y poniéndonos la bandera de la república, lo que decida la Corte Suprema de Justicia es decisión de la Corte Suprema de Justicia, y yo no tengo por qué estar metiéndome en la decisión que tome la Corte Suprema de Justicia, porque justamente de eso se trata el republicanismo. O quieren que, digamos, empiece a torpedear o a favorecer lo que haga la justicia, cuando después, digamos, vivimos llorando por republicanismo. Seamos coherentes, por favor. Me parece fantástico que la Corte Suprema falle lo que le parece correcto acorde a la Constitución Nacional. Que, digamos, esa es mi opinión.
1: Presidente, las... Las tres últimas, cuatro últimas preguntas, aprovechándonos un poquito de su tiempo. Usted llegó para destruir a la casta, eso es lo que planteó.
0: Tengo rendimientos crecientes, ya está, el costo está hundido, José. Así que aprovechá las economías de escala. De eso se trata el crecimiento económico.
1: Está muy bien, está muy bien. ¿Qué aprendió de la lucha que usted sostiene contra la casta? ¿Qué aprendió de estos tres años de gobierno versus lo que pensaba antes de llegar al poder?
0: Voy a repetir una anécdota muy divertida. Me acuerdo que cuando ya llevaba un tiempo como diputado, un periodista me preguntó, digamos, qué opinaba yo de la casta y de la política y de eso. Entonces yo le dije que me equivoqué. Y en ese sentido el periodista empezó a recriminarme, vio que al final no era tan malo y no era tan esto. El otro le dije, no, me equivoqué, son mucho peor de lo que creía. Es decir, yo jamás me imaginé que iba a haber por parte de un grupo de la política dispuestos a romper todo, generarle un daño enorme a los argentinos por el solo hecho de tener poder. Es decir, yo creí que esto se trataba de vocación de servicio para mejorar la calidad de vida de los argentinos. No, me di cuenta que acá hay una parte de la política que lo único que le interesa es hacer política para tener poder, para hacer negocios, y que los argentinos les importa un rábano. Pero bueno, para eso estoy acá, para dar esa pelea, la voy a seguir dando y les voy a seguir ganando, y voy a lograr que Argentina sea grande nuevamente.
1: Presidente, hay varios relevamientos, uno el que usted plantea, donde un 70% de los argentinos dicen no querer volver atrás. Hay otros relevamientos que muestran dos países, un 50% que lo quiere y un 50% que no lo quiere. ¿Usted cree que son necesarios los consensos? ¿Cree que es necesario llegar a puntos de equilibrio entre estas dos mitades?
0: Depende. Lo voy a poner en estos términos. Para vos, ¿respetar la vida está bien?
1: Sí.
0: ¿Asesinar está mal?
1: Está muy mal.
0: Ok, ¿qué consenso podés tener ahí? Ninguno.
1: En eso ninguno y en otros puntos muchos.
0: Por eso yo hablo de la moral como política de Estado.

0: Porque, digamos, eso, el consenso, ¿qué sería el consenso en ese caso? Ah, bueno, entonces vamos por la tortura. No, la tortura sigue siendo una cosa espantosa. Entonces, por eso es que yo trabajo tanto sobre la idea de la moral como política de Estado. Y cuando lo que vos tenés que hacer al diseñar las políticas es que las políticas sean justas. Y las políticas son justas, yo, digamos, lo planteo desde los valores judeocristianos, que tiene que ver con la libertad, que tiene que ver con la vida, con la propiedad y con respetar los contratos honrando la palabra. Usted hace eso, la sociedad progresa. Usted vive en contra de eso, digamos, se va a convertir en un calvario y en un infierno. Es bastante más simple. Pero no hay consenso con el mal. ¿Qué consenso podés tener con un asesino? ¿Qué consenso te podés tener con un ladrón?
1: Presidente,
0: ¿qué consenso podés tener con un mentiroso?
1: Otro de los puntos de cara a la Argentina que viene tiene que ver con las privatizaciones, ¿no? Yo te traigo temas que también van surgiendo. ¿Está conforme con el ritmo que están llevando adelante? ¿Cree que eso debería acelerarse?
0: José, todo lo que yo pueda acelerar, para mí las funciones del Estado se separan en las que, digamos, el Estado no tiene que estar, o las que se tienen que privatizar. O sea, con lo cual, si puedo algo privatizar, lo voy a privatizar. El problema es que tengo límites institucionales. Si vos te fijás en la ley base, nosotros mandamos a privatizar más de 40 empresas. ¿Cuántas me dejaron privatizar? 11. Y de esas me condicionaron la participación estatal. Bueno, digo, vos sabés que si no me dejás negociar el paquete mayoritario, eso tiene una, lo que se llama prima de control y vale menos. Entonces, nada, avanzo en la medida que puedo, en la medida que el músculo político me lo permite. Es decir, de esto se trata también la democracia. Es decir, entonces, todo lo que pueda avanzar yo en privatizar lo voy a hacer. Pero de vuelta, tengo límites institucionales y que afortunadamente que existen. Es decir, bueno, hará que la velocidad no sea la ideal desde el punto de vista de desmantelar el monstruo llamado Estado, pero es más estable en términos de consenso social.
1: Presidente, estamos a 11.000 kilómetros de distancia, 5 horas de diferencia a nuestro favor. ¿Qué es lo que busca en Francia? ¿Qué es lo que está buscando? ¿Cuál sería el objetivo de esta visita y sobre todo esta semana o este día argentino en París?
0: Contarles el milagro argentino de primera mano. Así como lo están estudiando en las universidades, contárselo de primera mano y contarle cómo se hizo. Fíjese que quiénes están acá y quiénes, los que diseñaron el milagro, digamos, que estamos viendo en términos de resultados.
1: La última, estamos hablando de invertir la historia después de 20 años, no se toma un corto plazo en este coloquio que va a transcurrir hasta el viernes. Lo llevo a 2046, nos encontramos aquí en ese coloquio, no sé qué número será, 82 será. ¿Qué tuvo que haber cambiado en la Argentina de verdad para que pasemos de una promesa a una realidad?
0: Haber decidido madurar y abrazar las ideas de la libertad. Si los argentinos deciden abrazar verdaderamente las ideas de la libertad, usted no tenga duda que Argentina en 20 años va a ser una potencia.
1: Presidente, muchas gracias por esta comunicación. Que tenga buen descanso.
0: Muchas gracias a todos, un placer enorme.
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0: Hola, ¿qué tal? Hola, ¿qué tal? Bienvenidos a una nueva edición de Pasión Nacional, segunda edición, segundo tiempo. En este caso, aguardando el contacto ya con el estadio Mario Alberto Kempes, en un ratito nada más, desde las 20, con Sergio Serratea, con Santiago Lucía, con todo el equipo de Pasión Nacional y de Fútbol, el Show Nacional, para que en todo el país y en todo el mundo se escuche la transmisión del partido entre la selección de Argentina y la selección de Bolivia en esta fecha FIFA, con todo el equipo. Ya estaremos también con Gerardo Murúa en la zona baja para Argentina y para Bolivia, el primero de esta seguidilla de tres compromisos, de tres encuentros de la selección argentina, que seguirá luego con el partido ante Burkina Faso y la despedida, la histórica despedida del más grande de todos los tiempos, la próxima semana en el Estadio Monumental de River frente a Benín, con una fiesta que va a ser espectacular, inolvidable, en la que seguramente habrá muchos presentes, y luego, con el correr del tiempo, esos presentes van a ser multiplicándose por varios los testigos que van a decir dentro de unos cuantos años: yo estuve en aquella despedida. Y andás a ver si fue verdad, pero lo cierto es que en un ratito nada más van a estar jugando. Ya se escuchan los rumores de Serratea y de Santiago Lucía llegando a la cabina, ya se escucha allí abajo la presencia de cientos y de miles de hinchas de Argentina, de hinchas de la selección campeona y subcampeona del mundo, y por eso voy a la zona baja del Mario Alberto Kempes, donde a las 7:30 de la tarde está trabajando ya desde hace rato Gerardo Murúa. Hola, Gerard, bienvenido, ¿cómo va? Un abrazo.
1: Jorge, querido, qué gusto saludarte, el enorme placer de acompañarte en Pasión Nacional, el abrazo grande a toda la audiencia a lo largo y a lo ancho del país. Cae una tarde hermosa en Córdoba, en el estadio Mario Alberto Kempes, ideal para ver a la selección en un rato nada más. Justo a esta hora vemos el ingreso de uno de los colectivos, la gente arrimándose al frente superior de acceso a la platea de Ardiles para tratar de ver al equipo nacional. Desde acá arriba no llego a ver, parece que es el coche que trae al seleccionado boliviano, Jorge. Vos por ahí con la pantalla me podés ayudar, pero me da la sensación que es el equipo visitante, la gente esperando ya por ver al seleccionado argentino. En lo que te digo, es una fiesta, música de fondo, muchísima gente y todo el mundo esperando ver al escaloneta a esta hora.
0: Seguro, seguro, Gerardo, vamos recibiendo las imágenes. Sí, es la selección del altiplano la que se está acercando ahora allí al estadio Mario Alberto Kempes, el viejo recordado y reconocido Chateau Carreras, cuando tenía solamente una bandeja, luego pasó a ser el Estadio Olímpico Córdoba, y ahora el reconocimiento más que importante, más que merecido, obviamente, para Mario Alberto Kempes y además para otras grandes figuras de la historia del fútbol cordobés, como van llevando sus nombres en cada una de las tribunas, en cada uno de los sectores de este remodelado estadio, uno de los más lindos que tiene la República Argentina, la casa de Argentina, otra vez con un equipo que está confirmado, y vamos a tener que ir conociendo a esta nueva versión de la selección. Decíamos hace un rato, en el programa de Hernán Mundo, en el segundo round, Gerardo, que estamos transitando las últimas horas de la escaloneta tal la conocimos, a la selección campeona del mundo, a la selección subcampeona del mundo, y veremos si seguirá siendo la escaloneta, porque después de fin de año, si se abrió la puerta a la chance de la renovación de Scaloni, como lo dijo en la última conferencia de prensa, será de renovar su contrato una nueva versión de la selección argentina, porque serán muchos los nombres nuevos, el recambio va a ser mucho más importante del que se dio del Mundial del 2022 al del 2026.
1: Indudablemente, Jorge, es otra historia, se comenzará a escribir un párrafo nuevo sin los liderazgos de antes, sin Lionel Messi, por supuesto, sin Nicolás Otamendi, por eso la nueva capitanía para el Cuti y Cristian Romero. A partir de ahora se construyó un ciclo de 4 años o de 2 y 2, si querés, contando la Copa América que viene, con otros nombres, pero partiendo del mismo. Cuando llega el seleccionado argentino, la gente empieza a golparse en el puente de acceso para tratar de filmar, de pegarle un grito a los jugadores. Vemos un poquito de lejos, van a empezar a hacer nada más los jugadores de la planeta. De todos modos, ya el colectivo de la selección ha estacionado aquí junto a la plataforma que da acceso a la base de la tribuna principal de la tribuna Ardiles. empiezan los gritos de la gente, empiezan a bajar los jugadores, Jorge.
0: Seguramente ya acomodándose en la zona de la transmisión para relatar y para comentar el partido, Zarratea y Santiago Lucía tendrán que ir tomando nota, Gerardo, de lo que es la formación de la selección ya confirmada por Leonel Scaloni.
1: Sí, claro que sí, con una formación que se conoce de esta mañana, con el Diego Martínez en el arco, Agustín Jardín en el
0: No, te estamos perdiendo ya. Comenzamos con esa cuestión que es evidente. Cada vez que hay multitudes, la comunicación se comienza a ensuciar. Ya vuelvo con Gerardo Murúa a la zona baja, pero ya nos ha pasado el equipo confirmado por parte de Scaloni para la selección argentina, con el Dibu Martínez, el arquero del Chelsea, en la línea de cuatro, Agustín Jay del Palmeiras, el Cuti Romero del Atlético de Madrid, Licha Martínez del United, y va a estar jugando Román Vega del Zenit de Rusia, el exjugador de Argentinos Juniors. En la mitad de la cancha, Nico Paz, el hombre del Como, junto a Ezequiel Palacios, que está jugando en el Ipswich en la Premier League, con Alexis McAllister de Liverpool y con Gianluca Prestiani, el jugador del Benfica, el ex Vélez. Arriba, dos históricos, Julián y Lautaro, Julián Álvarez del Atlético de Madrid y el goleador del Inter, Lautaro Martínez, el equipo de Lionel Scaloni para jugar frente a Bolivia. Ya volvemos al estadio, allí a Córdoba, ya volvemos al Mario Alberto Kempes, pero tenemos solamente media hora de programa en el día de hoy, así que vamos rápido porque hay muchísimo por transitar, por recorrer y por saber. Por ejemplo, las cosas que tienen que ver con el fútbol doméstico. Estamos en el medio de una fecha FIFA, pero el fin de semana pasado no hubo fútbol. Ahora que juega la selección argentina tres partidos, vuelve el fútbol de primera división. Así son las cosas en este torneo doméstico. El viernes juega Boca frente a Unión. Obviamente será transmisión de la radio más grande del país. Va a estar relatando Luca de Jesús en la cancha de Boca, Boca frente a Unión. Pero ahora la información de Boca la trae Damián Zárate. Damián, te escuchamos.
2: ¿Qué hace, Jorge, querido? Abrazo enorme en este segundo tiempo de Pasión Nacional en el aire de la radio más grande de la Argentina. Boca se prepara. Vuelvo, soy insistente, contundente y le pongo resaltador a esto. Boca tiene los últimos tres meses del año con cuatro frentes abiertos, que es la tabla anual, que comprende el calendario 2026 íntegro, estar competitivo en el torneo clausura, porque está en zona de clasificación y puede jugar por la obtención del segundo semestre del año, semifinal de Copa Argentina, que te voy a decir ahora que hay todavía no la confirmación, pero más precisiones, y la semifinal de la Copa Sudamericana. Todos los caminos conducen a que el partido contra Banfield sea el 4 de noviembre, que era la fecha estipulada para la final, pero podría correrse la final para el miércoles 2 de diciembre. Veremos, todavía falta la confirmación. Boca se prepara para el partido del próximo viernes. Sebastián Villa está con fiebre, un cuadro febril, no se entrenó, y veremos si puede estar o no en la consideración para el partido del próximo viernes, cuando Boca 21-30 reciba Unión por la undécima fecha del fútbol en la Argentina. Y después no mucho más, porque lo que tiene que ver con Paredes tiene más que ver con la selección que con Boca, y esta posibilidad de que la AFA presente una apelación para que le bajen la cantidad de partidos de suspensión, pero tiene que ver con la casaca albiceleste y no con Boca. De cara al partido del viernes, casi el mismo equipo con esta situación que te digo de Villa. Si no es Villa, es Flores, pero también dosificar las cargas, aunque Boca ahora tiene el partido del próximo viernes y después la pausa después de haber jugado un partido muy intenso el domingo próximo pasado, que lo depositó en la semifinal de la Copa Argentina. Jorgito, abrazo, la seguimos.
0: Un abrazo grande, querido Damián Zárate, allí con las cosas de Boca. Obviamente también es noticia River, porque el equipo millonario no va a estar jugando el fin de semana, vuelve a la actividad la próxima semana el equipo de Poncio, pero nosotros nos damos el lujo de contar con la información del millonario, con Seba Alianza, el hombre de la información de River en el Fútbol Show Nacional. Seba, querido, ¿cómo va? Bienvenido, un abrazo.
3: Hola, Jorge, buenas noches, saludos para todos, ¿cómo va?
0: ¿Todo bien vos? ¿Todo tranquilo?
3: Bien, tranquilo, esperando obviamente que River vuelva a trabajar formalmente mañana, después de una jornada donde lo hizo en Ezeiza, pensando, como decía vos, Jorge, en la vuelta. Faltan casi que 15 días para que River vuelva a jugar, será el próximo sábado 10 de octubre, no el que viene, sino el otro frente a Estudiantes Río Cuarto. River aplazó el partido frente a Sarmiento de Junín, que debía haberse jugado por cronograma el miércoles 7 de octubre. River pidió una extensión de una semana más de plazo debido a que el 6 de octubre la selección argentina despide a Messi y varios futbolistas del plantel van a estar afectados a ese festejo. La AFA dio el visto bueno y River, que viene de perder un partido que dejó mucho, pero mucho para conversar y mucha preocupación frente a Huracán, tiene recién dentro de 15 días el próximo partido para intentar recuperarse y empezar a ver otra vez con cariño la tabla anual y clasificarse en la próxima ronda del torneo clausura.
0: Teniendo en cuenta esta especie de mini pretemporada que puede llegar a ser de cara al sprint final en la competencia local, ¿Poncio se va a jugar algo más que lo que se juega River en sí? Es decir, River se juega la chance de meterse las copas, la chance incluso, bueno, de pelear por el campeonato, claro está, pero sabemos que Poncio, que en un momento era el técnico interino y que después pasó a ser el técnico formalmente de River, puede llegar a jugarse algo más que la clasificación y que todo lo demás que se juega el conjunto millonario, ¿no?
3: Sí, Jorge, es cierto que los resultados van a generar un escenario en el que después Poncio deberá decidir, podrá elegir si es que a River le va bien, si continuar o no. En River todavía no tienen la certeza de qué es lo que Poncio quiere hacer. Poncio tiene contrato hasta agosto del año que viene, pero hay varias cláusulas que lo invitan a salir, si es que así lo desea, a fin de este campeonato. La pretemporada para River es tan importante como lo futbolístico para Poncio de acá a fin de año. River fue un equipo que no hizo casi que pretemporada, o hizo una pretemporada con 14 futbolistas, y que evidentemente se ve en el andar de los partidos que cuando se va acercando el tramo final de cada encuentro, el equipo merma su rendimiento y le cuesta sostener el ritmo que por momentos muestra. Bueno, para eso sirve, bienvenido sea para River, este espacio amplio que se generó a partir de esta fecha FIFA Extra Large, en el que River puede trabajar. Hoy River, por ejemplo, contó con Tobias Andrada, que fue liberado de la selección por esa dolencia en el cuádriceps izquierdo que arrastra del partido frente a Huracán. Thiago Almada también fue desafectado de la selección por el desgarro que sufrió frente al equipo de Diego Martínez en la derrota del Monumental, y está trabajando diferenciado, pero uno entiende que puede llegar a ser disponible para el partido frente a Estudiantes Río Cuarto. Y otro que está intentando volver y que, si bien sigue trabajando diferenciado, también en River creen que una vez por todas va a poder estar a disposición de Poncio, es Aníbal Moreno, que seguramente la semana que viene se ha dado de alta, y habrá que ver qué decide Poncio hacer, si sostener a Fausto Vera o Aníbal Moreno. Insisto, para volver a acentuar un poco más la respuesta a tu pregunta, Jorge, lo de Poncio es primero ver cómo le va. Suena un tanto improvisado, pero así está River hoy en día. Sí, Poncio es un técnico que manifestó hace mucho y no mucho tiempo también que ser técnico no es algo que le divierta demasiado. Hoy está ocupando ese cargo. Para mí, el partido frente a Huracán fue el primero que exigió que durante el desarrollo de un partido Poncio muestre credenciales de técnico, y para mí, y creo que para muchos en el mundo River, Poncio hizo todo mal, y ese partido puntualmente también será analizado a fin de año. Habrá que ver, insisto, lo que depara el futuro cercano de River, pero un equipo que se iba cayendo con ausencias que se iban generando a partir de lesiones, primero Almada aquella tarde y noche en el Monumental, después Andrada, los cambios de Poncio, para todos, me incluyo, equivocados, e incluso aquella tarde y noche Poncio no agotó las variantes, River perdió, es cierto, no lo mereció, pero me parece que desde el banco todavía mostró que para ser técnico de River le falta. Ojalá que lo que quede del año muestre un Poncio que revierta esta imagen que dejó en el primer partido, insisto, en el que tuvo que demostrar su capacidad de técnico, y para mí no lo hizo.
0: Seba, querido, como siempre, muy claro, un abrazo grande, gracias por estar como siempre, ¿eh?
3: Abrazo, Jorge, saludos para todos.
0: Sebastián Lianza, el hombre del Fútbol Show Nacional, que como nadie maneja la información de River aquí en Pasión Nacional. Últimos 16, 17 minutos de programa previos a la transmisión que comandará Zarratea para, desde el estadio Mario Alberto Kempes, traernos Argentina y Bolivia. Ahora de River pasamos a la información de Independiente, la trae Rubén Santos. Hola, Rubén, bienvenido.
4: Hola, Jorge, abrazo grande. Vamos a hablar de Independiente, que se prepara para el viernes recibir a las 19:15 al puntero de la zona, a Instituto de Córdoba, en el Libertadores de América. Sigue siendo importante el tema de los lesionados para Jackson Viera Zavala, difícilmente puede hacer de la partida. Ya entrenó Nahuel Vanegas, el lateral izquierdo que vino de Tigre, tuvo su primer entrenamiento con el técnico uruguayo y analiza la posibilidad que sea él el reemplazante, o si no Martino, el chico de las inferiores, que podría ingresar en su lugar, en el lugar de Arrayado, que todavía sigue con molestias, aunque no está plenamente descartado. Franco Calderón sería quien lo reemplace y sería compañero de saga de Fedorca. En cuanto a Chimi Ávila, que mejoró bastante, pero en caso de llegar, irá al banco de los suplentes. La presencia de Iván Morales, el delantero chileno, que vino hace muy poco de Argentinos Juniors, sería quien lo reemplace. Estas son las noticias más importantes en el mundo rojo, esperando el partido del viernes frente al líder Instituto. Te mando un abrazo grande, Jorge.
0: Un abrazo grande, querido Rubén. Ahora la información de San Lorenzo. Volvemos al Fútbol Show Nacional y claro, está ella con la información de San Lorenzo. ¿Por qué? Porque Zarratea hoy relata la selección argentina. Entonces, la información de San Lorenzo va a estar con Juli Nataluti. Pero antes de Juli, vamos a Rosario. Porque en Rosario pasaron cosas con los festejos de la gente de Rosario Central. Entraron a la sede de Newell's, un lío tremendo, y nos cuenta lo que ha sucedido en las últimas horas, con las últimas novedades en Rosario, Nacho Sansón. Nacho, querido, ¿cómo va? Bienvenido.
5: Jorge, querido, el placer de saludarte, y así fue, tal como lo contás. Central ayer armó su fiesta en el Monumento a la Bandera, una convocatoria multitudinaria que tuvo como escenario un lugar icónico de nuestra ciudad, pero luego de los festejos, un grupo de hinchas de Central que regresaba de la celebración por una de las principales vías que tiene la ciudad, que es la avenida Pellegrini, que pasa muy cerca del Coloso del Parque. Allí se produjo un enfrentamiento con personas identificadas con Newell's Old Boys, que estaban en el club viviendo una jornada societaria con deporte, donde se desvirtuó todo, hubo intercambio de piedrazos, daños en vehículos. Ante esta situación intervino el personal de la brigada motorizada con balas de gomas para dispersar a los grupos. El operativo posteriormente ingresó, como lo contabas, a las instalaciones de Newell's, donde fueron demoradas 13 personas, fueron aprehendidas por estos disturbios, y el presidente Boero llamó a una conferencia que se realizó hace una hora, que fue paralela al comunicado que sacó ayer por la noche Newell's, donde aseguró que sus socios ni hinchas provocaron esos hechos de violencia y rechazó enfáticamente el accionar policial, sobre todo porque no se tuvo en cuenta que podía pasar esta cuestión, no hubo prevención, sino que especialmente fue enfático rechazo contra el ingreso de los efectivos a las instalaciones de el club, donde marcó una profunda desconfianza hacia los responsables de la seguridad deportiva. Dijo hoy Boero que esto va a terminar sí o sí en la justicia. ¿Qué pasó en horas del mediodía? Danilo Villán, el jefe de la policía, dijo que no creía que haya fallas en la prevención y que si hubo algún exceso policial se va a investigar, y que fue la hinchada de Newell's, los socios de Newell's, lo que iniciaron esta contienda. Bueno, fuego cruzado entre Newell's y la seguridad.
0: Todo un tema para sí, desarrollar y para investigar. Evidentemente hay cosas que no quedan del todo claras, querido Nacho, pero bueno, si te parece la seguimos mañana. Estamos contrarreloj, queríamos contarla último de allí, desde Rosario. Mañana volvemos con la información del fútbol, ¿te parece?
5: La seguimos mañana, Jorge, querido. Abrazo grande para todos.
0: Un abrazo grande, Nacho Sansó, desde Radio Nacional Rosario, con esta locura que ha sucedido en estos festejos de la gente de Rosario Central por esta Supercopa que ha ganado frente a Estudiantes, un nuevo clásico del fútbol argentino, entre comillas, esto claro está, y todo lo que ha sucedido con la gente de Newell's. Decíamos que estaba esperando Juli Nataluti con la información de San Lorenzo de Almagro. Hola Juli, bienvenida, ¿cómo estás?
6: Hola Jorge, ¿cómo va? El placer enorme de saludarte con estas novedades de San Lorenzo, que viene cargado desde lo institucional, principalmente por el embargo que sufrió a través de Damián Ayude, un embargo que complica en la operatividad diaria de San Lorenzo. Están trabajando en acordar un plan de pago para poder levantar este embargo, pero San Lorenzo sufre un nuevo revés en lo económico. No significa que está el club inoperativo, pero sí que lo complica para lo que será el día a día, al menos de esta semana. San Lorenzo jugará el día sábado ante Defensa y Justicia en Barrera, una parada complicada para un Rubén Darío Insúa que viene de perder el clásico ante Boca en el nuevo gasómetro por 2-0 y que a raíz de eso meterá mano en el equipo. Está pensando en algunas alternativas, una de ellas es el mediocampo. Cardillo y Tripiquio se están jugando un lugar en ese mediocampo, con la novedad también de que Facundo Farías será retrasado un par de metros, ya no jugará como enganche detrás de los 9, sino que se retrasará la mitad de la cancha. Otra novedad en lo futbolístico es el ingreso de Matías Reali entre los titulares. Eso es lo que probó al menos en la práctica del día de hoy. Reali sería el que acompañe a Cuello y a Ausmendi en la delantera de San Lorenzo. Y una última duda que maneja Insúa es en los centrales. Si juega Emiliano Amor o Franco Lorenzo, en ese nombre que había quedado descartado casi para San Lorenzo en estos últimos meses, bueno, Insúa vuelve a ponerlo en el ojo del club, probando también distintos nombres con las pocas alternativas que tiene. De esta manera, con estas variantes, el 11 con las dudas que tiene Insúa para lo que será el partido ante Defensa y Justicia es José de Becky en el arco, Arboleda, Corujo, Amoro, Lorenzón, Herrera, Cardillo, Tripiquio, Facundo Farías y Derritis, y en la delantera Reali, Ausmendi y Cuello. Muchas gracias.
0: Perfecto, Juli, un abrazo grande también, un saludo con la información de San Lorenzo de Almagro, Juli Nataluti, desde el Fútbol Show Nacional, que ya comienza en un ratito nada más, menos de 10 minutos, para que comience la transmisión con Zarratea, con Santiago Lucía, con Murúa en la zona baja y con Rodrigo Ruiz en los estudios. Antes de la pausa, nos queda escuchar a Santa Fe y a Santiago del Estero. Pasamos primero por Santa Fe, allí el informe de Diego Terenciani.
7: Hola, hola, ¿cómo les va? Un gran saludo desde Santa Fe con novedades de Unión, que entrenó esta mañana, hizo fútbol pensando en Boca, le quedará un turno de prácticas al plantel rojiblanco mañana en horario matutino y después del mediodía Unión viajará a Buenos Aires para jugar el viernes frente al Ceneice en la Bombonera. La principal novedad es que en la práctica de fútbol de esta mañana, Madelón hizo solo una variante, el ingreso de Mauro Luna Diale en la mitad de la cancha en lugar de Julián Palacios. Mantuvo el 4-4-2 como esquema táctico y mantuvo a Ignacio Malcorra entre los suplentes, con lo cual se estaría inclinando el entrenador por tocar lo menos posible el equipo, por no sacar a Estigarribia, por mantener los dos puntas y por no variar demasiado en lo que es la planificación estratégica en relación a lo que venía haciendo Unión en los últimos partidos. Los resultados no han sido buenos. Unión viene de 2 derrotas consecutivas. Se especulaba con algún retoque más del técnico, tal vez con agregar un volante más y jugar con un solo delantero, pero lo que entrenó esta mañana fue bastante tradicional, entre comillas, pensando en lo que habitualmente Madelón plantea partido tras partido. Entonces, si tenemos en cuenta la modificación de Luna Diale por Palacios de esta mañana, el 11 probable de Unión para visitar a Boca sería Mancilla, Pintado, Rocha, Ludueña y Ayala, Luna Diale, Menossi, Mosqueira y Cuello, Estigarribia y Tarragona, los 11 de Unión para visitar la Bombonera. Habrá que esperar mañana, entrenamiento de pelota parada y últimos detalles del técnico, después el viaje para jugar en Buenos Aires el viernes por la noche. En la otra vereda, en Colón, la novedad es una nueva lesión de Pierre Barrios. En la práctica de esta mañana, otra vez el defensor aquejó una molestia muscular, una sobrecarga que le quita chances de ser titular. Venía justamente recuperándose de una lesión muscular, ingresó en el segundo tiempo en el último partido ante All Boys en la Primera Nacional, pero hoy volvió a resentirse. Y entonces esto le da posibilidades a la actual dupla de marcadores centrales de mantenerse en el equipo inicial. Estamos hablando de Olmedo y Rasmussen. En cuanto a las altas, bueno, es prácticamente un hecho el regreso de Nacho Lago después de cumplir sanción por 5 amarillas y también de Toledo, ambos en la mitad de la cancha. Esas serían las 2 únicas variantes entonces que tendría Colón, que va a recibir a Estudiantes de Caseros el próximo sábado a las 3 de la tarde en el Brigadier López. Les mando un gran abrazo.
0: Un gran abrazo para Diego Terenciani allí en Santa Fe con toda la información de los equipos de aquella ciudad. Y ahora vamos a Santiago del Estero. Enorme gusto de recibir a Dani Carranza. Hola, Daniel, bienvenido, un abrazo.
8: Jorge, el placer de siempre de saludarte a vos, a los compañeros y a toda la audiencia. para hablar de Central Córdoba, que se prepara para lo que va a ser el partido de lunes, cuando visite a Riestra desde las 16:45. Para este encuentro, Sebastián Domínguez, que está en la cuerda floja, podrá contar justamente con el uruguayo goleador del equipo ferroviario, hablamos de Michael Santos, y también con la vuelta del paraguayo Darío Cáceres, el lateral por izquierda. Serán dos jugadores importantes que vuelven nuevamente a la titularidad para el conjunto santiagueño, que necesita ganar ante un rival directo. En cuanto a la Primera Nacional, partidos difíciles para los equipos santiagueños que están peleando por mantener la categoría. Mitre va a visitar el sábado desde las 15 horas a San Miguel, un rival directo, porque si Mitre llega a perder se mete en la zona del descenso, por eso tiene que ganar para poder escaparle a esta zona roja. Por su parte, Güemes va a recibir el domingo justamente a Colegiales, con la necesidad imperiosa de ganar, porque si pierde Güemes el día domingo y se dan algunos otros resultados, por ejemplo el triunfo de Patronato frente a Chacarita, definitivamente Güemes estaría perdiendo la categoría a falta de 5 fechas el día domingo, en caso de que no gane y Patronato consiga un triunfo frente al Funebrero. Esto ha sido el informe desde los equipos de Santiago del Estero. Te mando un abrazo grande.
0: Gran abrazo para vos, Daniel Carranza. Se está acercando Rodrigo Ruiz, porque ya llega el Fútbol Show Nacional, ya llega la transmisión para Argentina y para Bolivia, con el relato, con el comando de Sergio Zarratea, con el comentario de Santiago Lucía, con Rodrigo Ruiz en estudio. ¿Lo puedo saludar, Ruiz? ¿Qué dice? ¿Cómo anda? ¿Todo bien? ¿Todo tranquilo?
9: ¿Cómo le va, Jorge? ¿Bien?
0: ¿Tiene todo el bagaje informativo ya?
9: Tenemos todo, sí, por supuesto.
0: Cancha Mata Televisión.
9: Tenemos estadísticas, tenemos datos, se van a sorprender con algunos, señor Zarratea, señor Lucía, y por supuesto mucha información. El lío que hay en Portugal con Cristiano Ronaldo.
0: Se fue, ¿no? Se fue, sí, de la concentración.
9: Sí, sí, sí, lío bárbaro.
0: Ya lo va a contar en la central informativa Rodrigo Ruiz. Como siempre, ustedes saben que Cancha Mata Televisión. Por eso vamos al borde del campo de juego.
9: Rodrigo Horacio.
0: Allí está trabajando el anticipado del Fútbol Show Nacional, de Radio Nacional, de Pasión Nacional, Gerardo Murúa. Gerardo, volvemos para el cierre del programa con vos. Dale.
10: ¿Cómo no, Jorge? Vos me decís si me copias bien.
0: Ahí, perfecto. Vamos.
10: Bueno, dale, dale. Estamos ya ubicados en la zona de prensa, en la parte baja del estadio Mario Alberto Kempes. Me voy a poner en modo Zarratea y voy a decir qué mala costumbre de poner la música a todo lo que da. Sonaba La Mano de Dios recién por Rodrigo Bueno, ahora suena su hermano Ulises Bueno. La gente va entrando de a poco al estadio Mario Alberto Kempes. Vemos con una muy buena cantidad de público ya la Popular Willington, que está a la izquierda de la pantalla para aquellos que vayan a seguir el partido por televisión. Frente de este palco oficial de la platea principal está la platea de Gasparini, que en la parte baja, que es la parte que se puso a la venta, está muy en una capacidad muy interesante, un 60-70%. La de arriba, que es la que van a ocupar los niños, todavía se va completando de a poco, pero la imagen, el color en el Mario Kempes indudablemente va a estar, porque de a poquito va llegando el público con mucha tranquilidad. La mayoría de la gente eligió quedarse a la vera del ingreso en el Mario Kempes por el acceso sur para ver llegar al equipo, como comentábamos en la primera salida, por lo cual recién ahora con mucha tranquilidad va ingresando el público, sobre todo a esta platea principal, la platea Ardile, Jorge.
0: Perfecto, ya volvemos por tu sector cuando ya haya comenzado la transmisión. En un par de minutos será eso, nada más. Gerardo, querido, un abrazo grande de mi parte.
10: Fuerte abrazo, nos reencontramos en un ratito nada más con la transmisión al aire. Gracias, hasta luego.
0: Ya comienza la transmisión de Fútbol Show Nacional a partir de las 20. Vamos cerrando este segmento, esta segunda edición del día de Pasión Nacional. La primera, ustedes saben, de 13 a 15 con todo el equipo. Nosotros habitualmente desde las 7 hasta las 8 de la noche. Aquí en la producción, Pato Yulce, alias Yuye, y con Marcelito Marín, el Chelo Marín, en la puesta en el aire. Ya viene Zarratea, Lucía, el regreso de Murúa y la presencia en la central informativa de Rodrigo Ruiz. Mi nombre es Jorge Godoy, muchas gracias. Sigan con la transmisión de Argentina-Bolivia.
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10: Las 8 de la noche en la República Argentina. El presidente Javier Milei participó del coloquio IDEA en París. Allí el mandatario aseguró que Argentina puede convertirse en una potencia.
11: Los procesos de crecimiento demandan mucho tiempo. La convergencia argentina en condiciones normales podría converger a ser una potencia como Estados Unidos en 30, 35, 40 años, pero eso requiere de un trabajo sistemático, duro, parejo, disciplina, y existen chances para acelerarlo y nosotros lo estamos aprovechando y lo estamos haciendo.
10: El paso internacional Cristo Redentor se mantiene cerrado, nos informa Daniel Badano.
12: El paso internacional Cristo Redentor continúa cerrado este miércoles 30 de septiembre para todo tipo de vehículos debido a las condiciones climáticas desfavorables en la alta montaña que no garantizan una transitabilidad segura. Según informaron oficialmente, el túnel internacional va a permanecer cerrado durante toda la jornada de este miércoles para vehículos particulares, transporte de pasajeros y de cargas. Las autoridades indicaron que mañana jueves 1 de octubre a las 9 de la mañana se va a dar a conocer una nueva actualización sobre el estado del sistema integrado Cristo Redentor y se va a evaluar si están dadas las condiciones para restablecer el tránsito internacional. En tanto, en Malargüe, el paso del Pehuenche continúa cerrado.
10: La información del tránsito con Ernesto Arriaga.
13: Totalmente normal, Avenida Alberto del Vicente López hacia San Fernando y Tigre. Recordad que la máxima es 60 kilómetros por hora. Avenida Maipú y Avenida Santa Fe, Vicente López y Martínez, San Isidro, normal. El puente Pordón, con mucho tránsito a la bajada a Hipólito Yrigoyen, ex Pavón. Subtes a horario, Aeroparque de Seiza operan con normalidad.
10: En Viedma, en donde nos escuchás por AM1150, la temperatura es de 8 grados, el cielo está nublado. Aquí en Buenos Aires, 16 grados, humedad 60%, cielo algo nublado.
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Placer verte otra vez, Argentina. Bienvenidos al fútbol, bienvenidos a la pasión. La radio más grande del país le abre las puertas una nueva tras mí. A las 9 de la noche juega la escaloneta después de la Copa del Mundo, esperando la despedida más grande, del más grande, el próximo martes. Hoy la celeste y blanca ante Bolivia en Córdoba, por Radio Nacional, para cada rincón del país.

0: Venimos de Pasión Nacional y Jorge Godoy. Nos pone al aire en la operación técnica el Chelo Marín. Charlie Simbile, Marcelo Díaz en el control central. Rodrigo Ruiz estará con toda la información. El señor Gerardo Murúa recorriendo todo el Kempes. La gente ingresando de a poquito al estadio. ¡Qué placer! Juega Argentina. Juega la escaloneta después de la Copa del Mundo. El primero post-mundial con la mayoría de los que nos hicieron campeones del mundo. Pensando el sábado en Burkina Faso. Pensando el martes en el partido que tiene como evento principal, que será una gran transmisión desde muy temprano de Radio Nacional, la despedida de él, la despedida de Lionel Messi. Pero hoy empieza la etapa post-Messi. Aunque todavía quede ese encuentro del martes, aunque todavía esté en juego su despedida, hoy empieza realmente ante el rival más difícil, por llamarlo de alguna manera, de los tres que tiene esta fecha FIFA para la selección de Lionel Scaloni, que va a camino, desde lo informativo que tenemos, a renovar su contrato por un nuevo ciclo, por una nueva Copa del Mundo, la del 2030, que tendrá fútbol en la Argentina. Aquí estamos nosotros haciendo el Fútbol Show Nacional para cada rincón del país. En un ratito nada más, juega la celeste y blanca, juega la tuya, juega la nuestra, juega la bandera. Radio Nacional acompañando como siempre a la más grande, a la selección argentina. Este partido tiene un comentarista, mi comentarista, tu comentarista en Radio Nacional, la bienvenida para él. Hola amigo, hola Santiago Lucía.
1: Hola Sergio Zarratea, el saludo para toda la Argentina nuevamente a través de Radio Nacional, con este orgullo y responsabilidad de llevar a cada rincón de la Argentina lo que sigue sucediendo con nuestra selección. Hoy, desde el colosal Mario Alberto Kempes, en la ciudad de Córdoba, con una sensación que obviamente es distinta, porque hay partidos que empiezan mucho antes a que ruede la pelota. Y este Argentina-Bolivia en Córdoba parece ser uno de ellos, porque la selección vuelve a jugar esta noche después del Mundial, vuelve a ponerse la camiseta en juego otra vez tras aquella final, pero lo hace en un momento diferente, de transición, de interrogantes, fundamentalmente de proyección de futuro. Esta vez, además, sin Lionel Messi en la cancha. Porque aunque hoy la pelota tenga que hablar, es imposible no estar mirando de reojo el 6 de octubre. Mirar al Monumental, mirar a Benín y hacia la última función de Lionel Messi con la camiseta argentina. El final, obviamente, de una historia extraordinaria. Y mientras se prepara esa despedida, empieza también otra historia. La de una selección que deberá aprender poco a poco a convivir con la ausencia del hombre que durante tantos años fue el faro de la selección argentina. Y ahí aparece la renovación. Los nombres nuevos, que hay varios en esta convocatoria de Scaloni, los jóvenes que están empezando a pedir pista, las sociedades que deberá construir la selección y una identidad que Scaloni pretende conservar aun cuando cambien varios nombres. El propio entrenador ya habló de esa necesidad de encontrar nuevas respuestas, pero sin resignar a una idea. ¿Qué tiene que ver con la pelota, el juego, el grado de competitividad que ha tenido la selección en todo este tiempo con Lionel Scaloni? Ha sido sin dudas Scaloni el hombre que transformó la selección, que la llevó a conquistar títulos y que ahora tiene por delante otra decisión. Las conversaciones con la AFA, hacía referencia Sergio en su apertura, por su continuidad que ya comenzaron, el entrenador que reconoció que existe buena predisposición tanto de él como de la dirigencia, para llegar a un acuerdo. Y en el medio de todo eso, esta noche, Argentina-Bolivia. Se juega el primer capítulo de una etapa distinta. Todavía quedan ecos del pasado, todavía queda una última despedida por delante, pero el fútbol siempre tiene esa extraña manera de obligarnos a mirar un poquito más para adelante. Y mientras Messi prepara su último partido, su último abrazo con la camiseta argentina, una nueva selección empieza lentamente a buscar su propio rostro. Y la estaremos acompañando, como siempre, en Radio Nacional, la más grande de la Argentina. Se levanta el telón del Fútbol Show Nacional. Hoy a la selección la relata Sergio Zarratea. Y para mí, Sergio, será un gusto acompañarte. De

0: Suena la música, estamos esperando por Argentina. Lo hice en cada rincón del país. En un ratito se viene la entrada en calor. En un ratito va a explotar el Kempes. Y recorriendo cada sector del estadio. Hola Gerardo Morúa, ¿cómo anda? Bienvenido.
1: Hola Sergio, querido, qué gusto saludarte. El enorme placer de acompañarlos. Un abrazo a Santi, a Rodrigo, a toda la audiencia a lo largo de lo ancho del país. Estamos ya ubicados en las zonas bajas del estadio Mario Alberto Kempes, a la espera, por supuesto, de lo que será este Argentina-Bolivia. Hace un ratito nada más explotó el público porque apareció Emiliano El Dibu Martínez a empezar a hacer los trabajos precompetitivos junto a los otros arqueros, a Rubio y a Beltrán. Lo cierto es que a esta hora lo primero que tengo que decir es que el marco en el Kempes es bastante aceptable. Tenemos una Wellington casi completa, recordando que el aforo es menor, en vez de las 10.500, 7.500. La platea Gasparini frente a las cámaras, frente al palco oficial, está completa en la parte baja, que es la parte que se vendió, y de a poco ingresan los niños cuando a esta hora explota por primera vez el público, porque sale parte del equipo nacional a hacer el calentamiento previo. De a poquito se va llenando la platea Ardiles. Y tal cual lo esperábamos, está confirmado el equipo argentino, recién llega la confirmación oficial. Cuando quiere podemos repasar el 11 de Argentina, Sergio, porque ya está confirmado oficialmente con números y todo.
0: Dale, me gusta, va saliendo el Dibu Martínez, como bien contabas, con el resto de los arqueros de la delegación para empezar la entrada en calor. La gente aplaude, la gente se ha olvidado de lo que ha sido la final de la Copa del Mundo. Y piensa en agradecimiento y empezar a ilusionarse con un nuevo ciclo. Y con un nuevo ciclo que tiene que empezar también a buscar un reemplazante de él. Empezar a encontrar el líder futbolístico del equipo, que era Messi, y que lo tiene que encontrar en la cancha. Que tal vez esa responsabilidad empiece a estar más repartida. En Enzo Fernández, que hoy no puede jugar porque está suspendido. En McAllister. Pero hay varios, como Nico Paz, como varios de los convocados, Soule, Prestiani, ya lo va a contar Gerardo, todo el equipo, pero digo, buscando...
1: Hay sorpresa, Sergio, ¿eh?
0: Ah, ¿sí? Ah, bueno.
1: Sí, sí, sí.
0: Digo, buscando ese heredero. Decime, Gerardo.
1: Bueno, la verdad que cuando recibí la planilla, dije automáticamente, porque estaba hablando con vos, que estábamos en condiciones de confirmar a los titulares sin pegarle una ojeada real. Y ahora, pegándole la primera ojeada a la formación titular, hay un par de nombres que no esperábamos entre los titulares. Uno de ellos es Román Vega, que va a jugar en lugar de Facundo Medina, que era lo que se manejaba en la previa, en el lateral izquierdo. Y el otro nombre es el de Gianluca Prestiani. No está Matías Soule entre los titulares, está Gianluca Prestiani, el ex Vélez, el hombre que pertenece al Benfica, Sergio.
0: Bien, entonces, a la corrida, ¿cómo sería el 11 de Argentina? ¿Cómo es el 11 de Argentina para esta noche?
1: Perfecto, Emiliano Dibu Martínez en el arco, en la línea de fondo Agustín Giai, Cristian El Cuti Romero, el capitán, Lisandro Martínez y Román Vega. En la mitad de la cancha, el doble pivot, Ezequiel Palacios y Alexis McAllister. Un poco más adelantado, seguramente moviéndose de la afuera hacia adentro, Nicolás Paz y Gianluca Prestiani. Y adelante el doble 9, Lautaro Martínez y Julián Álvarez, los 11 dirigidos por Lionel Scaloni.
0: Bueno, no sé si a usted le llegó a su posición, acaba llegando la formación de Bolivia. Estoy tachando todo el equipo, básicamente todo lo que tenía anotado en la previa. Creo que salvo el arquero y un defensor, el resto lo tacho. Juega Miguelito.
2: ¿Cuál, Diablo Echeverri? No.
0: Sí. Juega Miguelito.
1: De hecho, juega Miguelito. Hay 5 de los 11 que jugaron ante Paraguay, Sergio.
0: Bueno, ya lo va a estar contando el querido Gerardo Morúa. Hola, querido Rodrigo Ruiz, ¿cómo anda?
2: ¿Cómo le va, Zarratea? ¿Cómo anda? ¿Bien?
0: Qué lindo escucharlo.
2: Saludo para usted, para el señor Santiago Lucía, el compañero Gerardo Morúa. Bueno, vas a relatar el partido número 43 en la historia entre Argentina y Bolivia. 31 victorias argentinas, 7 del conjunto boliviano, 5 empates, encuentros amistosos. Será el cuarto ante Bolivia. Los anteriores fueron todas victorias. 2-1 en el 75, 5-0 y 7-0 en el 2015. En condición de local, Argentina nunca perdió ante el seleccionado boliviano a lo largo de su historia, registrando una impresionante marca de 16 triunfos y 2 igualdades. El último enfrentamiento fue el contundente 6-0 por las eliminatorias en 2024 en la cancha de River, con 3 goles y 2 asistencias de Lionel Messi en el ciclo Scaloni. Este será el amistoso número 35, 28 victorias, 4 empates y 2 derrotas. Además, vamos a hablar de lo que se conoció hace un ratito, que la AFA va a apelar oficialmente la sanción a Leandro Paredes y va a buscar reducir esa cuenta de 10 partidos a que sean solamente 3. Esto seguramente será confirmado dentro de un mes aproximadamente. También hablaremos, le vamos a preguntar a Santi Lucía qué va a pasar con Marcos Rojo, porque hoy no se ha presentado el entrenamiento de Racing, ha habido varias versiones, con Estudiantes tendría todo arreglado, pero bueno, veremos qué será de su futuro también.
0: Contaba hoy Pomelo en el primer tiempo de Pasión Nacional que se escucharon los gritos
2: del vestuario
0: de la charla de Milito con Rojo.
2: Con Rojo, sí.
0: Bueno. Estaban en un costado, una cancha auxiliar, y desde el costado se escuchaban los gritos.
2: Escuchaba los...

0: por diferencias con el entrenador Jorge Jesús, así que bueno, de todo esto un ratito hablamos si querés, Sergio, de acá hasta el final del partido.
1: Bien, estamos en la previa de Argentina ante Bolivia por Radio Nacional. El Dibu Martínez haciendo todo lo previo a la entrada en calor de que ha iniciado hace un ratito. Ahora está concentrado en el medio del arco con los ojos cerrados, la pelota en sus manos, buscando ese momento clave de concentración de cara al partido que tenemos por delante. Repito, de los tres es el rival más importante, un rival que Argentina suele enfrentar en eliminatorias, un rival que estuvo muy cerca, quedó fuera en repechaje de la última Copa del Mundo, un rival que comparado con los otros dos, realmente es un rival que uno puede decir, bueno, es un partido para sacar conclusiones. Y que tiene a muchos de los que nos hicieron campeones del mundo y a muchos de los que jugaron la final de la última Copa del Mundo. Es un proceso que también tiene recambio, que Scaloni inició el recambio allí para el inicio del 2022 y ahora inicia otro recambio para la etapa del 2030. Pero que tiene algunos líderes bien ubicados, bien fuertes, en un gran momento en su carrera. Uno de ellos es el Dibu Martínez. En un ratito tendremos a todos los protagonistas. Va apareciendo Bolivia en el campo de juego. Gerardo Murúa para su entrada en calor.
2: Sí, señor, con la silbatina general el equipo boliviano se mete hacia el lado de la popular Wellington a entrar en calor. Medias y pantalón blanco, la remera de entrenamiento verde para el equipo boliviano que ya está en el terreno del Kempes para hacer el trabajo de calentamiento previo.
1: Lo contó Gerardo en el aire de Radio Nacional del Dibu Martínez. Chiay, Cuti Romero, Lisandro Martínez, Vega, Ezequiel Palacios, McAllister, Nico Paz, Prestiani, Julián y Lautaro, el 11 de Scaloni. La pausa, esperamos para Argentina. Hoy juega la escaloneta.
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8: 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Río Negro. Existe una meseta llamada de Somuncurá, en Río Negro, que fue una isla en los tiempos en que el mar cubría todo el territorio patagónico. Allí podemos encontrar restos fósiles de fauna marina y bosques de coníferas petrificadas. Somuncurá significa en lengua mapuche piedra que suena o habla. Es un área natural protegida de unos 13.000 a 15.000 kilómetros cuadrados, en la que podemos encontrar también pinturas rupestres, encantadores manantiales y escenarios lunares de imperdible belleza. En cada provincia argentina. 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
1: Esperando por Argentina, que está haciendo la entrada en calor en el campo de juego. Vamos a empezar a escuchar cositas de Scaloni y su conferencia de prensa en las últimas horas en la previa del partido. Pero primero paso por tu sector, Gerardo. ¿Qué hay para contar de la selección?
2: Bueno, contamos que cuando salió el grueso del equipo hubo una explosión total en el estadio, Sergio. A esta hora vemos el típico rondo, como le dicen en Europa, el loco para nosotros. En realidad los jugadores se empiezan a acomodar para hacerlo, se mueven, están haciendo los trabajos previos todavía a la espera de trabajar con pelota, con tranquilidad. El seleccionado argentino, como ustedes escuchan, suena de fondo Life is Life, la canción que hizo icónica Diego Armando Maradona en aquel calentamiento en Múnich. Lo mismo para Bolivia del otro lado, que trabaja ya con el balón cerquita de la mitad de la cancha a las órdenes del profe, del preparador físico. Mucha tranquilidad. Sí, obviamente la gente que se amontona en el costado derecho de la platea Ardiles para ver más de cerca al seleccionado nacional, Sergio.
3: Gerardo, desde el paisaje futbolero hay algo que evidentemente es conmovedor en este contexto de aforo reducido, pero creo que con una muy buena idea, una gran intención que tuvieron, que fue invitar a miles de pibes de clubes que no son los más importantes, sino clubes de barrio, de distintos pueblos, de localidades, y de alguna manera cumplirle el sueño, ¿no?, a esos miles de pibes. Me parece que ese punto, en relación a lo que tiene que ver con la conformación del espectáculo de hoy, del público, sin duda, Gerardo, que debe ser el más conmovedor, ¿no?
2: Sin lugar a dudas, porque hay muchos de esos pibes que son de las escuelitas de fútbol o de organizaciones sociales que de otra manera no tendrían acceso a ver al seleccionado nacional. Puedo poner de ejemplo a mi hijo Julián, que está en la tribuna del frente junto a sus compañeros de club. Él tiene la suerte de haber estado y algunos de sus amigos también, pero otros tantos que lo acompañan hoy no deben haber venido nunca a la cancha y ni hablar de ver a la selección nacional, Santi, por lo cual hasta emociona saber. Los chicos están del otro lado y están viendo a sus ídolos. Fue impresionante ver la reacción aún a lo lejos de los chicos cuando entró el seleccionado nacional. De hecho, ya había sido muy conmovedor verlos levantarse cuando ingresó el Diego Martínez junto a Rulli y Beltrán, que fueron los primeros en entrar a la cancha.
3: Una iniciativa que ojalá se quede, ¿no? Más allá de esta coyuntura, de la sanción, del aforo reducido, del paisaje distinto que hoy tiene este partido en cuanto al público, verdaderamente por lo que cuenta Gerardo, por lo que podemos percibir de esos miles de pibes de distintos clubes cordobeses que tienen la posibilidad de ver a la selección y cumplir un sueño, bueno, ojalá que esto sea el punto de partida de algo.
1: Sí, seguro, ojalá que los partidos de Argentina tengan por lo menos un sector para compartir con los chicos de diferentes escuelas, de diferentes clubes también, que puedan sumarse a ver a la selección argentina. Pero quiero escuchar a Scaloni, que habla de la camiseta número 10. Esta camiseta número 10 que va a quedar vacante el martes, ¿sí?, de manera oficial, sin Lionel Messi. Pero hoy, ¿quién lleva la 10? La próxima, ¿quién lleva la 10? En la próxima convocatoria, ¿quién lleva la 10? Bueno, esto decía Lionel Scaloni.
4: Hasta que sea el partido de Leo, no se la daremos a nadie. Y después ya veremos a partir de ese partido a quién se la daremos. Por suerte, creo que también por eliminatoria no queda fija, pero bueno, la idea es que se la quede uno con todo lo lindo que es llevarla. Por ahora no hemos hecho.
1: Bueno, no lo tiene decidido claramente, pero él dice a alguien se la vamos a dar, porque sí, en un seguro momento dice en las eliminatorias no tenemos obligación tampoco. Entonces, cuando venía hablando de esa manera, dije la van a sacar.
0: La van a poner para adelante.
1: Y tocará en Copa América o en Mundial. Sí. Y nada más.
0: Viste que hay distintas lecturas. Sí. Hay algunos que dicen, no, hay que retirarla. Messi es una leyenda.
1: Él dice,
0: es único. Es irrepetible. Que todo eso es cierto. Pero después está la otra parte del público futbolero, entre los que yo me encuentro, que queremos ver la camiseta viva.
1: Sí,
0: más
1: obvio.
0: Allá de que el mejor homenaje de esa camiseta es que esté activa.
1: El tema es,
0: después vemos a quién se la
1: das, digo, sí. De característica. No hablo de un nombre puntual.
0: Sí.
1: Porque si yo ya me imagino, si se la damos a Nico Paz, se la damos a Prestiani, que son los dos que juegan hoy, Soule.
0: Ninguno de esos tres que nombraste es titular, seguro.
1: No, por eso digo, ninguno de los que jugaría de Messi es titular indiscutido en la selección.
0: Exacto.
1: Salvo que me digas Thiago Almada, que también
0: se acerca un poco más.
1: Es más titular que suplente, pero tampoco es titular indiscutido.
0: Sí.
1: Y yo me imagino que por ahí la 10 termina en un Julián, en un Lautaro, que la usa en el Inter.
0: Sí, o Enzo Fernández. Para mí, por lo simbólico que es
1: un Alexis.
0: Este número tiene que ser para un jugador que esté hecho.
1: Sí.
0: Porque rápidamente
1: porque va a venir la comparación.
0: Porque claro, aunque no, por lo menos desde el lugar de varios, no sea lo correcto compararlo, porque no se lo tiene que comparar con nadie, pero sí queda una carga simbólica en esa camiseta. Y por eso tiene que ser.
1: Aunque nadie diga nada, vos mismo te vas a poner la carga.
0: Claro, absolutamente. Por eso tiene que ser un jugador que ya esté hecho en la selección. Hay algunos que todavía están buscando su lugar, que se están construyendo como jugadores de selección, los que nombraba vos, el ala más joven del plantel, Nico Paz, Soule,
1: Mastantuono,
0: y otros que están hechos, como Macali, Terenzo Fernández, Lautaro, Julián. Yo estoy más con la idea de dárselos a los del segundo grupo, a los que ya están hechos.
1: No, coincido. Y más creo que va a ir por ahí la elección de Lionel Scaloni, que también hablaba sobre el tema de los capitanes. ¿Quién va a ser el capitán de esta selección? Sabemos es el Cuti Romero, pero también hablaba de nombres y de características en la previa de este partido.
4: Bueno, al principio el capitán, bueno, al principio no, ya era Cuti, después de Leo y de Ota. El segundo va a ser Emiliano y Martínez, y el tercero va a ser Lautaro. Esos son para estos partidos.
1: Y en esta conferencia de prensa, siguiendo con la línea del tema de los capitanes, Scaloni cerraba la conferencia de prensa con la pregunta más importante. La pregunta que hacía Juan y Gijón para Radio Nacional en vivo, de esta manera.
5: Para Radio Nacional, para Pasión Nacional en vivo, quería consultarte cómo estás de energía en comparación a 4 años atrás. Si te ves encarando, más allá de lo contractual, un proyecto a 4 años para el próximo Mundial. Y segundo, recién se te consultó por el capitán, por el Cuti Romero. ¿Qué características buscás vos o el grupo en el capitán de la selección argentina?
4: Bueno, sí, estoy bien, sí, ya creo que le respondí la pregunta y creo que analizamos un montón de cosas y lógicamente cuando dije lo después de la final que estar acá requiere un montón de cosas, es así y te puedo asegurar que es así. Y Cuti, bueno, ¿qué característica tiene? Además de ser un gran jugador, tiene que aceptar esa responsabilidad, la aceptó y creemos que la puede llevar adelante. A partir de ahora tendrá que tener o demostrar lo que es llevar el asiento de capitán. El comportamiento es único porque todos querrán imitarlo a él y tendrá que, lógicamente, mejorar en muchísimas cosas. Como todos sabemos, Cuti es un futbolista que a veces es demasiado voluntarioso, digamos, para no decir otra cosa, y eso lo tendrá que mejorar porque va a ser el capitán y todo el mundo estará mirándolo. Yo lo hablé con él cuando se lo ofrecimos hace un tiempo, iba a ser el tercero hasta que Leo y Ota se iban, y bueno, vemos en él que puede serlo, la realidad. Y además, sobre todas las cosas, porque es un gran jugador y pensamos que siempre va a estar adentro defendiendo la camiseta de la selección.
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1: Suena el himno del Fútbol Show. Argentina haciendo la entrada en calor en el Kempes. Y el señor Rodrigo Ruiz trae más información en Nacional.
7: Bueno, Sergio, hubo fútbol femenino hoy, ese jugador superclásico que ganó Boca en el descuento, gol de Ojeda, 2-1 en el River Camp, ganaba el Genei, se lo empató el Millonario y sobre la hora se llevó la victoria a Boca, que quedó como escolta de San Luis, que es el líder de la tabla. También hubo fútbol de ascenso, el torneo promocional amateur, victoria como visitante de Defensores de Glew 1-0 ante el Uribe Larrea. También hubo liga profesional en reserva, la liga Proyección, Rosario Central le ganó 2-0 a Unión de Santa Fe. Fue empate 3-3 entre Independiente Rivadavia Mendoza y Belgrano de Córdoba. También fue igualdad Instituto y Racing Club de Avellaneda, que lo empató, ese partido lo vi, empató sobre la hora el equipo de Avellaneda. Empate entre Platense y Huracán 1-1, también igualdad entre Quilmes y Estudiantes Río Cuarto, y es parcial. Tenemos ya 25 del complemento. Central Córdoba en Santiago del Estero le está ganando 1-0 a Newell's Old Boys de Rosario.
1: Querido Gerardo Morúa, seguimos recorriendo el Estadio Kempes con Argentina haciendo la entrada en calor.
2: Cómo no, Sergio, a esta hora los jugadores se mueven cerca del círculo central, están divididos en tres, en cuatro grupos prácticamente. Uno de los grupos abajo en la mitad de la cancha con los defensores tocando la pelota cortito hacia la izquierda, el grupo de suplentes allá cerquita de la platea de Parini, y lo que hablamos al recién, la posibilidad de los chicos de verlo realmente de cerca. Un tercer grupo está practicando o haciendo el famoso calentamiento con los tiros al arco de la puerta del área, con los tiros libres podríamos decir, pero sin barrera. Están haciendo entrar en calor, por supuesto, Emiliano Dibu Martínez, que está en el arco, secundado por Musso y por Rulli, que están en los costados en este momento. Este es el panorama del seleccionado argentino. Los preparadores físicos un poquito más al costado, cerca de la línea de tal, al igual que parte del cuerpo técnico, Sergio.
3: Gerardo, viste que los partidos de selección, y nosotros lo notamos habitualmente cuando tenemos a la selección argentina en el Estadio Monumental o en la Bombonera, es una composición del público distinto. Antes hablaba de los pibes, de los clubes que fueron invitados especialmente para ver a la selección. Me pregunto por el resto del público. También se nota eso en Córdoba, que no suele ser el mismo público por ahí que ves en la cancha de Instituto, de Belgrano, que va al Kempes cuando juega a Talleres. ¿Es otro público el que acompaña a la selección?
2: Sin lugar a dudas, Santi, es la misma característica que sucede en Buenos Aires. Uno lo veía cuando iba llegando al estadio. Es público que habitualmente no viene al fútbol de los domingos, al fútbol de primera división o al del ascenso en el fútbol argentino. Mucha familia, mucha gente que no está habituada a llegar a ver un partido de esta magnitud en estadios grandes como el Kempes. Se veía en el acceso con algunos que no encontraban la forma de ingresar, otros que habían hecho un embotellamiento innecesario en los distintos ingresos al Kempes, que ha mejorado muchísimo en ese sentido. Y se ve aquí a simple vista en lo que uno puede ver en la platea Ardiles. Es muy diferente el público que tenemos aquí viendo la selección que el que habitualmente va a la cancha a ver los equipos cordobeses.
3: Claro, y seguramente generaron también una cuota de cariño bastante más explícita. Intuyo que entre los titulares con el Cuti y con Julián, ¿no se nota eso?
2: Bueno, ahora lo vamos a comprobar, porque anuncian la formación de la selección nacional y veremos el aplausómetro. Claramente en el hotel en la entrada de la selección al estadio. Cuando bajaron del colectivo, los más ovacionados fueron el Cuti Romero y obviamente Julián Álvarez. Pero hay claramente a esta hora el Dibu suena como uno de los más emocionados. Y el Cuti me parece que acaba de ganarle. Pero hay una paridad entre el Cuti y Dibu Martín entre los que han mencionado. La...
1: Es que el Dibu se ha ganado a los nenes, a los chiquitos. Los enamoró.
3: Es ídolo de las selecciones.
1: Es una cosa increíble lo del Dibu. Nosotros son jugadores respetables. Sí.
2: Sí, perdón, Sergio. Encima, ayer cuando bajaban del colectivo rumbo al hotel, el que rompió filas para ir a saludar a la gente fue el Dibu Martínez. Fue el Dibu el que provocó a sus compañeros, impulsó a sus compañeros a tener que acercarse a la gente y compartir cariño, el autógrafo, la firma, la selfie, como pudimos ver anoche.
1: Claro, es el tipo que encima rompe los moldes. No solo como arquero, sino disruptivo, sino de la forma de ser de él. Que nosotros vienen más serios, más formales, por decirlo de alguna manera, respetando los protocolos futboleros, y el Dibu sale y rompe con todo. Un Dibu que a alguno le hizo ruido también la forma que declaró cuando llegó al país, en el aeropuerto.
3: Aquella frase, pensé que se había
1: y que también algunos se enojaron porque no paró, sino que la charla la dio caminando. Damián Zárate, usted vio que
3: me dio sensible. Está viniendo de Europa y reaccionó de la manera también en el que suelen hablar todos los protagonistas cuando están saliendo del aeropuerto, con todo lo que eso significa, de intentar cumplir con la gente que se acerca para una foto, un saludo, un autógrafo, la cantidad de periodistas que lo van a buscar. Pero bueno, el Dibu tiene ganado un lugar ya en el pedestal, creo que de los ídolos de la selección argentina, sin duda.
1: Sí, señor. Gerardo, ¿podemos confirmar Bolivia?
2: Sí, claro que sí, podemos confirmar Bolivia con números y información.
1: Dele, vos te parezca. 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
2: Apenas 5 de los 11 que jugaron ante Paraguay y perdieron 2-0 ante el equipo de Gustavo Alfaro. En el arco el 23, Guillermo Vizcarra. En la línea de fondo, camiseta 21 para Yomar Rocha. 5, Efraín Morales. Camiseta 17, Roberto Carlos Fernández. 22, Marcelo Torres. Camiseta 2 para Diego Arroyo. 5 en la línea de fondo. En la mitad de la cancha el 6, Héctor Cuellar. El 18, Jesús Maraude. El 10, Ramiro Vaca. Adelante, el 14, Robson Tome de Araujo, el brasileño nacionalizado. Y el número 7, la gran figura de Bolivia, Miguel Terceros. Los 11 que dirige Oscar Villegas.
1: Bueno, tengo como tres versiones diferentes de los nombres, los jugadores bolivianos. Vamos a tener que ponernos de acuerdo entre todos, ¿no? Porque alguno está Miguelito, Miguel Terceros, es el mismo.
3: Hay que respetar la planilla de la Federación Boliviana.
1: Claro.
3: Para mí esa es la fuente así.
1: Esto el 14, ¿cómo lo tiene Murúa?
2: Robson Tomé de Araujo. Creo que le dicen Robson nada más.
1: Claro, yo sí. Robson, acá lo tengo a Robson Mateus.
3: Claro, Robson es seguro, así que vamos con Robson.
2: Vamos con Robson. Mateus es por el Bolívar, Robson Mateus.
1: Usted sabe de eso, ¿no, Ruiz?
3: Olvídate.
1: Vamos con Robson, listo. Vamos.
3: Gerardo, otra pregunta que te quería hacer tiene que ver con la capacidad. Se había anunciado 50% de aforo. Desde tu posición, ¿ves el estadio Kempes y está al 50 o bastante más?
2: A ver, si tenemos en cuenta que en la Wellington están un poco espaciados, teniendo en cuenta que había unas 2.500 entradas menos vendidas, te diría que hay unas 35.000 personas aquí, aproximadamente. Más del 50, apenas por arriba del 50, teniendo en cuenta la ubicación de los pibes en la Gasparini Alto.
3: Claro, perfecto. Bueno, está bien. Entonces se está cumpliendo, obviamente, con la sanción que había impuesto la FIFA.
1: Gerardo, para que la gente entienda, el que le va bajando el volumen a la tele y se prende a Radio Nacional, que la tribuna que va a tener a la derecha, la Artime, es la que está vacía y es la que termina cumpliendo la sanción, ¿no?
2: Sí, indudablemente, es una tribuna con capacidad para casi 11.000 espectadores. A eso se suma los que le restaron en la Gasparini Alta, entran casi 10.000, sacaron unos 2.000, y en la Gasparini Baja, donde sacaron también otros 2.000, más 2.500 que se sacaron de la popular Wellington, que es la que está ocupada por el público argentino.
1: Bien, aprovechamos y repasamos el 11 de Argentina con números después de la presentación de Juan Ignacio Quijón.
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2: Acuña. Camiseta número 23, Emiliano Martínez. En la línea de fondo, el 4, Agustín Giai. El 3, el capitán, el cordobés, Cristian El Chuti Romero. Camiseta 6 para Lisandro Martínez. 33, debut absoluto para Román Vega. En la mitad de la cancha, el 14, Ezequiel Palacios. Camiseta 20 para Alexis McAllister. Un poco más adelante, 16, Gianluca Prestiani. 18, Nicolás Paz. Y el doble 9. Camiseta 22 para Lautaro Martínez. Camiseta 9 para Julián Álvarez. Los dirigidos por Lionel Scaloni.
3: Bien, le mandamos un abrazo, un saludo grande a cada uno de los amigos que están del otro lado de la radio siguiendo la transmisión de Radio Nacional, que están prendidos al relato de Sergio Zarratea en tránsito, una hora que mucha gente trasladándose por la Argentina. Sergio está en su hábitat,
1: sí,
3: su hábitat natural, Damián Zárate, seguro.
1: ¿No?
3: En tránsito entre La Plata, sí, y Buenos Aires.
1: Vive en el auto.
3: Él vive en la autopista Buenos Aires-La Plata,
1: claro.
3: Así que tiene la 870 clavada y va escuchando Nacional. Y le mando además un gran abrazo a un enorme comentarista, sí, de fútbol, que es Lautaro Gravano.
1: Oh,
3: que está
1: grande.
3: Entrando a Buenos Aires, compañero nuestro, claro, obviamente, hace un tiempo, hoy en Relatores, y viene prendido a Nacional escuchando la Transmi. Así que, Lauti querido, te mandamos un abrazo grande también.
1: Abrazo grande para él, la gente se va prendiendo, van dejando su mensaje, se van sumando al WhatsApp de Radio Nacional en el 11-3870-7485. Querido Rodrigo Ruiz, juega Prestiani de titular.
3: Sí.
1: Y usted lo conoce bien.
8: Sí, lo conozco bien.
1: Deme cualidades, deme data.
8: No, le hice la pulga. Es un peticito, encarador, tiene un muy, muy buen presente en Benfica. Generalmente juega sobre el lado izquierdo, engancha para el medio y define con derecha. Generalmente
1: hay que, hay que ver, porque Nico Paz es, claro, zurdo, hay que ver dónde termina acomodando, claro, a cada uno.
8: Puede ser que respete su posición en el Benfica, que juega generalmente en el sector izquierdo, ahí como volante, medio extremo, y vaya.
1: Lo ve con capacidad y personalidad para hacerse cargo,
8: sí,
1: de...
8: Si hay algo que le sobra es personalidad, Prestiani. Sí.
1: Que a veces
8: usted
1: se
8: usted
1: le
8: sabe
1: va,
8: que
1: se
8: hubo, le va de mango, ¿no? Tuvo problemas con la barra acá en Vélez.
1: Ah, sí.
8: Sí. Por eso
1: y,
8: se va.
1: Y con Vinicio también tuvo un lío.
8: Bueno,
1: con
8: está bien,
1: Vinicio,
8: pero sí, por eso, si algo que tiene es personalidad. Pero la pide, guapo,
1: sí, sí,
8: muy buen jugador.
1: Gijón, usted estuvo en el predio de la AFA. ¿Lo trataron bien?
9: Sí, señor, muy bien.
1: Ajá. Y hoy lo escuché hablando de Bolivia.
9: Hablamos de Bolivia.
1: ¿Tiene datos para aportar de este Bolivia?
9: Es un Bolivia que, con las pocas plazas que están empuja por clasificar al próximo Mundial, es un Bolivia que va a ser pesado para los rivales sudamericanos. Lo fue desde el 2024 al 2026, cambiando la sede en la cual hacía local en las eliminatorias de cara al Mundial de los Estados Unidos, y fue un rival que le costó muchísimos a todos. De hecho, si no me equivoco, terminó invicto de local, en condición de local, lógicamente, y que podría llegar a ocupar una de esas tres plazas y media, sin lugar a duda, que van a estar vigentes para los clasificados al Mundial 2030.
1: Hoy se confirmó lo que decía Juan, y que la eliminatoria se va a jugar técnicamente como se viene jugando, y que Argentina, Uruguay y Paraguay están clasificados. O sea, Juan, por nada. Veremos qué le inventan como para que tenga un sentido, ¿no? Porque también una selección puede dedicarse a hacer pruebas todo el tiempo, y en el base de esas pruebas por ahí termina favorecido un rival, porque por ahí le puso un equipo más fácil que otro.
3: Sí, y está ese riesgo en este contexto. De todas maneras, también para un entrenador de selección, con la poca posibilidad de jugar partidos que tienen, seguramente que están con Argentina, Uruguay como Paraguay.
1: Sí, pero cuando vos no jugás por nada, por más que vos estés probando,
3: la sensación es distinta.
1: Ponés la patita de otra forma.
3: Sí, la sensación es distinta, pero bueno, en el ciclo que arranca para la selección argentina, que es la construcción de un nuevo equipo, a mí me parece saludable que compita en las eliminatorias, aunque ya esté clasificada, y necesario.
1: En algún momento se habló que las eliminatorias sudamericanas, ante esta situación que tenemos por delante, sirvan para sumar equipos de Sudamérica a la Liga de Naciones de la UEFA. Y que no sea por una invitación, ¿te acordás que se decía que querían invitar a Argentina y a Brasil en un,
3: sí,
1: momento?
3: Claro, sí.
1: Que sean por clasificación, y que los primeros puestos de la eliminatoria den una clasificación a esa Liga de Naciones de Europa, de manera que vos jugués por una clasificación para ese torneo que juegan en Europa, y te metas a jugar en otro ritmo. El tema es que si vos tenés que jugar eliminatoria, no te queda el calendario para cruzarlas.
10: Y aparte me parece que no nos corresponde. Realmente, más allá de que el nivel es distinto y todo, el fútbol sudamericano tiene su lógica, sus métodos, su identidad, su idiosincrasia. Me parece que pensar en equipos sudamericanos que participen de una liga europea, lo veo demasiado enredado. Sí que hay que encontrarle la vuelta a lo de las eliminatorias, sin duda, fundamentalmente si va a seguir el mundial con el mismo formato de 48, claro. Porque si era de 64 la eliminatoria ya se terminaba.
1: Sí, señor. Bueno, estamos esperando porque en un par de minutos se van a abrir los equipos para la cancha. Vos estás prendido a Radio Nacional en cada rincón del país. Somos el Fútbol Show Nacional. Vamos a estar con un fin de semana futbolero como siempre espectacular, que va a arrancar el viernes a las 7 de la tarde. Estaremos en Avellaneda con Independiente Instituto, luego llegará 21:30 horas del viernes Boca Unión de Santa Fe con Luca de Jesús, con Nico Álvarez, con Domper, con Fede Di Giovanni. El sábado a las 5 de la tarde hacemos Lanús y Newell's. Allí estará usted, querido Rodrigo Ruiz, comentando.
11: Sí, señor,
1: acompañándome.
11: Lindo partido, linda propuesta, sí. Porque son dos equipos que están ahí cerquita de la zona de clasificación.
1: El que pierde se cae de barco, ¿no?
11: Sí, el equipo de Flaco Pellegrino, que tuvo una campaña media regular, y el de Frank Kudelka, que también amagaba con hacer una buena campaña y por ahora está ahí.
1: Y después de la News y Newell's nos meteremos con toda la gran previa de lo que será el sábado a las 9 de la noche, Argentina ante Burkina Faso, con Godoy, con Nico Álvarez, con Domper, con Hernán Valdés, con Fer Puentes. El domingo arrancamos a las 3 de la tarde con el Fútbol Show Nacional, programa con Almirón y Di Giovanni. A las 18 la mesa se renueva con Leanza, con Curione, con Díaz, esperando 21:30 horas Estudiantes de Río Cuarto y Racing, con Godoy, con Lucía, con De Jesús y con la información de Ariel Díaz. Y el martes, desde las 5 de la tarde, con una previa muy especial, no se distraigan, a las 5 de la tarde, porque a las 8 juega Argentina ante Benín, con Perazo, con Minotti, con De Jesús, con Ataluti, con Rodrigo Ruiz. Los suplentes de Argentina ya están en la cancha. Estamos esperando por los protagonistas, querido Gerardo Murúa.
2: Usted lo ha dicho, Sergio, recién habíamos salido por el costadito de lo que es el túnel que va hacia el campo de juego, a los hombres que van a hacer relevo en el equipo argentino, recordando que, por ejemplo, está Leonel Flores, el pibe de Boca Juniors, como una de las sorpresas. Rápidamente Musso, Rulli, Valerdi, Fernández, Santiago Simión, Simone, Soule, Castro, Flores, Marco, Mastantono, Nico González, Valentín Gómez y Facundo Medina, los que van a estar con Escalón en el banco.
1: A punto de venirse los equipos para la cancha. En un rato sonarán los himnos. El estadio, una locura. Pese que hay un sector inhabilitado por la sanción de Argentina, se hace sentir el público de la Escaloneta, los hinchas de esta selección, que con Messi o sin Messi siguen alentando con la misma pasión a este equipo,
10: ¿eh? Sí, a punto de vivir uno de los momentos más emocionantes que tiene cada uno de los partidos de fútbol, que es la salida al campo de juego, con el valor agregado, evidentemente, y lo venimos comentando desde que comenzó la transmisión de Nacional, de esos miles de pibes de clubes cordobeses que hoy están cumpliendo un sueño: ir a la cancha a ver a la selección, a encontrarse con muchos de los campeones del mundo, con los que vienen de jugar un mundial extraordinario. Todo esto a pocos días del retiro de la leyenda, pero siendo testigos de la renovación de la selección, de ese día menos 5 sería de donde se va a poner el clic, el quiebre en la historia de la selección argentina, porque evidentemente el martes eso es lo que vamos a vivir, y empezando obviamente a ver lo que será la reconstrucción, la renovación necesaria, y fundamentalmente también a tributarle cariño y agradecimiento a un equipo, la selección argentina, que por supuesto lo merece.
1: Lo dijo Gerardo Murúa, la celeste y blanca, la Escaloneta, con el Dibu Martínez en el arco, Giai, el Cuti Romero, el Carnicero, Lisandro Martínez y Román Vega, Ezequiel Palacios, Alexis McAllister, Nico Paz, Gianluca Prestiani, Julián Álvarez y Lautaro Martínez. A punto de venirse los protagonistas para la cancha, querido Gerardo Murúa. Viene la celeste y blanca.
2: Se prende el fuego en la puerta de la salida de los vestuarios. Explotan los fuegos artificiales en el cielo de la noche estrellada de Córdoba. El humo también, celeste y blanco, surgiendo de los cuatro costados. Se viene la cancha del equipo, Sergio.
1: Ahí está la Escaloneta. Ahí está nuestra selección. Aparece Argentina en el campo de juego del Kempes en Córdoba para vivirlo por Radio Nacional. Se viene una nueva etapa con grandes protagonistas de la etapa anterior, con una gran cantidad de jugadores que nos hicieron campeones del mundo, que vamos a seguir gritando sus goles, que vamos a seguir alentándolos. El humo celeste y blanco que se va metiendo dentro del terreno de juego con el Cuti Romero, el nuevo referente, el nuevo líder, el nuevo capitán de esta selección. Argentina está en la cancha y esta es la película previa que hace Santiago Lucía en Radio Nacional.
10: Empezar a pensar un nuevo equipo, empezar a soñar también con esta selección, con todos los argumentos que trajo hasta acá al equipo de Lionel Scaloni y con todos los que vendrán a partir de una generación que está entrando a sentirse jugadores de la selección argentina. Ese es el gran desafío. Cuando empezamos, Sergio, ahora a escuchar los himnos, primero suena el himno nacional boliviano.

0: en el Kempes que suena y ahora sí. Prepárate, levántate donde estés, con ustedes, damas y caballeros, por Radio Nacional, el himno más lindo del mundo. El himno de la Argentina.
1: El himno
2: del himno nacional argentino, entonado por Javier La Pepa Brizuela.
3: La Pepa Brizuela.
0: Señores, el himno nacional argentino.

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0: uno de todos los argentinos en Córdoba, en el Kempes, esperando por Argentina y por Bolivia. Ha sido impresionante, Santi. Se escuchaban los nenes gritar, la voz de los chiquitos se escuchaba más que el resto.
1: Absolutamente un momento muy emotivo, muy especial de la noche. Una muy buena versión de la Pepa Brizuela cantando a capela el himno, acompañado por decenas de miles de cordobeses y sobresaliendo la voz de los niños, de los infantes, cantándolo con el corazón en la mano. Los pibes que hoy van a ver a la selección argentina, casi que el Kempes parecía que era un acto de una escuela de Córdoba, sí, por cómo sonaba el sonido ambiente que había en el momento de entonar el himno. Un hermoso momento hemos vivido con el himno nacional argentino.
0: No sé si desde tu posición lo pudiste percibir, Gerardo, nosotros lo escuchamos por el micrófono de ambiente, donde lo que contábamos con Santiago, cuando suena el top de las 9 de la noche en toda la República Argentina, sobresalían las voces de los más chiquitos.
2: Claramente se escuchaba la voz de los niños cantando con el corazón en la mano, indudablemente. Sergio, déjame decirte, espectacular versión de Javier La Pepa Brizuela, el líder de la barra, en realidad hoy solista, y una de las bandas más importantes de Córdoba a lo largo de los años con el cuarteto, seguramente la mejor voz del cuarteto de Córdoba, con una muy buena versión, y con el coro de los chicos que la hizo espectacular.
3: Se habrá bailado usted, Murúa.
0: Amigo suyo, no, La Pepa, Murúa.
3: La Pepa,
2: Amigo mío y aficionado y asiduo concurridor a los bailes de La Pepa.
3: Claro, y el Negro Romero lo espera a la barra, ¿no?
2: Sí, claro que sí, claro que sí. Indudablemente la barra ha marcado mi infancia y la de mis amigos, sin lugar a dudas, con La Pepa de Venezuela como líder.
0: Y la barra infinitamente agradecida. Se va preparando todo para el sorteo de capitanes en la mitad de la cancha. Repasamos, Gerardo, con la presentación de Juan y Gijón, las autoridades de este encuentro.
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2: Árbitro principal, el colombiano John Ospina, el resto de la terna también colombianos. Asistente 1, Miguel Roldán. Asistente 2, Roberto Padilla. El cuarto árbitro, Carlos Ortega. Recordamos que no hay VAR esta noche, muchachos.
3: Sergio, este es el partido 35 a nivel amistoso del ciclo Scaloni. 28 victorias, 4 empates y apenas 2 derrotas. Las únicas caídas fueron con Venezuela, 3-1 en marzo del 2019, y ante Brasil, 1-0 en octubre
0: del 2019. Venezuela es al comienzo de la era Scaloni.
3: Claro, y con Brasil un año más tarde, en octubre del 2018.
1: Y en esto de los datos importantes, me sumo a lo que dice Rodrigo, a otro que también es muy significativo. Pasaron 1.281 días para que la selección argentina vuelva a jugar un partido en lo que es el mal llamado interior, o en un lugar donde no sea ni la provincia de Buenos Aires ni la ciudad de Buenos Aires. El último había sido el 28 de marzo de 2023.
3: Curazao, ¿no?
1: Exactamente, cuando le gana Curazao en Santiago del Estero. Muchísimo tiempo sin jugar en alguna otra provincia que no sea Buenos Aires. Hoy se da en el Kempes, en la ciudad, en la provincia de Córdoba.
0: El Dibu Martínez, que va sobre el arco que tiene la tribuna vacía en este primer tiempo, al Artime, donde suelen estar los hinchas de Belgrano, usualmente los clásicos. Y del otro lado, el arquero Vizcarra, el arquero de Bolivia, donde está la tribuna Wellington. Se va preparando todo. Argentina-Bolivia, el primero después de la Copa del Mundo. Ya empezando a despedirlo a él, pero nosotros con la ilusión intacta de un nuevo Mundial dentro de 4 años en Córdoba, en el Kempes. El colombiano da la orden, comienza el show. Comienza el partido, juega Argentina.
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0: Lo comenta Santiago Lucía, con Gerardo Murúa, con Rodrigo Ruiz, con Juan y Gijón. El Chelo Marín en la pasión técnica. Charly Simbile, Marcelo Díaz en el encuentro central. Sale jugando la escaloneta del fondo. Pelota para que la tenga para el costado izquierdo, Román Vega. Vega que se viene arrimando al medio. Viene Vega, domina la bola, juega para atrás. Va el balón para que la tenga Lisandro Martínez. Martínez que viene tocando sobre la banda derecha para que la venga.